0: competitiva que promueva el trabajo y la inversión, señaló. Viaje del Papa León XIV a la Argentina. Las autoridades de la Conferencia Episcopal se reúnen en el Vaticano para ultimar los detalles de la visita de noviembre. Por Radio Nacional, el director de la Biblioteca Agustiniana de Buenos Aires, José Galvis Bonilla, dijo que esperan poder saludar al Santo Padre.
1: La orden, también nosotros tenemos una estructura, que tenemos un hermano en Roma, que es el que se encarga también de los asuntos con la iglesia ahí en el Vaticano. Nosotros, como nuestro padre Agustín, con un corazón inquieto y deseándole ver, pero entendemos que es una visita muy acotada, pero el deseo está y esperemos que se nos pueda la oportunidad de poderle saludar.
0: La información del tránsito con Ernesto Arriaga.
2: Ya está cerrado el paso Cristo Redentor en la ruta 7 Mendoza a Chile por la gran cantidad de camiones a la espera. Por otra parte, el paso Jama cierra a las 23, el canal Somoré está cerrado, abre mañana a las 9 de la mañana. La General Paz con demora de 10 minutos hacia la zona de Liniers, autopista Riccieri normal al aeropuerto de Ezeiza. El puente Pordón y el puente Avellaneda ya a esta hora, bajada a 40 kilómetros por hora.
0: En Bariloche, en donde nos escuchás por AM590, la temperatura es de 4 grados, con cielo nublado. Aquí en Buenos Aires, 14 grados 4 décimas, humedad 75%, cielo algo nublado.
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Y se terminó la espera. Después de más de un mes, Boca vuelve a jugar en su casa. Boca vuelve a la Bombonera. Esta noche, el Templo Xeneize vuelve a abrir sus puertas para latir y para temblar por un partido. Porque por la séptima fecha del torneo clausura, Boca recibe a Lanús. El Xeneize regresa a este lugar donde cada partido tiene una historia diferente. Donde cada pelota parece pesar un poco más. Después de su localía en el Tomás Adolfo Ducó, en la Casa de Huracán, Boca recupera su escenario natural. Y hoy, frente a Lanús, un equipo de Pellegrino que también necesita sumar para acercarse en las tablas, ya sea la de este torneo y en la tabla anual. Y aquí estamos nosotros para vivirlo en Fútbol Show Nacional, en la radio más grande del país.

0: equipo de Fútbol Show Nacional, aquí con la operación técnica de César Marchione, con Jorge Falcone, allí en Maipú 555, con Miguel Gauna y con Charlie Simbile en el control central, con todos los operadores en cada una de las emisoras de Nacional en todo el país y obviamente nuestros compañeros también en la planta transmisora. Pero claro, el equipo de pasión de esta jornada en el Fútbol Show Nacional forma con Juani. Con Juani Minotti en el comentario, con los vestuarios de Gonzalo Ordóñez Ojeda y con Ariel El Pela Díaz en los estudios centrales. ¡Qué gusto! En la Bombonera, aquí en la fría, pero no tanto, noche en la capital federal, pegaditos al Riachuelo, en el mítico barrio de La Boca. Decirle bienvenido, comentarista, decirle bienvenido a Juani Minotti.
1: Querido Godoy, estimada audiencia del Fútbol Show Nacional y de Radio Nacional en toda la Argentina, bienvenidos una vez más y después de un largo tiempo a la República de La Boca. Bienvenidos a la Bombonera de Buenos Aires. Para contarles que hasta ahora lo que fuimos viendo de aquella franja conflictiva que hizo que este estadio no pueda ser utilizado por varias semanas, se ve un poquito mejor, bastante mejor de color desde arriba, aunque pareciera estar un poco blando. Están haciendo el precalentamiento los futbolistas de ambos equipos y la gran mayoría ha evitado pisar esa franja sobre el sector izquierdo, sobre el sector pegado al banco de los suplentes mientras se retiran los titulares de Boca después de hacer el precalentamiento. Así que todavía no tenemos claridad respecto de cómo ha respondido el arreglo de ese sector del campo de juego que, insisto, sigue pareciendo blando mientras empiezan a trabajar pinchándolo y probándolo a alguno de los auxiliares vinculados a ese estado del campo de juego que le quitó la localía a Boca. El Ceneice viene de un empate frente a Racing. Viene una vez más de no poder ganar un clásico. Y esto le pesa al equipo de la Boca y le ha pesado en toda la gestión Riquelme. Porque llegaba como favorito. Porque evidentemente Boca era uno de los, y es uno de los equipos grandes que mejor está jugando en el fútbol argentino. Le siguen haciendo falta puntos a nivel local. Pero además no pudo dar el golpe en la cancha de la Academia. No pudo afianzarse y mostrarse fuerte en un clásico. ¿Qué es lo que viene debiendo? Me parece que más allá del resultado, más allá de las formas, porque lo concreto es que Boca arrancó perdiendo y consiguió empatarlo, nunca pudo imponer el dominio en el juego. Y era una prueba para el equipo de Arruabarrena, que claramente viene en ascenso, que claramente le ha encontrado la vuelta al equipo mientras ahora se retira silbado Lanús. Y ha generado una expectativa diferente en el hincha de Boca. Está claro que para el día de hoy las cosas han cambiado. Boca tiene varios lesionados, rearma la defensa en base a eso, pero obviamente la noticia más fuerte tiene que ver con la pérdida, con la lesión, con la baja, mejor dicho, del número 10, de Tomás Aranda, el mejor jugador del equipo que no estará por un tiempo largo, que tuvo una lesión importante, que ya detallará Gonzalo Ordóñez Ojeda, pero que evidentemente lo va a dejar sin jugar probablemente lo que queda de la temporada. Boca se queda sin el que movía los hilos, Boca se queda sin el que jugaba y hacía jugar, el desequilibrante por sí mismo, pero también el que generaba y gestionaba la mayoría de los ataques del equipo. Oportunidad para un Velasco que hasta ahora nunca ha rendido, que ha tenido varias chances y en general las ha desperdiciado, de hacerse cargo de aquello para lo que vino. Un refuerzo millonario que nunca estuvo a la altura y que hoy tiene que calzarse la 10 suplente, la 10 tácita de alguna manera de Boca, porque tendrá otro dorsal, pero tendrá que hacerse cargo del juego de Boca tal como lo hacía Aranda, obviamente con características distintas, pero tendrá ese peso sobre sus espaldas. Y seguramente si no está a la altura lo sufra Boca, porque era muy dependiente de lo que hacía el número 10, que ojalá se recupere lo antes posible. Tampoco llega del todo bien Lanús, con algunas dudas, con la derrota frente a Independiente, con el empate frente a Argentinos Juniors en el último partido. Ha tenido lesiones y bajas en las diversas líneas que lo han condicionado a lo largo del año. Cronológicamente, desde la venta de Castillo en ataque, nunca pudo encontrar un centrodelantero que le dé la misma cantidad de goles. Probó con Bou, que ya no está, y no le encontró la vuelta, no tuvo el nivel que tenía hace un tiempo. Llegaron Balois y Wilk, ninguno se ha adueñado del puesto, se van alternando. De hecho, será una de las novedades del día. Y más allá de que el paraguayo para

0: sumando. Iker Radar al golpe en la bombonera. Boca debe seguir por el camino del buen juego que viene construyendo con Arruabarrena. Y fundamentalmente debe ganar. Porque así como está jugando bien, no se le está dando a nivel local la cantidad de puntos que necesita para meterse en zona de playoff, para pensar en estar holgado en la tabla anual y clasificarse en Copa Libertadores. Este partido es clave porque es contra un equipo fuerte, pero además porque necesita el Xeneize sumar de a tres para en esa tabla estar más cómodo.
1: La presentación, el análisis de Juan y Minotti aquí en Fútbol Show Nacional, en una bombonera que ya está prácticamente repleta para el partido que va a dirigir Pablo Dóvalo entre el Xeneize y Lanús, que ya se fueron al vestuario después de haber hecho los trabajos precompetitivos en un campo de juego que luce realmente muy mejorado respecto a la última versión que vimos, con ese detalle que marcaba Juani en aquel sector que da hacia los palcos, una especie de alfombra que aún hoy se ve un tanto diferente, aunque no tan notoriamente como en aquellas oportunidades, a lo que es el resto del campo de juego. Pero para saber más cosas de Boca y del equipo de Pellegrino, vamos a la zona baja, donde trabaja Gonzalo Ordóñez Ojeda. Hola, Gonzalo, bienvenido.
2: Hola, Jorge, hola, Juan, y hola a la audiencia de Radio Nacional, hablando de este Boca Junior que, como bien lo decía en la introducción el comentarista, lo pierde a Tomás Aranda, que tiene una fractura de peroné que lo marginará por lo menos hasta el año próximo de volver a pisar las canchas. Fue operado con éxito justamente el futbolista de Ciudadela y salió con éxito, así que por esa razón estará meses inactivo y hoy justamente Alan Velasco ocupará su lugar. Otro cambio, la vuelta a la titularidad de Lautaro Di Lolo, reemplazando al futbolista Ayrton Costa, que está desgarrado. Esto para complementar esta enfermería de Boca que se extiende al Agustín Marquesín, que sigue reponiéndose, así como también últimos detalles para su regreso en octubre, el jugador Rodrigo Battaglia. Así que Boca está confirmado y también va a tener su primer partido como titular Facundo el Jagger Herrera, el nacido en San Martín, que estará ocupando la zaga central junto a Di Lolo. Por el lado del Granate, una de las novedades tiene que ver con el regreso de Agustín Cardoso, el futbolista que vino desde 15 de rodilla, estará siendo parte del mediocampo de Lanús. Y este equipo que justamente hace de dos partidos que no gana, pero en sí registra solo un triunfo en las últimas seis presentaciones, incluyendo la eliminación en la Copa. Así que justamente tratará de volver a recuperar la memoria el equipo de Pellegrino, que había ganado la Recopa Sudamericana hace unos meses nada más. Cuando quiera repasamos a ambos equipos, que ya, insisto, ya está la planilla pegada y ya pronto saltan a la cancha.
1: Bien, perfecto, Gonzalo. Ya se ha presentado Juan y Minotti. Ya ha hecho lo propio Gonzalo Ordóñez Ojeda. Ya voy con Ariel Díaz a los estudios centrales. Pero ahora le renuevo el saludo. Ya lo hemos escuchado en la apertura comercial, en esta transmisión, al querido, al prestigioso Gustavo Jove en la locución. Hola, Gustavo, querido, bienvenido. ¿Cómo va?
3: ¿Qué tal, Jorge, compañeros? Muy, pero muy buenas noches.
4: Buen regreso, Jove, qué lindo tenerlo.
3: Gracias, compañeros. Abrazo para ustedes.
1: En la semana de la radio, qué mejor que tenerlo a Gustavo Jove. Bien, Gustavo, ya volvemos. Está el Pela Díaz en Estudios Centrales. Ariel Díaz, querido.
3: Ya tocamos con él, ¿eh? Esperemos un segundito nada más, Jorge.
1: Perfecto, ya vamos para la información. Todo lo que hay que saber en el ámbito informativo. Hoy la central la maneja el Pela Ariel Díaz. Mañana desde las 3 de la tarde, Fútbol Show Nacional, el programa con Valdés, con Nataluti, con Puentes. Luego tendremos para Rosario Central y Gimnasia. ¿Comenta Minotti mañana?
4: Comenta Kolibski mañana.
1: Ah, mañana comenta Kolibski. Entonces espere que Tacho acá, ya lo tenía Minotti. Va el Coli mañana con Eladio Arregui en el relato y con Di Giovanni. Y el domingo desde las 15, Banfield y River, con Martín Perazo en el relato, con el trabajo de Leanza, con Curione, Independiente y Gimnasia, luego con Cerratea, Don Pervaldés, más tarde Independiente, Rivadavia y Racing, con De Jesús, con Lucía y con González. Y obviamente, al cierre de cada una de las jornadas, las historias de vida de Juan y Minotti. En la semana lo he visto trabajando mucho en las historias que se vienen.
4: Estamos con eso. El sábado vamos a tener el segundo estreno de la temporada de Historias de Vida 2026. Si alguna vez alguno de ustedes se planteó que en su vida tomó malas decisiones, bueno, tendrá alivio. Porque vamos a narrar la historia de las malas decisiones de los Portland Trail Blazers, el equipo

0: deportivo que más se ha equivocado en la historia de la humanidad, que ha dejado pasar algunos de los talentos más grandes de la historia del básquet. Por ejemplo, Michael Jordan.
1: Ah, mira vos. Bueno, ajá, prendidos a la radio para escuchar cada una de las historias de vida del deporte a nivel nacional e internacional. Historias que solamente él puede contar y narrar de esta manera tan particular, Juan Minotti, con las historias de vida. Jugaron en ambos equipos. ¿Hicieron la tarea? ¿Tienen memoria? ¿Qué dicen? Ustedes saben que tenemos la vía de comunicación, el 113-870-7485. Tenemos para ir a comer, ya tenemos repasando todo, ¿eh? Para ir a comer a Antenor, el voucher, tenemos el buzo, tenemos la camiseta que usted prefiera, la que quiera, la que elija. Bueno, los premios están a la orden del día en Fútbol Show Nacional. Alguna vez le he preguntado a cada uno de los integrantes de este equipo qué camiseta elegirían, ya han respondido. Alguna vez le hemos preguntado si fueron ya Antenor y algunos fueron, otros todavía se la deben.
2: Sí, me deben.
3: Todavía no.
1: Y el buzo, por ejemplo, joven, yo lo vi con el buzo.
2: A mí me llegó también, gracias a Luca de Jesús.
3: Igualmente, sí, gracias a Luca que lo alcanzó la semana pasada.
2: Me parece que hay dos del equipo acá que todavía no tienen, ¿no?
1: Hay algunos que todavía están esperando.
2: Bien, bien,
1: pero,
2: Luca.
1: Pero Luca de Jesús ya tiene todo en la nómina. Bueno, jugaron en ambos equipos. ¿Se acuerdan de algunos? Algunos que son muy evidentes, que están hoy incluso en cancha, como el Cali Izquierdos, como el Toto Salvio.
2: Claro, Salvio Izquierdos son los primeros que se me vienen a la cabeza. Oscar Ruggeri es otro que se me viene a la cabeza rápidamente.
1: Claro.
2: Al final de su carrera en Lanús.
3: También Junior Benítez, por ejemplo.
1: Bien.
2: Junior Oscar Benítez, sí, exactamente.
1: Los voy tachando, a Ruggeri lo voy tachando.
2: Pablo Mouche.
1: Pablo Mouche no lo tenía en la lista, así que no lo tacho. Lo tengo a Iván Marcone en la lista.
2: Bien, Santiago Silva.
1: A Santiago Silva, el pelado.
3: Obviamente. Leandro Somoza también, otro caso.
1: Leandro Somoza, también exjugador de Vélez. Hoy Leandro Somoza pasa a integrar esta lista de exjugadores de ambos equipos.
2: Paolo Duval Golds.
1: Paolo Golds,
3: cuenta,
1: claro.
3: Sí, señor.
1: Sí, sí, sí. Paolo Golds. Bueno, mucho más atrás, Abel Alves. Que claro, ha dejado una historia muy, muy marcada en Boca, pero también ha jugado en Lanús.
3: Agustín Rossi, el arquero también.
1: Agustín Rossi, bien. Mauricio Caranta, hablando de arqueros.
2: Bien, Caranta.
3: Esteban Andrada.
2: Esteban Andrada estuvo en ambos, es cierto.
1: Bueno, Walter Bou y Tomás Belmonte también.
2: Bien.
1: Santiago Silva, ya lo dijimos. Un recordado al que... la vida se le fue muy pronto, lamentablemente, allí en Mar del Plata, víctima de una de esas enfermedades que duelen y que lastiman mucho al que la sufre y al que lo ve sufrir.
2: Sí.
1: Me refiero obviamente a Alejandro Giuntini, que ha trascendido con la camiseta de Ceneice y también con la camiseta de Lanús. ¿Sí? Esteban Andrada, ya lo dijimos.
2: ¿Saturno?
1: Sí, Sergio Saturno.
2: Bien.
1: Sergio Saturno, Laucha Costa.
3: La Tota Fabri también.
1: La Tota Fabri. Bueno, Hernán Grana. Este me parece que tiene más el pasado en Lanús que en Boca, pero ha jugado en dos.
3: En Boca jugó de la mano de Carlos Bianchi, llegó en el último ciclo de Bianchi.
1: Bueno, en la memoria, la lista que yo hice acá, obviamente es mucho más extensa. Me quedan dos nombres.
3: Lautaro Costa.
1: Sí, sí, eso ya lo dije.
2: Lo dijo recién, sí.
3: Ah, sí, lo dijo, sí, es verdad.
1: Guillermo Burdizo.
2: Guillermo Burdizo, no me acordaba en Lanús.
3: Es verdad, tiene razón.
1: Y Silvio René Carrario.
2: Sí, al Tuiti, por supuesto.
3: El Tuiti Carrario. Me vino en el Boca de Bilardo, año 96.
1: Bueno, obviamente Miguelito Russo, el técnico, uno de los técnicos. Otro, el Bambino. Yo no recuerdo el Bambino en Lanús, pero me dijeron
3: sí,
1: que
3: sí. Sí, estuvo en un breve paso, sí. Miguel Ángel Brindisi también estuvo en los dos.
2: Guillermo Barros Esqueloto.
1: Guillermo, claro, Guillermo. Y el Kai Aymar también lo tengo en la lista.
2: Sí, señor.
3: Correcto.
1: Bueno.
4: Bueno, ya volvemos desde la Bombonera. 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Ahora sí, Ariel, estás en Estudios Centrales. Compañero, te damos la bienvenida.
5: Hola, querido joven. Saludo, por supuesto, al pueblo de Nacional y esta nueva jornada, este nuevo capítulo del torneo Clausura 2026, que ya tuvo un resultado final a primer turno en el 15 de abril santafesino. Ganó el Tatengue, goleó Unión 4-1 a Sarmiento de Junín. Tarragona, Tarragol por duplicado, Malcorra y Ramírez. Los goles para el Tatengue, descontó Mavilla para el verde de Junín. También, por supuesto, en un rato tendremos actividad en la Primera Nacional. Arranca una nueva jornada. En Salta van a estar jugando Gimnasia y Tiro ante Chacarita a partir de las 22 horas. Y, por supuesto, estaremos repasando también todo el fútbol internacional, porque arrancó una nueva jornada del fútbol español en la Liga, en la Premier, en la Serie A y volvió la Bundesliga.
4: Ari, ya tocamos nuevamente con vos. 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
4: Estamos, ¿no? Estamos en la Bombonera. Sí, retornamos perfecto. A la Bombonera. Aquí estamos. Perfecto. Bueno, lo puedo saludar a Ariel Díaz, el Pela Díaz. Hola, Pela, qué gusto saludarte. Un abrazo grande. ¿Cómo va eso?
5: Jorge, Juan, y qué placer saludarlos. Repasábamos un poco este nuevo capítulo del torneo clausura que inició, decíamos, a primer turno. Ya tenemos un resultado final, la goleada de Unión en Santa Fe, 4-1 ante Sarmiento de Junín, con doblete de Tarragona, Malcorri, Ramírez, Mavilla descontó para Sarmiento de Junín. Estaremos repasando resultados también, por supuesto, del fútbol internacional, con una nueva jornada que arrancó en el fútbol español, en la Liga, en la Premier, en la Serie A en Italia, y volvió la Bundesliga. También tendremos actividad en el fútbol de ascenso, en la Primera Nacional, hoy con Gimnasia y Tiro Chacarita a partir de las 22, Jorge.
4: Perfecto, Ariel, vuelvo con Gustavo Jove para el Informa y presentamos las formaciones de Boca y de Lanús. Así forma Boca.
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7: En el arco con el 1, Álvaro Montero, 24, Dina Corocito, 2, Lautaro Dirolo, 42, Facundo Herrera, 33 para Lautaro Blanco, 25, Santiago Casilva, 23, el pilarense Camilo Rey Domenech, 18, Milton Delgado, 20, el ex independiente Alan Benasco, 19, Leonel Flores, y el 16, el capitán y el uruguayo Miguel Ángel Berendiel.
4: Y de esta manera, así forma Lanús.
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7: Con el 26, Nahuel Lozada, 33, Tomás Guidada, 24, el capitán, ex Boca, Carlos Izquierdos, el 13, José María Canales, 6, Sasha Marcic, con el 30, Agustín Cardoso, 5, Felipe Peña Biafore, 8, Franco Watson, 25, Tiran Aquino, el 11, Eduardo El Toto Salvi, otro ex Boca, y el 19, el ecuatoriano, Yoyan Balois.
4: Un informe más para las autoridades del partido.
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7: El árbitro de este encuentro será Pablo Dóvalo, acompañado del asistente 1, Cristian Navarro, el asistente 2, Hugo Páez, cuarto árbitro, Lucas Comesaña, en el VAR, Germán Delfino, y el asistente del VAR, Ernesto Javier Osiga.
8: No se le va a ocurrir ningún chistecito a Dóvalo, ¿no? Después de lo que pasó con Espinosa, me parece que bajaron línea fuerte, ¿no?
4: Hay que hacer el sorteo, muchachos, cara o cruz, nada de cuestiones especiales y particulares. Nada de farmear aura, ¿no?
8: No, evidentemente no cayó bien lo de farmear aura. Tampoco cayó bien en los jugadores. Leandro Fernández casi lo pone cuando le dijo eso.
4: No entendía nada.
7: Es necesario ese tipo de cosas.
4: Bueno, así están formados los equipos ya para mover, pero los árbitros y los capitanes. Por el lado de Merentiel es el capitán de Boca, ¿no? Y el Cali Izquierdo por el lado del equipo Granate. Hoy todo vestido de blanco, con vivos del color natural de Lanús. Allí van ambos capitanes hacia los bancos de suplentes para entregar los banderines que han recibido por parte del capitán del conjunto rival. Van sacando, van desarmando ese mini escenario que se arma para el sorteo con esos banners publicitarios atrás. Y veremos de qué lado van a estar, si va a atacar Boca para el arco, donde está la 12 desplegando una enorme bandera amarilla y azul, o hacia el arco del Riachuelo. Me parece que van a cambiar, ¿no? Y Montero se va para el otro arco. Montero se va justamente al arco del Riachuelo. Para ese arco va a estar atacando Lanús en los primeros 45 minutos. Por el otro lado, Lozada, vestido con un rosa pálido, se va poniendo justamente debajo de los tres palos del arco que da a la 12. Entra el carrito con la pelota. ¡Ay, qué lindo! ¿Cómo les gusta jugar a los muchachos?
7: Claro, todo se aventa, ¿no? Ahora, lo que iba a decir respecto al chiste, ¿no?, del sorteo, nada supera el caño de la Pulga Rodríguez alguna vez.
8: No, claro, claro, por supuesto. Bueno, tanta pantomima hay que hacer con el tema del carrito que Dóvalo ya tenía la pelota para arrancar el partido y tuvo que sacarla de la cancha para agarrar la que le traía el carrito finalmente.
9: Bueno, ahora sí, todo va quedando dispuesto. Claro, no se puede hacer un chiste en el sorteo, pero estas cosas, ¿qué son? Si no son un chiste, realmente, ¿no? Bueno,
7: más allá de ser comercialmente importante, ¿no?
8: Claro, es un chiste pago.
9: Claro. Pero bueno, entonces, pongámonos de acuerdo, muchachos. Una cosa es que entre un muñeco vestido así de un superhéroe raro, con el pelo pintado de amarillo y de plástico, y otra cosa es que un árbitro le diga a los muchachos un chiste en el sorteo. Frente al balón se va colocando Franco Watson. Va a comenzar el juego en la cancha de Boca. Falta todavía que transcurra un poquito más de tiempo. Todo de blanco en la nube. Va a atacar hacia el arco del Riachuelo, hacia el arco de la 12. Va a atacar Boca en el primer tiempo. Va a mover el granate. Todo dispuesto para el comienzo de los primeros 45 minutos. Pablo Dóvalo es el árbitro que le dice: muévanse un poquito más, muchachos. Montero, Gorosito, Dilolo, Herrera, Blanco, Acasiva, Rey Domenech, Delgado, Flores, Velasco y Merentiel por Boca. Ahora sí va quedando todo dispuesto para acá el ok, para el otro lado todo también. Va a mover la luz, comienza el juego.
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9: Lo comenta Juan y Minotti, pelota que viene sobre el área de Boca, arriba Valois, golpe de cabeza, la tira larga, en profundidad para nadie, la custodiaba Gorosito, se va por la última línea, el saque de arco, salida para Boca.
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9: Largo el pelotazo sobre el área de Lanús. La pelota que la tiene Lozada. Jugaba con Canales. Otra vez para Lozada. Otra vez para Canales. Allí va levantando la mirada el paraguayo. José le pega largo. Zurdazo buscándolo a Valois. Arriba Valois. Le ganó con golpe de cabeza a Herrera. La abre por la derecha para que se venga por este sector el Toto Salvio. Se viene Salvio. Tres cuartos de cancha. Apunta. Le puede pegar. La abre por la derecha. Ataca. Watson tira el centro. Rebotó la pelota. Se fue por atrás del arco. Y se va al córner. Tiro de esquina. El primer tiro de esquina. El primer aviso es para Lanús.
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8: Se anima Lanús en el arranque, un par de pelotas largas divididas para Valois, que ganó de arriba ante Jager Herrera e hizo progresar al resto del equipo.
9: Se juega el primer minuto con 15 y ya hay tiro de esquina para Lanús. Desde el sector derecho, ¿quién le pega?
7: Dylan Aquino.
9: Va Dylan para pegarle sobre el área. Lo están agarrando a Valois. Allá va, arriba el paraguayo. Viene el centro, cabezazo. Pegó en el travesaño, pegó en el travesaño, pegó en el travesaño. Se acaba de salvar el arco de Boca. El centro que vino. Entraba Salla para cabecear. Entraba también el paraguayo para cabecear. Pero el golpe de cabeza pegó en el travesaño. Se levantó la pelota. Después del cabezazo de Peña, Viafore, por arriba del travesaño. Se helaron los corazones en la cancha de Boca.
8: Peña Viafore que viene de convertir. Saltó completamente solo por el segundo palo. Buen centro de Dylan Aquino. No logró darle hacia abajo, siempre fue paralela a la cabeza el remate y se terminó elevando en la última instancia para rebotar en el travesaño, clarísima, en dos minutos de juego.
9: Contamos cómo reaccionaron en los bancos, allí en la zona baja, Gonza.
7: Lo lamentó Pellegrino, que se tomó la cabeza junto a sus ayudantes, el Turu Flores y Companucci, arroba Rena, cruzado de brazos, por ahora tranquila, aunque ahora le reclama Dóvalo, creía que estaban desacuerdo justamente con el árbitro.
9: Una falta por la mitad de la cancha y es para Lanús, 2 minutos con 30, 0-0 en la Bombonera.
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9: La pelota es de Lanús, de vuelta con Canales. Canales que le va abriendo por la derecha para el Cali. El Cali de Bariloche le pega largo, pero está sobocando por la izquierda a Aquino. La viene bajando en la puerta del área. Marca bien allí en el fondo Dilolo. Tenido de amarillo Dilolo, de rubio Dilolo. La juega por el medio, de vuelta Lanús con Peña Viafore. Viafore que la abre por la izquierda para Saya Marcic. Se arroja al piso Dylan Gorosito. Recupera la pelota a Boca. Le va quedando para Ascacíbar. De vuelta la va entregando para Flores. Flores que la abre por la derecha para el ex hombre de Estudiantes. Allá se viene Ascacíbar. La para Ascacíbar. Lo marcan dos, la va tocando por el medio. El balón es de Boca otra vez por la mitad de la cancha. Abierta otra vez para Ascacíbar. Ascacíbar que la pone en profundidad. Sin destino Ascacíbar. Pensaba que picaba Flores. No picaba nada Flores. La va custodiando Canales. Se pierde por la última línea. El saque de arco y es para Lanús.
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4: en 3 minutos y medio de partido. Ya pasó el primer round, diría Perazo. Y el comentarista, Juan Minotti, ¿qué dice?
8: Parece tener un poquito más de firmeza en el arranque Lanús, que retrocede 4-4-2, pero ataca 4-2-3-1. Con Watson por detrás de Baloy, con Salvio por derecha y con Aquino por izquierda. Recién ahora, después de 3 minutos de partido, empieza a tener la pelota lentamente en salida a Boca.
4: Combina Montero con Jagger Herrera. Va saliendo Boca. Ahí va Herrera. Se viene Jagger, se viene Facundo, el pibe de San Martín. Pelota dominada, cabeza levantada, cruza la mitad de la cancha. Abre por la izquierda para Blanco. Blanco se había pasado de largo. El pase fue atrás. Le regala el lateral y es para Lanús. Salida para el Granate. Minuto 4 del primer tiempo.
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4: La bajaba Valois para el Toto Salvio. El Toto la tiró directamente al lateral. Lateral que se apresuró para hacer Boca. Lautaro Blanco la mandó 20 metros hacia adelante. Entró y salió de la cancha. Así que el lateral ahora es para Lanús. La van sacando para Peña Viafore. El que tuvo la más clara hasta aquí en el partido. La tira hasta la mitad de la cancha. Arriba va y salta Valois. Gana Valois. La juega para Aquino, que se viene por el sector izquierdo. Ya la va pidiendo por el medio Valois. Por el medio la pide Watson. Allá va la pelota para Watson. 3/4 de cancha. Se viene Watson para Peña Viafore de zurda. La abrió muy bueno de primera por el sector derecho para el Toto Salvio. Allá va Salvio. Le pasó por atrás Guidara, centro que viene de Toto al segundo palo, golpe de cabeza arriba de Gorosito para sacarla en la puerta del área, la trabó y la ganó muy bien por allí Ascacíbar, pero surge marcando de vuelta Peña Viafore, le pega el largo zurdazo por la izquierda, la va corriendo Aquino, llegó Aquino, marcó bien así en la salida de vuelta Dylan Gorosito, la entrega atrás para Dilolo y va saliendo Boca con la pelota.
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8: Jorge, la banda que tenía problemas sigue mostrando dificultades. Fíjate que pasó por ahí un par de veces Aquino y ya se levantó. Está hablando el campo de juego por esa franja que estaba más verde en el momento en que Boca dejó de ser local en esta cancha y que está por el sector del banco de suplentes.
4: Y mirá cómo se venía ahora Flores con la pelota dominada, con la cabeza levantada hasta que terminó cayendo. Era Dylan Gorosito que venía por el sector de Flores, que ahora va y traba la pelota y quiere sacarla y no puede. Finalmente la va sacando de media vuelta Sasha Marcic. Se resbaló recién en la jugada ofensiva Dylan Gorosito. También tuvo problemas por aquel sector Aquino cuando se venía, como lo marca el comentarista. Evidentemente está muy blando aquel sector.
8: Y hasta se queda la pelota. Fíjate que va más lento por ese sector.
4: Ya se ha levantado el césped y se nota Gonzalo en aquel lado.
7: Hay 3-4 pozos, ya les puedo decir. Lo que sí, en el fondo de la cancha donde defiende el arco Lozada, hay mucho caucho. Se le ha agregado respecto a la última vez que se jugó un partido en la Bombonera.
4: ¿Dónde está Velasco, que no entró en juego todavía? Acá está Velasco. Velasco que la va llevando por la mitad de la cancha, la entrega en corto. La va jugando para Rey Domenech, el pibe que la viene abriendo para Dilolo, que se metió en campo enemigo, la tira hacia adelante, buscaba a Merentiel. Pasó la pelota, no fue ni para Merentiel ni para Flores, fue directamente a los dominios de Lozada. Va a sacar el arquero de Lanús. Minuto 7 de partido y le pregunto al comentarista, ¿le gusta el arranque del juego, Minotti?
8: Es prometedor, por ahora no pasa demasiado más allá de la situación de Peña Viafore, maneja un poquito mejor la pelota Lanús, que es más claro en la salida. Boca tiene 3 volantes muy parecidos en la mitad de la cancha y está mostrando algunas de las dificultades que también exhibió frente a Racing. Se pisan, se enciman, tienen funciones parecidas.
4: 7:30 de la etapa inicial, Jove en la Bombonera, 0-0.
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4: Un cambio de frente que ensayaba desde la mitad de la cancha Cardoso, a quien a nadie. Se fue la pelota lejos por aquel sector derecho donde hasta Gorosito la dejó pasar para que la vaya tomando fuera del área Montero. Sale el arquero colombiano, la entrega para el del pelo amarillo, la entrega para Lautaro Dilolo. Dilolo que la abre para Jagger. Jagger que va jugando de vuelta. Jagger es Herrera. Herrera que la va entregando de vuelta para Dilolo. Dilolo de vuelta para Herrera. Y así va avanzando Boca hasta la mitad de la cancha. La juega para Velasco. Velasco de primera la toca atrás de vuelta hacia Herrera. Herrera que la entrega más atrás para Montero y va a salir Boca desde la última línea en el minuto 8
9: de la etapa inicial. Juego que viene para Velasco. Velasco que la va cambiando por el otro lado para Dilol. La va pidiendo Flores. Ya la pide bien abierto Gorosito. Va la pelota para Gorosito. La juega hacia adelante. Va atacando Boca por aquel sector derecho. La quería, pero no se la podía llevar por aquel sector. El pibe Flores va surgiendo en la marca Marcic. Marcic la entrega atrás para el Cali Izquierdos. El capitán de 37 años. Izquierdos ante la marca del uruguayo Brentiel. La juega en corto para la salida de Canale. Canale que va levantando la mirada. Juega por la mitad de la cancha. El balón que viene hasta la posición de Watson. Cae Watson. Nada. Siga, siga, dice el árbitro. Y le va quedando para Brentiel. Brentiel que la pone hacia la corrida de Ascacíbar. No llegaba Ascacíbar. Lozada se queda con esa pelota. Primer intento de Boca, Juani.
8: Venía corriendo sin mirar a Ascacíbar. Por eso, cuando le llega la pelota de Merentiel, se la encuentra repentinamente encima y ya no llegaba con la carrera a acelerar para tratar de meter el derechazo. Necesita Velasco dejar un poco la banda izquierda. Está muy tirado por ese sector. Y por la cantidad y calidad y características de los volantes que tiene Boca hoy, necesita un enganche, necesita un conductor, necesita alguien que haga lo que hacía Aranda, mejor dicho. Y Velasco, evidentemente, por ahora está muy pegado a la raya.
7: Respecto a lo que pasa con Aranda, ¿no? Boca Juniors solicitó pedir un cupo más para reforzar, sabiendo que tendrá al menos 4 meses de recuperación.
9: Por la mitad de la cancha está la pelota, está deteniendo el juego, el árbitro marcando una infracción, salida para Boca, minuto 10 en la Bombonera, 0 Boca, 0 Lanús.
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9: Va sacando la pelota a Boca por la mitad de la cancha, la va llevando Jagger Herrera. Herrera que la abre por la izquierda para Lautaro Blanco, mala entrega de Blanco. La va entregando por la mitad de la cancha mal y la va ganando Peña Villafuere, se arroja al piso. En la marca ahora para recuperar la pelota para Boca allí. El jugador Milton Delgado pega en él y se va por línea de costado al lateral que tiene que hacer en el minuto 10 con 30. Guidara, Tomás Guidara, y es para el Granate.
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9: Voy con Ariel Díaz, central informativa después de esta, porque se viene Lanús. La pelota que va jugada por la derecha, va para el Toto Salvio, se fue ante la marca de Jagger, el Toto Salvio con pelota y todo, al lateral, lateral que tiene que hacer Lautaro Blanco. Si pela más informaciones.
5: Recordar que por la Primera Nacional hoy arranca una nueva jornada en Salta. A partir de las 22 horas van a jugar Gimnasia y Tiro frente a Chacarita.
9: Hay salida para Boca, le tiene que ser Lautaro Blanco.
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9: Gran recuperación de Boca ahora y la salida en la contra va abierta para Flores, cae, foul, siga, siga, dice el árbitro que estaba a unos 15 metros de la acción. Pelota que va abierta para Valois, corre Valois, allá va el colombiano entre la marca de Lautaro Blanco, pega en el 3 de Boca, se va por línea de costado al lateral, ahí lateral, se está recuperando por aquel sector del jugador Cereice, parecía que era falta. ¿Cómo la viste, Gonzalo?
7: Sí, sí, parecía por cómo se tomaba el tobillo derecho, estará caminando de a poco con normalidad el futbolista nacido en Becar.
9: Ahí va la pelota por la mitad de la cancha y es de Ascacíbar. Y el pase largo que va jugado de vuelta para Flores. Corre Flores, corre Flores, corre Flores entre la marca de Saya. Marcic ganó muy bien el número 6 y la va sacando. Uy, fue fuerte Flores, fue fuerte contra Marcic. Allí, foul para Lanús, infracción. Y además, la primera tarjeta amarilla en la noche de la Bombonera. 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
7: Primera amarilla del partido entonces para el hombre nacido en Becker, el 19, Leonel Flores.
8: La tenemos en el sector opuesto, pero pareció fortísima, pareció una infracción dura. Tirándose muy a destiempo Flores. Ojo. Cuando Marcic ya había rechazado, yo no sé si no es para un poquito más. Ojo, inclusive. Bar, ¿eh? Uy, sí, sí, sí, opa, es para roja. Es para
7: revisión,
8: roja. Es para roja, sin ninguna duda.
9: Porque la inercia en la salida de Marcic con el zurdazo hace que la pierna siga su recorrido y venía a encontrarse de frente con el botín, con la planta del botín, con los tapones. De lleno le pegó en la canillera, en la canilla al jugador de Lanús. ¿No la van a revisar, no lo van a llamar a Pablo Doblado? ¿Quién está en el bar?
7: Está el señor Germán Delfino.
8: Qué poquito reclamó Lanús, ¿eh?
9: Sí, sí.
8: Insólito, porque es una acción muy fuerte. Taponazo fuerte, que es lo que había visto Dóvalo, pero me parece que lo que no vio es que fue a la altura de la canilla.
7: De hecho, están los ayudantes, Pellegrino, el Turo Flores y Compañucci, viendo la tablet. Creyeron, ahí se dan cuenta de la gravedad.
9: No lo van a llamar y no lo llamaron porque ya se juega. Se reanuda el juego y está jugando justamente Marcic. La pelota hacia adelante, la entregó mal. Le queda para Rey Domenech que la tira hacia adelante y mal. Se va por línea de costado lateral, rebotó en el camino. Y es para Boca, lo tiene que hacer Dylan Gorosito. Minuto 13:30. El partido sigue 0-0.
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9: Montero lo exigió a Herrera, que no llegaba tampoco. Lautaro Blanco le pegó muy fuerte, ni para uno ni para otro. La mandó directamente al lateral, Montero. Regaló Boca en la salida. El lateral y es para Nul. La va tocando hacia atrás en la salida Aguidara. Aguidara que la juega para Peña, Biafore. Biafore que la entrega más atrás aún sobre su campo. Viene para el paraguayo. Cuando digo el paraguayo es Canales. José la juega por la mitad de la cancha. De vuelta para Cardoso y para Peña, Biafore. Ahí va Peña. Lo asaltan de atrás en la marca, pero recupera la pelota. No obstante, la luz con Canales. Canales que la juega hacia atrás para Lozada. Se viene Merentiel a tratar de tapar la salida. Por eso le pega a Lozada largo hasta la mitad de la cancha. Arriba ganó del salto bien Balois. Le ganó a Jagger Herrera, pero le quedó el balón a la salida de Lautaro Blanco. La entrega por la mitad de la cancha. Venía para Velasco. Ya recupera bien. Allí Peña Biafore. La juega en contra. Entrega para Cardoso. Cardoso hacia adelante. La pelota que viene ahora sobre el campo de Lanús. Después de que la tocaba hacia atrás Aquino. Y va saliendo Lanús ahora con el cali izquierdo tocándola por la derecha. Viene para Aguidara. Aguidara que la juega de vuelta para Peña Biafore. Va para el Toto Salvio. El Toto que la entrega hacia adelante. Marca bien allí el jugador de Boca en la salida de Herrera. Pero le ganó bien Watson el balón. Watson que la va entregando por el medio. Se viene de vuelta a Aquino. Aquino que engancha y le puede pegar de derecha. Le pegó Aquino buscando el segundo palo por arriba del travesaño. Fue buena esta para Lanús. Aquino engañó a todos. Amagó a irse para la izquierda. Enganchó para la derecha. Le pegó de zurda. Buscaba segundo palo. Buscaba el ángulo. Medio metro arriba del travesaño, comentarista.
8: Fue interesante la resolución, pero también el origen. Peleando la pelota por la de derecha, Watson se la termina llevando y dándole dirección al ataque hacia el otro sector. Encaró Aquino, que lo está teniendo bastante contenido a Dylan Gorosito en el arranque del partido. Cuando parecía que le pasaba a Marcís por izquierda, él recortó hacia adentro, buscó el remate. Tiene buena media distancia Dylan Aquino, en este caso la agarró muy abajo y la tiró por arriba.
9: Va saliendo Boca ahora en el lateral, la entrega hacia atrás, Gorosito juega para su arquero y para Herrera. Va a salir Boca desde el fondo.
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9: Pelea por esa pelota, Flores puso bien el cuerpo, pero no obstante la viene ganando Lanús por la mitad de la cancha. El balón que va jugado por Peña, abierto por el sector derecho, viene para Tomás Guidara. Guidara que de primera, cuando venía sobre la marca, el jugador Ceneice, Velasco la va entregando por el medio. Otra vez la pelota que va jugada para Guidara. Guidara que la pone otra vez hacia el circuito central. Se viene Boca, se viene Lanús ahora sobre el campo de Boca. El juego es de Watson. Watson que la abre por la izquierda. Ahí va para Sasha Marcic, más abierta para Aquino. Ya pasó Marcic, va la pelota para Sasha, pasa entre dos, abierta. Va la pelota de vuelta para Watson por el medio, le pide Balois, atención, la juega de vuelta por el medio, se viene para Aquino, entró al área Aquino, buena jugada de Aquino, le pegó, ¡uy! Arriba del travesaño, arriba del travesaño, apenas, apenas, qué buena aquella jugada, se volcó por la izquierda Watson, la entregó hacia el área, un dribbling de Dylan Aquino, le pegó, buscaba el segundo ángulo, apenas arriba del travesaño, se acaba de salvar Boca.
8: Dominio muy pronunciado de Lanús, tenencia de pelota y dos situaciones clarísimas, más el remate de lejos de Aquino. Esta es una gran combinación por izquierda entre Marcic y Watson. El pase hacia adentro para Aquino, que sacó dos jugadores de encima en el área, se apuró en la resolución, le pegó rápido y la tiró por arriba.
9: La perdió Velasco en la salida, le queda para el Toto Salvio. Se viene Salvio, buena marca de Guidara en el comienzo de la jugada para Lanús. Otra vez se viene el Toto que la va entregando por el medio. Juega la pelota Cardoso, Cardoso que lo ve correr de vuelta a Guidara. Corre Guidara hasta el banderín del córner, cae Guidara, la entrega hacia atrás, se fue la pelota, no la llegó a dominar Watson. Era falta contra el hombre de Lanús, me parecía. El árbitro a distancias de línea dice lateral y lateral es para Boca en la salida, minuto 17, lo va a hacer Lautaro Blanco. Domina Lanús, comentarista, domina Lanús en un partido que se deja ver, ¿eh?
8: Decididamente, gestiona bien la pelota, vuelca a sus jugadores al ataque. No tiene Boca respuesta porque tiene tres volantes de marca y aún así no quita y le cuesta tener la pelota en los pies porque ninguno es especialista en la materia con las ausencias de Paredes y de Aranda.
9: Juan Iminó tiene el comentario, Gonzalo Ordóñez Ojeda en la zona baja y en la locución el señor Gustavo Jove.
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9: Ya le pregunto más informaciones a la central informativa con el Pela, pero la pelota está por la mitad de la cancha. Ariel Díaz nos trae toda la información después de esta, porque se viene para Herrera. Herrera que la va tocando para Blanco, y Blanco que la juega de vuelta para Herrera, todo en campo de Boca. Va tocándola por el medio, el balón que viene para Rey Domenech. Camilo que le pega abierta por el sector izquierdo, se equivocó Marcic, y se viene Boca otra vez. Ataca Boca, pelota que va jugada por el medio, el remate que viene buscando el arco. El zurdazo que buscaba el segundo palo rebotó en el camino y se fue al córner, córner, córner, córner, córner. Después de una muy buena jugada del guapito Flores, el pibe de Bécar, se metió en el área, buscaba el zurdazo, el segundo palo rebotó en el camino y se fue al córner.
10: Bárbaro Flores, pero muy bien Rey Domenech antes, tirándose entre los centrales para empezar a manejar la pelota, algo que le hacía falta a Boca.
9: Va a venir el córner, ¿quién le pega?
7: Lautaro Blanco, el primero de Boca.
9: Ahí va Lautaro para pegarle desde la izquierda, se viene abriendo el balón, el cabezazo de Escacibar, todos reclaman a la mano. El remate que viene desde lejos, un rebote en el camino y se va a la pelota de vuelta al córner. El remate desde lejos de Rey Domenech se desvió en el camino. Todos reclamaban una mano después del remate de Escacibar. El árbitro dice siga, siga. El rebote por arriba del travesaño y hay córner, córner para Boca.
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9: Le pega Blanco el primer palo, mal rechazo, córner, se renueva otro más, tercero consecutivo y es para el Xeneize.
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9: Ahí va Lautaro Blanco para pegarle, justo en el momento que iba a impactar, cae la pelota desde la tribuna. Por eso el propio Blanco corre unos 5 o 6 metros, la saca de la cancha y vuelve a tomar la distancia para pegarle de zurda al córner. Ahí viene el centro, centro, centro, centro, el punto del penal de arquero que no sale. Ahí va quedándole la pelota para la entrada de Escacibar, no la pudo bajar nunca Escacibar para pegarle. Le quedaba enredada entre los pies hasta que apareció para sacarla aquí en otra mitad de la cancha, pero se viene Boca de vuelta. El balón mal entregado por el medio, le quedó para Valois, iba a la contra ahora para Lanús con Watson, un rebote en la marca cuando volvía Herrera, deriva hasta la última línea de Boca y se salvó Boca en esa contra que venía encabezando de vuelta a Watson junto con Valois. La pelota está por la mitad de la cancha. ¡Faul! Falta, infracción, infracción, falta, falta, falta, falta todo. El estadio se levanta reclamando la falta fuerte allí de Watson, de Franco Watson, el cordobés. Falta, infracción, tiro libre para Boca, minuto 20 con 40. Hay tiro libre para el Xeneize.
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9: El guapito Flores se había volcado sobre el sector izquierdo.
10: Sí, se está liberando de a poquito. Y esto que marcábamos de Rey Domenech ha cambiado un poco el partido, ¿eh? Porque ahora Boca tiene la pelota a partir del número 5 tirado entre los centrales.
9: Va la pelota jugada por el sector derecho. Intentaba pasar por aquel sector. Dylan Gorosito recupera la pelota y se viene de vuelta a Lanús por la mitad. Pero marca bien Boca en el círculo central. Pero otra vez, cuando después de recuperar la pelota la entregó mal, le queda para Lanús. Pelota que va jugada hacia adelante para Baloy. Surge desde el fondo Herrera. La revienta Herrera desde la mitad de la cancha. Casi le salió un tiro al arco a los dominios de Lozada. Y va saliendo Lozada con izquierdos, el Cali que le va tocando para Canales, sale Lanús del fondo.
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9: Qué bien que se venía recién Lanús con el Toto Salvio bajándola de cabeza para Watson en el centro que no llegó a destino porque volvía bien marcando y dando una mano allí en el fondo para el equipo Xeneize. Alan Velasco, minuto 22 de partido. Hay salida ahora para Boca, la van tocando por el medio. Se viene otra vez saliendo desde su campo el conjunto Xeneize. La va llevando Rey Domenech, Camilo, el jugador de Pilar, la va tocando para Dilolo. Dilolo que la abre muy bueno por la derecha para Dylan Gorosito. Engancha a Dylan, hace pasar de largo la marca, se viene Gorosito, la va pidiendo por el medio, Escacibar la pide por el medio también, Berentil prefiere tocarla para atrás. Otra vez el juego que viene para Dilolo, y Dilolo que lo ve libre a Jagger Herrera por el círculo central donde nace el partido. La va tocando de vuelta para Lautaro Dilolo y va de vuelta para el pibe de San Justo. Se viene Lautaro con Lautaro. Dilolo levanta la mirada, la va jugando para Facundo Herrera, no la entregó nada para el otro Lautaro. La va tocando finalmente para Facundo Herrera. Ahora sí viene abierta la pelota jugada por el sector derecho para que vaya corriendo la Dylan Gorosito. Pega en la marca, se va por la última línea, saque de arco, dice, pegó finalmente en Dylan Gorosito. quedó lamentando Lautaro Blanco por el sector izquierdo, pensaba que iba a volcar el juego por este sector, pero finalmente insistió por aquel sector derecho, por el que insiste permanentemente Boca, por aquel sector de Flores y de Gorosito.
10: Sí, porque Flores es más desequilibrante que Velasco y también está pasando bien el ataque Dylan Gorosito. No manejan bien la pelota ni Di Lolo ni Herrera, por eso necesitan la asistencia permanente de Camilo de Rey Domenech para tirarse unos metros más atrás, para hacer claridad en la salida y para escalonarse también, para que no queden en la misma línea parados Milton Delgado, Ascacíbar y Rey Domenech. De esa manera, aunque sea, ocupan dos espacios diferentes de la cancha los volantes.
9: Se viene en una buena acción ahora Boca, pelota que viene abierta por el sector izquierdo para Lautaro Blanco, centro de Lautaro, centro, centro, y está el cabezazo. Años se lo acaba de perder Boca, se lo acaba de perder entrando para cabecear recién en el minuto 24 casi, lo tuvo Alan Velasco en el centro, muy bueno de Lautaro Blanco, la reclamaba en la anterior, la hicieron en esta, el centro que vino para el corazón del área, se arrojaba hacia adelante Alan Velasco, de pique al suelo, picó y se fue por arriba del travesaño.
10: Insisto, cambió el partido, con el movimiento de Rey Domenech cambió el partido, Boca empezó a tener la pelota, la maneja algunas veces bien y algunas veces mal, pero cuando lo hace bien, tiene peligro en sus ataques, en esta la abrieron muy bien a la izquierda para Blanco, el centro fue exquisito, como la mayoría de los ex de los del ex Rosario Central, la pelota para Velasco, que no era un especialista, llegando por el segundo palo, cabeció como pudo, cayéndose, la pelota se fue muy cerca, ahora tenemos un partido mucho más parejo.
9: Estuvo cerca Boca, Gonza.
7: Así es, por eso Robarrena está contento, ¿no? Muy conforme hasta ahora con los últimos minutos de Boca.
9: Otra vez recupera la pelota Velasco, que se enchufó en el partido. La entrega en corto. El juego que viene abierto por el sector derecho. Ataca Boca. Centro largo que viene sobre el área. Centro, centro, centro. El rival Cali. Izquierdos. Le queda de vuelta para Velasco. Enganche, le pega. No le pudo pegar. El rebote derivó para Lautaro Blanco. Corre Blanco. Tira el centro. Pegó en la cabeza del Toto Salvio y se fue al córner. Ahí córner, córner. Se renueva el córner y es para Boca, joven.
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9: Le va a pegar a esa pelota de vuelta Lautaro Blanco. El rosarino que tira el centro, centro, centro, centro. Arriba, golpe de cabeza de Baloy para sacarla. Le queda en la puerta del área a Boca. Unos metros más allá para Velasco. Le pega a Velasco, rebota en izquierdo. Pica y se va la pelota al córner. No lo pudo evitar el arquero Lozada. Pese al esfuerzo con el golpe de cabeza, ya estaba fuera. Hay córner para Boca ahora desde el otro lado. Tiro de esquina para el Xeneize.
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7: El que le va a pegar es Velasco, es el quinto córner para Boca.
9: Va a venir el centro desde el sector derecho. Allá va Alan, el ex hombre de Independiente, para pegarle hasta el punto del penal. Centro que viene, se pasan todos el largo, le queda para Perentiel. Perentiel que la juega hacia atrás para el remate que viene. Rebotaba la pelota en el camino cuando le quedaba para el remate de Rey Domenech. Rebota largo hasta la mitad de la cancha y ya recupera el juego de vuelta a Boca. Y la van tocando para Lautaro Blanco. La va pidiendo abierta por el sector derecho. De vuelta a Flores, pero Blanco prefiere jugar hacia atrás para Montero y sale Boca desde el fondo.
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9: Recupera la pelota Aquino por la izquierda, se va con protector ahora cuando se la venía llevando con dificultades, termina mandándola por el lateral, lateral que tiene que hacer Gorosito y es para Boca. Voy por más informaciones, central informativa con el Pela Díaz.
5: Hablamos de hockey del Mundial porque las Leonas son finalistas en Bélgica, van por la tercera estrella, vencieron en semifinales 1-0 Australia, ahora jugarán la final frente a Países Bajos, hora Argentina, mañana sábado, 11 de la mañana.
9: ¿Y a los muchachos cómo les fue?
5: Y los Leones perdieron hoy las semifinales 2-1 frente a Alemania, van a jugar por el bronce frente a Países Bajos, esto será el domingo 9 de la mañana, hora Argentina.
9: Buena performance de ambas selecciones, tanto la masculina como la femenina, en el Mundial de Bélgica y Países Bajos. En el hockey está Argentina en lo más alto, en los últimos partidos de cada competición mundial. Ahora hay saque lateral y es para Boca, lo tiene que hacer Lautaro Blanco. Se juega el minuto 27:30 de la etapa inicial de la Bombonera. 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Pelota que viene abierta por el sector derecho, el que se viene de Boca con Dylan Gorosito. Pinto. Allá se viene el pibe de Moreno. Se frena y la toca atrás para Lautaro Di Lolo. Di Lolo que la cambia de frente ahora buscándolo por el sector izquierdo a Velasco. Velasco que lo tiene a Flores. Prefiere jugarla de llegado, quiero decir. Tocándola por el sector de Velasco justamente. La rebotaba Velasco. Le queda la pelota de vuelta para la salida de Boca con Dylan Gorosito. Gorosito que la pone por el círculo central. Viene para Di Lolo. Di Lolo que la va jugando para Jager Herrera. Herrera que la entrega hacia adelante de vuelta para Flores. Traba Flores, rebota en el camino cuando venía marcando Peña Viafore, el ex hombre de River, se va por línea de costado lateral y es para Boca, mitad de cancha, minuto 28 en la Bombonera, 0 Boca, 0 Lanús.
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9: Otra vez triangulando Boca en la salida por el círculo central. Le queda para Jager Herrera. Herrera que la abre por el sector derecho. Ahí se viene Di Lolo. Di Lolo que la entrega hacia adelante. Quería, pero no podía. Velasco marcó muy bien allí Watson. Y Watson que la va entregando para Aquino. Aquino de vuelta para Watson. Se juntan por aquel sector izquierdo. Se viene de vuelta Watson trabando. Gana muy bien allí. Y saca la pelota el jugador de Boca que daba una mano por aquel sector que era Rey Domenech. Va llevándola hasta el círculo central. Pelea por esa pelota y la va ganando bien el jugador Cereice que recibe la infracción. Estaba allá abajo dando una mano. El foul, tiro libre y es para Boca.
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9: Pelota para Aquino, entró al área Aquino, cayó en el área, le marcaron justo. Qué pelota que perdió Boca en la mitad de la cancha, se venía de vuelta Aquino enganchando de la zurda para pegarle con derecha. Justo, salvó Boca en la última línea. Volvieron marcando con lo justo y cuando le quedaba para Barois trabaron y la sacaron del área, de la zona de peligro. Pero otra vez Aquino dando una alerta, una señal de mucho peligro para el arco de Boca.
10: Y una pérdida de pelota porque ahora Lanús juega eso, a tratar de capturar, si Boca la pierde, a salir rápido. Creo que la perdió Delgado en el medio, en la mitad de la cancha, la pelota hacia la izquierda para Dylan Aquino, que tiene mucha velocidad y mucha gambeta. Volvió a sacarse un hombre de encima y cuando se iba a perfilar para el remate lo cerraron justo. Lo está resolviendo bien en la última, pero es desequilibrante el extremo por izquierda que pone Lanús hoy.
9: Se viene Boca de vuelta por el sector derecho, abierto para Dylan Gorosito. Gorosito que la va parando, posición de número 8, la pone ahora en profundidad, buscaba hacia adelante el pique por aquel sector de Alan Velasco. Surge marcando en el fondo Canales, se va con pelota y todo, casi Canales fuera de los límites del campo de juego. Al lateral se le fue el balón, saque de manos, últimos 5 metros de la cancha y es para Boca, lo hacen rápido, la va tocando Velasco. Gorosito de vuelta, después de hacer el lateral recibió de Velasco, la termina perdiendo Dylan Gorosito y encierra ahora en la marca, pega en él, recupera la pelota para Boca, pero va trabando y ganando así Aquino con Marcís, la tiran hacia adelante para el Toto Salvio, pone el cuerpo Salvio, rebota la pelota primero cuando la quería con la cabeza, después con el pie, no pudo de ninguna manera y recupera la pelota Boca y se viene ahora atacando por el sector izquierdo, el balón que viene jugado por la posición de Flores, se viene el Guapito, se va cerrando el Guapo Flores, le puede pegar de afuera del área, le pegó, pero le pegó muy mal, vio el hueco, le pegó buscando rosca, pero le salió muy por arriba del travesaño. Aplausos que bajaban para él, no obstante, al saque de arco que tiene que hacer Nahuel Lozada, el de Berizzo, el arquero Granate, en el minuto 30 con 45, comenta, dice, analiza, cuenta el juego en el Fútbol Show Nacional, Juan y Minotti.
10: Después de esta intervención de Flores por la izquierda, volvió a pasar a la derecha, donde más diferencia saca, y donde Boca lo necesita también, porque con Flores por derecha, tiene desequilibrio por allí, y por izquierda pasa Blanco. Si bien Velasco no está pesando en el partido, Blanco sí, cada vez que llegó hasta el fondo marcó diferencia, sobre todo porque Salvio no lo sigue. Entonces, si se juntan los dos que desequilibran por el mismo sector, son muy predecibles, son muy anunciados los ataques de Boca, y no tiene peso por la derecha. Ahora con Flores de nuevo a la derecha, puede volver a distribuir el juego.
9: Boca 0, Lanús 0, y esta es la voz de Gustavo Joven, Fútbol Show Nacional.
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9: Se venía el Toto Salvio, cruza, marcando bien Herrera y sale en toque corto jugándola en la defensa y bajan los aplausos para el que está cumpliendo, creo yo, ¿no? El pibe Facundo Herrera.
10: Sí, ya lo hizo en el segundo tiempo también contra Racing, es muy correcto.
9: La pelota está por el medio, allá la va llevando Delgado, la perdió de vuelta Delgado, ganaba bien en la mitad de la cancha y se viene otra vez Lanús, el balón que va para Watson, Watson que va dribleando, sale de uno, sale de otro, la entrega por Sasha Marcic, Marcic la quiso entregar y el campo de juego creo que le jugó una mala pasada a Marcic, se sí. Resbaló, no hizo pie, se la mandó directamente al lateral.
10: Pisó con el pie derecho, se hundió y por eso terminó desequilibrándose y tirándola derecho afuera.
9: 32, Gustavo Jove, 32 en la Bombonera.
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9: Cali, izquierdo con la pelota, la va jugando para Canales. Canales levanta la mirada, allí va, llevando el juego hasta la mitad de la cancha. La abre por la izquierda para Saya Marcic, por el sector conflictivo de la Bombonera. La pone en profundidad para que vaya corriendo Aquino. Allí va custodiando la pelota Vilolo para que se caiga de la cancha. Se va por la última línea, el saque de arco y es para Boca. Le va a pegar Montero la pelota.
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9: ¿Cómo le está pasando, Minotti?
10: La verdad, muy bien. Es un lindo primer tiempo con trámite cambiante. Arrancó mejor Lanús, ahora está mejor Boca. Es un lindo partido de fútbol.
9: ¿Y usted en la zona baja, Gonzalo Ordóñez Ojeda?
7: Excelente. Ambos técnicos, a propósito, mandan a moverse algunos de sus suplentes.
9: A ver qué pasa con esta. Se viene Boca en el minuto 33. Abierta la pelota para Lautaro Blanco. Se viene el rosarino. Va enganchando para acá, enganchando para allá. Ante la marca, se frenó, tiró el centro con la diestra. Sobre el punto del penal, surge marcando el Cali izquierdo. Levanta la pelota. Le queda para la cabeza de Flores, que la quiere bajar. La entrega hacia adelante, se viene Alan Velasco, cayó en el área, nada, siga, ante la marca de el Cali de Bariloche, la va sacando después de media vuelta Guidara, y va a la contra para Lanús, y esto puede ser peligroso porque tiene espacio, atención, que corre con mucho campo Watson, allá va Watson que la abrió por la izquierda, se viene Lanús de vuelta, la pelota que va jugada de vuelta para Franco Watson en la puerta del área, combina con Balois, de vuelta para Watson, la abre para en la derecha, el centro que viene sobre el área, del Toto Salvio, y justo se viene cruzando en el fondo Jager Herrera para mandarla por línea de costado al lateral, la pudo hacer mejor Lanús, fue peligrosa.
10: Sí, es la pieza que no encaja el Toto Salvio en el ataque de Lanús, porque está manejando bien la pelota Watson, el desequilibrio es de Aquino, Balois no para de correr y Salvio no está aportando lo suyo. Cuando le queda la pelota, sus decisiones no son las mejores, ya no tiene el recorrido de otros tiempos, necesita conectar un poco más con la precisión el volante por derecha que tiene Lanús para terminar de completar el ataque.
9: Saque de banda que viene jugado largo sobre el área para Balois, saltaba Balois, no podía, saltaba Watson, cabeció, pero fue a las manos de Álvaro Montero.
7: ¿Por qué?
9: La pone en el aire y le pega largo sobre el campo enemigo, allá golpe de cabeza de Canales para devolverla. Sí, Gonza.
7: Atención con Watson, que ya no viene trotando con normalidad, está con una molestia.
9: Bueno, preocupante para Lanús y no deja de ser una especie de alivio, entiéndase esto, obviamente, dicho desde el punto de vista de Boca, porque como lo decía el comentarista, Watson estaba causando más de un dolor de cabeza, ¿no?
10: Sí, maneja bien la pelota y además no solamente por el centro, puede tirarse por cualquiera de los dos costados y también lo hace bien.
9: Ahí salida ahora en un pique porque la pelota rebotó en el árbitro y ya se la entrega para Acacíbar. Acacíbar que le va entregando hacia adelante por la mitad de la cancha, tan retrasado está Berentiel, se viene el uruguayo Berentiel, el goleador de Boca, pelea por esa pelota, la hace rebotar en la marca, le queda de vuelta para Berentiel, cae faul con infracción, lo bajaron, tiro libre y en la mitad de la cancha es para Boca.
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9: Pela, más informaciones con Ariel Díaz.
5: En Salta ya juega el Gimnasia y Tiro Chacarita por la Primera Nacional en una nueva jornada. Hoy por la Liga en el fútbol internacional, fútbol español, Racing de Santander le ganó 3-2 al Elche y el Alavés superó 1-0 Villarreal.
9: Pelota que está por la mitad de la cancha y es de vuelta, jugada por Watson, la toca en corto, va el juego para Peña Biafore, el ex hombre de River, Peña Biafore la entrega hacia atrás para el paraguayo José Canales, Canales que la va jugando para el Cali izquierdo, la tira hasta la mitad de la cancha, de primera la jugó bien esta vez el Toto Salvio, jugándola por la derecha para Guidara, de vuelta va para el Toto, corre el Toto por la derecha, corre Salvio, tira el centro, Salvio, centro, el arquero que no llegaba, la corría, no obstante Balois, va sacándola de media vuelta, Dylan Gorosito hasta la mitad de la cancha, le va a quedar de vuelta para Lanús, la pelota es de Canales. Minuto 36:30. 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Sabés que se viene Lanús, sabés que se viene con Peña Biafore. La entrega en corto para Cardoso, el de San Isidro. La juega para él de Bariloche, para el Cali izquierdo. Otra vez la pelota que va jugada para Peña. Peña que la abre por la derecha para Tomás Guidara. Guidara que lo pone a correr de vuelta al Toto Salvio. Pasa a uno el Toto. Después viene marcando muy bien y sale desde la última línea de Boca o por la mitad de la cancha, en realidad, de Boca jugando la Rey Domenech. hacia adelante, pero marca muy bien ahora en la salida, aunque con foul, dice el árbitro. No coincido con esta, pero el árbitro estaba más cerca. Canales en la mitad del campo, es tiro libre y es para Boca en el minuto 37, Gustavo Jove.
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9: La pelota está por la mitad de la cancha y es una vez más de Boca. La juega por el sector derecho, Rey Domenech abriéndola para Di Lolo. Más abierta aún por aquel sector, se viene atacando Boca con Dylan. Dylan que la va poniendo para Velasco. Desalentadora intervención de Velasco, se la llevó por delante con la zurda, la mandó directamente afuera al lateral. Lateral por el sector de los palcos. En el sector defensivo lo tiene que hacer Saya. Marcic para Lanús.
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9: Acá Sibar para Blanco. Blanco que lo pone a correr por la izquierda de vuelta. A Flores tira el centro sobre el área. La va sacando desde el fondo. La defensa allí la venía sacando Cardoso desde la mitad de su área. Le va quedando la pelota para el Toto Salvio. Buena acción de Salvio. Pasa a la marca y se mete en territorio enemigo. Lo quería poner a correr a Balois, pero justo viene marcando en el fondo y sacando la defensa de Boca de vuelta. Le va quedando para Acá Sibar. Acá Sibar que la va entregando por la mitad de la cancha. Se viene Boca de vuelta con Lautaro Blanco. Ya le pasa de vuelta por atrás Flores que le había entregado la pelota. Engancha Lautaro, va para la derecha, la pone por el medio para Velasco que le puede pegar, le pega Velasco, rebota en el camino y se va al córner, después de pegar en el Cali izquierdo, hay córner para Boca. Esta fue buena, el Cali se arrojó al piso y la mandó al córner.
10: Es un muy buen partido de Lautaro Blanco por la izquierda, desnivelando, llegando hasta el fondo y como en este caso no tenía esa posibilidad, enganchó hacia adentro, recortó, le dio un buen pase a Velasco, creo que la tiraba afuera el número 20, lo salvó el desvío para el córner de Boca.
9: Le pega al 20, ¿no?
7: Velasco.
9: Le pega a el de Quilmes, le pega a Velasco, centro, centro, centro, arriba, para sacar la canal y complementa después con un recio remate de derecha al Toto Salvio. Le va quedando la pelota de vuelta para Rey Domenech, que había quedado como último hombre, la abre por la derecha. Otra vez un hombre que se resbala en aquel sector de la famosa alfombra verde que está tan blandita. El balón se va directamente fuera por línea de costado lateral. Volvía justamente la pelota para el sector de Alan Velasco, que regresaba del córner. Se cayó cuando intentaba recepcionar ese pase y quedó tendido en la media luna. Además, un hombre de Boca. Ya voy por el sector de Gonzalo. Creo que es Casíbares, ¿no?
7: Así es, que está siendo atendido. La realidad es que Barroborrea está preocupado, ¿no? Por la facilidad con la que Lanús presiona y por el juego de Dylan Aquino, ¿no? Pellegrino insiste con la presión por su parte, pero sí es verdad que está preocupado la dirigencia de Boca con el tema del sector, ¿no? Que está complicado y no está óptimo.
9: A todo esto, minuto 40 con 10 en la Bombonera. Canta a la 12, ¿sí? Y canta fuerte como siempre. Pero veo el resto del estadio con un llamativo silencio. Gonza, ¿vos lo ves así desde tu sector?
7: Como que hay mucha tensión, por cierto, ¿eh?
9: Va sacando la pelota desde el fondo, Boca, viene el juego para Di Lolo. Di Lolo que la va jugando para Herrera, Herrera de vuelta para Di Lolo. Di Lolo que la viene abriendo por el sector derecho para Dylan Gorosito. La cambia de frente, rebotaba en la marca y le queda para Balois. La baja con dificultad con el pecho, Balois la entrega atrás para Cardoso. Cardoso que la pone por el medio, marca otra vez Facundo Herrera. El Jagger de Boca, Herrera que la va sacando en corto, la va tocando para Blanco. Blanco que la pone de vuelta por el medio. Se viene Boca, la pelota por la mitad de la cancha. El pase que va jugado hacia Alan Velasco. La va pidiendo Valentín, corre Velasco, corre Velasco. Se desprende de la marca Velasco, lo marcaba Peña Biafore, siempre Velasco. Hizo una de más Velasco, la entrega de vuelta por el medio. Ataca Boca y se viene marcando muy bien así para sacarla de la posición de peligro el jugador Cardoso. Pero no obstante, ataca de vuelta Boca, le va quedando la pelota para Rey Domenech. Rey Domenech que la entrega hacia atrás para Di Lolo. Di Lolo que la abre por la izquierda, se viene para Lautaro Blanco. Mitad de cancha, Boca y la pelota. Blanco lo tiene cerca por el sector izquierdo para Flores. Prefiere jugarla atrás para Herrera. Herrera que la abre, si la abre para Flores. Se viene Boca por el sector izquierdo. Ya va a pasar Lautaro Blanco. Lo mira y la va tocando en corto la pelota que va jugada para Delgado. Muy buena habilitación para Gorosito. Entró Dylan al área, le pegó, rebotó la pelota en la marca y se va al córner. Muy buena habilitación por el sector derecho de Milton Delgado. Le pegaba a Dylan, rebotó en el camino y se va al córner. Córner para Boca, comentarista.
10: Está muy buena de Velasco, porque tras el pase de Delgado la deja pasar, la deja correr para que le quede a Dylan Gorosito con tiempo y espacio por la derecha. tardó un segundo de más en tomar la decisión y ya tenía la marca encima. Boca está atravesando un buen momento de partido.
9: Le va a pegar de vuelta, ¿no, Alan?
7: Velasco, es el séptimo córner para Boca.
9: Vendrá el córner de Velasco al punto del penal. Centro, centro, arriba el Cali izquierdo. Complementa de vuelta el Toto Salvio. Hasta la mitad de la cancha. Le va a quedar la pelota por allí, por aquel sector a Gorosito, que se había quedado como último hombre. La cambia de frente buscándolo a Merentiel. Marca y va sacando la pelota muy bien. Guidara trabó y ganó. Guidara que la dejó para el...

0: medio otra vez, juega primero para Cardoso, después para Peña Villafuerte otra vez, va a jugar la pelota para Cardoso, más atrás para el paraguayo Canales, y Canales que tranquiliza, y le va jugando para el Cali Izquierdo, la abrió muy bueno el Cali Izquierdo por acá el sector para Marcín, centro que viene sobre el área, la va sacando justo desde el fondo Di Lolo, y complementa luego con un largo rechazo en la defensa de Boca por allí, Ray Domenech, otra vez la pelota está por la mitad de la cancha, cuando Lanús va con peligro, ¿eh?
1: Sí, va a fondo, y trata de ir por el sector de Aquino, siempre lo busca mucho Aquino, incluso con estos pelotazos como el que tiró recién el Cali Izquierdo, muy preciso, la búsqueda es siempre cruzada, o para Aquino o para alguna diagonal de Watson o de Valois.
0: Otra vez se venía el pelotazo del Cali Izquierdo, esta vez la venía sacando la defensa de Boca, allí con Ascacíbar y compañía, y va a la contra para Boca, a pura velocidad, se viene para Berentiel, foul, cuando se venía Boca a pura velocidad, se venía Flores, se venía por aquel sector también Milton Delgado, infracción, foul, tiro libre, y es para Boca la devolución de Berentiel, no llegó a destino porque hubo una falta en el camino y una tarjeta amarilla en el aire.
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3: Tarjeta amarilla para el capitán de Lanús, Carlos Izquierdoz.
1: Más o menos un mes tarde llegó Izquierdoz, porque la tiró muy adelante Milton Delgado, creyó que podía llegar a anticiparlo y ni por asomo lo hizo. La punteó Delgado e Izquierdoz se lo llevó puesto. Está exigido, obligado Delgado a jugar en una posición que lo incomoda, mucho más adelantado. Con la presencia de Rey Domenech en el eje, él se tiene que tirar hacia la izquierda y hacia adelante y claramente no siente esa posición de armador.
0: Ahí va el tiro libre para Boca. ¿Quién acomoda para pegarle?
3: Alan Velasco.
0: Es de lejos para Alan Velasco, pero la pelota está ubicada a unos 15, 20, 25, 28 metros del arco. Y me guió, por eso me dice el jardinero, su amigo de Jesús, me guió por las líneas del césped. Claro. Le va a pegar a Velasco, le pega a Velasco, le pega al arco, ¡Velasco! Volaba y tenía todo controlado Lozada, se fue a medio metro del palo derecho. Hay salida de arco y es para Lanús. Tiempo cumplido, ¿cuánto más?
3: Se va a jugar un minuto más.
0: Un minuto más, joven.
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0: Se viene Guidara para el Toto Salvio, se viene Salvio por la derecha, el centro atrás, Watson le pegó, uy, cómo se acaba de salvar el arco de Boca, cómo se acaba de salvar el arco de Boca, una corrida de vuelta por la derecha, qué bien que la inició Lanús con Guidara, jugó para el Toto Salvio, el Toto por la derecha, tiró el centro atrás preciso, perfecto para la entrada de Franco, Watson le pegó Franco al arco, la pelota que rozó el palo, esta fue la más clara de Lanús en todo el primer tiempo, Juani.
1: Clarísima, y la tercera de Lanús clara en el partido, un partido muy parejo que tuvo oportunidades para los dos, todavía se lamenta Peña Villafuerte por lo que desperdició Watson. Era una gran jugada y la tiró muy lejos Watson para el tiempo que tenía porque paró la pelota en el área, se tomó un segundo de más y aún así la calzó fuerte sin pensar demasiado en ubicarla contra un palo. Se perdió Lanús sobre el final del primer tiempo el triunfo.
0: Señoras y señores, pita el árbitro Pablo Dóvalo el final de los primeros 45 minutos en la Bombonera. Nada para Boca, nada para Lanús. Créame, y seguramente lo va a ratificar en su comentario, certero, siempre, Juani Minotti. Este partido estaba para más. El 0-0 le queda muy chico este partido, este primer tiempo. Para Boca y para el Granate, para el Cereiza y para Lanús. Se van a los vestuarios. Final del primer tiempo en la Bombonera. 0-0 Boca y Lanús.
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0: Pasó por el sector de Gonzalo Ordóñez Ojeda. Sí, Gonza.
3: Sí, señor. Ya se retiran ambos equipos a los camarines. Por el lado de Boca, amonestado Flores. Y por el lado de Lanús, Izquierdoz. Los que esperan su oportunidad para el segundo tiempo en el local son Leandro Bray, Di Lolo, Figal, Matías Satas, Paredes, Belmonte, Alarcón, Palacios, Zenón, Villa, Ángel Romero, Milton Jiménez y Ener Valencia. Por el lado del Granate, los que ya se están moviendo, haciendo los movimientos precompetitivos son el arquero suplente Franco Petroli, Morgantini, Gonzalo Pérez, Matías Sepúlveda, Facundo Sánchez, Gonzalo Lobos, Agustín Medina, Ronaldo de Jesús, Pesosi, Tomás López, Benjamín Acosta y Alan Wild.
5: Que no empiecen el movimiento por acá, Juani, ¿eh? Que no se empiecen a levantar, que no se empiecen a pedir permiso y a ver, correte, que tengo que pasar, ni nada, por favor.
6: En cualquier momento.

0: No, no, ese siempre tenemos la comodidad de siempre para trabajar en Boca. Gracias siempre a la gente de Boca que nos trata tan mal y tan injustamente.
1: Bueno, tiene el comentario, al menos en título, para que la gente se vaya quedando enganchada con ese título del comentarista.
0: Gran primer tiempo. Muy lindo primer tiempo que terminó 0-0 injustamente porque los dos tuvieron oportunidades. Apenitas, un poquitito mejor Lanús.
1: Bien, señoras y señores, voy con el Pela Díaz hacia el sector de la central informativa. Ariel Díaz, lo que hay que saber a esta hora aquí en la cancha de Boca, el partido creo que injustamente está 0-0, porque los dos tuvieron sus chances, y ya lo va a decir Juani en su comentario, y esto me siento habilitado porque él dijo que ha sido un gran partido y que ahora lo va a analizar para el fútbol yo nacional en todo el país. Pero ahora la central informativa la maneja Ariel Díaz.
2: Cuenta, te lo relata Jorge Godoy, lo comenta Juani Binotti, lo que es esta igualdad parcial en la Bombonera, Boca y Lanús, 0-0. Pero a primer turno arrancó esta séptima fecha del torneo Clausura 2026. En el 15 de abril, santafesino ganó y goleó Unión de Santa Fe, el equipo de Madelón, 4-1 frente a Sarmiento de Junín, Aldezaba, Tarragona por duplicado, Malcorra y Ramírez. Los goles Tatengues, Mavilla, descontó para el verde de Junín. Por la Primera Nacional, ya están jugando en Salta, tenemos 14 minutos de la primera etapa. Gimnasia y Tiro y Chacarita igualan 0-0. Hablamos de fútbol internacional, lo que ocurrió en esta jornada en la Liga, en el fútbol de España. Ganó el Racing de Santander 3-2 frente al Elche. Además, ganó el Alavés 1-0 ante Villarreal. Por la Premier League, en el inicio de una nueva jornada, el Manchester City goleó a domicilio 4-1 al Crystal Palace. Además, en la Serie A, el Milan superó 2-0 al Venecia. Y por la Bundesliga, en su regreso, el Bayern Múnich goleó 5-1 al Stuttgart. También hablando de fútbol sudamericano, una nueva jornada en el fútbol uruguayo. Montevideo Wanderers le ganó 3-0 al Central Español. En la Copa de Primera, en Paraguay, Sportivo Luqueño venció 2-1 a Rubio Ñu. Y Nacional de Paraguay venció a domicilio a San Lorenzo 3-0. En Chile, Deportes Cobresal le ganó 2-0 a Palestino. Ya están jugando en la Liga Mexicana, Necaxa 0, Cruz Azul 0. Lo harán también en instantes el Atlante frente al León. En este clausura, en esta séptima jornada entonces, que va a continuar mañana con grandes partidos, van a jugar a partir de las 14:45 en el Laza, Deportivo Riestra frente a Vélez. En el Gigante de Arroyito, 17 horas lo harán Rosario Central y Gimnasia Esgrima La Plata. 19 horas en el Palacio Ducó, Huracán estará recibiendo a Estudiantes de Río Cuarto. 21:30 en el José Fierro, Atlético Tucumán va a estar recibiendo a Belgrano de Córdoba. Mismo horario para que en el Kempes, en Córdoba, Talleres reciba a Central Córdoba de Santiago del Estero. Con este resultado parcial entre Boca y Lanús, el empate en cero en esta zona A, hasta aquí los dos tienen 8 unidades en un grupo que comanda Instituto de Córdoba con 13. Gimnasia de Mendoza tiene 12 unidades, al igual que Vélez, 11 para Defensa, 10 para Independiente, Unión de Santa Fe y Newell's.
1: Perfecto, querido Ariel Díaz, en la central informativa. Se viene el comentario de Juani Binotti. Cheque, qué aroma, ¿no? Está...
0: Hey, por acá siempre, ¿no? Sí. Estamos con el espacio abierto y se filtran los humos de la zona.
1: Sí, sí. ¿Ah? Sí, sí. Bueno, Juani Binotti se viene con el comentario.
0: Buen primer tiempo del paraguayo Canales.
1: Sí. Y Flores, que tiene la amarilla, ¿no?
0: Sí, exacto.
3: No es que hay puesto de choripán, nada, ¿no?
1: No, es raro. Gonzalo Ordóñez Ojeda en la zona baja, con Ariel Díaz en los estudios, la locución de Gustavo Jove, César Marchione y Jorge Falcone, uno aquí y el otro allí. Cuando me refiero aquí es en la Bombonera y el otro allí en los estudios de Maipú 555 nos ponen al aire. En el control central, Miguel Gauna y Charlie Simbile. El abrazo para Enrique Aparicio en la planta de Pacheco, en la planta transmisora, y obviamente a cada uno de los operadores y compañeros de todo el país. Ah, me había llegado un saludo que tengo que retribuir. Perdonen ustedes, pero estamos en el momento de las sociales antes del comentario de Juani. Para mi querido amigo Aníbal Cáceres, gran relator, gran periodista de Radio Nacional Jujuy. Estamos con Mencho, con Quique y con Julio en la radio. Ya le dije, bueno, no me vengas con eso de Micho y todo lo demás, ¿no? Pero bueno, Mencho, Quique y Julio, allí en Radio Nacional Jujuy, El abrazo grande para ellos y para Aníbal Cáceres, mi querido amigo.
4: Leíste varias veces antes de decirlo, por las dudas.
1: Supuesto, ¿no? Y le dije, no me vengas con cosas raras tampoco.
3: Lo que sí, una advertencia, para que me esté llamando no voy a atender, por un motivo importante.
1: Sí, se olvidó en el estacionamiento, esperemos que adentro del auto, se olvidó una vez más.
3: Exactamente.
1: Gonza Ordóñez Ojeda, su celular. El abrazo grande también para Fer Puentes, que nos acota que Marchesín, el Pochi Chávez y Walter Bou también han jugado en ambos equipos, es verdad. Un abrazo grande para Fer Puentes, la voz del estadio que aturde. Y la presentación ahora para el comentario del primer tiempo en la voz de Juani Minotti.
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0: Igualan 0-0 Boca y Lanús en la Bombonera. El empate es justo, el resultado no. Este primer tiempo fue bueno y mereció tener algún gol. Diría uno por lado para equilibrar la balanza completamente, porque los dos tuvieron su tramo de dominio en el partido. Y si bien creo que en la imagen y en la cantidad de situaciones quedó un poquito más arriba lo mostrado por Lanús, Boca también tuvo su tramo de dominio, Boca también pudo equilibrar las acciones y llegar con claridad al área rival. No es una buena noticia para el Xeneize que venga un adversario y lo domine como dominó Lanús durante los primeros 20 minutos y que le llegue como le llegó durante el tramo final, incluso sin dominarlo. Pero no dejó de tener su parte de partido en el que hizo las cosas mejor y pudo llegar a fondo. Vamos de a poco, vamos cronológicamente. Arrancó mejor el conjunto de Pellegrini, el Granate, manejando bien la pelota, con salida limpia desde abajo entre Canales e Izquierdos, que tienen buen pie para ser centrales del fútbol argentino, que muchas veces revolean buscando a Baloy, pero que muchas otras juegan por abajo, pases que hasta saltean líneas, lo cual no es poca cosa para defensores. Y se fue imponiendo en campo adversario el Granate, posicionándose con un buen partido de Watson en la tenencia, aunque errático en la definición, con un desequilibrante Dylan Aquino que se saca muchas veces rivales de encima y después se apresura a la hora de patear, con un Yoyan Baloyz que tuvo mucha movilidad, que tendió a tirarse hacia los costados también para asociarse, y con un Salvio que fue la pieza que faltó encajar en ese ataque de Lanús. No decidió del todo bien en los ataques el Toto, no tuvo tanto desequilibrio, más allá de que se acomodó en el tramo final del partido. En el arranque, en ese dominio de Lanús, tuvo dos situaciones clarísimas de gol. Un cabezazo de Peña Biafore en el minuto uno de partido que pegó en el travesaño, gran centro, y apareció por el segundo palo el ex River. Nunca pudo hacer bajar la pelota, pegó en el travesaño y se fue por arriba. Y un remate de Dylan Aquino, un par de remates de Dylan Aquino, enganchando desde la izquierda hacia el centro, uno metiéndose en el área, clarísimo, y apurándose para rematar, tirándola por arriba. Emparejó Boca después. ¿Cómo? Bueno, para mí fue clave el movimiento táctico de Camilo Rey Domenech, que estaba parado muy arriba en la mitad de la cancha y que decidió meterse entre los centrales. Y de esa manera hizo dos cosas. Primero, le quitó de la pelota de los pies a Lautaro Di Lolo y a Jagger Herrera, que no tienen tan buen manejo. Jagger es un poco más prolijo, pero de todas maneras me parece que necesitaba a alguien en esa zona, el Xeneize, para manejar mejor la pelota, y lo hizo. Y además escalonó la mitad de la cancha, porque al tener tres volantes tan parecidos como Milton Delgado, Azcacíbar y Rey Domenech, los tres tienden a pararse en una misma línea y que no haya en consecuencia desniveles, bloques en la cancha de pases diferentes. Cuando se tiró atrás Camilo Rey Domenech, generó un desnivel, generó una posición, una posta más en la cancha para que Boca construya los ataques. Y fue llegando el Xeneize, que para mí estaba bien con Flores a la derecha y con Blanco a la izquierda atacando. No tuvo un gran partido Velasco, pero sí Blanco desbordaba. Después Flores se tiró también a la izquierda. Creo que tiene que ver con el estado del campo de juego por el sector derecho. Creo que Flores se encontró no haciendo pie, más allá de que posicionalmente pesaba en el partido por ese sector, porque está dañado el campo de juego cerca de la zona de los bancos, y decidió tirarse a la izquierda, y ahí se apagó un poquito. Por la derecha tuvo una buena situación, haciendo un slalom desde la derecha hacia el centro justamente, y encontrando un remate de media distancia de zurda que se fue cerca del palo derecho de Lozada, y la más clara del Xeneize fue un cabezazo de Velasco. Ahí está la particularidad, como no cabeceó un especialista, después de una jugada bien armada, bien iniciada por Rey Domenech y un buen centro de Lautaro Blanco, si bien le cayó muy plena la pelota en la cabeza en el segundo palo y casi en el área chica, como fue Alan Velasco el que cabeceó, que no tiene muchas virtudes para hacerlo, el remate se le fue besando el palo derecho y no pudo ser gol a pesar de la claridad de la acción. Sobre el final, y a pesar de que Boca mantuvo desde los 20-25 minutos de la primera mitad más dominio de pelota, más tenencia y un poquito más de control sobre el juego respecto de lo que había sido el arranque, volvió a tener una clarísima Lanús, saliendo muy bien desde el fondo, armando una buena jugada por derecha. Una acción en la que finalmente Salvio sí decidió bien. Desde la derecha tiró el centro atrás por abajo en vez de por arriba y lo habilitó completamente solo a Watson, que apareció en el área con toda claridad para definir y convertir. Incluso tuvo la chance de parar la pelota y todos creíamos que en esa pausa que se había tomado estaba la posterior buena decisión. Bueno, no, se apuró. Después de haberse tomado un segundo más, se apuró, le pegó fuerte en vez de ubicarla y perdió una oportunidad inmejorable porque estaba en el área sin rivales y con el arquero bastante desacomodado después de lo que había sido el centro atrás de Salvio. Lanús generó ocasiones cuando dominó el partido y también sobre el final cuando fue dominado. Boca solamente en el periodo en el que tuvo más la pelota y pudo dominar el juego. Y por eso creo que ahí estuvo la diferencia levemente en favor del conjunto visitante. De todas maneras, creo que el empate es justo. De todas maneras, repito lo que dije en el arranque del comentario, merecimos algún gol en esta noche fresca en la Bombonera porque tuvimos buen fútbol. Esperemos que caigan los tantos en la segunda parte. Por ahora, Boca 0, Lanús 0.
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7: Las 10 de la noche, 29 minutos en la República Argentina. Reunión del Consejo del Salario, los sindicatos y los empresarios no alcanzaron un acuerdo para fijar el nuevo mínimo en los haberes, por lo que las remuneraciones serán establecidas por el gobierno. Detuvieron a Bebote Álvarez por una causa de narcotráfico. La ministra de Seguridad, Alejandra Montioliva, informó que la Policía Federal detuvo al histórico jefe de la barra de Independiente. Las Fuerzas Armadas Argentinas reforzaron la asistencia humanitaria en Colombia. El Ministerio de Defensa informó que el contingente argentino desplegada en Quibdó continúa asistiendo a las comunidades afectadas por el terremoto. Estados Unidos anunció que negocia un acuerdo petrolero con Venezuela. El presidente Donald Trump aseguró que tendrá el control sobre más de 65 mil millones de barriles de reservas y que no tendrá costo para el contribuyente. Para mañana sábado en la ciudad de Buenos Aires se espera una mínima de 8 grados y una máxima de 18 con cielo parcialmente nublado.
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0: Bombonera para los segundos 45 minutos. Va a mover Boca, pero antes tengo que pasar por el sector de Gonzalo Ordóñez Ojeda porque veo que hay movimientos, sobre todo por el sector Granate. Me parece que se viene algún cambio.
1: Correcto, que ya vamos a presentar.
0: Perfecto, la presentamos con Gustavo Jove.
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1: Delantero por delantero, se va Johan Balois, digo bien, el ecuatoriano. Y el que ingresa es el 20, Alan Wilk.
3: El paraguayo ex hombre de Recoleta, goleador del campeonato paraguayo en la primera parte del año, que amargó a San Lorenzo y que ahora viene a tratar de pisar fuerte en Argentina.
0: Comienza el segundo tiempo.
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0: Lo comenta Juan Minotti con Gonzalo Ordóñez Ojeda en la Bombonera, con la puesta en el aire de César Marchione aquí en la cancha, con Gustavo Jove en la locución, con Falcone, con Gauna, con Simbile, con Aparicio, con todo el equipo de Radio Nacional en Fútbol Show Nacional estamos. Ya comenzó el segundo tiempo, la pelota es de Boca, se va con Lautaro Blanco cerrándose hasta la mitad de la cancha, la va entregando hacia atrás, la va jugando hacia la posición de salida, se viene Boca por el sector derecho, el juego que va hacia la posición de Rubio, Lautaro Di Lolo, tampoco es para tanto, la va entregando por el sector izquierdo, venía para Lautaro Blanco, la abre por allá, viene para la posición por aquel sector de Velasco, se va la pelota por línea de costado, dice que pegó en el hombre de Boca por el sector de Guidara, 10 metros en campo de Lanús, favorece en el primer minuto del segundo tiempo al Granate, vestido de blanco en la Bombonera, 0-0 el partido.
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0: Gonza, ¿usted qué sabe de estas cosas? Está más cerca que nosotros, además lo vio bien de cerca al 2 de Boca. No es platinado, pero sí bastante rubiecito está.
1: Sí, tiene claritos el zaguero central y sí, es un nuevo look para este zaguero.
0: Saque de banda para Guidara a mitad del campo de Boca por el sector derecho. La entrega va hacia adelante, un golpe de cabeza, se eleva la pelota, quiere pero no puede allí en la altura Casíbar. El balón se va a perder por línea de costado y se va al lateral. Ahora es para Boca, lo tiene que hacer Lautaro Blanco en los casi 2 minutos de la etapa complementaria. 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En la cancha de Boca estamos. Pelotazo que viene sobre el campo de Lanús. Allá la va corriendo en el fondo izquierdo. También la va corriendo Canales. Canales que la va ganando. La entrega atrás para Sorquera Lozada. La va entregando para Cali izquierdo. Lo comprometió Lozada, que tiene que pegarle largo hasta la mitad de la cancha. Le queda para Lautaro Blanco. Desde la mitad de la cancha, Lautaro la juega con su arquero Montero. Álvaro Montero, que la va a devolver el colombiano. Sale Boca.
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0: No arrancó prolijo el segundo tiempo, Juani.
3: No, en cuanto a disposición está parecido al final de la primera mitad. Boca tiene la pelota, Lanús espera y trata de capturar y salir rápido, pero es verdad, hay más imprecisiones que en la primera parte. No es tan claro el juego como en el final del primer tiempo, que teníamos mejores situaciones, más claridad en el manejo de pelota.
0: La pelota era de Dylan Gorosito. Gorosito que la va entregando hacia atrás. Ahora abre el balón por el sector derecho para que se venga Rey Domenech. Ahí va Rey Domenech. Botines rosas o naranjas para él. La va entregando para el otro pibe, para Herrera. Allá se viene Jager Herrera cruzando la mitad de la cancha. Con pelota dominada, cabeza levantada. La quiere abrir largo para Lautaro Blanco. Mala entrega. Le quedaba en los pies a la salida del Toto Salvio. Juega por el medio ahora Lanús. Un cambio de frente que viene muy bueno. Abierto por el sector izquierdo para que se venga por este sector atacando de vuelta Sasha Marcic. Marcelo que la va tocando para Aquino. Se frena Aquino. La juega hacia atrás Aquino. No tiene apuro Lanús. Juega Aquino para Canales y para izquierdo. Sale el Granate.
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0: Toto Salvio que la entregaba hacia atrás, buena para Peña Villafore, lo pone a correr a Guidara por la derecha, corre Guidara, cae Guidara ante la marca, se arrojaba al piso allí, Guidara pegaba en él la pelota y se fue por la última línea al saque de arco para Boca, saque de arco que tiene que hacer Álvaro Montero, el colombiano, la va jugando para Di Lolo, vuelve atrás, la pelota, ojo en la salida Boca, va para Montero para Jagger Herrera que la pone por la mitad de la cancha, el que se viene ahora es Velasco para Boca, la abre por el sector derecho, se viene Boca, no se viene nada Boca, la entregan ahora hacia atrás, otra vez Lautaro y la pelota, en campo de Boca, allá sobre el sector de los palcos, la juega atrás para Jagger, Herrera que la cambia por el otro lado, viene para Lautaro Di Lolo, el de San Justos, claritos en la cabeza y botines rosas para él. Va tirando el lastre a la mitad de la cancha para Velasco. Allí aparece Acacíbar. Acacíbar que abre por la derecha. Se viene de vuelta a Boca. El pase que viene jugado de vuelta para Alan Velasco. Velasco que la cambia de frente. Muy bueno por aquel sector. Ataca a Boca. Se viene el Ceneice por el medio. La va pidiendo Acacíbar. El pase que viene hacia la puerta del área para Velasco. La para y le pega a Velasco. Le pega a Velasco. Rebotaba en el camino, se amortiguaba, picaba y le quedaba para Lozada en sus manos.
3: Más allá de que el remate fue imperfecto y tuvo el desvío, ahí debe jugar Velasco, debe liberarse de las bandas y tratar de posicionarse por adentro. Es el lugar más difícil de la cancha, jugar por el centro, y requiere mucha habilidad, pero Velasco debe intentarlo, debe tratar de conducir los ataques de Boca, más allá de que no le terminó bien con el tiro, había gestionado bien la acción con la apertura hacia la izquierda.
0: Dylan Gorosito que se viene, ya voy con Gustavo Jove, ya voy por más informaciones con el Pela, se viene Dylan, ante la marca de Saya, ganó Marcic, rebota la pelota en él, se va por la última línea, al saque de esquina o al lateral, lateral me parece, o córner.
1: Córner.
0: Córner se fue por la última línea, sí, pegadita el banderín del córner, hay tiro de esquina y es para Boca, va como siempre Alan, ¿no?
1: Velasco desde la derecha.
0: Va a pegarle a Alan Velasco a esa pelota. Primer córner de Boca, que ya tuvo varios en el primer tiempo. 5 minutos y medio. Le pega a Velasco el punto de penal. Centro, centro, centro. Arriba, golpe de cabeza de Canales para sacarla del área. Le queda de vuelta para Boca con Blanco. Blanco que la abre por la izquierda. Se viene Boca por el medio. La piden todos. El centro que viene sobre el área. Centro, centro. Un cabezazo. Se eleva la pelota. Va a Canales arriba para sacarla. La sacan a media. Rebota la pelota. Se eleva de vuelta. Golpe de cabeza del Cali izquierdo para sacarla cuando quería y no podía. Allí empujando a Acacíbar. Y le queda para la contra ahora para Lanús, reclamaba una mano allí en la salida, Aquino, pelota que viene sobre el corazón del área para un cabezazo sin destino, que va a ir a las manos de Lozada, que la corre antes de que se pierda por la última línea y se queda con esa pelota el arquero de Lanús. Va a devolver en el minuto 6, comentarista Juan Ibinotti dice, analiza, cuenta el juego en la Bombonera.
3: No se termina de armar la segunda parte, Boca tiene más la pelota, no tiene la claridad con la que jugó en el medio, en la parte de intermedia de la primera mitad. Sin embargo, Lanús sigue agazapado y tiene más velocidad para jugar. Por eso también hay sensación de peligro.
0: Hay un buen partido en la mitad de la cancha de Watson, que trabó y ganó desde el piso. Abrió el juego por el sector izquierdo. Se venía Marcic sobre el área. Ya saca la pelota a Boca. Después hay una falta cometida allí por el propio Watson en la salida ante el jugador Cereice, que quería allí, que era Delgado. Pita y marca el árbitro. Hay salida. Es para Boca. Minuto 7 del segundo tiempo. Ya voy por el Pera Díaz con más información. ¡Uy! Salió mal Boca. La recuperó el Tato Salvio. Se viene Salvio por el medio, la viene pidiendo Will, que todavía no entró en juego. El juego en realidad ahora va hacia atrás. Otra vez le queda para Watson. Watson para Peña Viafore. La cambia de frente Peña. Viene por el sector izquierdo atacando Lanús. Va con Saya Marcic. Saya que la juega de vuelta para Aquino. Pasó de largo la pelota. No obstante, le vuelve para Aquino. Se viene Aquino abierto. Marcic por la izquierda. Para la pelota profundidad para Marcic. Tira el centro y rebotó en la muy buena marca allí de Dilolo. Y complementa a Dylan Gorosito para salir del área de Boca. Se levanta el pueblo Cereice. Ahora sí canta la Bombonera. En el segundo tiempo estamos, minuto 7 con 30. La va llevando Velasco, la pierde Velasco. Falta, dice el árbitro. Infracción de Cardoso contra Velasco. Es tiro libre para Boca.
3: No me pareció falta. Perdón, joven. No me pareció falta de Cardoso sobre Velasco. Le quitaba bien la pelota y estaba en posición de ataque Lanús.
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0: El señor Ariel Díaz, en la central informativa, nos cuenta.
5: Recordar que por esta fecha 7 del clausura, primer turno en el 15 de abril, Santa Fe, si no, ganó y goleó Unión, el Tatengue, con 2 de Tarragona, Malcorro y Ramírez, 4-1 a Sarmiento de Junín, que había descontado a través de Mavilla.
0: Anda bien el Tatengue. Sarmiento venía de una buena victoria, el equipo de Saba termina ahora claudicando en Santa Fe. Recordamos también que esta fecha vio otro equipo sin técnico, ¿no? Porque ya no está más el técnico de Aldo Civi.
5: Así es, también dejó su cargo Israel Lamonte.
0: Ahí va la pelota jugada para Alan Velasco. Surge marcando en el fondo. Saliendo viene el Cali izquierdo. La tira hasta la mitad de la cancha. Ya la recupera Boca. Se quiere plantar más adelante. Unos 20 metros más arriba Boca. El pase que va jugado por Lautaro Blanco. Muy malo de Lautaro Blanco. Quería levantar la pelota por el sector izquierdo. La mandó directamente afuera al lateral. El pueblo de Boca se levanta. Se empieza a mover la Bombonera. Minuto 9 del segundo tiempo. 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Fútbol Show Nacional, pelota que viene sobre el campo de Lanús, allí la va recepcionando, la para sin inconvenientes y le pega largo Canales, buscando el pique por la izquierda, ya va en la marca bien Di Lolo, pelea con Aquino, cae Aquino, gana Di Lolo, se va la pelota después de pegar en el de Lanús afuera, al lateral, lateral para Boca en la salida.
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0: Se venía Gorosito, rebota la pelota en la marca, se renueva el lateral para Boca, unos 30 o 40 metros más adelante, ya en campo. Enemigo, paso por el sector de Gonzalo Ordóñez Ojeda, sector bajo en la bombonera, Gonza.
1: Muy pensante Robarrena en este momento, pura charla con su ayudante Diego Marquich. Pellegrino pide que vayan para adelante, que sean punzantes.
0: Guidara para el Toto para Guidara, Guidara de vuelta para el Toto, quiso reventarle y le salió un pase al Toto Salvio, después termina perdiendo Salvio, ya recupera la pelota Boca por la mitad de la cancha, pero viene, traba y gana muy bien por allí el jugador de Lanús, Peña Biafore. Después hay una falta cometida por Guidara, pita y marca el árbitro, foul en tres cuartos de cancha, posición del número 10 y es para Boca el tiro libre y se va a venir Boca ahora sobre el área de Lanús. Una cosa, comentarista, una cosa, Juani.
3: A ver.
0: Lo he nombrado muy poco a lo largo del primer tiempo y las veces que lo hice fue porque bajó a recuperar la pelota. Me estoy refiriendo al uruguayo Merentiel.
3: Sí, sin duda. Tampoco le llegó demasiado la pelota. La construcción de los ataques del Xeneize fue más por los costados. Es cierto que en los centros que tiró Boca no apareció Merentiel para definir.
0: El juego es de Boca por la mitad de la cancha, el partido 0-0. No se abrió la puerta del gol todavía. Así la va llevando Herrera, Herrera, el Jagger Herrera, el Jagger de Boca, la va jugando para Di Lolo, abierta la pelota para Gorosito, la tira hacia adelante, un hombre de Boca que cae ante la marca de Aquino, que recupera la pelota y la entrega hacia atrás para Canales, Canales que le tira hasta la mitad de la cancha, va para el Toto Salvio entre la marca de Herrera, ganó Herrera una y otra vez Herrera, se rompen las manos los hinchas de Boca aplaudiendo a Herrera, le queda otra vez para Boca, se viene abierto el pase por la izquierda, ataca el Xeneize, buena jugada, puerta de área, se viene Boca, la entrega hacia atrás, la pelota que va jugada otra vez para la posición de Delgado, la abre por la izquierda, se viene el Xeneize con Blanco, Blanco que la pone por el sector izquierdo, ataca de vuelta a Boca por aquel sector, va de vuelta para Delgado, la pone en el área, Delgado, ante la marca, se viene, vuelve el toque hacia atrás, el remate que viene, rebota la pelota en la marca, otra vez ataca Boca, pelota que viene hacia la puerta del área, se viene el Xeneize, ataca con Velasco, se viene Velasco, la abre por la izquierda, justo allí el Toto Salvio para interceptar ese toque de Velasco y la pone por el medio, pero ya vuelve en la marca y la recupera muy bien a Casibar, foul, dice el árbitro, y la bombonera se le viene encima a Pablo Dóvalo por esa infracción que cobró en la mitad de la cancha en el círculo central y es para Lanús, minuto 12, Gonzalo, minuto 12 del segundo tiempo, el partido sigue 0-0.
1: Así es, y el que está en el piso en este momento es Watson, justamente el número 8, ahí espera la confirmación a Vicente de la atención médica, pero parece que se recupera el futbolista de Lanús.
0: Se levanta la bombonera, Juani, ¿por qué? Porque ¿el equipo lo necesita o porque el equipo contagia?
3: Porque el equipo lo necesita, me parece. Lo contagian algunos jugadores. Por ejemplo, Jagger Herrera, que no solo es pibe del club, sino que metió un par de veces y es muy firme por abajo. Muy buena presentación como titular del juvenil.
0: Se venía otra vez Aquino, caía Aquino ante la marca de Gorosito. Siga, siga, dice el árbitro. Y le va quedando la pelota para Delgado por la mitad de la cancha. La pierde Delgado, la recupera muy bien el Toto Salvio. Corre el Toto ante la marca, va ganando Lautaro Blanco. Gana bien Blanco. Y la va entregando de vuelta para Delgado. Delgado por el medio la juega para Casibar, mitad del campo de Boca. Otra vez va para Delgado la pelota. Cae otra vez el jugador Xeneize. Le queda bastante para Blanco. Blanco que la va tirando hacia adelante para Casibar. Y Casibar que la va tocando en corto. Cae Casibar, rebota la pelota en el hombre de Lanús que marcaba. Se va por de costado al lateral, lateral para Boca.
1: ¿Por qué?
0: Diga.
1: Se vienen Paredes, Villa y Valencia en Boca.
0: Bueno, se vienen los cambios en el conjunto Xeneize. Usted pega el grito cuando lo tenemos que presentar porque Jove por ahora sigue anunciándonos en el Fútbol Show Nacional. ¿Qué cosa, Jove?
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0: Otra muy buena recuperación de Watson, se viene Watson, la va tocando para Aquino, Aquino, vértice de área, pasó entre dos, pasó entre tres, siempre Aquino entró al área, cayó para el medio, el remate que viene y Montero, Montero, Montero, Montero, se quedó con ese remate de zurdo de Peña Biafore. Pero qué partido que está jugando Watson. Se llevó a la rastra 3, 4 jugadores de Boca. Entró al área, derivó hacia el medio para el zurdazo de Peña Biafore. Lo encontró bien plantado a Montero. Se quedó con esa pelota el arquero Zeneise.
3: Muy desnivelante. Creo que era Aquino finalmente el que terminaba gambeteando y metiéndose en el área. No la pierde nunca. Termina trabando y ganando, gambeteando y ganando, y desde el piso cediéndole la pelota a Peña Biafore, que aparecía en posición de 9 desde el punto del penal. Tenía un penal en movimiento, se la tiró a las manos de Montero, de zurda, el ex 5 de River.
0: ¿Sabe qué? Este tiene toda la razón, era Aquino. No sé por qué dije Watson, que fue el que empezó la jugada y que se la dio a Aquino, pero Aquino desbordó por la izquierda, entró dribleando y la tiró para el medio. Otra buena que tuvo Peña Biafore, la primera del partido, la que había estrellado en el travesaño para Lanús, fue Peña Biafore. Esta última también del ex hombre de River, que debe estar jugando algún partido especial, se ve. Ahora sí, presentamos los cambios.
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1: Se retira entonces el 20 Velasco, ingresa el 22 Sebastián Villa, se retira también Camilo Rey Domenech, el 23 vuelve el capitán a la primera de Boca, Leandro Paredes con el número 5. Y el otro que se retira es el 16, el uruguayo Miguel Merentiel, que le cede la capitanía a Paredes. Y el que ingresa es el 13, Ener Valencia.
0: Bueno, se vino abajo el estadio con la voz del estadio justamente anunciando el ingreso de Paredes, ¿no?
3: Bueno, hay cuestiones lógicas aquí, me parece. Algo tenía que cambiar Boca en el medio, y si Paredes está en condiciones de jugar, es el que tiene que ingresar. Tenía que sacar a Velasco, de flojísimo partido, y evidentemente la opción que tiene en ese sector es Villa. Y lo otro, lo que mencionaba el relator, Merentiel no había tenido mucha participación. Para mí, un poco víctima también del juego del equipo, pero es cierto que no le había tocado demasiado y sale reemplazado para que entre Valencia.
0: Bueno, Paredes con botines encendidos de color naranja brillante. Ya está allí pidiendo la pelota que va sacando Jagger Herrera hasta la mitad de la cancha. No llegaba para Ener Valencia. Le queda finalmente para Aguilar, que la toca desde el medio campo. Juega hacia atrás para su arquero Nahuel Lozada y sale Lanús desde el fondo.
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0: Caía Aquino en la mitad del campo. Falta, infracción contra él, la falta de Dylan Gorosito. Hay tiro libre, ya lo hace rápidamente Cardoso. Agustín Grabá tocando para el Cali izquierdo. Se viene el Cali de Bariloche. La cambia de frente, muy bueno. Con precisión la puso por el sector izquierdo para Sasha Marcic. No la dominó Sasha. Se le fue la pelota por línea de costado al lateral. Tiene una puntería fenomenal el Cali, con algunos cambios de frente que mete largos de 50, 60 o 70 metros.
3: Sí, evidentemente está ensayado de que trata de buscar cruzado, ya sea para Dylan Aquino o para la subida de Marcic.
0: Golpe de cabeza de Aquino, la ponía por el medio, quería Wilk, el paraguayo, que no llegaba, no entró todavía en juego el paraguayo. Juega hacia atrás ahora de cabeza, Cardoso la va entregando para el otro paraguayo que tiene Lanús, que es Canale. Canale a su arquero Lozada, sale desde el fondo el equipo granate, 17, 17 del segundo tiempo. Paso por más central informativa, después de esta, porque se viene, la bajó Wilk, se viene Lanús, la bajó para el Toto Salvio. Tres cuartos de cancha, le pega Salvio, rebota en el camino. No puede evitar el córner Montero. Se va la pelota por la última línea al tiro de esquina. Y es para el Granate, joven.
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3: Para esto sí está Will, para que se la tiran por arriba y poder bajarla jugando de espaldas. Es un delantero que participa menos del juego, es más oportunista, pero por arriba, como la mayoría de los delanteros paraguayos, da garantías.
0: Va Dylan, ¿no?
1: Va el señor Aquino, sí señor, el 25, segundo corre del Lanús en el partido.
0: Dylan, el pibe de Florencio Varela, allá donde se junta la tribuna de la 12, con los palcos. Desde la derecha le va a pegar Aquino, centro que viene sobre el área, centro, lo están agarrando a Canales, centro, centro, centro que viene sobre el área. Allá arriba va Canales después de que la sacaban, otra vez le queda para Canales el rechazo, le quería pegar Canales de aire. Falta de Canales, infracción contra Valencia, lo taló en el aire, por decirlo de alguna manera. Obviamente si lo taló tiene que estar en el piso, ¿no? Pero ya había saltado el delantero ecuatoriano y allí lo bajó el jugador paraguayo al delantero de Boca en el área. Se le dice, hay salida para Boca.
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0: ¿Se entendió lo que quise decir, no, comentarista?
3: Sí, se entendió perfectamente. Claro. Quiso tirar una tijera y le terminó pegando al rival.
1: Y molesto está Pellegrino, por la sanción justamente del árbitro Dóvalo. Y ahora es un partido aparte lo de Pellegrino con el cuarto árbitro Lucas Comesaña.
0: Repasamos los amonestados justamente en este match.
1: Sí, señor. Por el lado de Boca está Leonel Flores. Por el lado de Lanús, Carlos Izquierdos.
0: La pelota está por la mitad de la cancha y es de Boca. Allí la va llevando Lautaro Di Lolo. Di Lolo que la pone hacia adelante. El juego que viene por el Ceneice con un muy buen pase para que vaya corriendo por el sector Flores. Corre el guapito Flores, entra al área Flores. Se va con protector por la última línea. No llegó a detenerla ante la marca. Muy buena marca que va para un lado y que va para otro. Con elegancia de Canales y de zurda saca Canales. Por la mitad del campo de la nube le queda otra vez a Paredes. Paredes que le abrió muy bueno para Lautaro. Le puede pegar Blanco, le pegó al arco. A las manos un tirito a Lozada. Bueno, una aparición de Paredes, un toque de lucidez para Boca, de zurda con el revés del pie, la abrió para el remate de Lautaro Blanco, no le pegó bien Blanco, con puntería, pero sin mucha potencia.
3: Un toque de lucidez necesario para Boca, el de Paredes, para activar un compañero en una posición donde en general no suele estar Lautaro Blanco, en posición de número 10.
0: Ahí va Paredes, otra vez abriéndola por izquierda, el juego que viene para Delgado, Delgado que la va abriendo más aún, allá va Villa, Villa que corre, tira el centro, centro, centro, que viene para el cabezazo, por arriba del travesaño, entraba por el segundo palo, una vez más Aska Sibar, que tiene hambre de gol, que tiene hambre de área, que se siente cómodo, creo que lo anticipó Valencia, el propio Aska Sibar, el cabezazo del Moreno, delantero de Boca, fue arriba del travesaño, ahí saque de arco para los alas, saque de arco para Lanús.
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0: Otra vez se viene Lanús, pelota abierta por la izquierda para Watson, que tira un centro muy pasado y abierto, lejos del área. Ya la recupera Boca con Blanco. Lautaro que la juega en corto para Paredes y Paredes que la entrega hacia atrás. Viene el juego para Herrera. Allí va Jagger. Jagger que la juega de vuelta para Paredes, que momentáneamente queda como armador de Boca, como último hombre. Paredes ya con la cinta de capitán en su brazo izquierdo, la va tocando de vuelta para Herrera. Herrera cabeza levantada, merena el viento. La pone muy buena para la corrida de Lautaro. El centro que va a venir, engancha para pegarle, la toca hacia atrás para Villa, le pegó. Lozada, Lozada, Lozada, Lozada. Voló Lozada, se arqueó en el aire, la mandó al córner. Una extraordinaria jugada de Herrera. El pase para Blanco, el toque atrás para Villa, el zurdazo y Lozada al córner.
3: Se levanta la bombonera porque lo activaron los cambios a Boca. Bien Paredes en el manejo de la pelota, poniéndolo a Jagger. Herrera en posición de lanzador, el centro de Blanco y Villa la agarró algo mordida, pero casi la tira por encima de Lozada.
0: ¿Quién le pega a Gonza?
1: Paredes, el capitán.
0: Ahora va Paredes, el dueño de la pelota detenida en Boca. Le pega a Paredes al centro de Leandro, el punto del penal, centro del cabezazo, un rebote. Se eleva la pelota y se va por arriba del travesaño, se renueva el córner. ¡Córner para Boca!
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0: Otra vez ganaba Aska Sibar, que se siente cómodo en el área, tiene hambre de gol, Aska Sibar, centro de Paredes, centro, centro, centro, golpe de cabeza para sacarla y después complementar en el fondo de Lanús, se eleva la pelota, le cae el Lautaro Blanco, Blanco que la abre por la izquierda, allá va para Sebastián Villa, que recién tuvo el gol, la engancha para la derecha, tira el centro, puerta de área, la va sacando de vuelta desde el fondo, ahora para Lanús, la va sacando Cardoso hasta la mitad de la cancha, peleaba por esa pelota pero no llegaba el Toto Salvio, ahora le queda para Guidara, ante la marca de Villa, Guidara que la entrega hacia atrás, largo remate hasta la mitad del campo, le queda para Jagger, Herrera que en gol de cabeza la tira hacia la posición de Lautaro Blanco, un rebote en el camino y se viene Lanús, atención, son 4 contra 4, ahora 4 contra 6, ahora 4 contra 7, se armó, viene la marca, Boca volvía con infracción, foul, aunque la bombonera se enoje, falta de Aska Sibar, que volvía en la marca, allí doblando la marca junto a Paredes, cometió infracción el ex Estudiantes, hay tiro libre y es para Lanús.
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6: toca las dos cosas, me parece, pie y pelota, primero el pie y después la pelota, y termina siendo infracción para Lanús. Está injugable el sector de la cancha pegado a los bancos, ¿eh? Cada vez es más difícil, se levanta más, los jugadores casi lo evitan, no pueden hacer pie por esa zona, no pueden darse un pase, es vergonzoso, ¿eh? Porque pasó un mes y mejoró muy poquito la franja que está contra el sector de los bancos de los suplentes.
0: Bueno, mientras se viene el tiro libre para Lanús, hay cambios que presentamos.
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1: Ingresa el 77, Luca Bezzosi, se retira Dylan Aquino y por otro lado se retira el Toto Salio, silbado por la gente de Boca. Y el que ingresa es el 16, Matías Sepúlveda.
0: Sepúlveda por Salvio, entró otro con botines de color naranja, Lucas Bezzosi, una manera de identificarlo también a los jugadores. Va a abrir el centro, no, la prefiere jugar abierta por la derecha. Ahora sí viene el centro, centro sobre el área, centro, centro. Arriba Jagger, golpe de cabeza. Le queda de vuelta para el remate de Marcic, que le pega buscando un centro. Quiso tirar al arco, me parece, le pegó un centro largo. Va corriendo la Bezzosi. Buena jugada de Bezzosi por el sector derecho. La entrega en corto, centro que viene sobre el área, centro, centro. Cabezazo de Biafore, por arriba del travesaño, se lo acaba de perder Lanús. Inmejorable chance para Biafore, plantado en el área, chica, solo. Sin marca, después del centro muy bueno que vino desde el sector derecho, Biafore, plantado en el área chica, cabeció por arriba del travesaño. No se puede creer lo que se acaba de perder Lanús.
3: ¿Cuántos goles se ha perdido Peña Biafore? Es el tercero, clarísimo. La rescató muy bien Bezzosi por la derecha, le dio la pelota a Watson, el centro pinchado al segundo palo, y el 5 apareció completamente solo en el área chica para cabecear. Podía ubicarla donde quisiera, incluso creo que hasta podía bajarla. Se apuró con el testazo por arriba, la tiró hacia arriba y la tiró por arriba del travesaño. Increíble gol que se vuelve a perder Lanús.
0: Era gol en todos lados, Gonza, menos hoy.
1: Si lo repite, creo que no perdonaría.
0: A ver qué pasa con esta de Boca. Se viene Valencia. Ener que la abre por la izquierda. Va a la pelota jugada para Villa. Primero pasó por Blanco. Ahora sí para Villa. Corre Villa. Lo marcan dos. Se frena Villa. La pone para Paredes. Puerta de área. Paredes la abre de vuelta por la izquierda. Ataca Boca. Centro que viene de Villa. Centro, segundo palo. Cabezazo por arriba del travesaño. Cabeció por arriba del travesaño. Entrando por atrás de todos Flores. Ante la marca de Izquierdos. No llegaba el Cali Izquierdos. Tampoco Marcilla. El cabezazo se fue por arriba del travesaño. Y ahora el que se salvó fue el arco Granate.
6: Está complicando Villa por la izquierda, lo está desbordando Aguilar, a varios centros interesantes. En este cabeceó Flores por atrás de dos marcadores, por eso algo incómodo. Creo que perdió referencia del arco y terminó tirándola lejos contra el palo izquierdo del arquero.
0: Minuto 25, Gustavo.
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0: Pela, ya voy con vos, el partido está que arde. Minuto 26 del segundo tiempo, lateral para Boca, tres cuartos de cancha. La entregan hacia atrás, ahí viene la pelota jugada por el conjunto Zeneise, cambiándola de frente ahora, buscándolo a Lautaro Dilolo. Dilolo que la abre más aún por la derecha. Se viene Boca con Gorosito, tiran que va cerrándose. La entrega hacia el círculo central de vuelta para Paredes, donde nace, donde construye Boca, donde construye las Paredes con el capitán Zeneise. Ahí se viene Leandro, la toca en corto para Herrera, otra vez para Paredes. Paredes que la abre por la derecha, viene para Dilolo, la pelota la juega hacia adelante para Casíbar, combina Casíbar, puerta de área, la devolución para Casíbar, quería entrar pero no podía sobre el área. Buena marca allí en el fondo y sale Lanús ahora con la pelota dominada hasta la mitad de la cancha. Vuelve marcando bien allí Flores, rebota en él, la pelota le queda de vuelta para Dilolo. Dilolo que la juega otra vez para Paredes, levanta la mirada Paredes, lo ve a Valencia, se viene Ener Valencia, ataca Boca a Valencia, va frenándose Valencia ante la marca de Peña Biafore, lo quiso pasar pero no dominó bien la acción ahora Peña Biafore. La entrega por la derecha, el buen pase que viene ahora largo para el pique de Bezzosi. Ataca Bezzosi, se viene Bezzosi, quiere desbordar ante la marca, engancha Bezzosi, lo dejó en el camino Gorosito, falta de Gorosito, siga porque le quedó para Bezzosi, tira al centro, pega en Gorosito que se arrojó al piso y se va al córner. ¿No era falta contra Bezzosi esa, pregunto, de Gorosito?
6: Sí, era falta, lo agarró de la camiseta por todos lados, dejó seguir Dóbalo, pero me parece que no por ley de ventaja, sino que dio continuidad, simplemente no iba a cobrar nada.
1: Ay, además, estaba lejos.
0: ¿Eh? Ay, no. Llegaba medio cansado, ¿no? Tiro de esquina para Lanús. ¿Quién le pega?
1: Y el que le va a pegar ahora es el 16, Sepúlveda.
0: El chileno Matías. Ahí le va a pegar Sepúlveda. Atención, todo Boca defiende. Ojo a Casíbar allá agarrándose con Canales. Centro que viene, centro, centro para Canales. Buscaba, pero no podía. La pelota pasó de largo. Se estaban agarrando con de todo. Se estaban agarrando allí a Casíbar y Canales. Va a la contra para Boca. Se viene con Villa. Villa corre a la cancha por el sector izquierdo, por esa alfombra resbalosa. La cambia de frente muy bueno. Se viene otra vez Flores. Ahí ya va el guapito Flores ante la marca. Tira el centro Flores. Y medio del Cali. Izquierdo se arroja en el primer palo para mandarla por elevación al córner. Hay tiro de esquina para Boca, Minotti.
6: Esta fue muy buena porque lo sacó a pasear a Marcich Flores. Lo tiró para atrás primero y después lo desbordó con facilidad. Tiró un centro recontra picante, venenoso y con fuerza. No llegó nadie en el primer palo, terminaron rechazando.
0: Hay que tener mucha precisión y mucha seguridad para sacar la pelota como la sacó recién el Cali. Izquierdo al córner, porque si no la tenés,
6: sí,
0: va directamente adentro. Centro que viene de Paredes otra vez. Corner, centro, centro, centro. Golpe de cabeza para sacarla. Puerta de área. Ataca Boca de vuelta. La pelota que va jugada abierta de vuelta para Paredes. Paredes que la para muy bien. Centro que viene sobre el área. Centro, centro, centro. Golpe de puños de Lozada para sacarla. Le queda para Villa. Villa que la va a entregar atrás para Blanco. Se viene Blanco. Centro sobre el área. Centro, centro. Otro golpe de cabeza para sacarla. El rebote que le queda para Paredes que le pegó por arriba del travesaño y la mandó casi la segunda bandeja. Pegó en el balconcito en la bandera de Anderson y Granbur. Hay saque de arco para Lozada. Antes de ir con Gustavo Jóvez, pasa por la central informativa. Pela, ¿qué tiene para contarnos?
5: Entre tiempo de la Primera Nacional en Salta, Gimnasia y Tiro Chacarita. Están igualando 0 a 0, Jorge.
0: Perfecto, toda la central informativa con el Pela Díaz. Y ahora trabaja Gustavo Jove aquí, minuto 29 con 30. Gustavo, 0 a 0.
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0: Se venía Aranús con el remate de Peña Vía Flores, rebota en la defensa y va a la contra para Boca con Flores, se va Flores, es el contra dos, siempre Flores, pasa a uno, el otro le ganó la posición, buena allí la marca en el fondo, uno era ni más ni menos que Canale, y el otro finalmente que la fue tirando hacia atrás en la marca, dando una mano allí en el fondo, que era Saya, otra vez recupera la pelota y la va llevando Boca por la mitad, la va jugando Tirolo, Tirolo que la entrega para Paredes, mitad del campo, por el sector izquierdo, para Paredes, la pisa Paredes entre la marca, la toca para Acasíbar, se mete ya Boca en campo rival, trata que va jugada por el conjunto Cereice con Delgado, Delgado que se frena, la toca de vuelta atrás para Paredes, Paredes que lo ve abierto por la derecha, Di Lolo, se viene Lautaro, abierta más aún para Gorosito, allá va corriendo Dylan entre la marca de Marcich y también de Sosi que va a jugar a dar una mano, pero la pelota que va rebotada en la salida, en la marca, le va quedando para la contra de Lanús, atención que es uno contra varios, pero se viene a pura velocidad, allá atacando, fuerte entrada en la mitad de la cancha. Tarjeta amarilla allí para Delgado, ¿no? Por la fuerte infracción cuando se venía en la contra Watson. El de buen partido en Lanús lo bajó feo. Era Watson contra el mundo. Creo que innecesaria, pero justa la tarjeta amarilla. Innecesaria la falta, justa la tarjeta amarilla que presentamos.
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1: Segundo amonestado en Boca, ahora el 18, Milton Delgado.
6: Comparto, no hacía falta porque Wilk se había desmarcado mal y ya había quedado en fuera de juego. Watson quedaba solo contra el mundo. Delgado, cuando vio que el equipo estaba mal parado, tomó la decisión de ir a bajarlo y ganarse la amarilla y después no pensó más. No pensó que ya no estaba bien parado Watson, no pensó que ya no había peligro en el ataque de Lanús. Fue a ejecutar lo que había decidido y se ganó la tarjeta.
0: Hay tiro libre a la salida del círculo central y es para Lanús. La van a poner en juego sobre el área. Atención, minuto 31 con 30. Centro que viene sobre el área buscando el segundo palo. El Cali izquierdo sale sin inconvenientes. Montero, Álvaro Montero, el colombiano, vestido de amarillo, con sus 2 metros en lo alto. Se queda con la pelota, devuelve el arquero de Boca.
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0: La pelota está por la mitad de la cancha, es de Boca. La va entregando para Acasíbar. Se viene el rusito Acasíbar. Acasíbar que le pone por el medio. Quería, pero no podía Delgado. No la pudo dominar, no la pudo contener Delgado. Y va a la contra ahora para Lanús. Pelota abierta por la izquierda, se viene Besossi. Ante la marca va corriendo Besossi. Ganó la línea Besossi, tira el centro. Venía empujando a Besossi. El centro que venía, ¿por qué se apuró Montero para sacarla así? Porque pensó que era córner. La sacó Montero directamente al lateral, lateral. Me parece que era infracción. El árbitro está bastante lejos de la acción ofensiva de Lanús, ¿eh?
6: Sí, un par de veces le cometieron falta a Besossi. Después no fue córner porque llegó a evitarlo Montero.
0: Saque de manos que tiene que hacer. Altura del área por la izquierda. Sasha Marcic. Marcic que le va entregando de vuelta para Besosi. Otra vez lo agarran a Besosi en la marca. Tira el centro. Marcic rebota en el propio Besosi. Se va por la última línea al saque de arco. Saque de arco que tiene que hacer Álvaro Montero. Y es para el conjunto Cereice. Minuto 33, Gustavo Jove.
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0: Bueno, presentamos modificaciones en Boca.
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1: Afuera de la cancha, Milton Delgado, quien está amonestado, y Leonel Flores también en la misma condición, amonestado. Ingresaron el 8, Tomás Belmonte, y el 21, el correntino, Kevin Zenón.
6: Bueno, la salida de Delgado era lógica. Tuvo un mal partido, incómodo por la posición y el rol, y encima amonestado. Ingresa Belmonte, que tiene un poquito más de llegada, a ver si puede destrabar las acciones. El otro cambio, el ingreso de Zenón por Flores, No me parece que tenga tanto sentido, porque Flores estaba amonestado, pero igual es desequilibrante y no juega en una posición en la cual esa amarilla signifique un riesgo. Zenón viene de mucho tiempo, de jugar muy poco y de no hacerlo bien.
0: Ya está el correntino de Goya, ¿no? Allí está plantado en el círculo central Zenón. La pelota que va jugada por el otro lado de la cancha. Allí la va sacando de media vuelta casi Herrera, Jagger Herrera. ¿Ya hizo todos los cambios, Boca?
1: Agotó variantes, así es. Y ahora presentamos el cambio en Lanús.
0: Vale.
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1: Se retira el 8, Franco Watson. E ingresa el 38, el chiquitín, Benjamín Acosta.
0: Ya está Acosta. Bueno, fácil de distinguir Acosta, ¿no? Es el más chiquitito de la cancha. Escurridizo. Dicen...
1: Metro 66, para ser exactos.
0: Dicen algunos marcadores que los chiquitos son muy complicados para marcar porque te caderean, ¿no?
6: Sí, sí, no sabes para dónde salen, son rápidos, son ágiles. Se fue a posicionar sobre la izquierda y lo dejó a Besosi más adentro.
0: Y va a la pelota justamente allí para Acosta en la puerta del área. Marca, muy bien plantado. El árbitro está marcando mano del delantero. La gente de Boca ya estaba pensando que era mano de Dilolo. El árbitro marca la mano. La infracción la cometió el número 38 en la puerta del área. Mirá, pero le saca medio cuerpo Dilolo al 38 que entró recién.
6: Pero si fue FAU para Boca, ¿por qué paró el partido? Si tenía la contra Boca, ¿tenía la pelota?
0: Porque se llama Dóvalo, por eso.
6: Ah, ok.
0: Hay salida y es para Boca, Jove.
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0: Si Boca largaba la contra en esa jugada, tenía que volver corriendo. El árbitro está cansado, quiere descansar, tomarse
6: no
0: un respiro.
6: Es verdad.
0: Y no hay cooling break. Va sacando la pelota de media vuelta Sasha Marcic. La va entregando justamente para el chiquitín Acosta. Acosta que la juega atrás para Canales. Le pega Canales largo hasta la mitad de la cancha. Vuelve la pelota para Acosta. Surge marcando Dilolo. Pega en Lautaro. Se va por línea de costado al lateral y es para Lanús. Llegando ya al minuto 36 del segundo tiempo. ¿Qué cosas para contarnos por tu sector, Gonzalo?
1: Bueno, Pellegrino, que está muy intenso en todo el partido. Lo que quiere es que siga presionando Lanús, que juegue por los costados. Arruarena habla con Marquich, muy preocupado, serio, como es habitual, se lo ve al ex futbolista de Genese.
0: Belmonte por la mitad de la cancha, primera intervención, la tocaba para Herrera, y Herrera que la va jugando para Dilolo, y Dilolo que la abre por la derecha. Se viene Boca ahora con Gorosito. Dylan que tira un centro, mala entrega de Gorosito. Le queda para Canale, que va saliendo tocándola en corto, viene la pelota jugada para Cardoso, Cardoso atrás, la va entregando de vuelta para Marcic, y Marcic que la va entregando una vez más para la salida de el número 30 que le pega largo, buscando un posible pase a Wilk. Va sacando bien la defensa de Boca, le queda para Lautaro Dilolo después de una buena intervención en la vuelta de Lautaro Blanco. Juega Dilolo, la toca para Dylan Gorosito, y Gorosito que la va entregando de vuelta para Dilolo. Comienza el público con algún rumor, con alguna ansiedad, como pidiéndole a sus jugadores que se apresuren un poco en la salida. Allí va Belmonte. Belmonte que la para. Mitad de cancha para Boca. La juega abierta por el sector derecho para Dilolo. Se marcó solo Dilolo. Así que no tenía nadie a 40 metros a la redonda. Allí va Dilolo con esa pelota. La pone de vuelta por la mitad. Juega para Paredes. Se viene Paredes. Se viene el campeón del mundo y subcampeón del mundo. La para Paredes. La toca atrás. Juega para Herrera. Y Herrera, ¿quién se la va a dar? De vuelta para Paredes. Ataca Boca. Se viene con Paredes. Paredes que la va jugando para Villa. Villa que la toca atrás para Herrera. La pide de vuelta a Villa. Juega para Villa. Ahí levanta la mirada Villa, mete un cambio de frente muy bueno para que la vaya corriendo Gorosito, pero la pelota se va a ir por línea de costado, línea final, línea de costado, dice el árbitro. Asistente, levanta la bandera, último metro de la cancha, no llegaba Gorosito. Ahí saque de banda que tiene que hacer Marcic para Lanús en el minuto 38, joven.
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6: Desde el ingreso de Paredes, Boca se adueñó completamente de la pelota. Maneja el juego, pero ya hace un rato perdió profundidad. Ya no pesa tanto Villa como en los primeros minutos después de su ingreso.
0: Se viene Boca de vuelta por el sector izquierdo. Allí va para Lautaro, como siempre. La pone por el medio. Un rebote le va quedando para Paredes. Paredes que la juega abierta por el sector derecho. Primero pasa por Dilolo. Dilolo viene adelantado en la cancha. Al igual que Gorosito, se viene Dylan. La para Dylan. No puede tener el centro. Por eso la entrega hacia atrás de vuelta. La va jugando para Lautaro Dilolo. Dilolo para Jagger. Jagger Herrera que la viene abriendo de vuelta para Paredes. Todo Boca metido en territorio de Lanús. Todo Boca metido en territorio granate. La juega Paredes. Paredes adelante para Lautaro Blanco. Blanco lo tiene cerca a Villa. Va la pelota para Villa. La pierde ante la marca de Sepúlveda. Gana Sepúlveda. La va sacando con un remate largo, buscándolo a Besossi adelante, con presencia, con prestancia, bien plantado. Jagger Herrera la va restando de cabeza, la va jugando por el medio, la pelota que va para Zenón. Epa, que falta de paciencia con Zenón, primera que toca y ya bajaron los murmullos. Juega Zenón, triangula Zenón, la va tocando para Blanco, Blanco de vuelta para Zenón, corre Zenón, Zenón que la...

0: bajo, jugadores bastante habilidosos, como en este caso Sepúlveda, ganó siempre.
1: Primer partido de titular encima de Jagger.
2: Debutó el otro día con Racing, ¿no? En Avellaneda.
1: También jugó minutos en la Copa Sudamericana contra Recoleta en el segundo tiempo.
2: Ah, perfecto. La pelota es de Boca otra vez con Paredes y el público ya está ansioso. Paredes que la abre para Villa. Villa que va corriendo por el sector izquierdo. Lo pone a correr más aún. A Ener, corre Ener, cayó Ener Valencia. No fue nada, ¿no? No fue nada. Se va la pelota por línea de costado en laterales para Lanús. Minuto 40 con 30 del segundo tiempo. El partido se va a 0-0. No me quiero resignar, muchachos, a que esto termine sin goles. No me quiero resignar porque ha sido un partido, sobre todo en el primer tiempo, Juani, que ameritaba alguna movida de red, algún encuentro de la pelota con la red de algún arco.
0: Comparto, el segundo tiempo fue claramente peor, pero igual hubo un par de situaciones. No nos resignemos, todavía hay tiempo.
2: Le pega largo a esa pelota el arquero Montero. Uy, la contra para Lanús, porque la sacaron desde el fondo y queda para Will por la mitad de la cancha. Will que la va tocando para Besosi, Besosi de vuelta para Will y Will para Besosi. Allá va corriendo Besosi por la derecha ante la marca, rebota en la marca, pegó en Besosi y se pierde por línea de costado cuando marcaba Casíbar, lateral, y es para Boca.
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1: Hay gente que empieza a retirarse de la Bombonera y esto me parece que tiene que ver porque terminado el encuentro hay simulacro de evacuación programado. A propósito de Zenón, es pretendido por el Atlas que dirige Hernán Crespo.
2: O sea que nosotros nos vamos a las 2, o antes. Ahí va la pelota otra vez atacando Boca con Lautaro Blanco. La cambia de frente Lautaro. Centro que viene en cabezazo. Mirá quién ganó arriba en lo alto. El pibito Acosta. La hizo rebotar en la marca de Gorosito. En realidad, en la entrada de Gorosito. Una jugada medio flipper. Tuvo suerte Lanús. Hay salida. Y es para el Granate por el lateral. Lo tiene que hacer Marcic. Es decir, termina el partido y nos vamos nosotros y se queda joven hasta las 12.
4: Nah, no se entiende qué va a suceder aquí. Pero bueno, trataremos de estar hasta que nos echen por lo menos.
2: Va sacando la pelota Lanús, la recupera Casíbar para Boca, la entrega por el medio, Paredes, Paredes que la juega hacia atrás, ahora Lautaro Blanco que la va jugando de vuelta para Paredes, el círculo central, Lanús todo, pinta de blanco, de camisetas blancas, todo su campo, el pase que viene en profundidad, pero no llegaba a tomar contacto con esa pelota por aquel sector, el jugador Belmonte se va a los dominios de Lozada, sale el arquero de Lanús, algo para contar en la central informativa, Ariel Díaz.
5: Con esta igualdad parcial, Jorge, Boca en la tabla anual llega a las 38 unidades, está quinto, a 2 puntos de Vélez, que es el último que está clasificando hasta aquí a Copa Libertadores de América.
2: ¿Cómo estamos, joven?
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2: Largo pelotazo para Villa, la corre Villa, la quiere dominar Villa, la domina Villa, pero después la pelota caprichosa se le fue por línea de costado al lateral. En el minuto 43 es para Lanús en la salida por la derecha, va Guidara.
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2: Otra vez Boca y la pelota hacia la puerta del área, surge marcando el Cali, hacia donde miraba, le pega el Cali izquierdo, más alta que larga, no obstante, se va por línea de costado al lateral, lateral que tiene que hacer Dylan Gorosito, Dylan, el pibe de Moreno, la entrega hacia atrás, la va jugando para Dilolo, Dilolo que la toca para Jagger, uno de los mejores de Boca, Jagger Herrera, la entrega en corto para Paredes, de vuelta va para Jagger Herrera, aparte le tienen confianza porque le devuelven la pelota a Herrera, ¿eh?
4: Sí, se van animando cada vez más.
2: Va Paredes, Paredes que la quiere soltar sobre el área, elevan la pelota, allá va Valencia cabeceándose, eleva el balón en la puerta del área, el remate que viene de media vuelta. Y cerca del palo entró Zenón casi de casualidad, le queda la pelota a Zenón después de un pase que intentó ser filtrado, levantaron la pelota, le quedó para Zenón y de zurda y de media vuelta desde la puerta del área le pegó, la pelota se fue cerca del palo, zurdo, se acaba de salvar el arco de Lanús.
4: Una pelota que se elevó por casualidad, que fue a pelear Belmonte, que no pudo rechazar izquierdos y que quedó flotando en la puerta del área grande, la capturó de primera y de volea Zenón.
0: interesante movimiento, casi de media vuelta para cruzarla contra el palo izquierdo del arquero. Se fue por muy poquito, tenía una gran oportunidad para rematar el ex jugador de Unión.
2: Quería que te diga una cosa, menos mal que no entró, porque se ve el lío que teníamos acá, ¿no? Porque el árbitro está cobrando una falta en la puerta del área.
4: Ah, bueno.
2: Así que si hubiese entrado la de Zenón, había que revisarla si es que lo llamaban. Pero el árbitro ya estaba cobrando una infracción en la puerta del área de salida para Lanús. Hay un cambio.

0: Más en el Granate, ¿no? ¿Lo presentamos?
1: Sí, señor.
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1: Se retira entonces Felipe Peña Biafore e ingresa al 17 Agustín Medina. Se van a adicionar 3 minutos más.
0: Un volante con un poquito de juego para los últimos minutos. Ya no está Peña Biafore. También estaba pensando, querido comentarista, querido Juan Minotti, que no lo probaron nunca Montero. Todas las de peligro de Lanús, incluso en esto a Peña Biafore, fueron o cerca del arco o directamente pegaron en el palo, en el travesaño.
3: Sí, afuera, es verdad. No tuvo trabajo a pesar de que le llegaron bastante.
0: La pelota otra vez es de Boca con Villa. Se viene el colombiano, se viene Sebastián. La abre por la izquierda para Lautaro Blanco. Esto no puede terminar 0-0. Centro que viene sobre el área. Centro, centro, centro. Golpe de cabeza arriba en lo alto para sacarla de Canales. Y nace la contra para Lanús con Besosi. Un rodeo de Besosi. La toca hacia atrás. Foul, infracción en la salida. Falta, pita el árbitro. Sí, señor. Infracción, falta. Hay tiro libre y es para el Granate. Minuto 46 de 48. Tiro libre para Lanús.
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0: La pelota está por el medio, es de Boca, de vuelta con Dylan Gorosito. La perdió Gorosito con Acosta y se viene Lanús, atención. El pase que va hacia adelante para Besosi, por el medio la pide Will, el paraguayo. Allá va Besosi, pasó dentro del área, Besosi, Besosi, Besosi, el centro. Will, tapó el arquero, tapó el arquero, tapó el arquero, tapó el arquero. Montero, Montero, Montero, Montero, Montero, Montero, Montero. Si Boca se lleva algo hoy será por Montero. Extraordinario Montero. Mejor Besosi por la izquierda. Desbordó, tiró el centro para Will debajo del arco. Debajo del arco era Tomás Acero y tapó Montero, se salvó del arco de Boca.
3: Una jugada bárbara que arrancó Acosta manteniendo la vertical a pesar de que lo empujaba Dylan Gorosito. Se la tocó a Besosi, dale vos.
0: Otra vez se viene Besosi, otra vez ataca Besosi. Ahora por la derecha es Wilk. Allá va Wilk para Besosi. Besosi que se mete en el área y sale de ella ahora. La entrega hacia atrás, va para Sepúlveda. Sepúlveda más atrás para Cardoso. Y Cardoso que la pone de vuelta en profundidad, corre Besosi. Besosi del centro, Besosi del centro. Montero la sacó con golpe de puños y le va quedando para Valencia, que se da vuelta y nace la contra para Boca. Foul contra Valencia. Déjelo seguir, juez, porque se iba Valencia. Pitó de vuelta el tiro libre y es para Boca. Por dos veces el buen arco de Boca y ahora la hacen rápido. Viene el pase para Zenón. Lo apura la gente a Zenón. Zenón que la va tocando por el medio, de vuelta para Paredes. No le tienen paciencia a Zenón. Se viene Paredes. Paredes que la toca para Zenón de primera. La va tocando a la puerta del área para Casíbar. Lo pone hacia adelante el pase y está.

0: disculpas. Belmonte lo pone arriba Boca, pero en línea se quedó plantado en el ataque Cereise. En línea no fue corriendo a la mitad de la cancha y ahora todo lo decide el VAR. Belmonte en el último suspiro del partido le da a Boca la victoria, pero todo ahora depende del VAR. Hay que ver la posición de Belmonte. Por ahora Boca lo gana 1-0.
1: Creo en el primer golpe de vista que habilita Canales. Creo que por poquito, pero va a estar habilitado Belmonte y va a ser válido el gol de Boca. ¡Qué definición de Belmonte! Lo decíamos cuando ingresó. Puede aportarle más llegada al área de lo que lo venía haciendo Milton Delgado. Llegó con ese pase en profundidad después de dos oportunidades seguidas en las que Boca estuvo para perderlo. Liberaron bien la pelota. Creo que está habilitado, insisto, Belmonte. Una gran pelota en profundidad de Ascacíbar para que pique al vacío el Toto. Termina habilitando Marcic, empuja, picándola por arriba Belmonte ante la salida de Lozada. Espectacular definición del ex Lanús, se lo lleva a Boca en el final. Una victoria, que seguramente sea inmerecida, convalida en el gol. Lo gana Boca 1-0 sobre el final, explota la bombonera cuando casi lo pierde dos veces. Lo termina ganando por Belmonte.
2: Explosión ahora sí por todo Boca, banco de suplentes que ahora festeja con toda esta victoria. Vuelve a cortarle una racha ahora de tres partidos después de tres empates. Vuelve a ganar el Cereice, que se posiciona ahora en la tabla anual.
0: ¡Ganó Boca en el último suspiro del partido! ¡En el último suspiro, en el último instante! No podía terminarse 0-0 un partido así. No sé si será justo para uno, si será justo o ingrato o injusto para el otro. Pero festeja Boca en la vuelta, en el regreso a la bombonera. Una jugada en el último instante con la cuña del mismo palo que nunca puede ser peor. Por eso salió levantando los brazos en mezcla de festejo y de pedido de disculpas. Tomás Belmonte, el pibe de Lanús contra Lanús, le dio la victoria a Boca en casa, en la vuelta a la bombonera, después de un pase extraordinario filtrado para una definición excelsa de Belmonte frente a Lozada en la última pelota de la noche. Lo ganó Boca y quizás a lo Boca en esas en las que el hincha dice: yo estuve cuando le ganamos en el último minuto, en la última pelota a Lanús, yo estuve en la noche de Belmonte, en la noche de la vuelta a la bombonera. Lo ganó Boca, festeja la bombonera. Se vino abajo en el grito de gol, en el choque de la pelota con la red, en el grito que se eleva desde la Boca, que desde el Riachuelo se va hacia todo el país, en cada receptor de la radio más grande de la República Argentina del Fútbol Show Nacional. Final del juego, lo ganó Boca, gol de Belmonte, Boca 1, Lanús 0.
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2: Gritos, ovación para todos los futbolistas de Boca que se retiran. Muchos abrazando a Montero por la gran tapada, así como también para Belmonte, que como bien decía Jorge, fue pedido disculpas por el gol contra su ex equipo, Lanús, que realmente, bueno, corta una racha, decíamos, de tres partidos sin ganar, ¿no? Con tres empates consecutivos. Y que trata de posicionarse a nivel local, además de lo próximo que será la Copa Argentina, cuando enfrente el miércoles 2 de septiembre a Vélez Arfiel en el Estadio Mario Kempes, así como también a la espera del partido del 8 de septiembre también, pero contra San Pablo por la Copa Conmebol Sudamericana.
1: Joven, nos chifla si lo podemos
4: tener. Está hablando Piña Viajores, sí.
1: Dale.
5: Está viendo ahí la tele, no sé si es onside o no, pero te da bronca porque acá muy rápido la decisión, en otras canchas tardan un montonazo. A nosotros con Independiente, una mano ni siquiera la van a ver. El árbitro dijo full de otro, después dicen full de otro. Por eso uno no es de malo que duda, sino porque, qué sé yo, viste. Uno también tampoco hay que ser necio, se cansa de algunas cosas. Duele porque creo que hicimos un gran partido.
6: Faltó un poco de definición, ¿no? Algo que le viene pasando a Lanús.
5: Sí, pero a ver. Tuvimos dos tiros en los palos. Yo tuve, como te dije, uno ahí abajo del arco.
6: ¿Te queda con bronca con eso también?
5: Ay, sí, cómo no voy a... Sí. Pero ahora bronca. Porque, a ver, el fútbol es resultado y el gol sobre el final capaz que tapa todo lo bueno que hicimos durante el partido. y las sensaciones de bronca.
6: Pero jugar bien es importante.
5: Más importante creo yo que es ganar, obviamente, que sí es importante para el grupo, porque, a ver, te deja tranquilo que venimos haciendo la cosa bien, pero el fútbol se mide en resultados. Hace varios partidos que no ganamos y esa es la bronca. La verdad que ahora es mucha bronca.
6: Gracias, Felipe.
5: Gracias a ustedes. Perdón.
7: Enojado, Peña Biafore.
8: Sí, se quejó del arbitraje. Se perdió 3 goles abajo del arco, sí, Peña Biafore, ¿no? Me parece que habría que destacar un poquito más eso. Lanús jugó un correcto partido. Me parece que lo justo en este encuentro hubiese sido un empate. Era injusto no tener goles, pero lo justo hubiese sido un empate. Y si alguien se lo tenía que llevar, era Lanús. No lo hizo porque erró muchísimo. Y uno de los responsables de errar mucho fue Peña Biafore. Me parece que en cualquier momento vamos a tener a Toto del Monte hablando, que termina siendo determinante en el partido con el gol. Cuando lo tengamos, me avisa Gustavo Jove desde
9: ahí
8: allí, desde hablando. Maipú.
9: Dale. Los chicos hicimos un partidazo, pero bueno, sufrimos hasta lo último. Pudimos encontrar el gol, así que nada, contento por la victoria, por los 3 puntos y bueno, hay que seguir.
10: No estás acostumbrado a convertir, es tu segundo gol con esta camiseta, pero definiste con tranquilidad. Contame un poco cómo fue esa jugada.
9: Sí, bueno, veníamos de estar defendiendo y sabía que podía hacer la última jugada y bueno, me tocó llegar y bueno, gracias a Dios me tocó meter. Estoy muy contento porque, pues bueno, se me pudo dar el gol, lo venía buscando hace mucho tiempo. Es un logro también para mi familia, para mi novia, que siempre me banca, así que nada, muy contento, gracias a Dios.
10: Estás un poco emocionado, me parece que estás justificado. En lo personal tuyo, ¿cómo es este momento? ¿Cómo suma para la confianza? Me imagino que es una inyección anímica, no solo para vos, sino también en lo colectivo. En definitiva, hace 8 partidos que no pierdes, me imagino el desahogo del final lo ayuda para seguir creciendo.
9: Sí, bueno, sabíamos que era muy importante ganar hoy con la vuelta de en otra cancha, con otra gente. Y bueno, nada, muy contento con los 3 puntos. Hay que seguir, se nos viene un partido muy importante, así que nada, contento, pero bueno, mañana ya pensando en Vélez.
10: Gratifica, 37 días después, regalarle al de agente de Boca un triunfo en la vuelta a la Bombonera.
9: Sí, sí, contento por todo el grupo, por toda la gente. Y bueno, acá estamos, contentos.
10: Le voy a decir a alguno más que hable también, pero un mensaje para Tommy Granda, que ahí está mirando.
9: Esta victoria para él, es un chico muy bueno, siempre trabajó de la mejor manera. Pero bueno, son cosas del fútbol, va a volver más fuerte, no tengo duda. Y esta victoria para él.
10: Felicitaciones.
9: Gracias.
10: Belmonte.
8: Partido de 6 puntos que ganó el Toto Belmonte sobre el final, porque le pesó a Boca, porque le costó, porque en algún momento lo sufrió, porque en cuanto a cantidad y calidad de situaciones de gol, creo que Lanús fue superior, y sin embargo se lo termina llevando sobre el final para que explote la Bombonera y para que se viva un clima de festejo como yo hace mucho tiempo no recuerdo en esta cancha. La sensación de ganar un partido pesado, importante, contra un adversario que se hizo respetar y que generó bastante en esta cancha. Y además en el regreso a la Bombonera, después de un tiempo largo de no jugar aquí, teniendo en cuenta el estado del campo de juego, que otra vez volvió a ser muy malo.
7: Habla
8: es un
7: Villa.
8: Papelón como está el sector cercano al banco de los suplentes. Dale.
11: Gracias a Dios, todo pudo convertir y bueno, creo que son 3 puntos que nos ayudan mucho a seguir en todos los partidos que tenemos por delante, ¿no?
10: ¿Merecían la victoria? ¿Lo sienten así?
11: Sí, la verdad que hemos hecho un gran partido por ahí. El partido pasado no se nos había escapado la victoria. Pero bueno, gracias a Dios pudimos mantener el arco, que también es muy importante, y bueno, poder convertir, ¿no?
10: ¿Habrá algún mensaje para tu compatriota Montero por la tajada del final, porque colaboró para la victoria?
11: No, lo conozco muy bien, lo conozco hace muchos años, confiamos plenamente en él. Ya no también me dio un título a mí en Colombia con Deportes Tolima, así que toda la confianza la tenemos a él y bueno, por eso está en Boca Juniors, ¿no?
10: Recién Belmonte me comentaba esto de rápidamente dar vuelta a la página. Estar en las 3 competencias vivo, compitiendo por todo, lleva a eso, a jugar cada 2-3 días. Están jugando muchos partidos.
11: Sí, la verdad que el desgaste es bastante grande, pero bueno, estamos en Boca Juniors, tenemos que representar estos colores como se debe y bueno, ahora pensar en el próximo partido que también es muy importante, ¿no?
10: Por la sesión de la localía, no te había tocado volver a jugar en la cancha de Boca, después, más allá de ese partido con O'Higgins, después de tu vuelta. ¿Extrañabas las noches en la Bombonera?
11: Claro, se extraña, extraña a toda la gente. La verdad que es muy lindo jugar acá en la Bombonera. Es mi casa y bueno, yo siempre voy a ser feliz de jugar acá, ¿no?
10: Último, y lo hice con Toto, lo hago con vos también. Un mensaje para Tommy Aranda que debe estar mirando. Un mensaje para Aranda que debe estar mirando.
11: No, sabe que cuenta con nosotros siempre. Es un chico que tiene mucho futuro, mucho talento. Bueno, todos le mandamos mucha fuerza y que bueno, que estamos con él para lo que necesite.
10: Gracias.
11: Un abrazo.
10: Villa.
8: Hubiera meritado la palabra de Montero, ¿eh? Clave en el partido sobre el final, no había tocado la pelota, lo decía Jorge, le habían llegado bastante, había pegado en los palos y se había ido afuera. Y de repente intervino en 2 consecutivas para salvar a Boca. Bueno, tuvo Villa la oportunidad de hablar, de recordar algún título que sumaron juntos en el equipo de Ibagué, Deportes Tolima. Pero debimos escuchar un ratito a Álvaro Montero, que fue esencial para que Boca en la última del partido se lleve el triunfo.
12: Sí, sí, comparto con lo que dice Juani. Lo que evidentemente no estaría pasando acá es que la gente le está haciendo caso omiso a lo que ha sido el pedido de la gente de Boca, que insiste una y otra vez en esto de desalojar rápido por el simulacro de evacuación de la Bombonera. Se fueron de la tribuna del Riachuelo, de la Alta, un 75-80%, la mitad de los de la tribuna del Riachuelo Media, nadie de la de abajo, y del sector de la 12, absolutamente nadie.
8: Nadie podía imaginarse que el simulacro había que hacerlo después de ganar un partido del minuto 48. Es imposible que la gente desagote rápido. Insisto, hay un clima festivo en la Bombonera como hace mucho tiempo no veía.
2: Exactamente, no, pero esto es sumarle que hay gente que se fue con antelación también, antes del pitazo final y antes del gol. Así que, ¿qué estarán pensando en este momento?
12: Claro, porque se habrá escuchado el rugir de la Bombonera, ¿no? Cuando ya estaban subiéndose al auto, cuando estaban caminando acá cerca de Caminito, por el Riachuelo, o para el otro lado, hacia el lado céntrico de la capital federal.
2: O en la autopista ya.
12: O ya en la autopista, claro.
8: Voy a decir algo absolutamente antipático y no, seguramente más de uno me va a putear.
12: No, ya sé lo que vas a decir. Y yo creo que voy a coincidir con vos.
8: Si te fuiste antes de la cancha, mereces perderte el gol. Está bien que te hayas perdido
2: Exacto.
8: el gol.
2: Exacto.
12: Sí, sí. Uno de los que levanta esa bandera es mi amigo Damián Zárate, que dice que al socio que se va antes de que termine el partido hay que sacarle el carnet.
8: Ahí va, comparto.
2: Sí, sacarle el carnet y llevarlo a revisión.
12: Bueno,
8: estuvo a punto de pedir que lo sopapeen un poquito.
12: Claro, sí.
6: ¿Quiere que le meta impresión también? Final,
2: No, revisión el carnet, como hacen varias veces.
8: Ah, está bien, está bien.
2: Como hace cualquier comisión directiva.
8: Sin cachetazo, digamos.
2: No, lejos de la violencia.
12: Sin linchamiento, está bien. No, claro, sin cárcel, ¿no? Sin cárcel.
2: No, revisión de su continuidad, ¿no? Como socio o de su lugar en la Bombonera.
8: Las horas en un calabozo.
12: Bueno, señoras y señores, la gente sigue festejando. Se han ido ya del sector del Riachuelo, por no decirle el sector visitante, la mitad. La otra mitad sigue todavía en sus lugares. De las plateas, sí, se ha ido la gran mayoría, muchos han ido antes del final del partido. Ahora, de la cabecera de Casa Amarilla, de la cabecera de la 12, tanto en la media como en la baja, siguen todos, porque sigue la fiesta en la Bombonera por el triunfo de Boca sobre Lanús. En el final, con el gol de Belmonte por 1-0, cuando digo el final, digo la última bola de la noche. Cuando digo el gol del cierre del partido fue porque sacaron del medio y se acabó la historia con el gol de Belmonte, que festejaba por un lado y por el otro lado pedía perdón, no sé a quién, porque no había nadie de Lanús hoy acá como para mirar a la tribuna y pedirle las disculpas del caso. Pero, ¿cómo sigue la historia para Boca ahora, Gonza?
2: Por lo pronto tendrá el próximo compromiso el miércoles en Córdoba, en el Estadio Mario Kempes. Va a enfrentar a Vélez Sarsfield. Ya están a la venta las entradas a nivel online, después tienen que retirarlas físicamente, no de manera personal. Lo cierto es que en el Mario Kempes, 21-15, se juega el partido. Posterior a ese encuentro se va a quedar en Córdoba concentrado, porque después viaja a Mendoza para la fecha siguiente enfrentarse a Gimnasia de esa provincia.
8: Qué lindo partido ese, ¿eh? Y qué decisivo el del miércoles.
2: Y sí, justo en el Kempes, ¿no? Después de recordar aquella Copa Argentina del 2024, en un partidazo que ganó aquel equipo que dirigía Gustavo Quinteros y Gago era técnico de Boca.
8: Terminó con dos menos Boca, si no me equivoco, 11 contra 9, puede
2: ser.
8: Sí,
2: exactamente. Y bueno, tuvo un lúcido partido, justamente un Echenice, esa vez Agustín Bausat.
12: Les iba a preguntar y les iba a invitar a sentarnos, ¿no? Porque estamos parados los tres acá, pero creo que si nos sentamos tenemos que parar de vuelta.
8: En cualquier momento.
2: Por las dudas, ¿no? Sí, es un por las dudas de aquellos.
12: Estamos en una zona, en la aire. Zona de los pupitres de la cancha de Boca. Ustedes saben que acá estamos complicados, porque aparte los pupitres no son separados. Es una tira de unas, qué sé yo, no sé, 40 posiciones aproximadamente, 40 personas que no tienen lugar para pasar más que pidiéndote permiso. Vos tenés que levantar, el asiento es ese reclinable, se levanta el asientito, entonces te pasan por atrás todo. Después, bueno, la ropa está un poquito rosada cuando llega a casa, ¿no?
8: No, sin ninguna duda. Bueno, pero son las cosas que suceden con la dirigencia de Boca. La tercera transmisión más convocante del país no tiene una cabina para que sí se la den a gente que llega a radio de dos cuadras de antena. Y no es peyorativo con otros colegas que tienen su oportunidad y su lugar. A nosotros nos fue quitado algo desde un lugar de injusticia simplemente porque un compañero de nuestro equipo, que ni siquiera forma más parte de las transmisiones, fue crítico fuera del contexto de las transmisiones de la radio, fuera del contexto de las transmisiones de la radio, sino en sus redes personales, con la dirigencia de Boca. Un delirio más de esta dirigencia que es incalificable a esta altura.
12: Hace 35 37, 38 años que Radio Nacional transmite fútbol. Nunca, absolutamente nunca, Radio Nacional en la cancha de Boca estuvo fuera del sector de cabinas, ni cuando estaban de aquel lado donde hoy están los palcos, que eran muchas menos, y pasaron relatores, te puedo nombrar a varios que han pasado, comentaristas, compañeros de laburo, pero infinidad de diferentes transmisiones en Radio Nacional, siempre Radio Nacional en la cancha de Boca, con Macri, con Alegre, con Pompilio, bueno, con todas las dirigencias que han pasado y con todas las gerencias o jefaturas de prensa que han pasado, siempre Radio Nacional tuvo un lugar ni privilegiado, ni destacado, ni un lugar como las radios de alcance nacional tienen.
13: El que merecía.
12: Absolutamente. Eso pasó siempre. Pasa en River, pasa en Independiente, pasa en Racing, bueno, lamentablemente en Boca, porque alguien osó en sus redes sociales decir que no estaba de acuerdo con alguna u otra cosa, bueno, se castiga a Radio Nacional mandándola a la zona de los pupitres, al aire libre, a transmitir los partidos. Aparte, nosotros lo vemos desde aquí, para que ustedes se den una idea, desde la línea de la red del arco de la 12. O sea, no, ni siquiera estamos a la altura de la línea del arco, sino un par de metros más atrás, a la altura de la red, de los postes que sostienen la red del arco de la 12. Tenemos casi de frente, más a la 12 que a la cancha. Pero bueno, en la cancha de Boca estamos en la Bombonera y la fiesta del hincha de Boca, que en todo el país está festejando seguramente este triunfo, tanto como lo hacen aquí en la Bombonera, los que todavía están saltando en la cabecera que da Casa Amarilla. Bueno, seguramente están satisfechos porque el equipo ha ganado, Gonza.
2: Así es, no, y a esto quiero agregar una cosa sobre lo que hablaba Jorge Juani. En algunos clubes, incluso aquí en Boca Juniors, pero en varias canchas, sucede que las cabinas no le dan el uso adecuado. Lo usa gente que ni siquiera transmite partidos. Que esto también es para criticar duramente, ¿no? En vez de respetar las trayectorias, la historia, ¿no? Hay usos que no son adecuados para las cabinas, para transmisiones que ni siquiera relatan el partido en sí. Hacen cualquier cosa menos relatar fútbol.
12: No, y además otra cosa, y terminamos con esto porque la gente, la verdad, le contamos lo que nos pasa.
2: Entiendo que no interesa, pero hay
12: la gente seguramente, pero le contamos lo que nos pasa. Y además, no solamente nosotros, porque hay infinidad de colegas, de radios, de radios grandes, de radios chicas, de radios pequeñas, de radios medianas, no importa. Son colegas, son respetables periodistas cada uno de los que están trabajando en este sector. Ni siquiera en este sector de pupitres se da una comodidad mínima. No te traen un vaso de agua siquiera a este sector. Ni siquiera te traen un vaso de agua. Sería lo de menos. Pero aparte de eso, en cualquier escenario, en cualquier cancha, el pupitre está separado. O si no lo está, como en este caso, que es un pupitre largo para 40 personas aproximadamente, por lo menos tenés un espacio atrás para poder pasar. No como aquí, que cuando vos cuando llegás o cuando te querés mover, no, estás preso, ni siquiera te podés ir hasta el baño, tenés que molestar a todos los colegas que están sentados haciendo su trabajo y ellos a nosotros, obviamente decimos molestar porque es lo que sentimos, porque no lo hacen exprofeso, no lo hacen a propósito, tienen que salir, tienen que irse para el vestuario, tienen que irse para el baño, tienen que irse a la casa. Y nosotros aquí levantándonos y trabajando parados porque los muchachos quieren pasar, y nosotros molestamos al resto cuando queremos irnos también nosotros, ¿no? No. Pero digo, ni siquiera tienen la delicadeza de decir, bueno, vayan a un sector donde no molesten a nadie, donde puedan trabajar con libertad, como pasa en todos los estadios que te mandan a un pupitre por una cuestión, por ejemplo, en una Copa América, en una competición internacional donde las cabinas no se utilizan, sí, claro. Te mandan a un pupitre y bueno, los pupitres generalmente son individuales, a lo sumo lo compartís con otra radio, pero no tenés que molestar a nadie para moverte, para salir. Bueno, eso pasa aquí en la Bombonera, lamentablemente, con Radio Nacional y con cientos de medios también que están en la misma situación que nosotros.
8: Y para cerrar, más de una vez han arrancado la conectividad, ni bien terminó el partido. Se llevan los cables, se llevan los televisores y en el medio se llevan capaz un router y terminan arruinando la transmisión de mucha gente.
12: Sí, sí, pero bueno, fíjate vos la delicadeza de la gente de Lanús, ¿no? Que es ABC1 en el manejo, en la atención a la prensa, que incluso ellos hasta aquí, en el sector de pupitres, se han acercado para traernos la carpeta con toda la información de Lanús, incluso para los periodistas a los que Boca nos trata como de segunda. La gente de Lanús, en casa ajena, en cancha visitante, se acercó a nosotros para traernos la carpeta de completa de información de cada uno de los protagonistas, de impecable, como siempre, la gente de Lanús, a la que cuando vamos a su cancha también nos recibe en una cabina que es casi un departamento de un ambiente. Bueno, muchachos, dicho todo esto, ya para todo el país y para todo el mundo, la victoria de Boca la han escuchado en Nacional. Nos quedan unos 17, 18 minutos de transmisión, de los cuales algunos de ellos se van a utilizar de una manera muy interesante. ¿Y cuál es esa? La explicación en el comentario de Juan y Minotti. Pero antes, quiero pasar por el sector informativo para que vaya cerrando su tarea el Pela Díaz, a quien también le agradecemos un montón el aporte, el laburo, la paciencia. Pela, querido, lo que tengas vos para ir cerrando con el resumen informativo.
13: Jorge, decíamos, ¿no? Con el triunfo de Boca sobre el final, llega al octavo puesto en la zona A con 10 unidades, se mete, por supuesto, entre los primeros 8, pero lo más importante, y a lo que apunta en la tabla anual, con esta victoria llegó a las 40 unidades, está tan solo 2 puntos de Independiente Rivadavia y Argentinos, está claro que con un partido más, pero se coloca en zona de Copa Libertadores de América. Decir que en la Primera Nacional, querido Jorge, a falta de 10 minutos para el final, en Salta siguen 0-0, Gimnasia y Tiro y Chacarita.
12: Perfecto, Ariel, querido, te mando un abrazo grande. La seguimos seguramente mañana y en la continuidad de las transmisiones del Fútbol Show Nacional. Ahora la presentación para el comentario final, el cierre de la tarea aquí en La Bombonera, en el comentario, Juan y Minotti.
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8: Un triunfazo bárbaro de Boca, 1-0 en La Bombonera frente a Lanús. Por cómo se dio, por la agonía del gol de Belmonte, porque lo había sufrido, porque no le había pasado bien. Porque en el trámite global y en el inicio ya de este comentario, debo decir que creo que lo más justo hubiese sido un empate con goles, porque hubo situaciones por los dos lados. Pero si alguien estaba para llevarse el partido era Lanús, por la cantidad de situaciones generadas y porque en el cierre inclusive parecía que lo ganaba e hizo lucir a Álvaro Montero. Sobre el final apareció Belmonte, pero vamos de a poco. En el arranque del partido Lanús pisó más fuerte, empezó a hacerse cargo de la pelota, a generar, a posicionarse en campo rival y a mostrar un buen partido de Watson en la tenencia y la distribución de la pelota. Un desequilibrante Dylan Aquino, un movedizo Valois que se fue apagando y un impreciso Salvio que conectó a cuentagotas. Pero con eso le alcanzaba para dominar el trámite del juego, plantarle cara a Boca y asumir el partido que pretendía, parándose en campo rival. No me quiero olvidar que en ese tramo de partido, también a los 13 minutos, un patadón de Flores sobre Marsich, sobre el sector izquierdo, que para mí era de roja clara. Una patada plancha a la altura de la canilla. Se levantó muy rápido Marsich, casi no reclamaron los de Lanús y Dóvalo aprovechó para hacerse el sonso y dejar seguir. En ese periodo de dominio de Lanús, el Grana tuvo un par de oportunidades claras. Al minuto de juego, un centro, un tiro de esquina desde el sector derecho que cayó en el segundo palo y cabeció Felipe Peña Bellafore, casi en el área chica. No le pudo dar dirección hacia abajo, por eso la pelota terminó pegando en el travesaño. Una de las tres oportunidades clarísimas que iba a desperdiciar el exhombre de River. Un rato después, una buena jugada que empezaron por la derecha y que terminó en la izquierda con Dylan Aquino, metiendo un slalom desde la izquierda, gambeteando dos jugadores, pisando el área y apresurándose en la definición. Toda la noche de Aquino fue similar. Muy interesante en los arranques, muy desequilibrante en la gambeta, no se la podían sacar, pero en general la terminó mal. Pasados esos minutos iniciales, pareció acomodarse un poco mejor en el partido Boca. Un detalle táctico que marcamos una y otra vez y que repetimos: el retroceso de Camilo Rey Domenech para jugar entre los centrales y darle mejor salida al Ceneice y de alguna manera también posicionar al mediocampo en un sector distinto, porque el parecido entre Ascacíbar, Domenech y Delgado es muy grande. Juegan los tres de cuestiones bastante similares y se paran en la cancha en lugares similares. Con el retroceso de Camilo Rey Domenech tuvo un paso más, una aposta más en la creación de juego Boca para tratar de pasar por un sector intermedio y no ubicar a tres jugadores juntos, sino tener a dos, ya con un hueco más en la mitad de la cancha y además la salida limpia que le dio el juvenil de Boca número 23 en los primeros metros. Ahí cambió el partido, ahí empezó a generar más Boca, a tener la pelota, a dominar y a tener un par de situaciones menos claras que las que había tenido Lanús, pero igual importantes. Un remate de Flores,
1: desde el sector derecho, fue gambeteando mejor de hecho desde el sector derecho, y desde el centro de zurda sacó un remate contra el palo derecho que tras un desvío se fue por poquito. Y un rato después, una jugada que había iniciado Rey Domenech en el medio, abrieron hacia la izquierda un desborde de Blanco, un centro casi al área chica y apareció Velasco para cabecear. Y la pelota se fue cerca. Velasco no es un especialista y por eso no le pudo dar buena dirección. Hasta ahí 2-2 en cuanto a situaciones de gol. Y no teníamos tantos, a pesar de que el encuentro era bueno, era entretenido y teníamos oportunidades. Pero iba a desnivelar una vez más en esto de las chances del famoso ping-pong Lanús en el cierre del primer tiempo, con una oportunidad casi inmejorable de Watson. Se le reclama mucho en Lanús a Watson, que llega mucho al área y que erra muchos goles. Y hoy lo volvió a hacer. Una buena oportunidad cuando se moría el primer tiempo, que armaron por la derecha un centro atrás bárbaro de Salvio, que en ese caso decidió bien. Y Watson la paró casi en el área chica, tuvo tiempo para pensar qué hacía y definió muy mal. Le pegó fuerte en vez de darle dirección y perdonó. Como perdonó Lanús en muchas oportunidades, porque en el segundo tiempo la dinámica del partido fue similar a como había terminado el primero. Boca tenía la pelota, no podía generar muchas situaciones con profundidad y Lanús de contraataque insinuaba un poquitito más. En el tramo inicial de la segunda parte la historia fue más sucia, fue la peor parte en cuanto a lo futbolístico del partido, porque Boca no era tan claro en la tenencia, Lanús no podía salir de contra, pero empezaron los cambios y ahí sí cambió Boca. Cuando ingresó Villa, que se mostró desequilibrante en los primeros minutos y después se fue apagando, pero fundamentalmente con la aparición en el partido de Leandro Paredes, que le dio otra claridad en la salida, le dio otro concepto, le dio una tenencia más constante al Xeneize por Camilo Rey Domenech. A partir de ahí, Boca fue dominando más el partido en cuanto al trámite, o en cuanto a la pelota, mejor dicho, pero no necesariamente tenía la sensación de control sobre el partido. Tenía la pelota, pero en las contras, Lanús generaba desequilibrio. Tuvo una oportunidad Villa, ni bien había ingresado, pero después Peña Biafore volvió a perderse una chance clarísima después de una buena jugada individual de Dylan Aquino desde el punto del penal. Otra clarísima para el quejoso Peña Biafore, que de alguna manera terminó echándole la culpa al árbitro de lo que terminó sucediendo y no asumiendo que erró tres oportunidades clarísimas. Esta fue la segunda. Y ya después tuvimos un tramo de partido donde Boca dominaba claramente, pero no lograba profundizar. Y Lanús se parapetaba y esperaba el contraataque. Y fueron ingresando jugadores para jugar más de contra en el Granate, que le fueron haciendo bien a esa postura. Porque entró Acosta por izquierda y fue interesante. Y sobre todo por Besosi, que por un rato se paró por el sector izquierdo, pero después se paró como segundo delantero atrás de Wilk. Y generó un desastre, no perdiendo la pelota, saliendo rápido de contra, tirándose a la espalda de Dylan Gorosito, que se mandaba al ataque, ganándole en buena cantidad de oportunidades por ese sector. Cuando el partido se moría y ya había adicionado 3 el árbitro, tuvo dos chances clarísimas, clarísimas, inmejorables Lanús para ganarlo. Las dos generadas por Besosi, una de ellas un desborde y un centro atrás para Will, que a la carrera llegó para empujarla en el área chica e hizo lucir de manera extraordinaria a Álvaro Montero, gran baluarte del triunfo de Boca. Hasta ahí no había participado, pero en el minuto 47 sacó un pelotón. Y en la siguiente, otra vez Besosi apareció desbordando por el sector derecho, tirando un centro complicado, venenoso, que llegó a manotear a Álvaro Montero y a despejar antes de que la pelota le cayera a Will. Parecía que lo ganaba Lanús en ese tiempo adicionado, pero en la última del partido llegó la contra, partió la contra. Había entrado hace un rato Toto Belmonte, decíamos podía ser una buena alternativa porque es más llegador, pisa más el área que Milton Delgado, y si bien solo tiene 2 goles en Boca, siempre insinúa, siempre está por ahí cerquita, y hoy pudo concretar. En esa contra le cayó la pelota a Casíbar después de una buena combinación con Zenón. A Casíbar tuvo la lucidez de poner una pelota filtrada buenísima en el minuto 48, cuando muchos se hubiesen apurado, hubiesen tirado un centro, hubiesen abierto la pelota para jugar desde un sector más cómodo o incluso pateado al arco. A Casíbar tuvo la frialdad y la lucidez de meterla suavecita entre líneas para un Belmonte que picaba, que llegó al vacío habilitado por Sasha Marcic en el sector opuesto y que ante la salida de un Lozada que se apresuró a tirarse a los pies, se la punteó, se la pinchó sutilmente por arriba para terminar ganándolo en el minuto final. Explosión total de una bombonera que hace tiempo no festejaba de esta manera. Un clima de alegría que todavía se vive con los pocos hinchas que quedan en el estadio. Boca ganó un partido pesado, ganó un partido importante, ganó un partido que el hincha no se olvidará tan fácilmente como otros triunfos en esta bombonera. Otros triunfos que son por inercia, otros triunfos que tienen mucho más que ver con el peso específico de esta cancha y del equipo de Boca que con el trámite del partido. Bueno, hoy Boca probablemente no mereció ganar, pero se termina llevando un triunfo de enorme alegría por las circunstancias, porque lo había sufrido y porque lo gana en el final. Todo triunfo agónico lo paladea, lo disfruta especialmente el hincha. Volvió a ganar Boca, volvió a tener alegría a su gente en una bombonera que volvió a recibir al equipo después de un largo tiempo y que volvió a exhibir casi los mismos problemas que cuando debió ceder la localía a Boca, porque la franja que está pegada al banco de los suplentes volvió a mostrar un estado paupérrimo, papelonesco y vergonzoso. Se levantó como una alfombra e hizo injugable el partido por ese sector. Los futbolistas evitaban jugar al fútbol por el sector que está pegado al banco de los suplentes por lo mal que estaba el campo de juego. Aún así, seguramente sea lo menos importante para el hincha de Boca, que se va con una alegría porque le ganó 1-0 sobre el final a Lanús.
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12: Bueno, ahora sí, la bombonera prácticamente vacía, en un 99% te diría yo. Todavía quedan algunos allí en el sector medio de la tribuna que da hacia Casa Amarilla, en el sector pintado justamente de amarillo de la bombonera, donde ese 12 gigantesco hace mención al viejo, al emblemático jugador número 12 que acompaña y que todavía está allí envolviendo trapos, guardando bombos y resguardando sus pertenencias para la próxima. ¿Cuándo será la próxima aquí en la cancha de Boca, Gonza?
2: Y recién el martes 8 de septiembre contra Sao Paulo. Estará jugando la ida por los cuartos de final de la Copa Sudamericana. Así que es una seguidilla interesante. El primero Vélez, recordemos, el miércoles. Próximo miércoles 21-15, después a definir contra Gimnasia de Mendoza en condición de visitante, y ahí sí el martes 8 de septiembre contra San Pablo por lo que es la cuarto de final, digo, de la Copa Sudamericana.
8: Un partido de mucho cartel, un partido de Copa Libertadores, más allá de que va a ser de Sudamericana. Boca-San Pablo...
2: final anticipada, digamos.
8: Claro, en los 2000 era un partido pesado de Copa Libertadores.
12: ¿Le puedo hacer una pregunta a usted y su... facilidad para los pronósticos que tiene usted con su sabiduría futbolera?
8: A ver.
12: ¿El que gana de ese partido, de ese cruce, será el campeón de la Sudamericana?
8: No.
12: Podría hacerlo, pero no. O ya considera que el que gana va a quedar después en el camino.
8: No lo sé. Pero no necesariamente el que gana ese partido es campeón, porque hay otros buenos equipos y porque del sector opuesto puede llegar a aparecer un finalista poderoso. Entonces no me animaría a decir que el que gane ese partido va a ser el campeón.
12: Claro, no está determinado que sí sea, pero sí le da chances a que, bueno, que pueda llegar su...
8: No, por supuesto, su camino, claro. Es un envío grande. Es un envío grande, son dos candidatos, son dos equipos con mucho nombre. De San Pablo, para mí es el equipo más grande de Brasil. Lo digo sin ánimo de plantear una discusión, y muchos me hablarán de Flamengo, que es un fenómeno más moderno. Pero evidentemente son dos equipos muy poderosos y con mucha historia en copas a nivel internacional, ¿no?
12: Bueno, Minotti, usted ha comentado brillantemente este triunfo de Boca sobre Lanús en un partido que quizás debimos haber visto más goles en ambas porterías, pero terminó solamente 1-0. Festejó Boca y perfecto, tarea cumplida. Ahora, ¿cuál va a ser su siguiente parado, su siguiente escala en este tren del Fútbol Show Nacional?
8: La verdad...
12: Sí.
8: No tengo idea.
12: ¿Ah, no?
8: Imagino que va a ser Boca Vélez por Copa Argentina.
12: Ah, perfecto.
8: Pero todavía no tenemos certezas. Estamos ajustando algunas cuestiones porque había una designación a la que yo no podía asistir y estamos tratando de cubrir el hueco.
12: Entonces confirmamos que mañana, primero Fútbol Show Nacional del programa con Valdés, Nataluti y Puentes, y luego seguirán a Regui, Coli y Di Giovanni para Rosario Central y Gimnasia. Sí, también podemos confirmar que luego de la transmisión estaremos allí con Scato haciendo el aguante en la segunda parte del Fútbol Show Nacional programa. Vendrá usted con una de las historias mañana.
8: Vendremos con historias de vida. Las malas decisiones de Portland Trail Blazers, el equipo de la NBA, el equipo deportivo probablemente que peores decisiones ha tomado en la historia.
12: Bien, y el domingo desde las 3 de la tarde, Banfield River, Perazo, junto a Alianza y a Curione, allí en el estadio Florencio Sola. Luego, desde Avellaneda, Zarratea, Domper y Valdés para Independiente y Gimnasia de Mendoza. Y más tarde, el otro Independiente, en este caso, el Independiente Rivadavia, mendocino, contra Racing, con De Jesús, Lucía y González.
8: Ajá, parejito.
12: ¿Sí? Está bien así, ¿no?
8: Sí.
12: Y por la noche, cierra una vez más, historias con Juan y Minotti, historias de vida. Todo esto es nuestro fixture propio, el sí. de las transmisiones del, y los programas, obviamente, del Fútbol Show Nacional.
8: Sí, se perdieron la de la semana pasada, la que fue la primera de las historias de vida versión 2026, la pueden revivir el domingo.
12: Perfecto. Y si yo me perdí alguna o quiero recomendarle a alguien, ¿se pueden encontrar, se pueden rescatar, se pueden escuchar en algún lugar?
8: Tenemos en el YouTube de Fútbol Show Nacional, @FútbolShow870, varias que están subidas y que permanecen ahí, y muchas en Spotify, en historias mundiales o en historias de vida con un poco de fútbol. Vamos acomodando el catálogo porque Spotify es una aplicación bastante, bastante complicada, bastante molesta, que levanta algunas cosas incluso después de haberlas aprobado, pero vamos a encontrar la vuelta para que quede todo el catálogo.
12: Bueno, como siempre, un placer. Gracias.
8: Igualmente, gracias, Jorge.
12: Por el comentario, por la participación de Juan y Minotti en Fútbol Show Nacional, en la victoria de Boca, y obviamente también un lujo, Gonzalo Ordóñez Ojeda en la zona baja. Gonza, querido, lo seguimos en otro momento.
2: Sí, señor. Un abrazo grande. Gracias y buen fin de semana para todos.
12: Para Ariel El Pela Díaz, un abrazo grande allí en la central informativa. La locución de Gustavo Jove, que ya estará cerrando esta transmisión. Y la operación técnica de César Marchione, de Jorge Falcone. El abrazo grande para Miguel Gauna, para Charlie Simbile en el control central, para Enrique Aparicio en la planta transmisora de Pacheco y para todos los operadores y los compañeros en cada una de las emisoras en Radio Nacional a lo largo y ancho de la geografía celeste y blanca. El cierre de la transmisión ahora, allí queda a cargo tanto de Gustavo Jove como de Jorge Falcone. Muchachos, la seguimos mañana a las 3 de la tarde en Fútbol Show Nacional. Muchas gracias. Tiene el pase para Zenón. Lo apura la gente a Zenón. Zenón que la va tocando por el medio, de vuelta para Paredes. No le tienen paciencia a Zenón. Se viene Paredes. Paredes que la toca para Zenón de primera. La va tocando a la puerta del área para Casíbar. Lo pone hacia adelante.

0: apareció de Belmonte, que se levantaba después del grito de gol con los brazos en alto pidiendo disculpas. Belmonte lo pone arriba Boca, pero en línea se quedó plantado en el ataque Xeneize. En línea no fue corriendo tras la mitad de la cancha y ahora todo lo decide el VAR. Belmonte en el último suspiro del partido le da a Boca la victoria, pero todo ahora depende del VAR. Hay que ver la posición de Belmonte. Por ahora Boca lo gana 1-0.
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1: Bueno, primeramente quisiera saludar al vicepresidente que está acá.

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0: Muy pero muy buenos días, bienvenidos, bienvenidas a esta mañana de sábado. Aquí nos instalamos en el aire de Radio Nacional AM870 a través de La Folclórica y a través de la web www.radionacional.com.ar. Para aquellos que prefieran los dispositivos móviles, bienvenidos a esta mañana de sábado, comenzando con la operación técnica de la señorita Berenice Vieto. Está el señor Martín Vivi Viloni en los controles del canal de YouTube. ¿Estamos bien, Vivi, ahí? Sí, estamos. Necesitamos el ok de los dos operadoras, así arrancamos. Bueno, aquí estamos para comenzar la mañana. Saludamos a nuestro locutor, el señor Numa. Buen día.
1: Hola, buen día, César.
0: ¿Cómo va?
1: Muy bien. ¿Qué tal, equipo? ¿Qué tal, oyentes?
0: Bien, todo muy bien.
1: Muy bien. En esta mañana de sábado, cuando pasaron ya 7:02, tenemos 7 grados, 8 décimas de temperatura. El cielo está parcialmente nublado y una máxima hoy, mira, de 18 grados.
0: Mira, yo pensé que no hacía tan... Ahora cuando le pregunto en 5 o 8 minutos, porque sí, yo calculo, no está tan fresco como para 7 grados.
1: Yo creo que perdimos la capacidad y noción de cómo se mide el calor.
0: Claro,
1: después
0: claro,
1: de tantos meses,
0: tanto cambio.
1: De frío, cambio, estamos desacostumbrados.
0: Ah, el termostato, decís vos.
1: Se rompió algo ahí.
0: El termostato.
1: La termocupla o algunas cosas así.
0: No, pero la termocupla es de los caños.
1: La cocina, y la ¿no?
0: Ah, sí, sí.
1: También. No, ni en la cocina tengo yo ubicaciones. Ni en el tiempo ni en la cocina.
0: Ni el tiempo ni la cocina. No se ponga a cocinar en la habitación, lo único. Puede
1: bueno,
0: ser un desastre.
1: Lo que el monoambiente requiere, versatilidad.
0: Optimización claro, de recursos de espacios. Bueno, así que máxima de 18 para el día de hoy. Por lo menos en Capital Federal. Después haremos un repaso por
1: los diferentes... De eso estamos hablando. Claro, Capital Federal. El resto del país tiene sus particularidades.
0: Particularidades como la ha tenido en las últimas horas con respecto a las tormentas, ¿no?
1: Justamente.
0: No se esperaba tanto en esa zona, ¿no? De Santa Fe, algo de Córdoba, con las tormentas fuertísimas, ¿no? Uh-huh. Arrancando techos de muchos lugares. Complicado, no tenía nadie en el radar eso no lo tenía nadie, no había aparecido en ningún lado, por lo menos no habían advertido.
1: Sí, el Servicio Meteorológico Nacional por ahora mantiene una alerta de nivel amarillo con información, alerta precisamente para la zona norte de Corrientes y gran parte de Misiones.
0: Bueno.
1: Así que ha subido hacia el norte el alerta.
0: Bueno, esa va a ser la zona que va a estar más afectada, ¿no? Por el tema del Niño.
1: Precisamente.
0: Sí. Todavía no está, pero es una de las zonas que más afectadas va a estar. Por lo menos los primeros indicios que dan y los mapas. Señor Cristian Mira, ¿cómo le va? Buen día.
2: Buen día, César. Buen día, amigos, y a todos nuestros oyentes.
0: ¿Todo bien?
2: Bien, muy bien, muy bien.
0: Me alegro. ¿Cómo arrancó ese mate? ¿Bien?
2: Bien, está empezando bueno, bien.
0: Está empezando
2: tratando
0: bien
2: de que eso salga es... el agua del termo. Sin eso es como que el mate.
0: Hay unas que vienen con desenroscadas, el otro que viene con el piquito, no encontrás.
2: Sí, a veces. Sí, sí. Y cuando se llena mucho cuesta salir, no sé.
0: Claro.
2: Hay un fenómeno físico, pero hay que abrirlo también, sí, ¿no? Porque si uno no lo abre.
0: Lo peor que te puede pasar el agua cuando abrís, que te salga, viste, el chorro.
2: De todo.
0: Que,
2: oh, sí.
0: Algunos vienen con el piquito, con el orificio al lado para que salga el vapor, ¿no? Porque uno le pone. Bueno, problemas de la vida cotidiana,
2: sí,
0: perdone,
2: sí, sí,
0: que
2: hay
0: lo
2: que
0: hablamos al aire, pero
2: hay que enfrentar esto, aquí en acontecimientos.
0: Claro, claro. Señor Esteban Fuentes, buen día.
3: ¿Cómo va? Buen día.
0: ¿Todo bien?
3: Muy bien, muy bien.
0: Bueno, me alegro. Aquí estamos para arrancar la mañana del día de hoy. Nosotros arrancamos con matecito. Por ahí va a ir la pregunta del día. Hoy terminamos, hoy con este sábado, ya finalizamos agosto, ¿no? 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De ahí en adelante

0: ya te haces cargo vos, de invitados, el fuego y todo lo demás, ya no podemos ingerir ahí. Venía pensando, porque en el último tiempo se viene hablando mucho de el alfajor, ¿no? ¿Son alfajoreros o no?
1: Sí, relativamente.
0: Relativamente.
1: Me tengo que cuidar, me trato de cuidar.
0: Ah, tratás de cuidar.
1: Trato de cuidar.
0: Está bien, está bien, está bien. Pero...
1: Pero sí, sí, me encanta, está, me encanta.
0: Dentro de las
1: me
0: golosinas
1: encanta.
0: Están, ¿no?
1: Sí.
0: Pero, digo, si lo restringía un poco al alfajor solamente, me parece que un poco más regional nos va a pasar como el sábado pasado, ¿no? Cuando decimos una columna nacional, después vamos a empezar en cada región el desayuno es otro, ¿no? Me voy a Santiago y dice, no, acá alfajor no comemos, comemos chipaco para arrancar. A lo mejor el regional es una cosa. Hagámoslo nacional y después si empiezan a entrar algunos regionales podemos ponerlos ahí en el a un costadito, hacer doble
2: una mención.
0: Doble columna, claro. Doble columna. Entonces, ¿cuál es el desayuno de ustedes que acompañan? A lo mejor es el mate, el café, el té, pero ¿con qué lo acompañan? ¿Cuál es el acompañamiento tradicional de la Argentina? Y me parece que el alfajor entra ahí, no sé si para arrancar la mañana y demás, pero es la golosina. Los datos de alfajor, primero, exponencial, que hay campeonatos, que hay kioscos exclusivos de alfajores ahora, y la cantidad, ¿no?, del que se vende por día.
3: Sí, y recordemos que hay mucha cantidad de marcas.
0: Muchas, muchas.
3: Ya
0: muchas.
3: No es solamente las típicas que uno puede conseguir.
0: No, no,
3: hoy,
0: no.
3: Hoy, y la calidad se asemeja, o sea, ¿no?, a la premium. Entonces, como
0: total,
3: hay muchísima
0: total.
3: Variedad... Y la calidad es muy buena.
0: Sí,
3: pero,
0: sí.
3: A ver, en mi caso, sí. Desayuno no, alfajor no.
0: No.
3: Lo yo para después del almuerzo.
0: Está bien.
3: O a la noche.
0: O a la noche.
3: O a la tarde.
0: O
3: pero
0: a la
3: no.
0: Para una merienda.
3: Merienda, no,
0: para
3: desayuno
0: merienda,
3: no.
0: Va.
3: Desayuno, alfajor, bueno, en mi caso no.
0: En merienda.
3: Sí.
0: Pero si tienen que elegir un alfajor. ¿Saben que se ven de 12 millones de alfajores por día en la Argentina?
2: Sí.
0: 12 millones de alfajores.
2: Yo consumo
0: por día.
2: Un millón, tranquilamente.
0: Que tranquila, ¿no?
2: Soy
0: por abajo
2: de
0: la pata.
2: Tenemos. Soy un gran parte de ese porcentaje.
0: Por abajo de la pata. Sí, los claro. Que no consumen otro lo termina consumiendo
2: yo
0: vos.
2: Me encargo,
0: claro. Yo me encargo. Bueno, yo me encargo, yo me encargo. Pero es verdad, es verdad.
2: Muchísimo,
0: sí.
2: Claro.
0: Sí, sí.
1: Sí, es un número.
2: Por
1: grande.
2: Practicidad, variedad, precio, también se ha convertido en una comida. De paso,
0: claro,
2: veces, ¿no? A la
0: claro,
2: mañana,
0: claro.
2: Al mediodía, como decías, Esteban,
0: sí, sí,
2: sale
0: sí.
2: Del paso.
0: Sí,
2: con
0: sí,
2: alfajor
0: sí,
2: uno.
0: Sí.
2: Más de 100 marcas se calcula que hay comerciales en.
0: Comerciales.
2: En, sí, sí.
0: Después de empezás a la. Claro, empezás las.
2: Claro, las independientes,
0: claro,
2: ¿no? Las
0: claro.
2: Regionales, que haya muchas más también.
0: Las regionales, ¿no?
3: Hasta
0: alfajores
3: las panaderías,
0: regionales.
3: Hoy no tienen la envoltorio, no tienen marca,
0: sí.
3: Pero vos vas y está el típico alfajor,
0: claro.
3: Te lo venden en la misma panadería, pero, o
0: regional.
3: Sea, no tiene, claro, vas sí, a una sí, panadería sí. De cualquier pueblo y tienen su propio alfajorcito, de
0: claro,
3: hecho.
0: Claro.
3: O sea, no tienen un envoltorio, no lo venden en kiosco, lo venden en una panadería.
0: Claro. Bueno, el clásico de la panadería es el alfajorcito maicena, ¿no?
3: Uh-huh. Bueno, sí, claro, sí, aparte sí, de ese, sí. Pero hay chocolate,
0: claro,
3: de
0: blanco, no, hay claro,
3: mucha
0: claro,
3: variedad.
0: Claro. Pero quizás dentro que entra ahí. Bueno, pero ¿tienen un preferido? ¿Eligen uno o van probando?
3: No, yo tengo dos o tres marcas.
0: Ah, está bien, está bien, está bien.
3: Que consumo eso.
0: Está bien, perfecto. Bueno.
3: No digamos marca, ¿no? Por...
0: No, marca, no digamos.
1: Claro.
0: Qué sé yo.
2: El mío, el triple, aquel famoso envoltorio negro con nombre de señor.
0: Ah, sí.
2: Claro.
0: Sí.
2: Hace muchos años, una empresa que desde los años 60... marca tendencia con mucha variedad, pero después salió en el último tiempo muchas variantes de postres o cosas
0: sí.
2: Que son alfajor, ¿no?
0: Pero vos sabés que hay un solo alfajor que puede poner en el logo triple porque fue el primero.
2: Mira vos.
0: Uso.
2: Ajá.
0: El de Fanto.
2: Claro, claro. Ese es el primero. Sí, sí, sí.
0: Dice
2: claro.
0: El primero y pusieron,
2: sí.
0: Registraron que era triple y puede sí. Aparecer solo triple. Tres
2: claro.
0: Capas, qué sé yo, pero mirá. El único que puede aparecer es ese.
3: Doble, triple sabor.
0: Sí,
1: sí, sí. Sí, sí, sí.
3: Me tengo la canción.
2: Qué rápido se fueron,
0: registrando
2: ahí el
0: muy nombre. Claro, muy, muy rápido, ni hablar, claro. Ni hablar. Y que no. Antes no era tanta la tendencia, hoy por hoy,
2: sí.
0: Con todo lo que hay.
2: A todo lo hacen triple.
0: Tremendo.
1: Sí.
0: Bueno, el desayuno de cada uno de nosotros, ¿con
2: sí,
0: qué
2: sí,
0: va
2: sí.
0: Acompañado? Si tienen el alfajor, hay gente que debe tener, hay gente que dice sí, yo me como. Yo de ese compraba una caja en el pueblo, para no ir todo, tenía una caja ahí.
2: Bien, sí.
0: Sí.
2: Conviene, sí.
0: Y a veces sí conviene. A veces sí. Lo que pasa es que te tenés que medir, ¿viste?
1: Sí, sí, sí, sí, sí, sí.
0: Cuando lo tenés ahí en la heladera.
1: No, no, no, cuando está ahí.
0: Es una tentación.
2: Comprar la caja, pero guardarla.
0: Claro, claro, claro.
1: Se pone a prueba la fuerza de voluntad.
0: Claro, claro.
1: Claramente, claramente.
0: Claramente te pones. Sí, sí, sí, claramente. Bueno, ¿y cuál es el desayuno de ustedes?
3: Sí. No, hay muchos frutales ahora también.
0: Ah, claro.
3: Cuando uno va a cualquier provincia.
0: Pero vos sabés que ese es un debate grandísimo. Ese, porque dice, no, ¿cómo hay gente que dice? Es como el. ¿Se acuerdan los caramelos? Los típicos caramelos de los U.
3: Sí.
0: ¿Sí? Bueno,
3: sí,
0: que decían, sí, no, los verdes, tiralo, no los come nadie. Había uno, sí, había en el grupo que dice, dámelo todo a mí que yo los como todos.
1: Claro.
0: Cuando jugaba al truco antes, claro, había caramelo, qué sé yo, ahí una bolsa, claro, claro, y jugaba un truco, sí, había. Y quedaban los verdes ahí en el fondo.
1: No,
0: sí, los verdes,
1: no,
0: oscuros, y los chinches.
2: No es lo mismo.
0: A uno le llamaban los chinches verdes.
3: El oscuro. El verde clarito, sí, se comía, sí, pero el verde, o sea, oscuro era
2: el
3: goma.
2: De manzana y el de menta, respectivamente.
0: Claro, claro. Sí, bueno, sí, sí, sí. Pero ahí iban quedando. Claro, bueno, claro. No sé el desayuno de ustedes.
3: Yo voy con tostada.
0: Una tostadita.
3: Queso crema, mermelada, que me ha regalado César. Me queda así.
0: Queda,
3: ya,
0: poco,
3: hay queda que, poquito.
0: Hay que renovarlo, María Eva, si está, sí, por el otro lado.
3: Muy buena.
1: A mí no, a mí ya no me queda.
0: Ya no, ya no se puso a prueba y no, no.
1: Muy rica, muy rica.
3: Muy buena.
0: Sí, es por ahí. Una
3: de mandarina me tocó a mí, exquisita.
0: Sí, sí. Bueno, ¿por dónde van ustedes?
2: No vale reemplazar la fruta por una mermelada de fruta.
1: No, no, no, es igual, sí, no, no es igual.
2: No es igual. Como fruta a la mañana, no, es una mermelada de mandarina. No, no, no va. No. Tiene que ser la mermelada, no, y sí, la, sí, fruta, sí, en sí.
0: Sí, claro, yo voy por ahí, por un quesito, una tostada con un quesito y.
2: Sí, claro.
0: Me hice muy amigo de la palta en el último tiempo.
1: Ah,
0: me hice muy paltero.
1: Ajá, ajá.
0: Sí, sí, sí. Ahora que está más accesible, viste que hay mucho más.
1: Sí,
0: cuando,
1: sí,
0: hay,
1: sí,
0: de,
1: sí,
0: cuando hay oferta chica, sale muy caro.
3: Sí, sí.
1: Claro.
0: Y lo el índice ahí. Palta quedó. Antes, los 2.000 pesos de hace 2 años atrás era una locura y ahora, claro, están 1.500 y están en ese. Y ahí quedó.
2: Exacto.
0: Ahí quedó planchado.
1: Sí,
0: por, claro, eso, por eso,
1: sí,
0: comer
1: está bien
0: un poco más.
1: Una fruta en el desayuno. Yo no lo hago, pero es un hábito muy sano,
2: claro,
1: realmente.
0: Sí, por lo menos, no siempre, ¿no? Uno, yo desde que recorro las fiestas populares que iba los fines de semana, agarré ese hábito. En la semana cuidarme bastante,
1: sí,
0: y después sabés que cuando te vas a ningún lado no te voy a andar a cuidar.
1: Claro.
0: ¿Eh?
3: ¿Cómo tienen los chorizos? Hablando de cuidarnos.
0: Uy, muy bueno.
3: ¿Muy bueno?
0: Muy bueno, sí, sí, sí, sí, sí. Muy bueno, sí. La verdad que estuvo muy, pero muy bien. La choripañada más grande del mundo que se hizo allí en Paraná, Entre Ríos. Ahí viene la pregunta de Esteban, que el sábado pasado estuvimos desde allí. Sí, la verdad que fue por ahí. Pero bueno, cuando uno va. Mi vieja hace unos buñuelos, hace una torta frita y eso, esas cosas no se puede resistir.
1: No, no, no, no, no.
0: No, no, no.
1: No, y además no podés despreciar. Porque
0: no,
1: si
0: claro,
1: decís,
0: claro.
1: No, porque me estoy cuidando. Te miran feo.
2: Andás a cuidarte otro lado.
0: Cuidate en tu, sí, casa, acá no.
1: Cuidando, acá. ¿Qué es eso?
2: ¿Qué? Mi comida es insana.
1: Es claro, insana. ¿Y yo qué hago?
2: Claro.
1: No, por favor.
0: Bueno, por ahí viene la pregunta del día de hoy, que nos ayuden a girar por el país para ver cuál es el desayuno, cómo se arranca, si es habitual o es momentáneo. Hay gente, sí, que lo va reemplazando, ¿no? Se sumó mucho el huevo en el último tiempo, ¿no?
3: Sí. Omelette, sí, huevo duro,
0: huevo
1: revuelto. Sí, huevo revuelto.
0: A ver, chicos, nosotros íbamos a los hoteles, que iba a Congreso y todo lo demás, sí, que desayunás y todo. Antes era como muy extraño, estaba, sí, allá al fondo, era, sí, por algún extranjero que estaba acostumbrado a comer, sí, huevo en otro lugar, claro, y comía huevo. Ahora, el otro día cuando fuimos a dónde, a Presil, de los que desayunaban, que bajaban, por lo menos el 80% tenía huevo.
2: Sí.
0: Yo no voy ahí porque me gusta, lo como después, todo lo demás,
2: sí,
0: pero un desayuno con huevo no arranco. No es para mí, pero respeto, obviamente.
2: Estados Unidos, tocino, huevo, frito, qué bárbaro. No,
1: salchicha.
2: Claro, también.
3: Sí, yo soy uno de los que te comía el huevo.
0: No, no, pero tenés el hábito.
1: Era eso.
3: No, no, igual lo como cuando. En mi casa no lo puedo hacer por falta de tiempo. Porque,
0: sí.
3: Pero cuando voy a algún lado, lo primero que hago es voy a buscar el huevo. Lo vuelvo,
0: pero
3: ¿no?
0: Está bien,
3: no sé,
0: pero de siempre lo haces.
3: Sí, sí, sí, sí.
0: Bueno, bueno, bueno.
3: Tengo el hábito de cuando salgo, de cuando lo tengo a disposición. Sí, sí. lo primero que hago es comer. Eso, claro. Pero no, en casa no lo puedo hacer porque no tengo tiempo y tengo otras cosas que hacer. Pero...
0: Vías de comunicación, claro. Señor Numa, para que

0: Ya te voy diciendo, mucho el pan casero.
1: Sí.
0: Mucho el pan casero. Vos sabés que ayer vi una nota en la TV pública, Corrado le hizo una nota al nutricionista de la selección, uno de la selección, porque hablaban de mucho asado. Y, no, pero dice, eso es una parte. Dice, ahí hay 20 personas que comen por eso y van y pican. Después el jugador sabe dónde cuidarse, no va. Sí. No se comían todo un asado. Eso desmitificó eso que se veía en las redes sociales. Y salió y dijo, no sé cómo surgió la pregunta, ¿viste? Esas preguntas que a lo mejor. Y no, ¿y el pan para el asado? No, no, el pan tiene que estar siempre, dice, en otros lugares del mundo están adoptando lo que ustedes hacen de comer con pan, que no en todos los países, en todo el mundo se come con pan, dice.
2: Lo más natural.
0: Y que ahora se está sumando. No, pero que hay mucha gente que dice, no, que no comas con pan, que te engorda y todo lo demás. Y que salió un nutricionista para hablar de ahí. No vi que lo haya levantado alguien en la noticia, pero me pareció a mí como relevante, porque hay mucha gente, no, saca, mucho la masa madre está últimamente y todo eso. Pero digo, me sorprendió que diga eso. Es más, el panel en línea general le dijo muy contento. Dice, ahora salgo a comprar pan, viste, como que estabas ahí.
1: Contenido.
0: Contenido que no.
1: Autorizado.
0: No,
1: dice,
0: bueno, qué sé yo, lo del huevo pasó siempre, ¿no? Que te daba colesterol, qué sé yo. Y ahora como que está habilitado.
1: Sí.
0: Pónganse de acuerdo,
2: muchachos. ¿Eh? Claro, claro. No quería comprar. ¿Qué hago?
0: Claro, claro. Compro. Bueno, muy bien. Empezamos el programa del día de hoy, 7 de la mañana, 18 minutos, hablando del desayuno. Los queremos acompañar como nos acompañan ustedes también. Y de esa manera generamos para que ustedes nos dejen los mensajes y además participan de nuestro asadazo federal. Es una manera también de retribuirles ese cariño y ese acompañamiento en cada mañana de sábado aquí al aire de Radio Nacional. Reiteramos una vez más las líneas de comunicación.
2: Nuestro WhatsApp 11-3870-7485. Ya pueden enviar sus mensajes y también participar de la transmisión en YouTube, en el canal de Radio Nacional AM870. Ahí para poder dar un like, también suscribirse, un me gusta y se suman al chat que está a la derecha, claro.
0: Totalmente. Si son impresionables, ahora a la mañana no tanto porque no estamos con las mejores caras.
2: Sí. ¿Eh? Pueden apagar la cámara.
0: Exacto.
2: También.
0: Y pueden ponerle, ¿viste? Cuando es home office que le ponía una cinta de adelante de la cámara.
2: Te espían.
0: Claro, te espiaban. Exactamente. Sí, claro. Bueno, nos metemos en algunos temas de la semana en el sector agroindustrial. Recién hablábamos del tema del clima. Otra de las reuniones que se ha dado, hablando de Paraná, fue en Paraná, ¿no? Con respecto a esta emergencia, esta Agencia Federal de Emergencias que se están reuniendo para, de alguna manera, ponerse de acuerdo o por lo menos ir bajando información. Me parece que viene por ese lado el tema de los encuentros. No hubo muchos anuncios, más allá de que después la provincia de Buenos Aires hizo también un anuncio de inversiones y demás. Pero lo grandilocuente es que hoy hay mucha plataforma, mucho contacto, mucha información para tener en cuenta para lo que sea posible de llegada del niño, que la gente tenga esa información. Y lo mejor me parece que está sucediendo hoy por hoy es que hay una reacción de algunos lugares donde ya se está sacando la hacienda de las islas, que antes lo veíamos con ya el agua en el cogote, como se dice habitualmente, y hoy ya estamos viendo que eso está pasando en algunos lugares como más previsibles, ¿así?
3: Sí, además diferentes gobiernos están tomando la iniciativa sobre lo que dijiste recién, César, de más infraestructura para poder afrontar al niño, pero también dando recomendaciones para prevenir, ¿no?
0: Claro.
3: Muchas ciudades están diciendo, bueno, si llueve, no saquen la basura, porque eso complica, más allá de nosotros estamos en el sector agropecuario, esto también impacta mucho en los diferentes pueblos y en las ciudades. Entonces, es interesante que los gobiernos ya tomen la iniciativa, estoy hablando de Santa Fe, Provincia de Buenos Aires, Entre Ríos, y las mismas intendentes de los pueblos, ¿no? También.
0: Claro.
3: Y las rurales. Las rurales también se están reuniendo y dando recomendaciones y ayudando a los diferentes intendentes para poder prevenir un poco el niño. Lo que pasa es que si llueve en 400, 500 milímetros, bueno, ahí es un poco más complicado de poder prevenir algo, pero por lo menos esto ayuda a que no te agarre estas fuertes lluvias y compliquen.
0: Sobre todo un poco más de conciencia, ¿no?
3: Claro.
0: Sí, generar conciencia desde ese lugar. Me parece que va por ese lado.

0: más allá de que hay que articular obras, las grandes obras son las que marcan la diferencia, eso no hay que esquivar el bulto, las grandes obras son las que marcan la diferencia, porque esto es como, dice, no, cuando tirás un pucho en la playa, levantar uno, no, las grandes obras es la que marcan la diferencia. Ahora, las obras chicas también de saneamiento de cunetas, de los pequeños arroyos, y eso es importante también para que ese impacto que dice Esteban, que cae en los 200 milímetros, obviamente que no lo vas a paliar así nomás, pero el impacto va a ser menor. Entonces, ese impacto que sea menor, me parece que es lo que están buscando hoy por hoy en los diferentes lugares.
1: Sí, sí. Sí, sobre todo eso, sobre todo mitigar cualquier posibilidad de exceso. Y también ya hay recomendaciones de los técnicos con la campaña agrícola, porque si se espera que las lluvias lleguen, o sea, lo fuerte llegue en octubre, noviembre, sí. Que bueno, coincida en el caso de ya los meses posteriores con la cosecha de trigo, la siembra de algunos cultivos de la gruesa de segunda, bueno. Hubo una reunión en Azul en estos días con gente del INTA, con expertos del INTA, que recomendaban, bueno, ir planificando las labores como para que no hubiera cuellos de botella, ¿no? En esa época que hasta ahora se viene pronosticando que va a venir con lluvias superiores al promedio. Hay climatólogos que también están diciendo, bueno, no toda tormenta que hay ahora se la puede atribuir al Niño, o sea, que también están diciendo, seamos un poco moderados, no hablemos de super Niño, porque no siempre, o sea, no es una calificación técnica.
0: Claro, claro.
1: Para nosotros, nosotros desde el periodismo utilizamos esas palabras como para llamar la atención de un fenómeno que puede ser fuerte.
0: Sí, lo que pasa.
1: Pero todo esto está sirviendo para prevenir, menos prevenir,
0: claro,
1: ¿no?
0: Claro.
1: Generar que no se suele hacer.
0: No, lo que nos pasa es que viene sucediendo es que a veces esas alarmas que son un poquito, dos pueblos más, como se dice
1: claro,
0: ahora, ¿no?
1: Claro.
0: Es para que verdaderamente se tome conciencia, porque dice, no, dijo que va a ser un niño, así que va a venir tranquilo. A veces, cuando decís dos más, por lo menos despertás a que esos dos pueblos antes te puedas. Porque, a ver, en las últimas horas presentaron esta Enso Agro, ¿no? La plataforma que hablan mucho de información como para que estés bien conectado. Ahora, lo que pasó el otro día en Las Rosas, en todos esos lugares, o sea, es niño o no es niño, pero en algunos lugares ha sido muy fuerte. Entonces, muchos van a decir, el niño tiene que ver con la cantidad de agua, no con las tormentas, ¿sí? O sea, por un lado puede ser tormentas esporádicas,
1: claro,
0: puede ser de viento y eso, lo que hay que diferenciar, perdona a los climatólogos que están del otro lado, esto nosotros lo decimos no como profesionales, sino por lo que escuchamos de ellos. Una cosa es diferenciar que sea una tormenta con el impacto que tiene, y a lo mejor es piedra, y otra cosa es el niño con la cantidad de agua, ¿no? Como es sequía o como es. Esos son eventos muy puntuales, pero acá estamos hablando de los excesos hídricos, que va a ser lluvia. Si vienen esas tormentas que tiene voladura, techo y todo lo demás, es otra cosa. Pero digo, el niño tiene que ver, está más relacionado con la cantidad de agua que caiga en esos sitios. Así que, bueno, y recién hablabas, Numa, mencionabas del tema del norte, el tema de Misiones, y eso está muy relacionado con Brasil, esa zona, porque lo que dicen es que los primeros meses, a partir del que viene, que ya estamos a la vuelta de septiembre, lo que más puede generar impacto es las crecidas de los ríos, ¿no? Que puede llegar a impactar no tanto la lluvia que caiga en la Argentina, sino lo que vaya viniendo de esos lugares.
2: Sí, y justamente, hablando de la parte agrícola, muchos productores ya empezaron a adelantar la siembra.
0: Claro.
2: De maíz. Ahora se viene la campaña de maíz, que normalmente.
0: ¿Qué campaña se viene si todavía no terminó la anterior?
2: Bueno, eso.
0: ¿Qué me va a sembrar arriba de la cosecha?
2: La versatilidad del maíz, ¿no? De lo que generó la genética. Y sobre todo también la biotecnología, ¿no? En un cultivo que, para que la gente entienda, todavía falta un 10%, casi 1 millón de hectáreas cosechar de la campaña 2026,
0: sí.
2: Perdón, 2025-2026.
0: Claro, claro.
2: Y
0: claro.
2: Ya arrancó la campaña 2026-2027.
0: Tremendo.
2: Así que es un maíz, va, un cultivo que está en Argentina todo el año. O sea, claro. En todo el año hay maíz. Y hay mucho de sur, porque se están haciendo ensayos en Santa Cruz, hasta Salta, Formosa.
0: Bueno, por eso va a estar muy interesante el Congreso Internacional de Maíz. Se hizo maizar, estos días no estuve, pero viene el Congreso Internacional de Maíz en Córdoba, que va a ser 31 de septiembre.
1: 30
0: de septiembre, 30 días. El verso del primer mes, ¿te equivocás, flaco? No, estás despedido. 30 días tras septiembre con abril. Bueno, 30 de septiembre y 1 de octubre ahí en Córdoba, que está como cultivo invitado el girasol, ¿no? ¿Cómo viene el girasol? ¡Qué bárbaro!
2: Es la estrella de los últimos dos años. Además, ahora, más allá de que el impacto en el conflicto del Mar Negro que hay entre Rusia y Ucrania está impactando principalmente al trigo, que está en récord de los últimos 3 años a nivel internacional, el girasol también va a impactar porque Rusia y Ucrania también son uno o dos de los principales productores de girasol.
0: Claro.
2: O sea, el girasol ya viene muy bien en cuanto a precios. Los productores ya están sembrando todo lo que es el NEA y se apuesta a un incremento de superficie. Uh-huh. Pero también se espera que los precios sigan subiendo si sigue este conflicto entre esas dos potencias que viene de 2022, pero en los últimos días se recrudeció el conflicto bélico entre ambas naciones.
0: Sí, atención con el girasol también, porque el otro día hablaba con productores, con especialistas, ¿no? Con ingenieros, y me dice, sí, ojo, con el girasol está todo bien, pero el girasol no se banca más de una semana en pie cuando si llega, porque, a ver, lo del niño y demás está como a largo plazo, ¿no? Estamos hablando ya verano, va a entrar...
1: Primer trimestre.
0: Claro, el girasol quizás puede llegar a ganar hectáreas donde antes sembraba... Porque a veces el girasol, como tiene un crecimiento importante, más fortaleza que otros, a lo mejor se sembraba en bajos, en algunos otros lugares. Ahora va a tener que sembrar en lugares que sean pocos inundables, si lo querés tener, porque te queda el agua una semana, dos semanas, se te cae la planta, listo.
2: Sí, ahí justamente tiene como núcleos el girasol, todo lo que es Chaco y norte de Santa Fe.
0: Sí, la cotorra, ¿cómo hacemos ahí en Chaco, en Santa Fe y todo?
2: No, pero hay genética que están dando, que están impulsando que el capítulo, que es la cabeza, para que el oyente entienda, se vuelque. Entonces... Claro. Cuando va la paloma o la cotorra a picotear esa semilla, no puede porque el capítulo está volcado. Uh-huh. Mira para abajo.
0: No gira según el sol.
1: No es claro.
0: El sol, no es más que claro, el sol ahora.
1: Claro.
2: Sí, pero cuando principalmente ataca cuando ya el cultivo está seco.
0: Claro.
2: Cuando ya está por
0: en la etapa
2: cosechar.
0: Final.
2: En la etapa final. Entonces, a partir de tecnología, uh-huh, ese capítulo se vuelca mucho más de lo que se volcaba antes, que quedaba bien parado,
0: claro,
2: para que vaya la paloma a la torre y se coma, claro, la planta entera.
0: Claro.
2: Pero
0: claro,
2: bueno, decía, son núcleos girasoleros. Está el NEA, está el uh-huh sudeste de Buenos Aires y está todo lo que es el oeste y... este de La Pampa,
0: claro,
2: que son como los núcleos donde más girasol se siembra.
0: Totalmente. Bueno, vamos a ver por dónde va la cosa. Así se está planteando. Hoy vamos a hablar de tipificación de delitos y vandalismo. De eso vamos a hablar, sobre los proyectos que están dando vuelta en el Congreso. Me parece que es un dato importante, que hace mucho tiempo se habló de esto y ahora vuelve a estar como un avance importante, ¿no? Bueno, India aparece como un país importante también para la comercialización.
2: Bueno, hablando de girasol, ¿no? Es el principal importador del aceite de girasol argentino y de soja.
0: Exactamente.
1: Sí, hubo esta semana una visita de industriales hindúes en la Bolsa de Cereales de Buenos Aires,
0: sí,
1: que bueno, ahí se firmó un memorando de entendimiento, uh-huh, y recordemos que India va camino a ser el país con mayor población a nivel mundial, que lo va a superar a China,
0: sí,
1: y bueno, como decía Esteban, es el principal comprador de aceite de la Argentina. Así que, bueno, también se abre la posibilidad, habría la posibilidad de exportar legumbres, que eso para gran parte del país, sobre todo el NOA, es que haya un mercado tan importante como India, sería, sería una producción muy importante. Y también se habló de la posibilidad de firmar, de avanzar en la discusión de un acuerdo de preferencia arancelaria entre con el Mercosur.
0: Claro.
1: Bueno, India a su vez tiene inversiones en la Argentina, así que toda cosa que se haga para llegar a un país de ese tamaño es interesante.
0: Totalmente. 7 de la mañana, 32 minutos. Así se fue la primera media hora que tenemos por delante de este Aire de Campo. Estamos hasta las 9 de la mañana. Quiero mandarle un abrazo grande. Están en viaje ahí hablando de transporte a Rubén y a Pilu, que están de Pelu, que están del otro lado. Me hacía recordar, porque recuerden que fue el día de la radio, de la radiodifusión argentina. Vamos a hablar en el día de hoy. Hoy tenemos una nota muy linda, 8 y media de la mañana, que tiene que ver con la radio, que tiene que ver con la ruralidad. Pero me hacía acordar que más allá del día de la radiodifusión, ahí publicábamos en las redes sociales alguna de las tantas fotos del camino radial. Rubén me hacía acordar que una vez desde el pueblo hicimos una llamada a Horacio, a Guaraní, a la casa, cuando teníamos los teléfonos fijos, viste que sí. Sabías el teléfono desde ahí. Bueno, hacerle una nota a Guaraní desde el pueblo era como la noticia, ¿no? Que salía desde ahí. Y bueno, Horacio con su desparpajo, ¿no?, al aire, que podría ser cualquier cosa, una flecha suelta que no sabemos dónde puede terminar. 7 de la mañana, 33 minutos, recordamos vía de comunicación y vamos a la primera pausa.
3: En YouTube estamos, canal de Radio Nacional AM870, y también recibimos, que son muchos ya, sus mensajes en nuestro WhatsApp, 11-3870-7485.
0: Pausa y ya regresamos.
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0: Ahí estamos con los de Imaguaré, arrancando con buen chamamé de a poquito, ese chamamé bien cansado, bien tranquilo para poner en marcha ese este sábado que va de a poquito, que en algunos lugares tuvo hasta 20 y pico, 30 de temperatura en esta semana, ¿eh? Ha estado medio complicado. Bueno, vamos con los mensajitos para todos ustedes y ya vamos con la nota.
1: En la mañana del sábado, 7:40, gente escuchando Radio Nacional, gente desayunando, y muchos amigos sumándose. Muy buen día, felicito por el programa y también felicitaciones enormes por el día de la radiodifusión.
0: Sí.
1: Para mí en la mañana salado, en la tarde dulce.
0: Muy bien.
1: Desayuno tostadas con pan francés o casero, con manteca o queso cremoso. Ahora aprendí a hacer queso casero y desde ya lo cuento, me salió muy rico, ¿eh?
0: Mirá vos.
1: Mi nombre es Michelle de Albardón, San Juan.
0: Mirá Albardón, qué gracias, grande. Los departamentos de San Juan, cuando viene bajando en la Fiesta del Sol, dice, ahí viene el departamento de Albardón.
1: Bajando.
0: General San Martín.
1: Es cierto. Bueno, acá Ana María desde Ushuaia. Buen día, mis compañeros de los mates de sábados tempranos. Mi alfajor preferido, los de maicena.
0: Muy bien.
1: Que yo preparo y de los comerciales, me gusta el de la H, con sal. ¿Viste que ahora salió uno con sal? Este es el homenaje a Mar del Plata. Sí, fuerte, fuerte.
0: Polémico.
1: Para la tarde, pero no para el desayuno. Para el desayuno.
0: Para hipertenso tampoco.
1: Claro, depende de quién.
0: Claro.
1: Para el desayuno, banana cortadita, cafecito con leche, tostadas con quesito, mermelada, semilla, huevito revuelto. Eso. Bueno, y acá nos manda Ana María la foto de su nieto preparando nuestros alfajorcitos.
0: Mirá.
1: Y él los vende para juntar para su viaje de egresados. Maravilloso, felicitaciones y mucha suerte. Si estuviera cerca, les compartiríamos una bandejita.
0: Ahí tenés imagen, mirá, qué bueno.
1: Y en YouTube lo estamos viendo.
0: Claro.
1: Pueden sumarse y pueden comprarle también al nieto de Ana María en Ushuaia para colaborar con el viaje de egresados.
0: Ah, muy bien.
1: Noble tarea.
0: Noble tarea.
1: Están haciendo como 400 alfajorcitos.
0: Muy bien.
1: Impresionante. Va.
0: Tener un ratito, ¿no?
1: Correcto.
0: Bueno, uno más y ya tenemos la nota.
1: Gracias, Esther de La Plata. Saludos desde aquí, como todos los sábados. Quiero ganarme el asadazo. Buen día, aire de campo.
0: Gracias a todos ustedes. Los mensajes, todos participan. De cualquier parte del país participás para el asadazo federal. Recuerden cómo participar con la consigna del día de hoy. Todos los que entraron en agosto, todos aquellos que enviaron mensajes, nosotros ya en la semana ponemos a trabajar a Numa, agarra la pala ahí un ratito, y sacamos ganador o ganadora, y de ahí nos comunicamos, nos dicen en qué carnicería compran, nosotros hacemos transferencia y pasan a retirar su asadazo federal que enviamos desde acá, así que todos los que quieran participar lo pueden hacer. Bueno, hablando de Ushuaia, hablando de la Patagonia, se ha presentado un proyecto a través de algunas entidades como Confederaciones Rurales Argentinas y acompañando de alguna manera las demás entidades del sector. A ver, una situación que viene afectando al sector agroindustrial, son varios los espectros. Cuando se sientan en las mesas, siempre decimos, ¿no? El orden de prioridades a veces se va por el tema del crédito, por el tema de retenciones, por algunos temas que tienen en la agenda el sector agroindustrial, pero que también hay otros que son de emergencia un poco más, como caminos rurales, que ha picado en punta muy fuertemente desde siempre. Pero el tema de robos en los campos es muy fuerte. Ahora, una cosa es hablar de robos y otra cosa es hablar de vandalismo. Lo voy a hacer muy gráfico para que lo entendamos y ya podamos ir a la nota. Una cosa es el robo, que te ingresen a un campo y te roben hacienda o roben un galpón o te roben, como ha pasado lamentablemente en algunas casas de campo donde se ha llegado al extremo hasta matar familias, muy, muy complicado. Y otra cosa es el vandalismo, que es el más conocido, que tiene que ver con la rotura de silobolsas, donde no se roba nada, pero hay un vandalismo y donde la afectación es muy grande. Acá lo estoy haciendo a grandes rasgos, ¿no? Bueno, es por eso que en las últimas horas se ha avanzado mucho, se ha debatido también con esta tipificación del vandalismo, donde ya puede empezar a ser penalizado porque esa gente que se agarraba haciendo un vandalismo, bueno, como se habla siempre, ¿no? Entra por una puerta y sale por la otra, estás más tiempo haciendo una denuncia que el que hizo el vandalismo adentro o detenido en una comisaría. Por eso vamos a hablar con César Guati, representante de Confederaciones Rurales Argentinas de la Patagonia. César, ¿cómo le va? Buen día, aquí tocayo César Tapi y todo el equipo de Aire del Campo, los saludamos.
2: Bueno, buenos días a toda la gente y los oyentes de Aire del Campo. Tocayo, como bien decís, buenos días también.
0: Bueno, gracias por atendernos. Bueno, César, a ver, ¿cómo se ha avanzado con esta propuesta que han impulsado? Algo que si bien se impulsa desde una entidad, es una problemática en líneas generales. ¿Y cómo ha visto, o cuéntenos un poco por dónde va ese proyecto de ley y cómo ha visto este avance que se puede ir dando y hacia el futuro, si esto puede progresar?
2: Bueno, sí, como bien decís, efectivamente, esta iniciativa que partió de CRA y fue acompañada por toda la mesa de enlace, digamos, tuvo el otro día un colorario en la Comisión de Agricultura y Ganadería, bajo la presidencia de Martina Rodaín, ¿sí?, donde se presentó el proyecto. Y bueno, la verdad que tenemos que decir que lo que vimos nosotros en la comisión fue un acuerdo bastante generalizado por parte de los distintos bloques que integran la comisión, ¿sí? Cada uno con su sesgo, por supuesto, pero creemos y tenemos confianza de que esto va a avanzar y que vamos a tener prontamente un dictamen para que se vote en diputados.
0: Algunos aspectos básicos de este proyecto, quizás lo más fuerte es que entraría en el Código Penal el tema del vandalismo y esas personas podrían ser detenidas.
2: Claro, fundamentalmente esto constituye, digamos, algo muy importante porque transforma lo que era por ahí una simple contravención.
0: Sí.
2: Se incluye en el Código Penal y se constituye como delito, ¿no?
0: Claro.
2: Lo que instituye penas, ¿sí?, y obliga a la participación de los jueces, y de esta manera se puede atacar esta conducta.
0: Claro.
2: Que muchas veces genera mucha inseguridad por parte a todos los pobladores rurales, ¿no? Entonces, nosotros lo que estamos viendo que esto, que parece un hecho muy simple, que es el vandalismo, muchas veces constituye el inicio de algo mucho más grave. Nosotros lo ejemplificamos con incluso asesinatos que ha habido en el campo.
0: Claro.
2: ¿No? Porque el productor, el poblador rural, se encuentra dentro de su campo con intrusos que no saben ni cómo entraron, y esto es el inicio de algo que no se sabe cómo termina. Más allá del daño económico que inflige sobre la producción,
0: claro,
2: que también es muy grave, yo creo que genera una desigualdad muy grande entre el poblador rural, digamos, y el poblador urbano, ¿no? La situación anterior. Porque en el campo, lamentablemente, los pobladores rurales no tienen un patrullero a 10 cuadras. Generalmente hay una situación de indefensión grande porque estamos alejados, porque las distancias son muy grandes, y hasta que podemos lograr que la autoridad se haga presente en el lugar, hay un riesgo mayor. El hecho de constituir esto en un delito, de alguna manera nosotros pensamos que viene a cubrir un bache que hasta ahora no estaba cubierto.
3: Claro. César, ¿cómo va? Te saluda Esteban Fuentes. Hay una consulta que no entendí. A ver, porque hay muchos inconvenientes en los últimos tiempos de gente que va a cazar a los campos y no sin permiso. Y esta semana hubo un altercado que salió, que se viralizó. ¿También va? ¿Está constatado esto de que haya también una pena para los que se meten a cazar o a pasear, no sé, lo que fuese, al campo sin permiso?
0: Invasión a la propiedad privada.
3: Claro, invasión, claro, a la propiedad privada.
2: Sí, por supuesto. Sí. Esto es justamente lo que decimos. Esto,
3: claro,
2: pena si la persona que entra dentro de esa propiedad privada, como si entraran en el patio de tu casa en una ciudad, constituye un delito, y por supuesto que las personas que quieran ingresar en esa propiedad privada deben contar con un permiso del propietario o del encargado, claro, o de la persona que esté en ese momento a cargo del establecimiento, ¿no? Caso contrario, empieza a constituir delito, y esto, por supuesto, habilita al productor a hacer la denuncia e iniciar, el caso que corresponda, el proceso judicial, ¿no? Nosotros, claro, creemos que de esta manera, esto es un pequeño paso, uh-huh, también, viene a paliar estas situaciones donde provocaban que las personas se sientan indefensas. Y a veces un hecho simple, como puede ser cortar una cadena de un candado en una tranquera, termina en una discusión y eso después termina mal. Entonces, venimos nosotros con este reclamo y, bueno, me parece que este proyecto de ley apunta a poder tener una protección más en este sentido.
0: Claro, un simple tranquerón, perdón, Cris, un simple tranquerón, hoy lo cortás con cualquier cosa, pero digo, también, ojo, que aquí, más allá de lo que dice Esteban, es lo que pasó con un cazador, porque están los que van efectivamente a cazar por algunos lugares, que entran a propiedad privada, y otros también que en algún momento, enmascarados en cazadores, han ingresado a algunos lugares y han terminado de hacer otros delitos. Esto pasa, pero ojo también que hay un delito muy grande en varios lugares que tiene que ver con las lagunas, donde se ingresan con las redes grandes, te vacían la laguna y ahí hay pérdidas millonarias, y han hasta abandonado camionetas. Hay varias cuestiones. Ahora sí, Cris, perdón.
4: César, buen día. Sí, a propósito de esto que comenta César, te quería preguntar. ¿También se agravan las penas en relación con la destrucción de elementos que son valiosos para el trabajo del campo o para la producción? Por ejemplo, caso rotura de cirobolsas, o si alguien rompe una bomba de agua en el campo. ¿Es así esto?
2: Sí, correcto. Esto incluye bolsas, silobolsas, tolvas, todas estas unidades que se usan como almacenamiento. También, en el caso de la ganadería, que hoy se usan tanto los paneles solares en reemplazo de los molinos, las bombas sumergibles que entran a los campos, son muy fáciles de llevar, y estos intrusos que entran a veces, como muy bien decís, con la excusa de ser cazadores o usan esa excusa para entrar al campo, terminan haciendo daños económicos sobre la producción, que también dañan, por supuesto, y generan desánimo a los productores. Claro. Y generan daños económicos sobre el total de la producción.
0: Claro. César, una recomendación que me parece a simple vista que antes sucedía y ahora no tanto, digo que en los campos se avisaba, digo, en las tranqueras, ¿no?, ingreso prohibido, el ingreso a toda persona ajena, propiedad privada y todo lo demás. Eso estaría bueno que el productor lo pueda acentuar para que se sepa.
2: Bueno, lo decís muy bien. Uh-huh. Porque la ley justamente no solamente habla de roturas de cercos, sí, o alambrados, sino también de cartelería, claro, que indica la propiedad privada, ¿no? Entonces, sí, por supuesto, ahí que va. Los productores pueden hacer uso de este elemento para ponerlo en sus alambrados. Uh-huh. y pueden aducir dentro de las causas del delito que está avisado aquel que quiere entrar, que está prohibido el ingreso porque es una propiedad privada.
0: Claro, claro, totalmente.
3: César, te hago, sí, una consultita. ¿Hay alguna estadística oficial sobre delitos o vandalismo que hay en el campo?
2: Bueno, es muy bueno lo que planteás. Nosotros en Confederaciones Rurales Argentinas hemos hecho un mapa del delito y lo estamos publicando. Y por supuesto que cada provincia tiene su propio mapa del delito, con la cantidad de delitos que se producen en cada una de las provincias, y cada una con su particularidad, ¿no? desde Jujuy hasta
0: Tierra del Fuego,
2: los distintos tipos de delitos o contravencianos que se producen contra la propiedad privada, y estamos armando la estadística para que esto de alguna manera venga a ayudar a las autoridades a generar los marcos legales de los delitos que se están produciendo y nutrir a la ley de todas las cuestiones que tienen que ver. Los que más conocemos son los de los cazadores, los de los silobolsas, pero también en viñas, también en algodonales, también en los yerbateros, también en las distintas producciones regionales se tienen distintos tipos de delitos.
0: Claro.
2: Y esto, CRA, al ser una organización de productores tan federal, está llegando con toda esa información.
0: Ahora, dupliquémoslo, por lo menos, a lo que puedan... a ver, porque siempre se impulsa esto, a la denuncia, y el productor dice, ¿para qué denunciar? Me lleva tiempo, me robaron esto. Yo digo que hay que duplicarlo, de todo lo que puedas levantar de algún dato, salvo que sea el con el productor, pero la mitad se debe denunciar y la otra mitad dice, bueno, ya pasó. Si no es más el porcentaje, César.
2: Si no es más el porcentaje. Claro, nosotros, cada confederación de CRA está insistiendo mucho con todos los productores en que no caigan en el desánimo y hagan la denuncia. Es muy importante hacer la denuncia, porque si no, a veces las autoridades toman registros que, como bien decís vos, quizás hay 10 hechos y se denuncian
0: 2,
2: 3 o 4.
0: Claro, ¿no? Y dice, no, no entonces, tenemos registro.
2: No hay registro de denuncia. Exactamente eso. Importante la colaboración del productor en hacer la denuncia.
0: Totalmente. Una más aquí de Cris.
4: César, algo que me llamó la atención, que también se agrava la pena o se establece una pena con quien contra quien hagan instigación pública, es decir, con quien en redes sociales, medios de comunicación, alienten estos hechos. ¿Por qué se les ocurrió esto?
2: Bueno, porque esto se ve claramente en el interior argentino, donde hoy se están usando incluso las redes sociales para instigar al ingreso a los campos con distintos motivos y faltar a la ley, ¿no? Entonces, como otras cuestiones, hay veces que se ingresa mediante vandalismo a los campos, luego se roba, como el caso de una bomba o de paneles solares, y luego se publican en las redes sociales.
0: Claro.
2: Esto también lo vemos en el interior del país, más allá de las de algunas provocaciones que incitan a pseudo cazadores o pseudo la excusa que quieran poner a ingresar a los campos, ¿no?
0: Claro, claro. Cortito, porque por esta pregunta me surge, porque a veces pasaba, por ejemplo, con la faena de animales, dice, entran faena en animales, dice, como se llevan una parte de un animal, no es delito. Viste que el famoso antes, dice, te dejan el cuero, no es delito, y qué sé yo. ¿Eso también está contemplado?
2: Está contemplado. Ajá. Justamente, esto es muy común, que maten un ternero.
0: Claro.
2: O una oveja y se lleve en una pierna.
0: Claro, la pata, claro.
2: Entonces, todas estas pequeñas cuestiones que no estaban contempladas, ahora se empiezan a contemplar. Y como decía antes, es un pequeño paso, pero creo que nos va a ayudar un montón.
0: César, le agradecemos muchísimo este contacto y seguiremos muy de cerca. ¿Cuándo es la próxima? ¿Hay un próximo paso o ya iría a votación? ¿Cómo se ha planteado después lo que de la reunión?
2: Se va a seguir tratando en comisión,
0: bien,
2: pero lo que hemos, como te decía al principio, lo que hemos detectado es que hay un acuerdo generalizado en avanzar sobre esto.
0: Perfecto.
2: Con algún pequeño matiz distinto, pero vimos que los bloques de los distintos partidos políticos dentro de la Cámara de Diputados de la Nación están de acuerdo con que esto es muy necesario.
0: Bien. César, un abrazo grande, buen fin de semana y muchas gracias.
2: Un abrazo grande para toda la audiencia y para ustedes también.
0: Gracias, César Guati, de Confederaciones Rurales Argentinas de la Patagonia, ante este proyecto que empieza a girar por el Congreso, por diferentes estamentos. Ojalá siempre el campo o la agroindustria o las comisiones siempre han quedado en el debe, ¿no? Muchos proyectos dando vuelta y poco sale adelante. Vamos a seguir muy de cerca también lo seguimos nosotros periodísticamente con la gente de la Fundación Barbechando y que hace los resúmenes, veremos si esto se puede ir dando. Recordamos vías de comunicación antes de irnos a las noticias.
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0: Muy bien, ahora sí, las noticias y ya volvemos con la hora que nos resta de este aire de campo.
5: 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Piso salarial. La Secretaría de Trabajo aclaró que no utilizará la homologación para el salario mínimo vital y móvil de cerca de 1.000.000 de pesos como piso para las paritarias, como proponen las centrales obreras. La cartera laboral aclaró que la decisión final quedará bajo la responsabilidad de cada sector, luego de que ayer fracasara la reunión plenaria del Consejo del Salario. Ante la falta de acuerdo, el Poder Ejecutivo confirmó que fijará el nuevo valor del salario mínimo mediante un laudo. Causa Otesur Los Sauces. Citaron a indagatoria a Cristina Fernández y a su hijo Máximo para el 4 de septiembre en Comodoro Py. Se investigan presuntos mecanismos de coimas o sobornos vinculados a la obra pública. Ambos están acusados por lavado de dinero y asociación ilícita. El estado del tránsito, Cordero Estarriaga.
6: A esta hora, totalmente habilitada la General Paz. Recordemos que la máxima es 80 kilómetros por hora. El paso Samoré abre a las 9 de la mañana, al igual que el Cristo Redentor en Mendoza. Por favor, sobre el puente Zárate Verso Largo, máximo 80 para todo tipo de vehículos.
5: El tiempo. En la Clotilde Chaco, donde nos escuchás por M620 kHz y FM 96.7 MHz, cielo cubierto con llovizna, 16.8, humedad 96%. Mientras tanto, en Buenos Aires y alrededores, no se pronostican lluvias por lo menos hasta el viernes que viene, con muy buen tiempo. Hasta el jueves inclusive, o miércoles, va a haber días templados, casi primaverales, con noches frescas. El jueves solamente frío con 16 de máxima y el viernes 20 la jornada más cálida. Ahora algo nublado, la máxima para hoy 18, la térmica en este momento 7 grados 3 décimos, humedad 95%.
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1: Ahí estamos escuchando al gran Argentino Luna, aquí en este día sábado, en esta mañana templada en la ciudad de Buenos Aires. ¿Cuánto subió de los 7 grados que usted me dijo a las 7 de la mañana?
2: ¿Cuánto hay? Bueno, para hablemos con el servicio meteorológico, podamos subir algunas.
1: ¿No subió nada?
2: Nada. 8 grados.
1: 8, 1. Bueno, no, pero alguito más subió. ¿Eh?
2: La neblina sigue. Tengo para regalar. De
1: ah, manera. Tiene para regalar.
2: Tengo para distribuir de todo, sí.
1: Bueno, si tiene para regalar, tenemos el asadazo para regalar nosotros, pero a todos ustedes que están enviando mensajes en el día de hoy, contándoles, o ustedes contándonos, cómo es el desayuno, con qué acompañan, lo sólido, que, con qué va, arrancás con batecito, con café, con té, con mate cocido, con el yerbiado, con lo que tengas, con qué se arranca la mañana, pero con qué se acompaña, ¿no?
2: Sí, claro, mensajes que llegan a nuestro WhatsApp desde todas las partes de la Argentina, todas las provincias participan, están prendidas del aire de Radio Nacional. Quiero participar por el asado, dice Mauricio, desde Guaymallén, Mendoza, hablando de alfajores. Mira,
1: sí, el más vendido.
2: Claro, el cielo está totalmente despejado en casi la totalidad de la provincia de Mendoza. Precisamente gozan de buen clima en esta, de buen tiempo en esta mañana. Nuestros amigos de Mendoza, de La Pampa, por aquí desde Chaco, desde Las Palmas, buen día. Aquí todo muy bien, preparándome para ir a trabajar, unos buenos mates y hacer patria. Muy bueno el programa. Acá está nublado y lloviznando en Chaco.
1: En Chaco, bueno.
2: Bueno, buen día, soy Violeta desde Vicuy. Nos está escuchando desde temprano, desde Tartagal, Salta. Mate amargo a las 5 de la mañana, la mejor hora para mí.
1: Sí.
2: Con Sonia en el panorama federal, los domingos la misa, y hoy a las 7 el programa que espero ansioso siempre. Vivo en el campo, soy Antonio de Tartagal, precisamente.
1: Muy bien la gente de Tartagal, abrazo grande.
2: Nos envía imágenes también Nelly desde Monte Castro. Buen día, equipo de Radio Nacional, participo por el asadazo. Mi desayuno de todos los días es mate con tostadas con queso fresco y mermelada. Gracias por la compañía y la información agraria. No tengo campo, pero tengo una terraza llena de plantas.
1: Mirá, esa es la terraza, la que nos está mostrando el señor Martín Bibiloni.
2: Vale.
1: Che, hablando de mermelada, es cara, es la más cara, pero es rica. La de arándanos.
2: Sí,
1: mermelada de arándanos.
2: Es un lujo.
1: Qué bárbaro. Qué bien. Es un lujo, es casi un
2: cada
1: lujo.
2: Cada tanto hay que darse ese gustito.
1: O te deliberás, o comes salmón, una cosa, o comes mermelada de arándanos.
2: O las dos cosas, ¿no?
1: No,
2: las
1: dos cosas.
2: Lujo más lujo.
1: Sí, pero después, después no puedes sacar el crédito hipotecario, más o menos. O Cremona, que como saca Martín Bibiloni, que sacó acá.
2: Claro. ¿Eh? Muy bien, ya voy. Ahí estoy.
1: No quiere leer más mensajes porque le sacó.
2: Yo pise.
1: Guarde eso, Biloni, no ves que lo tiene que esperar que termine de leer Numan porque cuando lo saca.
2: Gracias a todos. Dense por saludado todos los
1: todo el mundo. Bueno, muchas gracias. Aquí estamos a las 8 de la mañana, 7 minutos, compartiendo con todos ustedes. Recuerden que estamos con el asadazo federal. Ustedes mandan mensajito y con la consigna, obviamente. Hoy fuimos por el perdón, por el desayuno, ¿no?
2: Sí, señor. Sí,
1: bueno, acá va a ver Cremona que trajo hoy el señor Martín. Recién estaba pensando, digo, no se nos hace fácil a la mañana. ¿Dónde consigue usted? ¿Tiene una panadería temprano o la compró ayer? Ah, hasta mañana, muy temprano. Tiene una panadería que abre temprano.
2: Tiene un dato.
1: Ay. No, golpea al costado.
3: Sí. Palacio Libertad.
1: Había un puesto de diario frente al Palacio Libertad.
3: Reconvertido
1: en panadería.
3: Cafetería.
2: Sí. Al paso.
1: Muchos puestos de diario. Hablamos el otro día que se han reconvertido, que venden hasta huevos, venden ahora. Sí,
2: bueno,
1: se ríen.
2: Lo envuelven con el papel de diario que ya no venden.
1: Claro, que no olvidan. Claro. Acá hay figuritas.
2: Sí.
1: Vinos venden. Venden autitos, viste, de colección.
2: Ay, de todo eso.
1: No, un polirrubro es ahora.
2: Sí,
1: sí, sí, sí. Perdón, Vivi.
4: Tremendo para mí.
1: Y ahí en ese lugar. En ese lugar, a las 5 de la mañana, 6 de la mañana, encuentra Cremonas.
3: No, que viene pan con chicharro.
2: Muy bien.
1: No, pero colaborativo esto. Mire, a sus espaldas. La señorita Berenice Vieto está subida arriba de la mesa. Bájese del bafle. Tal cual boliche a las 6 de la mañana, está subida Berenice ahí. Bueno, aquí estamos en esta mañana. Recuerden, envían mensajes y nos dejan allí su comentario de cómo arrancan la mañana. Vías de comunicación, Numa.
2: El WhatsApp 11-3870-7485. También en el canal de YouTube de Radio Nacional AM870.
1: Está Andrés Domínguez ahí conectado. Ya vamos con él a la nota del día de hoy, pero no puedo dejar. Recién un oyente decía 5 de la mañana, la mejor hora. Bueno, cuando estábamos en la estancia, a las 5 de la mañana había que ir a la cocina, a la matera, donde ahí todo el mundo se junta, después viene el encargado, el capataz, y da las órdenes para cada uno. ¿Qué salía ahí? Salía mate cocido y algunos un bifecito a la criolla, de lo que había quedado, sanguchito, churrasco a la mañana con cebollita arriba, y a las 5 arrancaban con eso. Había un huevito también revuelto, el cocinero preparaba algo, porque después hasta las 10, eso eran 5 horas, ¿no? Hasta las 10 de la mañana, 10, 11 que no se volvía.
2: Hay que tirar
1: largo y tendido. Así que algo de eso había también. Se ha perdido mucho lo de las estancias, ya la ganadería ya es otra cosa. Pero bueno, eso estaba. Bueno, avanzamos en la mañana del día de hoy. Hablando del Congreso, se viene hablando mucho, se viene debatiendo ya cómo se va a avanzar en la República Argentina con la famosa ley de semillas, algunos con algunos títulos, por ahí quizás los leía a ustedes, no sé, uno se va informando de varios aspectos. Le digo a Esteban y a Cristian, ustedes lo pueden leer, tanto Esteban ahí en Clarín como a Cristian en La Nación, que hablaban que se está debatiendo hoy el futuro de los 40 años de la agricultura hacia adelante, así que es un debate que está abierto, que se puede proyectar, pero bueno, en líneas generales, hablando cómo está el mundo de las semillas en todo el mundo, no solamente aquí en la Argentina, y los aspectos que se van dando. Lo tenemos en comunicación a Andrés Domínguez, quien es asesor de Federación Agraria, también economista. Andrés, ¿cómo estás? Buen día. César Tapia y todo el equipo de Aire de Campo te saludamos.
0: ¿Qué tal? Buen día, César, y a todos. Muchas gracias.
1: Bien, todo muy bien. Bueno, Andrés, antes de hablar un poco del mundo de la semilla también para que la gente lo pueda entender, está bueno que se pueda debatir, ¿no? Que se pueda afianzar, porque quienes venimos cubriendo hace mucho tiempo en el Congreso, a veces ha sucedido que se llega a debatir a las comisiones de agricultura y los mismos diputados dicen, bueno, pónganse de acuerdo como para poder avanzar. Es bueno que se avance con los debates, ¿no? Que cada uno de los posicionamientos se vayan estableciendo.
0: A ver, sí, sin duda. Ley de semillas es un tema pendiente, la que tenemos vigente desde 1974, para que la gente se dé una idea, claro. Antes de que existan organismos genéticamente modificados, antes de que hubiera soja transgénica, que cambió el agro argentino y la economía argentina en su totalidad. Es una ley que en su momento fue buena, pero que, bueno, pasaron 50 años.
1: Claro.
0: La tecnología le pasó por arriba. Entonces, lo que hay sin duda hoy, un consenso, yo represento a los pequeños y medianos productores, pero en la producción, en la industria semillera, en otros sectores, por ejemplo, los exportadores, que no son parte necesariamente, también tienen interés de que Argentina tenga más productividad y tenga mejor tecnología. Bueno, hay un consenso de que la ley de semillas se tiene que reformar y modernizar. Claro. Hasta ahí estamos todos de acuerdo. Uh-huh. Las diferencias aparecen un poco en cómo se tiene que reformar, ¿sí? Nosotros, desde Federación Agraria, y creo que yo no hablo por mesa de enlace, pero por lo que venimos trabajando juntos, lo que estamos seguros es que hay que tener en cuenta que el productor argentino, vos hablás de una ley para 50 años. Uh-huh. Bueno, pero hace 25 años que la soja nunca bajó de 25% en retenciones. Nunca.
1: Claro.
0: Ni con Cristín, ni con Menem, ni con Macri, perdón, ni con Milei. Milei ahora tiene el mismo nivel de retenciones que tenía Néstor Kirchner. Entonces, eso es ineludible. Y hay otra cuestión, me parece sano el debate, como decís vos, lo instaló el presidente el 1 de marzo, si no me equivoco, en el Congreso, por iniciativa de Sturzenegger, pero ahí, permítame diferenciar alguna cosa, el presidente nos comparó con Brasil, que siempre nos viene pasando por encima, sobre todo este siglo, pero básicamente simplificó demasiado el debate. Dijo que como Argentina tiene una ley de semillas vieja, Brasil triplicó la producción y nosotros no. Y eso es una, por lo menos una verdad parcial, no claro. Es toda la realidad del asunto. Hay muchos más temas por discutir.
4: Claro, claro, claro. Andrés, buen día. ¿Cómo estás? Cristian Mira, te saluda.
0: Buen día, Cristian.
4: El eje de, o uno de los ejes de la discusión es el uso propio oneroso. Que bueno, la industria tiene una posición, la producción tiene otra. Desde el punto de vista de los pequeños y medianos productores, ¿crees que hay alguna aceptación a que haya un uso propio oneroso, a que se establezcan límites? ¿Crees que los pequeños y medianos productores pueden aceptar una idea de este tipo?
0: A ver, voy a retroceder un poquito para contestarte al final que sí. Primero, los pequeños y medianos productores ya pagan por tecnología. Porque eso se está diciendo mucho, ¿no? No, en Argentina nadie paga, en Argentina nadie respeta la propiedad intelectual. No. Cuando se compra una bolsa certificada de semilla fiscalizada con una nueva variedad o con una variedad incluida, de cualquier especie incluida la soja, se paga la tecnología. Al momento de comprar la bolsa de semilla se paga la tecnología. Y en maíz, que no se puede volver a usar, todos los años se vuelve a pagar la tecnología. Así que es mentira que los productores no quieren pagar. Ahora sí, yendo a lo que vos decís, ¿qué pasa en soja? Bueno, como en soja, por las cualidades climáticas de Argentina y por las cualidades del organismo vegetal en sí, la semilla que yo obtuve la primera vez me sirve para volver a sembrar y no pierde las propiedades, la resistencia a la sequía, las plagas, etcétera. Ahí es donde empieza la discusión, porque si yo pagué una vez la tecnología y puedo volver a usar esa misma semilla en la campaña siguiente para volver a sembrar, en Argentina hasta ahora, protegido por ley, eso es lo que se llama uso propio. Yo pagué una vez y después puedo volver a usar para sembrar porque ya pagué. ¿Qué dicen las empresas de tecnología? Y con alguna razón económica. Bueno, la inversión en tecnología lleva muchos años, no todas las ¿cómo se dice? Los tipos de tecnología o las novedades que podemos incorporar en las variedades vegetales funcionan, entonces algunas veces perdemos plata, entonces queremos que por cada vez que los productores vuelvan a usar nuestra tecnología, cada año nos paguen, ¿sí? Y esto en particular, ¿sabes? Los que nos escuchan se acordarán del 2014 más o menos, cuando Monsanto trajo Intacta, como para asegurar

0: aceptarlas. Ahora, lo que sí hay que tener en cuenta es que no toda la producción es igual, que no es lo mismo un productor de 50 hectáreas en el semiárido que en la pampa húmeda, que no es lo mismo un pequeño productor cooperativo que un gran productor. Entonces, lo que nosotros defendemos y vamos a defender hasta el último momento es que para algunos productores ese uso propio, esa regalía, ese pago el segundo, tercer y cuarto año sea gratuito, que no desaparezca el uso propio gratuito. Pero estamos dispuestos a evaluar cambios en la ley para que también otros que pueden pagar lo hagan. Esa es la discusión.
1: Está muy bien.
2: Andrés, ¿cómo va? Te saluda Esteban Fuentes. Y con respecto a POP 91, ¿están discutiendo también adherirse o eso ya es más del gobierno?
0: A ver, es un tema difícil el POP 91, porque ahí vuelvo un poco a la contradicción de Milei cuando nos comparó con Brasil. Brasil no adhirió a POP 91, tiene un POP 78 y con eso ha crecido. También es verdad que en Brasil, sobre todo en las zonas que hace más calor, la soja no se puede volver a sembrar. O podés, pero perdés muchas de las propiedades. Entonces, naturalmente, tiene un sistema de protección de que te obliga a volver a comprar. Como nos pasa a nosotros con el maíz, a ellos les pasa con el suplemento. Entonces, y segundo tema, UPOP 91 aparece en el acuerdo comercial, acuerdo comercial, no es un tratado de libre comercio, que se firmó con Estados Unidos.
1: Claro, ¿sí? Claro.
0: Pero acá me quiero ser bien claro, porque los argentinos tendemos a ser muy argentino-céntricos, ¿no? Pensamos que el mundo gira en torno a nosotros.
1: Sí, es verdad.
0: Estados Unidos tiene, ¿cómo diría? Lo voy a decir sencillito para que se entiende, uh-huh. Quizás simplifico demasiado, ¿no? Pero tiene una especie de template, o sea, un copiar y pegar, un acuerdo base que propuso, que incluso ya venía de la administración de Biden, no es solamente de Trump, que con cada país que negociaba algo le ponía una cantidad de condiciones. Patentes, propiedad intelectual, etcétera. Y ahí está incluido un POP 91. El acuerdo con Estados Unidos en tema de patentes con Argentina, el verdadero interés es farmacia, porque Argentina tiene una industria farmacéutica muy fuerte, pero muy protegida. Y Estados Unidos, por supuesto, que tiene una innovación farmacéutica de tope de gama mundial. Pero más allá de eso, UPOP 91 también entró. Entonces, Argentina se comprometió a eso y el gobierno nacional lo que dice: nosotros firmamos esto con Estados Unidos, lo tenemos que mandar al Congreso. ¿Sí?
1: Sí.
0: Hasta ahora el proyecto de ley no entró al Congreso. Vos empezás hablando del Congreso. Bueno, todavía el Congreso no está discutiendo esto en serio. El gobierno no mandó el proyecto de adhesión a UPOP 91. Yo creo porque es un tema muy difícil para discutir. El Congreso tiene discusiones que son cada vez más básicas. Y lo digo con respeto, pero lo vemos todos en televisión.
1: Claro.
0: Es muy difícil discutir temas difíciles en el Congreso. Mm. Entonces, yo me quedo con lo que decís. Sí, UPOP 91 es una postura del gobierno. En el pasado, la industria semillera y la producción, 2018, por ejemplo, logramos un consenso para modernizar la ley de semillas, un dictamen de diputados, como creo que vos lo mencionaste o lo dejaste de entrever, que incluía Juntos por el Cambio, el socialismo, lo que era el peronismo federal, y no incluía POP 91.
1: Claro.
0: Con lo cual, desde nuestro lado, nosotros creemos que no es necesario adherir a POP 91 para modernizar la ley de semillas.
1: Claro.
0: Se puede hacer con una ley propia, una ley argentina, una ley que reconozca nuestras particularidades y las particularidades del agro.
1: Claro. Andrés, a ver, esto es una opinión ya periodística de este lado, quiero sumarlo desde ahí por lo que acabas de decir, que más allá del Congreso, la diferencia acá hay sobre temas genéricos, imagínate temas tan centrales para el campo. Yo celebro de que no llegue al Congreso todavía y que se debata antes, porque esto ha sucedido que después se empiezan a debatir y escuchar cada barbaridad de salario y que decir, esto ya se tenía que debatir antes, y hay que esperar un año, dos años más, muchos van a decir, es una barbaridad, pero yo prefiero que antes, que no se pierda, que se pierda el tiempo debatiendo en comisiones antes que vaya al Congreso y se digan cualquier barbaridad. Esto es una opinión ya personal, pero lo quiero expresar al aire porque es así y lo hemos visto muchísimas veces.
0: No, y además, déjame
1: sí,
0: interrumpir un poquito. Hace
1: sí.
0: 50 años que esperamos esta reforma.
1: Claro.
0: No
1: claro.
0: Nos apuremos por dos meses.
1: Claro, claro. Ahí va. Exactamente. Y cuando llegue que la hayamos masticado, como dice, se haya rumiado bien para llevarla a un término más campero. Ahora, Andrés, y agradeciéndote, porque esto es, como hablas, es súper esclarecedor para todos, súper entendible, esto es buenísimo, se necesita gente como vos que sea así de claro para entenderlo un poco más. Vos decías, se representa un poco al mediano y pequeño productor, y Federación Agraria siempre lo ha hecho desde ese lugar, y me recuerda a el tema de retención es cuando se hablaba de la

0: de que se apoyaba la segmentación. ¿Ustedes también hacen quizás un acompañamiento para que cuando se aplique para semillas un poco de segmentación para los pequeños productores y que se haga una observación así, o no? ¿Estoy pensando algo muy loco?
1: El tema de la segmentación ha quedado ya en el pasado. Okay. No es una propuesta hoy que la Agraria esté sosteniendo. Uh-huh. Sí es verdad que mantenemos como concepto un tratamiento diferente.
0: Okay.
1: ¿Sí? Y en este caso incluso hemos planteado, bueno, quizás se podría pensar en que alguna pequeña porción de las semillas sea no para uso propio, para todo. Bueno, estamos estudiando el otro día... Le pusimos la palabra escenarios. Estamos haciendo ejercicios de Bien. Cómo podría funcionar esto. Y una de las formas que parece ser la más lógica es que, bueno, poner algún límite de producción o de hectárea,
0: claro.
1: Y que esos, y quiero repetir esto, que no paguen, pero que no paguen por el uso propio después de que compraron semilla fiscalizada y ya pagaron tecnología la primera vez.
0: Perfecto.
1: No estamos diciendo que haya gente que no pague tecnología. No decimos eso, jamás. Entonces, bueno, sí, creemos que los pequeños productores que son los que reciben menos beneficios, son los que tienen sí. menos poder de negociar con los precios, que son los que siguen pagando las retenciones, que son los que siguen pagando las cuentas del país. Bueno, sí, creemos que tienen que tener un tratamiento diferencial. Sí, lo creemos.
2: Andrés, en esto tiene mucho que ver... el Estado, ¿no? El papel del Estado en función del control, de la supervisión, y el INACE, hay un instituto, contemos, que se llama INACE, que depende de la Secretaría de Agricultura, que en los últimos tiempos está sacando resoluciones que apuntan a un mayor control del cumplimiento del reconocimiento a la propiedad intelectual en semillas. Desde el punto de vista de ustedes, de Federación Agraria, ¿hoy el Estado está actuando bien? ¿Tiene las herramientas suficientes o es deficiente?
1: No alcanza. La verdad es que ya no alcanzaba antes de que esté Milei. Digo, nosotros muchos años debatimos si agricultura tenía que ser secretaría o ministerio. Bueno, la verdad es que cuando era ministerio tampoco tenía mucho poder, ¿no? Y la verdad es que desde que está Milei, bueno, en pos del déficit fiscal, no vamos a entrar en esa discusión, pero se han recortado fondos y hubo intentos muy claros de reducir SENASA, intentos y concreción de reducir el INTA, y también el INACE está, que nunca fue un organismo muy fuerte, porque no imaginemos que el Instituto de Semillas tiene una oficina en cada pueblo, esto no es así. El INACE, que debería ser quien controle todo esto, también está viendo reducidas sus capacidades. Y en palabras del propio ministro de Desregulación, Schwarzenegger, que es uno de los que está impulsando esto, se interesó en agro en los últimos tiempos, o sea, parece que aprendió mucho y entonces está con nuevas ideas, propone que el control se dé entre privados, ¿no? O sea, que la ley de semillas cambie, que se pague propiedad intelectual más que ahora, y que el control se dé entre privados. Y entonces ahí yo sabiendo que yo defiendo a los pequeños productores, yo pregunto en general, cuando, no sé, vos tenés un problema, cualquier consumidor tiene un problema con la empresa de celular, o la empresa de cable, o el banco, y tienen un contrato privado, porque es un contrato que vos firmaste con el banco, con la empresa, qué sé yo, y hay un problema. ¿Qué pasa? ¿Vos vas y te peleas con el banco solo? No, hay algo que se llama defensa de la competencia. ¿Por qué? Porque se reconoce que hay una disparidad de poder en la relación.
0: Claro.
1: Cristian Mira no puede ir solito a pelearse con la empresa, con el banco, porque va a perder. Bueno, acá es lo mismo. Acá hay empresas semilleras, algunas transnacionales, otras de capitales argentinos, 10, 15, 20, pon el número que quieras, pero un número reducido, y por lo menos 55.000 productores de soja. Si van a firmar un contrato tan complejo en donde se va a hablar de pago de propiedad intelectual, de regalías extendidas y de control, ante un problema, ¿quién lo va a controlar? ¿El productor va a poder ir a quejarse? ¿Va a ir a hacer un juicio contra ex Monsanto, contra Bayer, contra Syngenta? Entonces ahí es donde me parece que en pos de modernizar y en pos de reducir costos, se están perdiendo un detalle. Acá la relación es asimétrica. Entonces, si queremos modernizar la ley, estamos de acuerdo. Si queremos que los productores paguen tecnología, perfecto. Pero tenemos que dar alguna protección. Porque si los hacemos pagar tecnología, corremos al Estado y dejamos que el control de ese pago de tecnología lo hagan los mismos que desarrollan la tecnología, ¿cómo termina la historia? Contámelo vos.
0: Claro. No, ni hablar.
2: Acá el riesgo, como decías vos, César, de tomarse el tiempo que salga una buena ley, es que esto termine en la justicia, ¿no? No sé si...
1: Bueno, aparte.
0: Claro, totalmente.
1: Okay. Y yo digo, voy a decir algo medio anticlima de época, ¿no? Uh-huh. Pero la verdad es que no hay que destruir el Estado. El Estado tiene que existir y tiene que ser un Estado fuerte, que haga las cosas bien.
0: Claro.
1: Y en este caso, en particular, se necesita control, información y un árbitro. No podemos dejar en mano el control de los privados. Y ahí es donde los productores tienen desconfianza.
0: Claro,
1: porque
0: claro.
1: Si nosotros hacemos parte de tecnología, pero después el que define cómo, cuánto y qué pasa si hay una duda, porque puede haber dudas, pagaste, no pagaste, pagaste bien, no sé, me pagaste por 100, pero eran por 150, ante esa duda, ¿quién es el que resuelve?
0: Claro.
1: Y si resuelve un contrato privado o la Cámara de Rosario, que es una institución muy respetable, pero representa determinados intereses, y el Estado no interviene, ahí es donde nuestros productores nos dicen, pará. No vayas a cambiar la ley de semillas si además me vas a entregar a manos de los que pueden llegar a cometer un abuso.
0: Claro. Bueno, es interesante ese posicionamiento y por eso se está debatiendo y me parece que es interesante eso, que el debate se dé y hoy por hoy cada una de las voces se puedan escuchar. Andrés, reitero el agradecimiento y lo claro para poder también ir entendiendo y que los productores del otro lado sepan cuáles son los debates, porque a veces estos debates se dan internamente, tanto en las entidades como en el Congreso. Hoy por hoy se puede verlo en tele, pero a veces cuando uno lo va a cubrir periodísticamente dice, ojalá todos pudieran ver esto para ver cómo se trabaja desde ese lugar. Así que muchas gracias por tu tiempo, Andrés.
1: No, gracias a vos y que los productores sepan, trabajamos para modernizar la ley de semillas y que haya más tecnología y también para protegerlos de los abusos. Las dos cosas a la vez.
0: Totalmente. Abrazo grande y buen fin de semana.
1: Buen fin de...
0: Andrés Domínguez, asesor de Federación Agraria, economista que ha sumado aquí a este debate y a las preguntas que en el día de hoy nosotros realizamos desde aquí. Ahora, antes de irnos a una nueva pausa, algunos mensajitos que dan vuelta por ahí y nos hablan del desayuno del día de hoy. ¿Cómo arrancan la mañana del sábado?
3: Muchos mensajes que nos llegan a nuestro WhatsApp y también en YouTube. Los escucho por LRA25 Radio Nacional Tartagal en Salta. Buen día, aire de campo. Participo por el asadazo. Soy Juan de Dios López. Aquí en el barrio Santa María, desayuno, pan casero con fiambre, ¿viste? Típico desayuno argentino,
0: ¿viste?
3: Lo tradicional. Rosa desde Jujuy, acá nublado, con viento norte, ando tomando unos mates con su agradable compañía. También Esther, mi desayuno principal es el mate solo, justo cuando arranca aire de campo, llegaron unas tostadas con mermelada.
0: Muy
3: siempre
0: bien.
3: Y saludos a todos en la mesa.
0: ¿Vos querés arrancar potente? Es una feta de pan de campo y queso de cerdo.
3: Sí, señor. Qué bueno.
2: ¿Queso de cerdo?
0: Sí. Es que le llaman queso de chancho.
4: Queso de chancho.
2: Sí. Queso de chancho.
3: Sí.
0: Nunca comió. ¿Vos sabés que en la otra radio donde estaba también una vez mencionó y dice no conozco?
4: Parece más del interior, me parece más del pueblo. No sé
0: sí.
4: Si llega acá.
0: No llega. Los chicos de los abuelos le voy a decir, porque siempre hacen los días martes. Yo los martes no estoy allá por el pago, pero voy a traer.
4: Sí.
0: Un día voy a traer.
4: Cuando hacen factura, sí. El campo.
0: Cuando hacen la carneada.
4: La carneada, claro. Ahí suele
0: todo
4: hacer.
0: Lo que sobra.
4: Todo lo que sobra,
0: se pica todo y eso sí. Se mete dentro y ahí sale el famoso. Bien. Mucho colágeno tiene eso. Atención con lo del colágeno, eso lo vamos a traer. Después se los voy a traer para que hagan una nota a ustedes y que le den un poco.
2: Que tiene.
0: Vas a ver.
2: Propiedades.
0: Sí.
2: Anti-age.
0: Sí, para mí. Lo imponemos desde acá.
2: Hay que cambiarle el nombre porque no suena.
0: De cerdo.
2: Muy
0: de cerdo.
2: De cerdo.
0: Claro. De porcino.
2: Sí. Claro.
0: Ahí sí, entra.
2: Claro. Queso de chancho.
0: Anti-age. Como editor de... No, este no va. Te bocha. Viste como todo redactor le llevas un título y se te cambia el título. Ah, me cambiaste el título.
4: Hay que saber vender el título.
0: Exactamente. Un mensajito más y nos vamos a la pausa.
3: Acá lloviznando desde Formosa, Beatriz, siempre escuchándolos. Gracias a todos los agricultores. Soy de la provincia de Formosa. Un saludo grande.
0: Abrazo grande a todos los formoseños, formoseñas. Lazarito Caballero, un abrazo también a la gente que acaba de terminar el Ibiporá, el gran festival que llevaron adelante por allí. Ahora sí, nos vamos a la pausa, la última que tenemos por delante para esta última media hora. En un ratito, a partir de las 9, llega Ale Gallo con Sábados Nacionales en la continuidad. Quédate ahí porque en un ratito nos vamos a ir a la Patagonia, vamos a hablar del Día de la Radio. Ya volvemos.
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1: ¿Qué dice Venezuela? ¿Cómo le va?
2: ¿Cómo anda, don Lobo? ¿Bien?
1: Acá estamos, paisano, ¿sabe qué?
2: ¿Qué?
1: Estamos en esta farra acá en el campo.
2: Ajá.
1: ¿Tiene ganas de cantar una polquita?
2: Y le canto, para que vea que no soy ningún paleta seca, amigo.
1: ¿Sabe qué? Tenemos una acordeonita y está bastante enterito todavía, ¿eh?
2: Bueno, a ver cómo suena esa acordeona, che.
1: Sí, mira.
2: ¡Eso!
1: ¡No, sí!
2: Bueno. ¡Métale nomás! Bueno.
1: Se ha venido tanta gente, se ha venido.
2: Vamos a cantarle a toda la paisanada de la zona sur.
1: Sí, señor.
2: A toda la paisanada de la costa del Colorado.
1: También.
2: Esta polquita bien campera y a revolear los caracuzas.
1: ¡Ahí va, paisano!
2: ¡Échele grasa, paisano!
1: ¡Prepare las alpargatas!

0: 8:38, así estamos ingresando en la última parte del programa del día de hoy, de este sábado, compartiendo toda la información del sector agroindustrial a través de la radio, a través de nuestro canal de YouTube, recordándote las vías de comunicación. Te quedan unos 20 minutitos por delante para poder participar del asadazo federal. Atención, todos los que se sumen a la consigna del día de hoy terminan de participar en el mes de agosto. Sí. Asadazo federal, ustedes participan, nos mandan un mensaje, nos dicen, bueno, en este caso la consigna de este sábado tiene que ver con el arranque del desayuno, por dónde viene, cómo acompañás lo que estés con esa infusión que estés arrancando, con qué lo acompañás. Bueno, esta es la manera de arrancar de muchos mensajes que van llegando, que Numa nos dice, ¿sabés la cantidad que llegan por acá? Vamos a mencionar algunos porque si no nos matan.
1: Ana de Entre Ríos, me anoto para el asadito. Sí. Lo primero infaltable de la mañana es mate amargo cimarrón. ¡Qué rico!
0: ¡Qué rico!
1: Buen día, excelente compañía mientras mateamos y hacemos bizcochitos de grasa, dice Osvaldo desde Barracas.
0: Muy bien, Soledad, Osvaldo.
1: Soledad de Castenar, buen día para todos. Arranco la mañana con un té, café con leche y galletitas antes de ir a trabajar. Fines de semana, feriados, es otra cosa, hay tiempo y más ganas,
0: claro,
1: para mate con tostadas, manteca derretida, azúcar, como preparaba mi abuela, buen programa.
0: Claro.
1: Desde Chicoana, Salta, Roque, sí, también, mate cocido, bollo y palta de invierno, participo por el asado. Nelson desde Entre Ríos nos manda foto de su gatita que sí, amanece con él en esta mañana también. Desde Chajarí, Entre Ríos, sin lluvia, mate solo nomás por ahora.
0: Mira.
1: Javier desde Comorodo,
0: a
1: Rivadavia.
0: Pelo.
1: Sí, desayuno ideal es manzana, banana, unos gajos de naranja, nuez, almendras. Ideal, un abrazo grande. Mirá qué frutal por parte de Javier.
0: Muy, muy frutal, ¿no?
1: Quiero participar también, sí. Jorge, desde Capitán Solar y Chaco. Acá está lloviendo. También, buen día a todos, aire de campo. Soy Héctor, desayuno, café con leche, pan con dulce de leche y jugo de naranja, porque gracias a Dios tengo un árbol con naranja.
0: Ah, mirá vos.
1: Hace cualquiera.
0: Bueno, claro, claro, eso es muy importante, ¿no?
1: Mi desayuno es con mate, quiero participar por el asado. Ramón desde General Mosconi, Salta. Buen día, aire de campo. Mi desayuno es mate con tostadas, mermelada o queso crema. Franco desde El Palomar. Antonio de San Martín. Lo mío es mate con tortilla santiagueña.
0: ¿Viste que iban a aparecer?
1: Esa.
0: ¿Eh? La tortilla santiagueña es pack. Y ahora sale la tortilla santiagueña rellena.
1: ¿Qué?
0: Con queso, bueno, y demás. Ella ya es un
1: desayuno, almuerzo.
0: Un exabrupto esto. Desayuno americano santiagueño.
1: Sí, claro.
0: Bueno, uno más. Y
1: continental.
0: Vamos a la nota.
1: Galletas de avena y café con leche, dice Juana de Pilar también. Muchas gracias a todos. Después seguimos.
0: Dale.
1: Gracias a todos los que están enviando sus mensajes en nuestro WhatsApp.
0: Muy bien, tenías una sugerencia por ahí, ¿sí?
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0: Muy bien. Aquí estamos para la parte final del programa del día de hoy y decíamos, venimos de celebrar los 106 años de la Radiodifusión Argentina. Nosotros estamos hoy aquí gracias a aquellos locos de la azotea que en algún momento tuvieron esa loca idea allí en la terraza del Coliseo, lo que hoy es el Coliseo, el Teatro Coliseo, aquí en la Ciudad Autónoma de Buenos Aires. Me gusta decir el nombre de Enrique Telémaco Susini, ¿no?
2: Telémaco.
0: ¿Qué nombre, ¿no?
1: Nombre, hijo de Ulises Penélope, ¿no? qué heroico,
0: Telémaco. Qué heroico. Bueno, hoy somos esto gracias a eso. Y queríamos llevar adelante esta nota porque está muy relacionada de la importancia de la radio. La tecnología avanza, avanzan todos los medios de comunicación y la radio acá está firme, con raíces firmes, cuando muchos están diciendo, no, se va a... No, acá estamos con la radio. Y una de las cosas importantes, porque a veces la tecnología la vemos aquí en Capital o alrededores, y también aprovecho para saludar, porque hay gente que acá estamos transmitiendo a través del Instagram César Tapia OK, y saludo a aquellos mensajitos que van llegando, pero digo, la importancia cuando hablamos de federalismo, ¿no? Acá tenemos el mapa detrás, aquellos que están en el canal de YouTube, tenemos el mapa de cada una de las emisoras, de las 49 que tiene repetidoras Radio Nacional a lo largo y a lo ancho del país. Pero hay personas que van más allá de todo eso. Aquel famoso mensaje al poblador, la importancia de estar comunicados en esos lugares inhóspitos de la República Argentina, como es la Patagonia, por ejemplo. Y hay colegas que han trabajado y siguen trabajando con este mensaje al poblador y que siguen siendo esas personas tan, pero tan importantes para llegar con ese mensaje. Estoy hablando de Karina López, colega locutora, que está del otro lado. Karina, ¿cómo estás? Buen día, César Tapia y todo el equipo aquí de Aire de Campo, te saludamos.
2: Hola, César, ¿cómo están todos? Buen día, que tengan un bonito sábado, gracias por la invitación a charlar con ustedes y buen día para todos los oyentes que ahí estaba escuchando que están todos desayunando cosas ricas en distintos lugares del país, así que a todos gracias por permitirme llegar hasta ustedes y contar un poquito mi historia. Yo simplemente mate amargo.
0: Mate amargo, así, a pelo. Después a mitad de mañana se agrega algún sólido.
2: Y ahí veremos qué pasa a mitad de mañana. Tipo 11 de la mañana hay que ir a dar clases y ahí con los chicos ya cambia todo.
0: Está muy bien, está muy bien. Karina, contanos un poquito de qué se trata ese mensaje al poblador, porque tengo entendido que estás muy relacionada también al campo por lo familiar, ¿no?
2: Sí. Bueno, yo soy hija de un paisano peón rural, siempre me gusta decirlo, me enorgullece ser hija de un paisano peón rural. Nací acá en la ciudad de Trelew, desde donde les estoy hablando hoy, Trelew, Chubut, y mi papá vivía en el campo, mi papá peón rural toda la vida, nacido y criado en el campo toda la vida, y cuando yo nací, mi papá, a través de los mensajes al poblador rural, se entera que yo había nacido. Mi mamá le pone un mensaje para avisarle que yo había nacido. Por lo tanto, mi historia con los mensajes al poblador rural está relacionada con eso, ¿no? En la particularidad de que mi nombre estuvo en un mensaje al poblador rural antes de que me anoten en mi DNI.
0: Sí.
2: Estuvo primero en un mensaje al poblador rural y después mi vida fue girando en torno a la radio siempre y terminé trabajando en la misma radio donde hace 46 años atrás había estado mi nombre por primera vez. Entonces, esa es mi...
0: Karina, pará, ahí. ¿Dónde? Ubicanos dónde. ¿Desde dónde dónde naciste vos y dónde estaba tu papá?
2: Trelew, Chubut, nací yo. Mi papá estaba alrededor de 200 kilómetros, ruta 3 al sur.
0: Claro, claro. Qué bárbaro, qué bárbaro.
3: ¿Qué decía ese mensaje? Bien, a ver.
2: El mensaje, mirá, vos sabés que he intentado recuperarlo, ver si encontraba algún archivo en la radio y no hay... Pero debe haber dicho más o menos así: para Arsenio López, en Estancia El Canuto, su esposa le comunica que hoy nació su hija Karina. Claro. Madre e hija se encuentran bien.
0: Claro.
2: ¿Y por qué deduzco que debe haber sido algo más o menos así? Porque así los armamos nosotros en el día de hoy. Siguen siendo muy parecidos. Los mensajes tienen una historia mucho más extensa que desde mi nacimiento y desde que yo los leo.
0: Sí.
2: Hace más de 80 años que los mensajes al poblador llegaron a la Patagonia, llegaron justamente con las radios nacionales, que los traen como formato, y luego las radios AM, privadas, toman el mismo formato y lo empiezan a emitir.
0: Claro.
2: Nosotros en LU20 Radio Chubut el día de hoy tenemos 6 emisiones diarias de mensajes al poblador rural, todas de una duración entre 10 y 15 minutos, excepto en fechas especiales, por ejemplo, Día del Padre, Domingo Día del Padre, Domingo Día de la Madre, Día del Niño, que son emisiones donde por ahí, o en vacaciones de invierno, donde por ahí hay muchos más mensajes porque les escriben justamente mensajes a los chicos que pueden estar en el interior.
0: Claro, claro.
2: Yo hace 20 años que trabajo en la radio, así que poco más de 20 años que ya vivo de manera permanente en la ciudad de Trelew, más allá de que mi papá seguía trabajando en el campo y que yo iba a visitarlo y tenía una constante relación, ¿no?, con la ruralidad. Hace muy poco vino un periodista de Estados Unidos a hacerme una nota de una revista muy importante de Nueva York, me vino a hacer una nota, y lo que él quería era que yo le muestre lo que yo viví. Entonces, claro, nos fuimos a recorrer el interior provincial. No hicimos Ruta 3, hicimos Meseta de la provincia del Chubut, donde fuimos a establecimientos rurales súper aislados y con caminos súper complicados para poder llegar. Uh-huh. Y bueno, ahí anduve abriendo tranqueras, o sea, volvía a mi infancia y a lo que hice toda mi vida, ¿no? Claro. Andar abriendo tranqueras por el medio del campo, más de 14 tranqueras abrí, recorrimos un montón de lugares y tuve la grata emoción y sorpresa de llegar a esos establecimientos rurales y ver que la radio estaba en el mismo lugar donde yo la recordaba, en claro, la mesa.
0: Claro.
2: O sea, no había nada en la mesa, solo la radio. Uh-huh. O sea, seguía siendo el centro de la casa la radio. Entonces llegábamos y lo primero que él preguntaba era, ¿tienen antenas Starlink? Y en muchos casos, de hecho en la mayoría, les dijeron que sí. Uh-huh. Y dice, ¿cómo se comunican con los mensajes? Pero ¿y si tienen la antena? Sí, dice, pero desde el puesto sanitario no nos avisan a través de un mensaje de WhatsApp de que va a haber recorrida.
0: Claro.
2: Nos avisan a través de la radio. Si claro, un vecino va a juntar Hacienda, no nos avisa a través de un mensaje de WhatsApp. Avisa a través de la radio, porque avisa a todos los vecinos linderos que va a estar con movimiento de Hacienda.
0: Claro, porque si no, Karina, el gran problema es que tenés que tener el WhatsApp de todos y acá vos lo lanzás al aire y llega a todos los lugares, ni hablar.
2: Exacto, ah, exacto. Y si no, tenés que armar grupos y por ahí la gente no está tan familiarizada con el teléfono. Entonces dicen, ¿y la antena para qué la tienen? Para llamar.
0: Claro.
2: Cuando necesitamos que algo es urgente, llamamos y avisamos. Y nos pasó de ver esto, de mucha gente mayor, de 80, 85, 78, todas esas edades ahí mayores a 75 que están ahí en el campo y siguen viviendo y cuidando lo poco que les queda, porque recién escuchaba también la nota de toda la lucha del campo y veo que es en todo el país igual. Y entonces están cuidando lo que les queda y en muchos casos, porque ya el Puma terminó con la hacienda, la NAR, y porque ya no tienen opciones, se están quedando cuidando el casco de la estancia o del establecimiento rural.
4: Claro.
2: El Karina, casco es la casita y un par de galpones.
4: Karina, buen día, ¿cómo estás? Cristian,
2: buen día.
4: Te saluda. ¿Recordás algún mensaje que te haya llamado la atención o por el mensaje en sí mismo o porque después viste a la gente, a las personas? ¿Cuáles fueron los más llamativos?
2: Mira, yo no sé si tengo muchos más llamativos. Creo que hay uno específicamente que siempre lo cuento, que tiene que ver también con parte de mi realidad, ¿no? Nací en Trelew, pero me crié en el campo y la vida después me trajo de vuelta a la ciudad de Trelew para poder estudiar mi secundario, mi carrera y finalmente trabajar. Hace algunos años, yo hace 8, hago un programa que también está dedicado a la ruralidad, se llama Una huella de ida y vuelta, y que marca esto de esa huella o ese camino que te lleva de un lugar a otro que siempre te acerca al mismo sitio. En este caso, la entrada del campo, ¿no? Que yo lo imagino así en mi cabeza. Uh-huh. Y hace un tiempo me tocó leer un mensaje para un poblador rural de la zona de Lagunita Salada. Y era su hija, de acá, desde la ciudad de Trelew, que le escribía a él, decía a su papá, que le agradecía para don Rosas creo que es el apellido, para don Rosas, su hija, le agradece por todo el sacrificio que hizo durante todos estos años en el campo para que ella pueda estudiar una carrera.
0: Claro.
2: Hoy lo saluda la licenciada en enfermería y dejaba su nombre al final.
0: Claro.
2: Entonces era repetir mi historia.
0: Claro.
2: Porque en algún momento yo también hice lo mismo. Me vine, uh-huh, a estudiar y gracias al esfuerzo que hizo mi papá, que yo siempre digo, soy la orgullosa hija de un paisano peón rural, gracias a ese esfuerzo puedo decir hoy, sí, soy locutora, pero gracias a eso. ¿Quién soy? Soy Karina López, la orgullosa hija de un paisano peón rural y de una cocinera de campo.
0: Claro.
3: Karina, ¿cómo va? Te saluda Esteban Fuentes. ¿Crees que se está perdiendo un poco la ruralidad en los últimos tiempos? Esa ruralidad que vos estás comentando del peón rural.
2: Ay, han pasado tantas cosas en nuestro campo, sobre todo el campo patagónico, les hablo yo, ¿no? Han pasado tantas cosas hace unos meses que venimos yo interactuando con las sociedades rurales de Camarones, de la ciudad de Trelew, o la que incluye a todo el valle, ¿no? El valle inferior del río Chubut. Y venimos luchando, y digo venimos porque es una lucha que se tiene hace muchísimos años. Primero, la venta de campos, porque ya en algunos lugares no hay gente joven que quiera ir. Entonces, claro, se vende el establecimiento a o molinos eólicos o alguna otra cuestión, y la hacienda se saca. O sea, yo siempre digo, ¿qué vamos a decir cuando no haya cordero patagónico? Claro. ¿Con qué vendemos la Patagonia si nos vamos a quedar sin cordero patagónico? Entonces, no, lo vendí para molinos eólicos, pero para poner los molinos te hacen sacar todos los animales.
0: Claro.
2: Entonces vos decís, nos quedamos sin eso. El puma, bueno, que ahora ya hay fiscalías que defienden a los pumas porque es un animal sintiente. Bueno, sí, la oveja igual es un animal sintiente y me lo está matando.
0: Claro.
2: Y yo de eso vivo. Y de eso mantengo un montón de familias porque, a ver, tengo en el campo 3 peones que están cuidando. Ponele que tengo menos, tengo 2 o tengo 1, pero ese 1 tiene una familia. Y yo sé que ahora estamos en temporada de esquila. Esta época es la esquila, cuando les escuchaba hoy tempranito de la churrasqueada y esto, sí, del mate cocido. Bueno, en esta época, en la Patagonia, estamos en época de esquila. Bien, a eso se le suma 6-7 peones que están trabajando por día en el campo. Se le suma la empresa de esquila o la máquina de esquila o la comparsa de esquila, como se decía hace muchos años. ¿Cuánta gente anda en la máquina de esquila? 5, 6, 7, 8, teniendo en cuenta cocineros, los que están con las manijas, bueno, todo eso. A eso, cuando se vende la lana, sumas una barraca. ¿Cuántos empleados tiene una barraca trabajando? Entonces, ¿cuánta gente trabaja del campo?
0: Claro.
2: Y el puma nos los está matando. A punto aparte, fundaciones que llegaron a vivir a campos de la provincia del Chubut, específicamente, no te estoy hablando de la Patagonia, te estoy hablando de Chubut. Fundaciones que se dedican al cuidado de animal salvaje, claro, autóctono. Entonces me decís, sí, vendí el campo a una fundación. Ah, buenísimo, pero yo soy vecino lindero del campo de la fundación.
0: Claro, claro, claro.
2: Y a mí me está matando 15, 20. Ayer hablaba una señora productora rural con nosotros, pero productora de toda la vida, que recibió el campo de herencia, y dice, este mes tengo 200 animales abajo.
0: Claro, claro, claro.
2: Que
0: es
2: ¿cómo
0: muchísimo?
2: Sigo?
0: Que, claro, que es muchísimo, porque como bien decís, hay grandes productores, pero también cuando vos hablás a veces 10 animales para un pequeño productor ya es mucho.
2: Es un montón.
0: Claro.
2: Pero cuando hice la recorrida por la meseta, preguntas, ¿cuántos animales tiene? Y me quedan 100 lanares y tendré unas 80 chivas, 60 chivas.
0: Claro, claro, claro.
2: Entonces
0: claro,
2: vos decís, ¿cómo sobrevive una familia completa con eso?
0: Claro.
2: Más allá que de estar acá en la Patagonia, tenés caminos que son difíciles. Entonces sale alguien y te dice, no, porque tenemos millones y millones repartidos al campo. Sí, pero si vos lo dividís entre todos los productores que participan de esos millones que van a recibir, ¿y qué hago con 5 fardos de pasto y 1 litro de antisárnico?
0: Claro, claro.
2: No me sirve.
0: No sé.
2: Arreglame el camino que tengo de acceso a mi campo y me sirve más. No voy a romper una rueda de la camioneta, que es la que me permite llegar y que me sale más cara que... ¿Se entiende el razonamiento?
0: Sí, totalmente, totalmente. Karina, es un placer poder escucharte, que hables con tanto orgullo de tu familia, porque en vos, como bien sabés, y la responsabilidad que eso ejecuta, estar al frente de un micrófono, uno habla por un cierto porcentaje. Seguramente hay muchos padres del otro lado que han sentido ese orgullo de que cada uno se pueda ir a estudiar, que pueda estar trabajando. Hoy ser locutor o locutora en la Argentina tiene toda su dificultad. Leía días atrás, dice, no, lo difícil que es ser y todas las profesiones son difíciles, tienen sus dificultades y los cuestionamientos por delante. Ahora debe ser un gran placer poder ser ejecutora del trabajo que uno ha podido realizar. Y para nosotros, en este Día de la Radio, es un placer poder hablar y extendernos hacia la Patagonia y hacer el verdadero federalismo como lo hace Radio Nacional. Así que te agradecemos y te felicitamos por este trabajo de tantos años.
2: Bueno, muchísimas gracias por darme la oportunidad. Aquel que me quiera encontrar en redes sociales, Karina López, locutora nacional, en Instagram y en Facebook. Y como digo, cada vez que me despido de una huella de ida y vuelta, soy Karina López, la orgullosa hija de un paisano peón rural y de una cocinera de campo. Gracias por darme la oportunidad de llegar a todos ustedes.
0: Y la de los mensajes al poblador. Le sumamos eso. Karina, un abrazo grandote aquí desde Buenos Aires, que llegue hasta la Patagonia.
2: Un abrazo gigante, gracias.
0: Que estés muy bien. Muy bien, Karina López, ahí pasaba. La verdad que había visto en las redes su historia y pareció hermoso poder charlar con ella aquí. Bueno, estamos llegando al final, ya puso la pata fuerte, hizo sonar el piso cuando entró Alejandra Gallo, dice, acá llego yo, así que muchachos, vayamos cerrando todo muy lindo, pero acá el poncho no aparece. ¿Cómo vale? ¿Todo bien?
5: Me has hecho reír, pero muy buen día, me hiciste acordar a mi tía Rosita.
0: Ah, ¿qué
5: que
0: decía?
5: Cuando veníamos del casino en Mar del Plata, sí, que nos íbamos de vacaciones con toda la familia, volvíamos tarde.
0: Sí.
5: Y entonces, yo evidentemente taconeo mucho, o sea, tengo pisada fuerte que ya lo tengo tan incorporado que no me doy cuenta. Yo la llevaba del brazo y me agarraba y me decía, no tacones, que se van a despertar todos.
0: Bueno, ¿cómo va? ¿Le bien?
5: Muy bien, muy bien. Bueno, voy a tomar la consigna, ¿me permiten robárselas?
0: Sí, cómo no,
5: continuar en sábados nacionales con la consigna del desayuno.
0: Y puede ir cambiando, según el horario puede ir cambiando.
5: Así que
0: por ahí tenés respuestas que son distintas, ¿eh? A lo mejor a la mañana, en el campo, a la mañana el desayuno puede ser uno y de las 9 de la mañana hasta el horario que termine puedes ir cambiando.
5: Sí, o los que el sábado pueden remolonear un poco más.
0: Claro.
5: Entonces se quedan en la cama escuchando y después se levantan, ¿no?
0: ¿Puede cambiar el desayuno de lunes a viernes al del sábado?
5: Para mí sí.
0: Sí.
5: Ajá. Depende, ¿no? Nosotros que trabajamos seguramente tenemos el mismo desayuno de todos los días.
0: Claro, claro.
5: Pero de pronto capaz que está toda la familia junta el sábado a la mañana.
0: Sí, hablaban del tiempo. La semana no tengo el tiempo y sí lo tengo el fin de semana.
5: Guerra de almohadas en la cama con los padres es buenísimo el sábado a la mañana, ¿o no?
0: ¿El desayuno va a la cama o no?
5: Sí, claro.
0: Ah, sí. Bueno, pero guerra de almohadas o desayuno.
6: Muy bien.
0: ¿Guerra de almohadas o desayuno?
5: Desayunamos, después corremos la bandeja, nos hace aseguramos de no destrozar nada y guerra de almohadas.
0: ¿Para qué levanto todo? ¿Para qué levanto todo? Bueno, ¿cómo viene el programa de hoy?
5: Muy bien, por suerte tenemos mucha información. Bueno, la actualidad, ¿no? La actualidad que se impuso con esto de Bote Álvarez, vamos a estar hablando de eso. Vamos a estar hablando también del clima y de todo lo que está pasando. ¿Viste? Como decían las abuelas, el clima se volvió loco. O sea, las inundaciones llegaron hasta Nepal, ¿no? Esas circunstancias, resumen de noticias como siempre y la buena compañía de los oyentes.
0: Muy bien. Y de los oyentes, porque te tenemos que dejar a Numa también acá, ¿eh?
5: Bueno, y si no queda más remedio, claro.
6: Está bien.
5: No, ratito. Numa, bienvenido.
0: Muchos oyentes, Numa, hoy, ¿no?
6: Muchísimo. Mirta de Ataliba Roca, La Pampa, ¿eh? Está bien. Estela María de San Fernando, Pascual de Ciudadela, Alejandro, Lucas, Patricio, Iván de Comodoro Rivadavia, Miguel de Joffre, Corrientes, Ana María de San Isidro, etcétera, etcétera.
0: Bueno, todos se quedan aquí en la continuidad de AM870 con Sábados Nacionales, con Ale. Buen programa.
5: Gracias. Muchas gracias, chicos.
0: Señor Vivi, gracias por todo. Martín Bibiloni allí en los controles del canal de YouTube. A la señorita Berenice Vieto, como siempre, el placer. Cris, buen fin de semana.
7: César, bueno, para
0: Esteban,
7: todos también.
0: Buen fin de semana. Gracias a todos ustedes por haber acompañado un nuevo sábado de Aire de Campo. Nos reencontramos el que viene. Ustedes continúan con Sábados Nacionales. Chau, chau.
8: 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Vandalismo rural. Por Nacional, el referente de Confederaciones Rurales Argentinas, César Guatic, remarcó que es un delito.
7: constituye algo muy importante porque transforma lo que era por ahí una simple contravención, se incluye en el Código Penal y se constituye como delito, lo que instituye penas y obliga a la participación de los jueces. De esta manera se puede atacar esta conducta que muchas veces genera mucha inseguridad a todos los pobladores rurales.
8: Prevención ante el fenómeno del Niño. Los detalles con Estela Gijena desde Radio Nacional Gualeguaychú.
9: El gobierno de Entre Ríos ha declarado el estado de emergencia hídrica, ¿no?, en toda la provincia por 180 días. Y esto tiene que ver, obviamente, con los pronósticos del fenómeno del Niño y tiene que ver con prepararse, con estar preparados y listos y que no sorprenda. Se van a poder hacer obras, se va a poder contratar, se van a poder hacer todas las acciones que se consideran necesarias para prevenir. Lo que hay que hacer es mantener las zonas costeras, todo lo que sea infraestructura costera preparada para eso.
8: El estado del tránsito con Ernesto Arriaga.
10: La ruta 3 con muchos camiones, hubo niebla. Ahora, por favor, igualmente precaución, al igual que las rotondas de Cañuelas, máxima 40 kilómetros por hora. La autopista Riccieri para el aeropuerto de Ezeiza no presenta demoras, máxima 90 kilómetros. Aeroparque y Ezeiza operan con normalidad hasta ahora.
8: El tiempo. En Gualeguaychú, Entre Ríos, donde nos escuchás por AM 1310 kHz y FM 98.7 MHz, cielo parcialmente nublado, temperatura 6 grados 6 décimos, humedad 92%. En tanto, Capital Federal alrededores, muy buen fin de semana por delante. No se pronostican lluvias hasta el viernes que viene, por lo menos. Hoy y mañana la máxima igual, 18 grados. La semana seguirá así, casi primaveral, solamente frío el jueves. Ahora, parcialmente nublado, la térmica 8 grados 7 décimos, humedad 93%. 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

0: Pero muy buen día, muy bienvenidos a Sábados Nacionales, esta propuesta de Radio Nacional que nos une todos los sábados de 9 a 11 con el mate amargo dulce, con yuyo sin yuyo, con el café, café con leche, té solo, lo que ustedes prefieran. ¿Con qué nos acompañan cada sábado cuando desayunamos juntos? De eso vamos a estar hablando también en un ratito. Soy Alejandra Gallo, es un gusto desayunar con ustedes cada sábado, compartir las noticias, divertirnos, las miradas, toda la información en esta radio que tiene la particularidad de ser la más linda, en esta radio que une nuestras voces desde la Quiaca hasta la Antártida, desde la cordillera hasta el Río de la Plata, en esta radio que fue una de las primeras, en esta radio que cumple años y cumplió en la semana de los 106 años de la Radiodifusión Argentina. Soy Alejandra Gallo, pero no estoy sola, tengo un equipazo que me acompaña todos los sábados en la locución Numa Viar, en Deportes Rubén Santos, en la operación técnica Berenice Vieto hasta las 10, y desde las 10 y hasta las 11, Matías Arreceigor. En el streaming nos recontra embellece hoy el señor Martín Bibiloni, y en la producción Patricio Pato Yulce, que hoy se merece un aplauso de todos nosotros porque consiguió desayuno.
1: Muy bien. Sí, al... Impresionante, lo felicitamos. Por primera vez va a desayunar Pato Yulce. Ojalá que comparta con todos nosotros su desayuno, ¿no?
0: El desayuno es para todos nosotros y para los oyentes
1: menos
0: también.
1: Mal. Bueno, sí, estamos para compartir con todos ustedes Sábados Nacionales hasta las 11 y premios especiales esta mañana. Gracias a todos los que ya están escuchándonos por el aire de Radio Nacional en todo el país, también en radionacional.com.ar, y pueden enviar sus mensajes al 11-38-70-74-85. Hoy regalamos, al finalizar el programa, 2 docenas de sándwiches de miga.
0: Sí,
1: ¿leo bien yo acá?
0: Está, sí, pero es para los oyentes nomás.
1: Claro, está bien, uno se entusiasma.
0: No.
1: Está bien, bueno, entonces 2 docenas de sándwiches de miga, si es para los oyentes. 2 ganadores, 1 docena para cada oyente. Ah, bueno, entonces no es todo para uno, es para 2 oyentes, ¿eh? 2 ganadores, participen porque hay más chances. 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Participen con sus mensajes en Sábados Nacionales.
0: Muchísimas gracias, Numa, y después les vamos a seguir contando, ¿no? Y vamos a empezar con el pronóstico, contando. Hoy les preguntamos, hablando de que vamos a desayunar los sanguchitos, ¿con qué desayunan ustedes? Me pareció una hermosa consigna de nuestros antecesores, la vamos a continuar. Pedí permiso, el que avisa no traiciona. Los chicos del campo me dijeron que sí, así que contanos con qué solés desayunar. Y ya lo saludo a Rubén Misil Santos. ¿Cómo va, Rubén? Buen día,
2: Hola,
0: bienvenido.
2: Buen día, ¿cómo les va? ¿Todo bien? Buen sábado. Buen
0: día. Bueno, igualmente.
2: Bueno, con muchas novedades, algunas buenas, otras no tanto. Vi el partido de los Leones ayer. Perdieron lamentablemente 2-1 frente a Alemania. Había sorprendido a España más temprano, que le ganó a Países Bajos 4-3. Le iba ganando 4-1. España es el otro finalista junto con Alemania, que digamos es el último campeón del mundo que tiene el hockey masculino. En un ratito, cuando nos estemos yendo nosotros a las 11, empiezan a jugar las Leonas.
0: Vamos,
2: la
0: chicas.
2: Contra Países Bajos. Ganó Boca en el último suspiro ayer. En el arranque de una nueva fecha goleó Unión de Santa Fe. Y la noticia que ayer nos puedo decir que a mí no tanto, pero que a para que, por ahí para la gente que no está tan metida en estas cosas, sorprendió con la detención de Bebote Álvarez. A mí no me sorprende. Te imaginarás por qué. Pero bueno, un tipo que está donde tiene que estar. Un ser detestable, deleznable, apretando dirigentes, apretando técnicos. Viviendo en la... lejísimos de la legitimidad de lo que es la vida, ¿no? Bueno, fue detenido por... hablo de Bebote Álvarez. Pablo Álvarez, que fue detenido por traficar cocaína desde Bolivia y desde España. Así que, bueno, vamos a estar contando algunas cosas de, que tienen que ver con esto. También no, no es lo estrictamente futbolístico, pero ser el jefe de la barra brava de un club amerita por lo menos hacer una mención.
0: Absolutamente, y aparte fue una noticia que, como vos bien decís, a muchos nos sorprendió. A mí me sorprendió, se conoció ayer a la tarde justamente a través de la comunicación misma de la ministra, ¿no? Que
2: Montoliva,
0: Montoliva, que Alejandra Montoliva, que ahí no me puedo olvidar del nombre de pila, que me suele, se me suelen hacer lagunas con, ¿no? En este caso
2: Alejandra.
0: No, porque esto calla, claro.
3: Sí.
0: Entonces, de ese nombre me, de ese nombre de pila me acuerdo siempre. Ella lo comunicó a través de su red X, al caer la tarde, y bueno, empezaron, le tomaron declaración, ¿no es cierto? Lo llevaron,
2: sí,
0: a Comodoro Pi.
2: Está alojado en Comodoro Pi, hasta ayer la noticia era esa, habrá que ver si, si cambió algo, pero está detenido.
0: Perfecto, y seguramente va a ser un tema que, uno de los temas de la semana y de los próximos días, ¿no? Que irá desmenuzándose. Y hoy, un sábado lindo. Agradable.
1: Con 9 grados de temperatura ahora, a las 9 y 13 minutos, con cielo parcialmente nublado en Buenos Aires y alrededores, en el Gran Buenos Aires. Y en la provincia de Buenos Aires tenemos cielo mayormente despejado. Se mantienen algunas lebrinas en el área centro del país. Gozan de buen tiempo en esta mañana la provincia de Santa Rosa, de La Pampa, precisamente la capital Santa Rosa, con cielo algo nublado. La provincia de Mendoza también con buen tiempo en esta mañana. Y el servicio meteorológico mantiene su alerta por tormentas en la zona norte de la provincia de Corrientes y zona sur de la provincia de Misiones, con tormentas actualmente en la ciudad de Posadas, en la provincia de Misiones, con una temperatura de 18 grados, pero reiteramos, alerta por tormentas fuertes en la zona norte de Corrientes, donde por ahora también se están registrando algunas tormentas y lluvias durante esta mañana y que persistirán durante la tarde y la noche de este sábado y continuarán durante el domingo también.
0: Bueno, y vamos a ir después contando, también les pedimos a ustedes que nos cuenten el desayuno y cómo está el desayuno que prefieren y cómo está el clima en su lugar, de, del clima, de estas cuestiones, de los sismos que hemos tenido en América Latina, de esta situación dramática en Nepal. Bueno, de todo eso vamos a estar hablando y de las consecuencias, sobre todo, que muchas veces... el equipo aéreo de campo lo ha tratado tan y lo viene siguiendo tan especialmente, de las implicancias que esto tiene para nosotros, en particular para la Argentina, en un momento en el que las exportaciones agroindustriales vienen batiendo récord. Bueno, el efecto del denominado super niño, cómo puede afectar la producción, cómo puede modificar... y qué precauciones nos obliga a tomar. De todo esto vamos a estar hablando en un rato con uno de nuestros primeros invitados. Pero yo antes les pregunto brevemente, Numa Misil, Misil Numa, el que quiere arranca, ¿con qué desayunan ustedes?
1: Yo con tostadas, manteca, dulce,
0: pan blanco, leche, negro.
1: Pan negro, el que haya, pero preferentemente pan negro, negro, sí, para compensar un poco, y fruta. Siempre trato de incluir la fruta en el desayuno.
0: ¿Y le pones una infusión o no?
1: Sí, café con leche.
0: Perfecto.
2: Es mate. No soy de comer temprano cuando me levanto.
1: Ajá.
2: Tengo que esperar un rato.
0: Miramos, mate con el polémico edulcorante en el agua, ¿no?
2: Correcto.
1: Mira, sí. Son como dos instancias, la infusión y luego el...
2: Exactamente.
0: Sí.
2: Es un desayuno de pasos.
0: Claro, hay mucha gente que le pasa eso. Bibiloni, ¿con qué desayunas? Me van contando. Mate también. Berenice, ¿con qué desayunas?
4: Está muy bien.
0: Mate cocido y... Una pizza de ayer, me muero muerta. Ok,
2: ay,
0: pizza
2: sí,
0: fría a la mañana. Pato, Patricio, Yulce, ¿con qué desayunás? Más proteico lo tuyo, ¿o no? Café con leche, obviamente.
4: Muy sano.
0: Salvado de avena.
4: Sí.
0: Huevos revueltos. Y sí.
4: Sí, qué bueno.
0: No, está bien, no, no, está bien. Yo voy cambiando el desayuno todos los días, no desayuno siempre igual. Hoy, por ejemplo, ¿qué desayuné? Un waffle casero, mira, media banana, un huevo,
4: sí,
0: lo pisás, le pongo semillitas.
4: ¿Qué
0: vuelta bien y vuelta en una cosa que tengo de en una sartén de sí, proboleta, ah, para que, claro, me salga gordito y redondo.
4: Es verdad, sí.
0: Poquito de pasta de maní. Pasta, no mantequilla,
4: sí,
0: pasta de maní, le puse un poquito de frutillas.
4: ¡Ay, qué sano y qué variado!
0: Me encanta.
4: Excelente. Pero como decíamos,
0: y café con leche, ¿no?
4: Claro, el sábado o el fin de semana uno tiene a lo mejor más tiempo para preparar este desayuno.
2: A los dos les aviso, ni piensen tocar los sándwiches de miga hoy. Ya desayunaron con todo eso, con la frutillita, con la cosita, con la semillita, con todo. Los sándwiches de miga los ves pasar hoy, ¿eh? Para los que desayunamos mate, los escuché.
4: ¿Cómo,
2: claro,
4: cómo nos regalamos con esto?
0: Es una cosa tremenda. ¿A dónde nos cuentan?
4: Pero fue muy temprano. Ya pasó, se fue como ayer, más
0: o menos. Ay, les pido, por favor.
4: Qué cosa seria. Bueno, 11:38.

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0: Y en Sábados Nacionales, por supuesto, también te contamos cuáles son los principales temas informativos de este fin de semana, el resumen de lo que pasó y a qué tenés que estar atento en los días que están por venir. León XIV recibió en el Vaticano las autoridades de la Conferencia Episcopal Argentina. Según informaron, su santidad manifestó su entusiasmo por el próximo viaje y se mostró al tanto de las distintas alternativas que se encuentran en estudio para su realización. Las Leonas son finalistas del Mundial de Hockey. El seleccionado femenino eliminó a Australia por 1-0 y pasó a la final del torneo. Hoy, cuando estemos al filo de las 11 de la mañana, vamos a Argentina. Enfrentará a Países Bajos por el título mundial. Buscan el tercero. Subió la cifra de fallecidos en Nepal. Las autoridades elevaron a 543 la cantidad de muertos por las devastadoras riadas que afectaron el país tras el colapso de un glaciar en la zona de alta montaña. Y además se reportaron unos 1.500 desaparecidos, la mayoría de ellos turistas. Milei expuso sobre valores y políticas públicas ante estudiantes. El presidente de la Nación brindó una disertación enfocada en la ética institucional frente a los alumnos del colegio Ort en el barrio porteño de Almagro. Durante la exposición, el mandatario remarcó que los principios morales resultan ser un pilar central al momento de definir las principales medidas de gestión. Y a su vez, enfatizó que la aplicación de políticas basadas en la justicia y la libertad genera un impacto positivo directo en el bienestar general de la sociedad.
1: Adversarios políticos, estoy siendo generoso porque la realidad es que cuando uno ve lo que hacen, llamarlos adversarios es darle una estatura moral que no tienen. Pero igual, por más sucios que sean, eso no justifica que nosotros tengamos que jugar sucio. Por eso recientemente se filtró una frase mía que dice: al populismo no se le gana.

0: más populismo. Al populismo se le gana haciendo las cosas bien.
1: Y en el ámbito parlamentario, el Senado aprobó pliegos judiciales y convenios internacionales. Y en diputados, el oficialismo logró la media sanción de la reforma de la Carta Orgánica del Banco Central. Escuchamos el informe de Gastón Fiorda, acreditado de Radio Nacional en el Congreso.
2: Hola Ale, ¿cómo andás? Buen sábado para vos y para todos allí en la mesa. Bueno, qué decir, semana de avances importantes para el Gobierno Nacional en el Congreso. El oficialismo consiguió esta semana dos señales políticas de peso en la Cámara de Diputados, la media sanción para reformar la Carta Orgánica del Banco Central y la aprobación del proyecto de inocencia fiscal 2, dos iniciativas centrales en la estrategia económica del gobierno. La reforma del Banco Central apunta a reforzar el objetivo de estabilidad monetaria, limitar el financiamiento del Tesoro y establecer nuevas condiciones para el funcionamiento de la autoridad monetaria. En tanto, la iniciativa de inocencia fiscal 2 busca facilitar la incorporación de ahorros a la economía formal, simplificar los controles y reducir determinadas obligaciones para los contribuyentes. El régimen mantiene fuera de estos beneficios a los funcionarios públicos. Ambas iniciativas consiguieron avanzar con el acompañamiento de sectores dialoguistas y ahora deberán atravesar una nueva etapa de negociación en el Senado. Pero esto no fue el único resultado favorable para el Gobierno Nacional en el Parlamento, porque la Cámara Alta también tuvo avances concretos para el Ejecutivo, y hablamos que se dieron estos avances en materia judicial porque el Senado aprobó una extensa nómina de pliegos, 67 pliegos, para cubrir vacantes en distintos tribunales, entre ellos los correspondientes a Pablo Bertuzzi y Pablo Yaradola para la Cámara Federal 1 de la Ciudad de Buenos Aires. El dato político es relevante. El gobierno volvió a encontrar mecanismos para construir mayorías y avanzar con una agenda que requiere acuerdos más allá, por supuesto, de su propio espacio. ¿Qué puede pasar la próxima semana? Bueno, el Senado aparece como el principal escenario. Las comisiones comenzarán a trabajar sobre los proyectos económicos que llegan con media sanción de la Cámara de Diputados. Hablamos, por supuesto, de la reforma de la Carta Orgánica del Banco Central y del régimen de inocencia fiscal 2. También se espera que haya novedades respecto de la reforma electoral. El oficialismo espera cerrar los acuerdos necesarios con algunos bloques de la oposición y avanzar con la eliminación de las PASO. Además, continuará la discusión de iniciativas vinculadas con la producción y las economías regionales. Entre ellas aparece la nueva legislación de biocombustibles, que busca actualizar el esquema vigente y ampliar las posibilidades de desarrollo para las provincias productoras. En resumen, Ale, el gobierno termina agosto con un Congreso que, pese a las diferencias y las negociaciones, viene mostrando capacidad para acompañar parte de su programa. Y el desafío para septiembre será sostener este ritmo y ampliar los acuerdos parlamentarios de cara al gran debate, ¿no?, para el mes de septiembre, que será el presupuesto para el 2027.
1: Caputo anunció medidas para impulsar el crédito hipotecario. El gobierno anunció un programa de 2 billones de pesos para impulsar los créditos hipotecarios, que será instrumentado a través del Fondo de Garantía de Sustentabilidad, FGS. Será mediante licitaciones de depósitos a plazo para los bancos, comenzando la semana que está por comenzar. La iniciativa contempla colocaciones de este fondo con plazos de entre 1 y 5 años, con una tasa mínima de UVA más 2.5% a un año y UVA más 4.5% a 5 años. Escuchamos al ministro.
3: Aquí es donde venimos a tratar de dar una mano junto con el Ministerio de Capital Humano de resolver este problema desde el FGS, que tiene como función, como ustedes saben, entre otras cosas, como parte de su mandato, hacer plazos fijos en bancos. Entonces lo que se va a estar haciendo es extender el plazo de estos plazos fijos, hacer licitaciones transparentes con los bancos para extender los plazos de estos plazos fijos entre un año y cinco años, no entre, a un año y cinco años. Y esto le va a permitir a los bancos poder acelerar mucho más fuertemente el nivel de créditos hipotecarios.
1: Diego Santilli recibió a los gobernadores de la región centro. El jefe de gabinete se reunió en Casa Rosada con los mandatarios de Entre Ríos, Rogelio Frigerio, de Santa Fe, Maximiliano Puyaro, y de Córdoba, Martín Yarlora, para dialogar sobre distintos temas de trabajo conjunto entre el gobierno nacional y las jurisdicciones de la región centro. Entre otros temas, el ministro coordinador y los mandatarios provinciales conversaron sobre los desafíos de la región, proyectos relacionados con la red vial, la situación de los grandes usuarios industriales de energía eléctrica y el régimen de zonas frías que se debate en el Senado. Juicio por la muerte de Diego Maradona. Los peritos ratificaron sus conclusiones y un hepatólogo reveló que Diego tenía cirrosis. Hernán Trimarchi y Gustavo Di Niro volvieron a testificar tras el escándalo por los estudios que pertenecían a don Diego Maradona. Luego declaró Fernando Cairo, quien aseguró que el exfutbolista padecía una enfermedad hepática avanzada que no había sido diagnosticada. Y en materia judicial también hubo avances en la causa Cuadernos porque declararon algunos empresarios involucrados. El informe de Lourdes Marchese, periodista de Radio Nacional en Judiciales.
4: Hola Alejandra, ¿cómo estás? Bueno, sí, te cuento que esta semana la causa Cuadernos continuó ante el Tribunal Oral Federal número 7 con el juicio en la etapa de testimoniales, donde representantes del grupo Techín estuvieron sentados para referirse a lo que fue la nacionalización de Sidor en Venezuela y las negociaciones con nuestro país, por supuesto. El martes estuvieron Héctor Zabaleta y Luis Bernaza, que hablaron de pagos de $1,000,000 a Roberto Barata durante lo que fue el gobierno de Cristina Fernández de Kirchner, y justamente que esos pagos habían sido para repatriar sano y salvo al personal argentino y que se había tratado de una cuestión humanitaria. Recordemos que ellos fueron sobreseídos en la etapa de instrucción justamente porque se consideró que había un estado de necesidad. Y después, este jueves, hubo otros tres testigos que trabajaban en la empresa y que reconstruyeron el hostigamiento que sufrieron por parte de los militantes chavistas cuando Chávez, justamente, decide nacionalizar la empresa.
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0: pasadas de este sábado 29 de agosto, un sábado divino, espectacular, porque estamos todos nosotros haciendo lo que más nos gusta hacer, en el soporte más lindo, en el soporte periodístico más lindo, que es la radio que enamora, la radio que en mi caso me eligió y que me conquistó para siempre. Y en un sábado 29 de agosto que estamos esperando la tercera de las leones, las leonas, sí, que en un rato ya deben estar precalentando, mis hilos.
1: Sí,
0: no,
1: seguramente, claro. ¿No? Sí,
0: qué
1: sí,
0: nervio.
1: Y
0: ¿no?
1: una hora
0: yo no les meto
1: antes,
0: nada de presión.
1: No, no, no.
0: No.
1: ¿Eh? No, no se nota que no. No
2: ganen o sufran.
0: No, no.
2: Pero todo
0: no
2: viene.
0: No, aparte vienen jugando bárbaro. Lo que me, más me gusta es que están jugando, no sé, Misil, ¿cuál es tu...?
2: Sí.
0: Tu...
1: Sí, está en un nivel que, a pesar de aquella generación dorada que hubo también en el hockey femenino, se fue manteniendo, porque las chicas que fueron reemplazando, ¿no?, a las otras estaban en un nivel,
0: nivel
1: muy,
0: muy
1: parecido también, ¿no? Entonces, eso las hace súper competitivas. De hecho, ayer leí algo que no tiene que ver con Argentina. Las chicas de Bélgica se enojaron mucho porque al final les anularon un gol contra Países Bajos. Era el 1-1 y a falta de 4 minutos le anularon un gol que para ellas no... Y apareció el Mundial. ¡Nos robaron!, dijeron las chicas de Bélgica.
0: Otra
1: nos
0: vez,
1: robaron, viejo, nos metieron la mano en el bolsillo. Bueno, era Países Bajos, era el equipo local. Pero se enfrentaban los dos organizadores. Claro. Países Bajos y Bélgica eran los que organizaron. Fueron quienes organizaron la Copa del Mundo. Así que, bueno, fue una semifinal peleada. Y Países Bajos, como todos creíamos, va a estar en la final contra las chicas argentinas en un ratito nada más.
0: Vamos, las leonas, que van por la tercera, por supuesto. ¿Cómo van ustedes con todos los mensajes hermosos que ya nos están llegando?
2: Me acompañan siempre, qué lindo. Como tengo tiempo y ganas, desayuno mate con tostadas, manteca, azúcar, como los preparan mi abuela. Sí, dice Soledad.
1: Con azúcar arriba, sí.
2: Hermoso. Hola, Ale y equipazo. Así, desayuno de lunes a domingo. Café con leche, tostadas, queso untable y mermelada e infaltable... La radio, Silvia de Rosario. No puedo participar del sorteo del sándwich, ¿eh? Pero excelente fin de y siempre Radio Nacional. Sí, sorteamos al finalizar el programa 2 docenas de sándwiches de miga para 2 oyentes que se comuniquen con nosotros al WhatsApp, gentileza de Ramallo Club.
0: Pueden participar todos.
2: Bien.
0: Porque les vamos a dar un código para que se pongan en contacto con la gente de Ramallo.
2: Excelente.
0: Y cuando están en Buenos Aires... se lo llevan, así que atente, que
2: bueno,
0: son sándwiches federales.
2: Participa Iván de Comodoro Rivadavia entonces, dice, unos sanguchitos tostados con mate amargo es una muy buena opción para el desayuno. Susana desde Santa Cruz también nos envía la imagen, la foto de su desayuno. Buen día, gente linda, desayuno mate amargo con pan con miel, pero el desayuno mejor es mate con pizza de la noche anterior, como Berenice. Sí, señor, muy bien. Ale, tengo tu camiseta. Cuando pueda, te la hago llegar.
0: Pero gracias.
2: Pero está amenazando hace rato.
1: No, sí, Ale,
2: así que...
0: Que no sea la nueva porque no me gustó nada.
2: ¿No?
0: Pero
2: gustó
0: no
2: nada,
0: me gusta. Mucho blanco. No, no, no, no, no. No. Mucho blanco. No.
2: Pues,
0: ¿qué
2: claro,
0: pasó, Bibiloni?
3: Que... Sí, te había dejado una camiseta en algún lado, pero tengo tu camiseta.
0: No, azul y oro, azul y oro. ¿Cómo me voy a andar dejando una camiseta? Sí. Perdón, perdón. Pará.
3: Sí. Fue un mensaje de los dientes.
0: Pará.
2: Tengo tu camiseta. Ay, haceme acordar. Claro, parecía eso.
0: Sonó mal, pero no. Primero que yo uso camisetas muy elegantes y no me las ando olvidando por ningún lado, no. El señor se refiere, el oyente, a que viene amagando, que no es hincha de Boca, ¿no es cierto?
2: No parece.
0: Pero que dice que me va a regalar, me va a traer una camiseta de Boca.
2: Sí.
0: Yo pido que no sea la nueva porque no me gustó.
2: Salvo esa. Le hemos pasado a la dirección, acá en Maipú, al 500, etcétera. Sí, la nueva con referencias al origen, ¿no? Dijeron de
0: mucho
2: las
0: blanco,
2: primeras versiones.
0: ¿No? Azul y oro.
2: Está bien.
0: Azul y oro.
2: Para elegir, está bien. Buen día, gente linda de Sábados Nacionales. Mi desayuno, mate amargo con tostadas. El programa de 10, Julio de Chivilcoy.
0: Y siguen los oyentes comunicándose al...
2: 11-38-70-7485. Fernando de Marcos Paz. Mate con galletitas, así, directo. Mate cocido con tortilla calentita, dice Hugo, desde Santiago del Estero. Stella desde Ballester también. No participo porque vivo en Ballester, pero podés participar igual, ¿eh? Acá estamos desayunando fantástico en la mañana.
0: Nos llaman al y nos siguen en
2: 11-38-70-7485 es nuestro WhatsApp y también en YouTube. Estamos AM870 Radio Nacional.
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0: 7:38 de la mañana y bueno, venimos hablando en Sábados Nacionales desde hace tanto tiempo el impacto que está teniendo el clima en las producciones, los cambios que nos llevan a realizar y las advertencias en un momento en el que el mundo arrancó ya el año discutiendo si vamos a tener un niño, un super niño. Finalmente parece que hay un consenso bastante generalizado de que vamos a tener y que estamos teniendo un super niño, pero vamos a ir a los que saben. Así que ya tengo en línea al ingeniero agrónomo Dietmar Kurz, a quien le doy la bienvenida. Alejandra Gallo te saluda. Bienvenido a Radio Nacional en Sábados Nacionales. ¿Cómo estás?
1: Hola, ¿qué tal? Muy buenos días. Un saludo para vos, para todos.
0: Muchísimas gracias. Contanos un poco, Dietmar, esto del fenómeno del niño que nos pone en alerta, sobre todo a buena parte del litoral, donde en este momento rige una alerta meteorológica, pero a todo el resto del país, y bueno, vos sos investigador del INTA Corrientes, que viene advirtiendo, ¿no?, sobre las precauciones que hay que tomar.
1: Sí, bueno, efectivamente, se consolidó ahora, muy recientemente, se consolidó la advertencia de un niño muy fuerte, que es la máxima categoría que la Organización Meteorológica Mundial y los organismos internacionales que monitorean este fenómeno determinan, digamos. Hay determinada cantidad de categorías y la más alta de esas categorías es la de niño muy fuerte, y se consolidó con más del 90% de probabilidad. Siempre hablando de probabilidades, ¿no? Porque certeza no existe, sobre todo en biología y en estas cuestiones climáticas, temporales. Lo que sí sabemos es que el niño está desatado, digamos, está desatado. Los efectos se van a empezar a sentir ahora muy fuertes a partir de la primavera. Y bueno, con todas las precauciones del caso, ¿no? Y que hay que tener, sobre todo en las zonas como la nuestra, que yo siempre digo, en nuestra provincia, la región litoral, este del Chaco, este de Formosa, norte de Santa Fe, que tiene la particularidad de ser tan plana, va a sufrir mucho el exceso de agua por lluvia caída en el lugar, pero todo el litoral va a sufrir esos efectos porque vamos a tener tormentas más fuertes, lluvias durante más tiempo, la altura de los ríos, sobre todo la respuesta rápida, va a producir inundaciones. Entonces, por un lado está el consenso de que el niño se va a desarrollar, o sea, de hecho se está empezando a desarrollar y con una probabilidad muy fuerte, y por otro lado está el que la población y todos estemos muy atentos a los pronósticos, y ahí el Servicio Meteorológico Nacional tiene un rol muy fuerte, porque los pronósticos te indican en el corto plazo qué puede llegar a pasar, ¿no?
0: Es espectacular, eso es muy cierto lo que vos decís, por eso nos pareció, Dietmar, tan importante conversar con vos esto, porque vos sabés que Radio Nacional también tiene un rol muy importante, que es brindar servicio a toda la Argentina, desde la Quiaca hasta la Antártida, ¿no? Nuestro eslogan dice eso, une nuestras voces, porque efectivamente, entonces, si bien está focalizado, como vos bien señalás, en esta zona, todos estamos teniendo, notando implicancias de este fenómeno, que es, bueno, nada, el niño, por ejemplo, en la Ciudad de Buenos Aires, tuvimos una seguidilla de días de lluvia, nublados, que excedió el promedio habitual. Lo mismo ha pasado en la cordillera, ¿no?, con los pasos fronterizos que debieron cerrarse por el exceso de nieve. Pero volviendo al tema del super niño y las lluvias en particular, es muy interesante el análisis del territorio que ustedes están realizando y cómo pueden advertir las implicancias de estos, el impacto en los recursos naturales. Contanos un poco, si te parece, de esta herramienta digital que se presentó en las últimas semanas y que por lo menos a los productores les permite identificar momentos de riesgo.
1: Claro, claro, bien. Y bueno, primero también es cierto, un paréntesis, que el rol de los medios, Radio Nacional y en general los que replican informando, ¿no?, informando lo que está pasando, como lo hacen ustedes, es fundamental, porque llega a los lugares que por ahí no se llega. Exacto. De otra manera, ¿no? Las radios, como dicen ustedes, durante estuve escuchando, y dicen, la radio llega a lugares donde otros medios no llegan. Uno puede estar manejando y escuchando radio, pero no puede estar manejando y mirando el celular, o no debería, o manejando y mirando tele. No, la radio llega a... Bueno,
0: es así, ese paréntesis, es así, y además, sobre todo en las largas extensiones de nuestro hermoso país, digamos, ¿no? Que hay lugares, por ahí estás trabajando en el medio del campo, en un lugar recóndito donde tal vez no tenés conectividad, pero sí tenés la portátil, entonces te vas
1: totalmente
0: a enterar, ¿no?
1: Totalmente, y la radio la acompaña, está todo el tiempo ahí. Bueno, los que trabajamos y que estamos muy relacionados al campo y que estamos en la zona rural y todo, sabemos la importancia de la radio. Bueno, yendo a esto, a la herramienta, nosotros esa herramienta en realidad la desarrollamos ya hace unos 2 años por ahí, y en un momento fue pensada para mejorar la eficiencia de la producción ganadera. Fue presentada en una exposición ahí en la rural en Palermo, un desarrollo acá que fue gracias a un convenio con la provincia de Corrientes, donde vimos que podía mejorar mucho, porque acá en Corrientes los campos se agrandan y se achican. Cuando llueve mucho, se achican porque la hacienda se concentra, se escapa, digamos, del agua. Entonces los campos se agrandan y se achican de acuerdo a las precipitaciones. Después tenemos bosque nativo, bosque cultivado, todo eso tiene, o sea, reduce el tamaño de los campos porque ofrece menos recursos forrajeros. Bueno, todo eso está puesto o considerado dentro de esta plataforma. Y ahí lo que hicimos nosotros fue, dijimos, bueno, pensemos en los escenarios de máxima, mínima y el escenario promedio de superficie cubierta con agua que tiene la provincia de Corrientes, y crucémosla con los límites catastrales que tenemos en la provincia. Todo ese proceso se hizo y se desarrolló esta plataforma que se llama SAEPCA, que hoy por hoy está disponible para toda la provincia, y el productor simplemente ingresando con el número de la partida catastral, el número de registro catastral, que vendría a ser el DNI del campo, ingresa al productor y automáticamente la plataforma le dice qué superficie tiene ese establecimiento, la superficie de bosque nativo, de bosque cultivado, y le dice qué área y qué parte, le muestra, genera un mapa de forma automática, le dice al productor qué área del campo puede llegar a quedar cubierta con agua si se desarrolla un evento del Niño muy fuerte, qué área está cubierta con agua en el establecimiento en una época normal, y qué área en una época de tipo niña, cuando llueve muy poco, que venimos de 2 o 3 niñas seguidas nosotros acá en la provincia, en la zona litoral venimos de niñas, ¿no es cierto?, donde se redujo mucho la superficie.
0: Claro, de seca. De
1: seca, claro, la niña es justo lo contrario, la seca, ¿no? Uh-huh. Entonces, esta herramienta lo que permite es esto: primero anticiparse, el productor mira, y ahí en función a eso puede planificar. Además de esa plataforma, a nivel provincial, nosotros permanentemente monitoreamos la superficie cubierta con agua, justamente por la importancia y por la implicancia que tiene en la producción agropecuaria, forestal, primaria en nuestra provincia.
0: Vos sabés que es increíble todo lo que contás, y además te agradezco mucho que seas tan claro para contarlo, porque cuando uno dice la mayoría de la gente de las grandes ciudades seguimos pensando en algunos casos que el campo es la vaca perdida y el tractor, qué sé yo. Entonces, cuando entras en contacto con quienes están trabajando en el campo, como es tu caso, te visibilizan y te muestran lo que todos te dicen, cómo se tecnificó, cómo la ingeniería y el detalle está al servicio de maximizar los recursos de los campos. Y esto que estás contando es tan claro, y uno puede imaginarlo, ¿sabes?, mientras vos lo decís. Así que te agradezco muchísimo esa claridad, ¿no? Porque a veces los que somos técnicos en algo nos cuesta traducirlo, pero es fundamental esto que estás planteando, porque te permite anticiparte con meses a lo que va a pasar.
1: Sí, sí, la verdad que bueno.
0: Y prepararte, ¿no?
1: Sí, sí, bueno, eso es la... Bueno, con esta herramienta salimos fuerte ahora. A ver, hay en la provincia acá, en conjunto... Empezamos un trabajo en conjunto entre la provincia, los municipios, el SENASA, los edificios, los municipios, ya dije, y el INTA, empezamos una, a ver, primero la etapa de concientización y aviso de que esto se va a desarrollar con una probabilidad muy fuerte. Entonces estamos terminando ahora la etapa de concientización en todos los municipios, en tratando de abarcar todos los municipios, todo el territorio provincial, está finalizando esa primera etapa. Bueno, ya se sabe que el fenómeno es altamente probable que se desarrolle. Estamos haciendo charlas y capacitaciones en conjunto con estas instituciones, mostrando estas herramientas y diciendo, bueno, esto es lo que puede llegar a pasar. Y ahora ya, y paralelamente, se está iniciando la segunda etapa. Ya se sabe lo que va a pasar. La segunda etapa es empezar a prepararse con recomendaciones concretas a lo que se viene. Entonces ahí viene toda esta segunda etapa que ya empezó, que es la de empezar a revisar los drenajes, la parte más alta, empezar que el productor esté consciente de que tiene que hacer reservas de forraje, comprarla, o por lo menos anticipar la compra de ese forraje, tener en cuenta que va a haber lugares donde no va a poder llegar en el campo, entonces ver qué hacer con esos lugares. Bueno, todo ese tipo de cuestiones se está empezando ahora, o sea que se viene preparando y planificando mucho mejor que en otros momentos en el que no teníamos toda esta, el apoyo de toda esta tecnología, ¿no?
0: Exactamente, y siempre es mejor prevenir que curar, como dice el refrán, sin duda es así, Dietmar, y contanos cuándo se espera, si es que se puede anticipar, que vos me dijiste lo que está por llegar, o sea, a mí me da un miedo bárbaro cuando me decís eso, porque si quiere decir que no vimos lo peor, o sea, ¿cuándo ustedes están previendo que venga el peor momento?
1: Sí, bueno, estamos así pensando, preparándonos para lo peor, pero esperando, digamos, que
0: siga largo.
1: Uno se prepara para eso, porque todos los pronósticos, los patrones de calentamiento son realmente altos, o sea, son muy muy severos los patrones de calentamiento. Si uno entra a mirar en la página de la Organización Meteorológica Mundial, muestra cómo el Pacífico Ecuatorial se está calentando o está en un nivel de temperatura de anomalía tan alta que eso sí o sí va a tener un efecto en nuestra zona acá.
0: Pero entonces, ¿en primavera cuándo?
1: En primavera se espera que los efectos se empiecen a sentir fuerte en primavera. Y ya en octubre es la época que más llueve, así que se van a ver exacerbadas las lluvias. Y después hacia fin de año y muy probablemente también el inicio del año que viene. Y a partir de ahí, sí, lo que pasa es que ese calentamiento que ocurre en el Pacífico Ecuatorial tiene que acoplarse, pero se demora un poco. Se está verificando ese calentamiento, eso se acopla, hay algo que se llama acople en la atmósfera, se encadena las lluvias acá. Por eso el calentamiento se viene viendo hace ya varios meses. Va a empezar a tener su efecto a partir de la primavera y el verano, y después, a partir del año que viene, ya estamos viendo que eso, la probabilidad disminuye, ¿no? La probabilidad de que siga desarrollándose el niño. Pero todo eso eso lleva su tiempo, ¿no?
0: Claro, es importante lo que decís. No es que solo le prestamos atención ahora en septiembre, sino que tenemos que seguir atentos también en el verano. Dietmar, te agradezco muchísimo haber sido tan claro y habernos explicado esto. Te comprometo para un próximo encuentro, si te parece, más cerca de la primavera, para que sigamos hablando de este tema que es tan interesante.
1: Pero sí, como no, encantado, y felicito también el trabajo que hacen ustedes, porque es fundamental, ¿no?
0: Muchísimas gracias. Nosotros te felicitamos a vos por haber inventado este dispositivo que va a salvar muchísimo de la producción de la Argentina en un momento en que justamente la agroindustria está batiendo récords de exportación. Así que nuestro orgullo por el trabajo de ustedes y nuestras felicitaciones.
1: Bueno, muchas gracias. Un trabajo de grupo, de equipo. Somos varios.
0: Siempre es así. Siempre los equipos son los que es así. Créeme que en lo tuyo, en lo nuestro, siempre los equipos son los que efectivamente logran que los objetivos se cumplan. Felicitaciones por eso, gracias por contarnos. Fue Dietmar Kurz, ingeniero agrónomo en Radio Nacional.
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0: 5 minutos faltan para las 10 de la mañana. Siguen las lluvias en la provincia de Chaco, principalmente en la zona norte de la provincia. También se registran algunas lluvias y lloviznas en la provincia de Formosa. Gracias a todos los que están comunicándose con nosotros a nuestro WhatsApp en Sábados Nacionales. Muy interesante lo que está diciendo la nota del pronóstico. Qué bárbaro, ¿eh? Gracias por la nota del ingeniero, dice Roque, y que desayuna unos mates. Qué mejor que eso. Hola Nacional, muy bueno el programa. Soy Martín de Ingeniero Maschwitz. Participo por el premio. Me gusta el programa, dice Marta. Buen día, acá nublado desde Empalme, San Carlos. Me encantan los bizcochitos y el mate. Buen fin de semana para todos también. Adela nos escribe, café con leche, tostadas, integrales con queso untable, mermelada o pasta de maní. Mira, parecido a tu desayuno, Ale. Fruta también, los domingos un permitido. Estuvo genial, Santos, con el comentario también, ¿eh? El comentario de los sándwiches, qué bárbaro, qué bárbaro. María del Valle, mate cocido con tortilla a la parrilla.
1: Hay que prender la parrilla.
0: Por favor, desde Jujuy. Sí, sí, sí. Permitido todos los días eso. Tuve la suerte de recibir un hermoso regalito de Sábados Nacionales, dice Adriana de Almagro, del cual disfruté muchísimo. Así que mil gracias, un cariño grande.
2: Gracias a vos, Adriana, por contarnos, ¿eh? Como siempre les pedimos, no solo está bueno agasajarlos, tener la posibilidad de tener un gesto con ustedes que nos acompañan cada sábado. A nosotros nos hace muy feliz formar parte de este equipo y estar en esta casa que es Radio Nacional, venir los sábados a compartir la mañana con ustedes, y por eso tratamos de agasajarlos de alguna manera, y está muy bueno que nos cuenten después cómo los trataron, si les gustó, cómo les fue. Así que gracias, Adriana, por eso.
0: Celina de General Rodríguez, buen día, gente de mi radio. Desayuno sin azúcar, mate y después un yogur casero natural. Cariños para todos en la mesa. Camila también nos escribe desde Caballito este sábado. Así que innové, hoy es así. Además de empezar con mate, elegí un yogur que hacía años que no comía.
2: Muy bien.
0: Besos, muchas gracias.
2: El yogur, ¿qué yogur les gusta? ¿El yogur duro, bebible? ¿Qué prefieren?
0: Semifirme.
2: Semifirme. Sí,
0: ¿no? Como no, ni muy sólido ni el bebible.
2: ¿Y con cositas,
0: sí,
2: o
0: también
2: solo?
0: Con cereales.
1: No, con frutas. A mí me gusta mucho la frutilla, por ejemplo.
0: Qué bueno, sí. Yogur con frutas, qué rico.
2: Yogur griego con frutillas, está bueno, ¿o no? ¿Sale o
0: sí,
2: no?
0: Sí, me gusta muchísimo también. Alejandro de San Juan, también mi desayuno preferido es mate cocido con semillas caseras. Muy bien y muchas gracias por estar. Estamos atentos también porque reabrió el aeroparque Jorge Newbery. Les contamos que estuvo cerrado tras 55 horas debido a tareas de mantenimiento preventivo en la pista, y durante los últimos dos días, más de la mitad de los vuelos programados se trasladaron al Aeropuerto Internacional de Ezeiza. Pasaron las 55 horas, volvió a la normalidad el funcionamiento del aeroparque Jorge Newbery en la ciudad de Buenos Aires.
2: Misil, cortita y al pie, ¿con qué te venís en un ratito?
1: Vamos a estar contando todo lo que pasó con Bebote Álvarez, lo que pasó ayer en la fecha de fútbol y lo que va a pasar hoy porque la fecha continúa.
2: Perfecto, muy bien, casi llegando a las 10 de la mañana, y entonces, ¿qué pasa en Radio Nacional puntualmente cuando cada hora cambia?
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4: 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Lo que tenés que saber en dos minutos. 10 de la mañana en la República Argentina. Fenómeno Super Niño. El informe de Victoria Lupu desde Radio Nacional Mendoza.
5: Pierre Pitt, investigador del CONICET, explicó de qué factores depende la posibilidad y que está vinculada a la abundante cantidad de nieve en la montaña.
6: Lo que vamos a esperar es caudales encima de la media, entonces va a ser un año donde probablemente la disponibilidad de recursos hídricos no sea un problema. Ojalá tengamos un poco de recarga del acuífero también. Está la parte del agua que vemos, que es la que baja en los ríos, y está la parte de caudal superficial, que es bien importante. Justamente esos caudales se recargan cuando hay años como este. Después, depende mucho de cómo vengan las temperaturas. Entonces, si empieza a hacer calor temprano, ahí sí vamos a tener una situación delicada.
4: Jornada de adopción de perros y gatos. Para el 5 del mes que viene, en el barrio porteño de Villa Devoto, el gobierno de la Ciudad de Buenos Aires invita a participar como voluntario. La idea es colaborar con las organizaciones que rescatan animales sin hogar y fomentar la adopción y el cuidado responsable de ejemplares domésticos. El estado del tránsito con René Arriaga.
7: A esta hora quedó totalmente liberada la ruta 14, el kilómetro 174, donde volcó un camión y se incendió y hubo nada más de una hora de demoras. Mano a Zárate, la ruta 9 normal, la General Paz cargándose máxima 60 kilómetros por hora a esta hora. A los parques de Ezeiza operan con normalidad.
4: El tiempo en los árboles. Mendoza, donde nos escuchás por M960 kHz y FM97.1 MHz, cielo algo nublado, la térmica 7 grados, humedad 56%. En tanto, en Buenos Aires y alrededores, hoy y mañana la misma marca máxima 18 grados, sin lluvias hasta el viernes que viene por ahora. El jueves sería el día más frío, pero la semana se caracterizará por marcas casi primaverales, 20 grados para el viernes que viene. Ahora, parcialmente nublado, 11 grados, humedad 92%. 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

Y seguimos en Sábados Nacionales con esta hermosa versión, un temazo lindo para el sábado, para compartir el desayuno juntos. Si estás remoloneando un ratito más en la cama, porque hoy podés. Si ya estás desde temprano trabajando como lo hacemos nosotros y disfrutando de lo que más te gusta hacer, es un regalo en cualquier caso tener la compañía de ustedes y poder sumarlos cada sábado en este soporte que es maravilloso, que es la radio que enamora y que cumplió 106 años.

0: Somos Alejandra Gallo y todo este equipazo, Rubén Santos en deporte, Numa Viar en locución, en la operación técnica. Le estamos dando la bienvenida a Rodo Flores, que nos acompaña hasta las 11. Por primera vez, bienvenido. Despedimos con un beso enorme a la gran Berenice Vieto, que nos acompañó hasta ahora en el streaming. El señor que nos embellece como nadie, como nunca, Martín Bibiloni, siempre atento a cada detalle en la producción. Patricio Pato Schulze, que hoy consiguió desayuno para todos ustedes y para nosotros también.
1: Llegan a nuestro WhatsApp 11-38-70-74-85. Mi desayuno ideal, dice José de Olavarría, son unos panqueques con dulce de leche y unos ricos mates. Estoy de acuerdo, ¿eh? Muy buena opción. Hola, soy Martín de Ingeniero Maschwitz, participo por el premio, gracias Radio Nacional. Desde Arrecifes, Rubén, en la zona rural vivo, mi mejor desayuno, mate con pan casero.
0: Ay, qué rico.
1: Dulces de higo, durazno.
0: Ay,
1: y zapallos,
0: sí, dulce
1: casero
0: de higo, sí.
1: Ahí está.
0: Qué rico.
1: Qué buena opción. Hola, Alejandra y equipo, buen día. Acá desayunando, café con leche, pan integral casero amasado por mi papá Armando, que cumple 89 años
0: feliz
1: mañana.
0: Cumple Armando, pero qué grande.
1: Sí, Nancy dice esto, cariño enorme. Quiero participar por el sorteo para regalárselos, que le encantan. Un abrazo grande y muchas gracias por tu mensaje también. Marta nos escribe, qué rico el yogur griego. Uh-huh. Me encanta, ¿eh? Acá el cielo está nublado. También desde Tafí, viejo, en Tucumán, Ramón nos escribe. Soy ferroviario y muchas gracias por el programa que están haciendo. Lo sigo siempre.
0: Gracias.
1: Un abrazo
0: a ustedes,
1: grande. Ramón. Muchas, muchas gracias. Buen día, gente de Radio Nacional. Buen programa. A mí me gusta el mate cocido con pan caserito todas las mañanas antes de salir para mi trabajo. Gracias. Soy Horacio desde San Juan. Buen día para todos ustedes.
0: Buen día y muchísimas gracias, ¿eh? Y bueno, les contábamos, ¿no, Rubén, misil querido, este tema del Pablo Bebote Álvarez?
2: Que tiene un historial, ¿no? Porque por ahí para el...
0: Historial o prontuario.
2: Prontuario. Iba a decir un historial delictivo, si se quiere. Porque no estuvo todo el tiempo vinculado al fútbol, este historial. Tentativa de robo, extorsión. Quizá para el gran público, que no es futbolero, se hizo conocido cuando Javier Cantero era presidente, estaba Florencia Grieto como jefa de seguridad en Independiente, y lo fue a increpar, esa imagen, creo que no me acuerdo qué canal era, con las persianas bajas de la sede Independiente y ellos dos dialogando, uno del lado afuera y el otro adentro, pero intimidándolo, insultándolo. En su momento, cuando Holland era técnico, lo siguieron con algunos autos por el acceso sudeste, lo hicieron detener, se le subió el auto a Holland pidiéndole $50,000 en ese momento porque la Barra Brava quería viajar a Paraguay. Es un tipo que evidentemente le hace muy mal a estas cuestiones. Pero, ¿qué tienen estas cosas, Sale? Que nunca, nunca se pueden concretar si no tenés ayuda de adentro. Justamente lo que Cantero no quiso hacer y que le terminó costando el cargo, porque, por ejemplo, ¿te sorprendería si te digo que tiene una parrilla al lado de la cancha Independiente?
0: ¿Quién? ¿Bebote?
2: Es decir, pegado a la cancha Independiente, ¿no? Sobre la calle, claro. Bochini.
0: Un poquito monopólica la posición de la parrilla.
2: Exacto. ¿Entendés? Entonces digo, ¿cómo logró ese predio? Que se construyó casi a la medida que se estaba construyendo el nuevo estadio Independiente. ¿Cómo lo construyó? ¿Quién se lo dio? Hay muchas cosas. Estos tipos, si no tuvieran la ayuda, la connivencia, no podrían hacer lo que hacen. La cuestión que ahora está detenido por traficar drogas, como dijo la
0: ministra
2: Monteoliva, drogas, dijo un nombre.
0: Líquidas, creo que, ya lo chequeé.
2: Y también cocaína desde Bolivia. La droga esa desde España y la cocaína desde Bolivia. Entonces, ella obviamente con mucho orgullo lo...
0: Ahí lo estoy leyendo.
2: Sí, sí.
0: Lo encontré al Twitter. Está acusado, dice la ministra Monteoliva, de integrar una organización, sí, narcocriminal que traficaba drogas de diseño
2: eso es lo...
0: desde España e ingresaba cocaína desde Bolivia.
2: No sé qué es la droga de diseño, realmente no tengo mucha idea con eso, pero quiero decir que se ha sacado fotos con con armas en una terraza. ¿Te acordás, hinchadas unidas argentinas?
0: Sí, ¿cómo
2: para no? Viajar a los mundiales. Bueno, fue al Mundial de Brasil y fue deportado del Mundial de Brasil.
0: Es larguísimo
2: el historial que tiene. Y ojalá, viste, es un tema que hablamos siempre. Ojalá que la justicia se ponga los pantalones. Este tipo no tiene que salir más. Tiene que quedarse ahí donde está y no seguir, perdóname, jodiéndole la vida a la gente. Porque están para eso en la vida estos personajes. Así que bueno, por suerte lo agarraron. Vamos a ver qué hace la justicia ahora.
0: Él está detenido en este
2: está
0: momento.
2: Está detenido.
0: Repasamos un poco lo que está...
2: Lo llevaron a Comodoro Py ayer a declarar y quedó, supongo que hay una alcaldía ahí en Comodoro Py, supongo que pasó la noche ahí, habrá que ver, pues estuvo preso en Sierra Chica también, estuvo en varios
0: lugares.
2: Claro,
0: porque él estaba preso, ese es el punto,
2: claro,
0: ¿no?
2: La última había sido junto con Noray Nakis, que es el padre de Luciano Nakis, que ahora quiere ser presidente independiente, porque, bueno, aparentemente habían tenido algunas cuestiones juntos y estuvieron detenidos a la misma vez. Después Noray Nakis salió, él permaneció un tiempo más y ahora volvió a salir hasta que ayer lo terminaron deteniendo.
0: Hubo más de 20 allanamientos ayer,
2: sí.
0: Y luego de ese operativo, bueno, se comunicó esta noticia formal a partir de la red X de la ministra de Seguridad, que movió el tablero y Bebote Álvarez a partir de ese momento está preso, declarando, y esperemos que la justicia, como dice Misil, avance, porque evidentemente pruebas hay un montón, ¿no les parece?
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0: de la mañana, 12 minutos, sábados nacionales hasta las 11 por Radio Nacional. Buen día, mi desayuno ideal es pan casero, bocha de manteca y dulce de leche con mate cocido. Buen provecho. Quiero participar por el sorteo. Somos Charlie y Silvi de San Antonio de Padua. Gracias también a Miguel de Montserrat. Por lo general se desayunan mates con cremona, pero también me gusta la avena con chía y alguna fruta. Excelente, los 106 años de la radio. Panqueque y mate con té o limón con jengibre. Feliz día a todos los abogados. También dice, hoy es el día del abogado.
1: ¡Ah, feliz día!
0: Dice, desde La Matanza, Lorena. Sábados espectaculares. Muchas gracias. Nos manda besos Lorena también. Marcelo también desde la zona rural cerca de Villa Bertet en Chaco. Bendecido fin de semana para todos y todas desde la zona rural. Aquí les escribo y estoy escuchando. Gracias por este programa. Muchos mensajes que nos llegan a nuestro WhatsApp 11-3870-7485.
1: Bueno, y uno de los temas que sin duda nos va a unir a todos los argentinos, a todos, es la visita del Papa León XIV, que va a venir en noviembre. Entre el 8 y el 11 de noviembre, todos sabemos, el Papa va a estar en el contexto de una visita a otros países latinoamericanos también, Uruguay, Perú, por supuesto, va a pasar por la Argentina, estará en Buenos Aires, Córdoba y Luján, y se están, desde hace varios días, puliendo, afinando los detalles de esta visita que va a ser parte de este viaje apostólico de 12 días entre el 6 y el 17, digo bien, de noviembre. Acá va a estar poquito, entre el 8 y el 11. Lo queremos aprovechar al máximo. Así que me voy a Roma porque allí justamente se están ultimando los detalles de esta agenda que, como todos sabemos, la organiza, la define la Santa Sede. Maximiliano Leyes, desde Roma, Italia, es historiador argentino y especializado en teología, tiene la gentileza de atendernos. Un gusto saludarte, Maximiliano. Alejandra Gallo, bienvenido a Radio Nacional.
2: Hola, Alejandra, muchas gracias por llamarme.
1: No, por favor. ¿Cómo estamos con la diferencia horaria? ¿Te estoy llamando a la madrugada o te estoy llamando a la tarde?
2: No, a la tarde, a la cálida tarde romana.
1: Un calor de locos, ¿o no?
2: Sí,
1: en Europa.
2: Sí, el calor no afloja, como decimos en Argentina. Sí.
1: Okay. Contanos.
2: Así que sí, como decías, el Papa está confirmada esta gira latinoamericana. Y lo importante, digamos, cuando a mí me consultan estas cosas, como historiador, como teólogo, creo que es decir el impacto histórico y obviamente, sí, teológico, simbólico, cultural, que puede tener la visita de un papa a nuestro país, dado que, como había dicho a otros colegas tuyos, es la primera vez en el siglo XXI que un papa nos visita, ¿no es cierto? Uh-huh. Y este siglo XXI ya va un cuarto de siglo, es decir, que es un hecho de mucha importancia para la Argentina y para América Latina, que el Papa, el primer viaje que haga a América Latina, decida venir aquí. Obviamente tiene un peso su antecesor, Francisco, que por supuesto ocupó la cátedra de Pedro anteriormente a él, y bueno, ser argentino también tenía un peso y un, como un, entre comillas, deuda de hacer una visita.
1: Totalmente.
2: Aquí como Papa y como antecesor de Francisco.
1: Y en el caso de León XIV, me parece fantástica la visita, esto que vos muy bien señalás, ¿no? Que venga a Latinoamérica, porque es un papa que tiene experiencia latinoamericana, digamos, lo mismo que Francisco,
2: sí,
1: digo, pero este viene, ¿no? Esa viene a nuestro país, esa es la diferencia,
2: sí, sí.
1: Y es sumamente importante porque entiende tiene la muñeca para entender las particularidades, las cosas de la cotidianeidad latinoamericana, que lo va a acercar en sintonía con los fieles.
2: Sí, claro, él, recordemos que hizo todo un trabajo pastoral como obispo en Chiclayo, en Perú, durante más de una década. Entonces él tiene un conocimiento muy importante de la realidad latinoamericana, y hoy por hoy todo es más fácil de buscar si ponemos Cardenal Prevost o Obispo Prevost o León XIV, obispo, y vemos, no sé, subido a un burro cantando en un karaoke. O sea, tiene actitudes muy llanas, muy concretas, muy próximas al al pueblo. Por supuesto que con características propias de un norteamericano. Recordemos que él en realidad nació en Chicago y toda la primera formación, sea cultural, académica y religiosa, fue en Estados Unidos.

0: Argentina y también hubo un encuentro con el arzobispo de Luján, ¿no? Donde será el recorrido que hará León XIV. Sabemos también que va a ir a Córdoba, a mi
1: Sí,
0: ciudad, ¿no?
1: mira,
0: el 10.
1: mira,
0: El 10.
1: Maximiliano, sos cordobés, mira vos.
0: Soy cordobés y no sé si se siente la
1: No.
0: tonada.
1: A veces te sale como un, sí,
0: Se
1: a
0: me
1: veces
0: una
1: tenés una
0: escama.
1: tonalidad, sí. ¿Pero hace mucho que estás en Italia?
0: Sí, hace bastante, sí. Y irá para Córdoba, como digamos, pero eso remarcaba justamente la Santa Sede y era algo importante. También lo remarcaba el arzobispo de Córdoba, que era una visita a la Argentina. No es que va a Buenos Aires, a Luján, a
1: Exacto.
0: Córdoba, sino que es una que esas localidades representan a todo el país. Y por eso también escuchaba que se están arbitrando los medios para poner días feriados para que la gente pueda movilizarse
1: Sí,
0: y
1: claro.
0: llegar a ver al Papa, ¿no? Que en definitiva es el representante de Dios en la tierra. Para los que somos católicos, creyentes, es algo sumamente importante y tiene un peso espiritual muy fuerte, ¿no?
1: Y en el caso de la Argentina se remonta el antecedente a muchos años atrás, ¿no? Con la visita
0: Claro, es 40
1: de
0: años atrás casi.
1: Juan Pablo, ¿no? Desde entonces que
0: Sí. Exacto.
1: no ha venido ningún
0: No, no, no
1: papa.
0: tuvimos la suerte que un papa nos visite, sí a los países limítrofes, pero a nosotros no. Entonces eso también, digamos que esos días el foco del mundo va a estar puesto en Argentina, ¿no? Porque el
1: Claro.
0: Papa va a estar visitando la Argentina, eso es también de tener en cuenta. Y siempre que venga el Papa o que venga un representante de esta índole, como supo decir el arzobispo de Buenos Aires, nos va a hacer bien, ¿no? Como
1: Claro que sí.
0: argentinos, como seamos creyentes o no, porque los que creemos en Dios sabemos que Dios es el bien, entonces nos va a hacer bien, de algún modo nos va a ayudar a madurar, a crecer, a estar más tranquilos, más pacíficos. Creo que es una oportunidad muy linda para reflexionar, para pensar y para tampoco ser ingenuos, pero sí tener una visión como más de concordia, de unidad, de reconciliación, ¿no? Que
1: Sí,
0: eso es lo que invita
1: Maximiliano,
0: el Evangelio.
1: claro, yo creo que sí que es una visita sumamente importante donde todo el mundo, como vos muy bien decís, va a tener por esos 3 días la mirada depositada en la Argentina y que es una figura, la de León XIV, como sumo pontífice, súper importante para los casi, no sé, más, creo que somos 25 millones de... no sé cuántos católicos somos de los 45, digamos, ¿no? Pero somos sin
0: Sí,
1: duda...
0: confeso, sí, más de la
1: Claro,
0: mitad, sí,
1: claro,
0: no confeso, pero sí bautizado, digamos, después quién practica, quién no,
1: No
0: pero es
1: importa,
0: importante, sí.
1: claro, pero independientemente de eso, lo que digo es un líder espiritual, más allá de la
0: Sí.
1: religión específica, en este
0: Sí, sí,
1: caso
0: sí,
1: de
0: sí.
1: los católicos, que lo somos, digamos,
0: Y
1: y tiene doble significación, es un líder espiritual para cualquier
0: totalmente. Y
1: referencia
0: lo digo como,
1: religiosa.
0: perdón. No, perdón, no te quería cortar,
1: No,
0: pero
1: no,
0: lo digo
1: claro.
0: como historiador también y argentino, nuestro país, nos venga bien o nos venga mal, tengamos críticas que son válidas, fue fundado con valores cristianos y la Iglesia Católica. De hecho, en la primera junta de 25 de mayo hubo un integrante que era un sacerdote. Luego tuvo todo un vínculo, hasta el mismo Belgrano, ¿no? Que está enterrado ahí en Buenos Aires en el convento de Santo Domingo. La Iglesia Católica ha dado forma a la identidad argentina y latinoamericana con sus aciertos y sus errores. Entonces no es una cosa menor o una cosa de no de pasarla por alto, más allá de lo que podamos estar de acuerdo o no, que venga la máxima autoridad de la Iglesia Católica a un país que se formó bajo esa identidad es sumamente importante también.
1: Claro, y recordemos que, bueno, lo decíamos al principio de nuestra entrevista, también va a estar en Uruguay y en Perú, y en un momento que, madre mía, Perú, ¿no? Que acaba de pasar, ¿no? De algún modo su segunda casa, ¿no? Vos
0: Sí,
1: destacabas
0: sí.
1: muy bien, él nació en Estados Unidos, pero me parece que Perú fue troncal en su formación eclesiástica, ¿no? En el contacto con
0: Sí,
1: los
0: en su
1: fieles, en
0: formación
1: la obra,
0: pastoral. Él se
1: claro.
0: convirtió en un pastor, digamos, y por eso el Papa Francisco lo miró de cerca y luego lo puso a asistirlo en el dicasterio de los obispos. Es decir, él era, luego del Papa, por supuesto, el que tenía la última palabra para nombrar obispos en el mundo. Y luego lo crea cardenal, ¿no? El mismo Papa Francisco. Es decir, que es Papa gracias al Papa Francisco, porque quien lo creó cardenal fue el Papa Francisco. Entonces, una figura

0: sumamente necesaria en estas épocas tan complicadas, ¿no? Donde hay tanta polaridad, este Papa es un poco un Papa de unidad hasta dentro de la misma Iglesia.
1: Está muy bueno que nos traduzcas estas cosas, porque viste que uno siempre cree que en la Iglesia no hay diferencias, o por lo menos no sé.
0: No, sí, sí.
1: Claro, claro, no se ventilan, pero hay unas diferencias, no. Que madre mía, y unas internas, sí. Que la política no tiene, que la política partidaria de ningún país tiene que envidiarle, porque verdaderamente son como movidas de piezas de ajedrez. Así que está muy,
0: exacto.
1: ¿No? Está muy bueno esto que vos nos contás, y esta marcación que haces es donde hizo su experiencia pastoral. ¿Por qué marcas eso? Claro.
0: Porque fue obispo de Chiclayo, donde la máxima misión que puede tener un hombre consagrado para la Iglesia Católica es ser obispo, porque es descendiente directo de los apóstoles, ¿no? Los primeros obispos fueron los apóstoles. Entonces, ser obispo, por eso si vemos, lo traducimos también, cuando vemos un obispo con el báculo en la mano, con ese bastón largo, es el bastón de pastor. Es decir, él es el pastor de un rebaño que le confía a Cristo directamente en la figura del Papa. Entonces, ser obispo es la máxima responsabilidad, el máximo servicio que pueda entregar una persona consagrada al pueblo de Dios. Entonces, Robert Prevost fue obispo y ejerció su episcopado en Chiclayo, en Perú. Y no olvidemos que cuando él fue nombrado papa, hubo palabras muy sentidas en castellano hacia su diócesis de Chiclayo. Apenas fue desde el balcón de San Pedro, ¿no? Desde la logia central. Si recordamos, él habló concretamente hacia ese pueblo y habló en castellano. Entonces, todo también un símbolo muy fuerte para el mundo católico hispanoparlante. De hecho, ha ido a España ya, cosa que Francisco no hizo. Francisco, por ejemplo, nunca fue a España. Entonces, este Papa como que está girando un poco, primero que nada, a Occidente, y también está queriendo amalgamar ciertas tensiones internas de la Iglesia.
1: Sí, y esto
0: por eso
1: que...
0: es un Papa que no, perdón, ¿no? Que no lo vemos tan como con la política, sino más bien adentro de la Iglesia. De hecho, esta visita es una visita pastoral, lo insiste bastante en eso.
1: Sí, y por eso está muy bueno que recuerdes este rol de los obispos, ¿no? Porque vos sabés, Radio Nacional, la importancia que tiene, se escucha en absolutamente toda la Argentina, une nuestras voces desde la Quiaca hasta la Antártida, y también une las distintas creencias. Entonces,
0: claro.
1: Está muy bueno esta traducción que vos estás haciendo y la figura del obispo. Vos decís, bueno, es importante el obispo porque es un apóstol de Jesús y tienen este mandato. Vayan y cuenten mi palabra, ¿no?
0: Claro.
1: Hablen del embajador. Son los mensajeros del mensaje divino.
0: De hecho, el obispo, digamos... bueno, no nos vamos a aburrir con catequesis de la mañana, pero digo, el
1: ¿por
0: obispo...
1: ¿Por qué no? No es aburrir,
0: era,
1: ¿no?
0: menos mal, el obispo era el primero, digamos, los apóstoles fueron los primeros que predicaron el Evangelio y celebraron, digamos, la Eucaristía. Luego ellos llamaron a los presbíteros, que son los sacerdotes, que eran los ancianos de las comunidades. De hecho, presbítero, que es el cura normal que tenemos en la parroquia, significa anciano. Primero era el obispo, luego el obispo llama a la colaboración de sus sacerdotes porque obviamente no puede ejercer el ministerio. Pero un obispo es una figura muy importante. De hecho, el Papa es el obispo de Roma, ¿no? No olvidemos eso, que el primer obispo de Roma fue San Pedro. Entonces, la figura del obispo, del apóstol, es muy importante. Y este obispo de Roma, ¿no es cierto?, que nos viene a visitar y a pastorear por aquellos lados. El sur de nuestro continente.
1: Maximiliano, y agradeciéndote, por supuesto, tu generosidad y que nos ayudes a traducir, ¿no? A ¿sí? traducir toda esta terminología que a veces parece que, como buen historiador y especializado en teología, lo estás haciendo. Te cuento un chisme. ¿Sabés
0: a
1: que,
0: ver.
1: ¿Sabés qué? Que involucra tu Córdoba natal. Viste que estamos con todo el tema del Papa Móvil, porque digo, acá se está discutiendo de todo, digamos, desde los cordones, los tres cordones de seguridad, la agenda de reuniones que pobre Papa no va a tener qué sé yo, va a dormir 2 horas por día, me parece, por cómo viene la cosa, ¿no? Todo porque sí, son 3 días, todo el mundo quiere verlo, todo, ¿viste? Es claro, lógico.
0: Sí, va a ser una cosa muy...
1: Sí, muy movilizante.
0: No tomamos conciencia de lo que va a ser. Cuando sean esos días vamos a estar conscientes de qué significa esto, ¿no?
1: Sí, arrolladores, días arrolladores en el buen sentido. ¿No?
0: Sí.
1: Y vos sabés que está, hay una donación de una camioneta muy tradicional y que se usa mucho en el campo argentino para hacer el papamóvil. Entonces, no es uno, son dos. Y uno, para ahorrar tiempo, porque justamente como va a estar tan poco, y hace Buenos Aires, Córdoba, Luján, y de Luján se va, se sigue directamente su viaje, hay ya un papamóvil en Córdoba. Se deja un papamóvil allá y hay otro papamóvil en Buenos Aires.
0: Que si no me equivoco, va a ser la empresa Toyota, fue la que ganó la... Porque varias empresas presentaron sus papamóvil y la que ganó la... No diría una licitación porque no lo es, porque el Vaticano quería pagarlo, creo, y Toyota lo terminó donando.
1: Lo donó,
0: Va a ser Toyota.
1: Exactamente, y es con una estructura... No cerrado, no es un papamóvil cerrado, es un papamóvil que tiene, como unas agarraderas, para decirlo simplemente, pueda sostener, digamos, y no esté ahí pobre arriba de él.
0: Sí,
1: ¿no?
0: Flameando
1: arriba de la camioneta.
0: Claro, el de hace 40 años atrás, el de que está, creo que está en el Museo de la Industria de Córdoba, nuevamente paso mi provincia natal, era tan cerrado porque había tenido... tiempo atrás el famoso atentado Juan Pablo II, por lo tanto la seguridad tenía mucho más miedo, ¿no? Luego ya con Benedicto XVI y posteriormente con Francisco eso se fue aflojando un poco y los papamóviles fueron mucho más abiertos, ¿no? Así que este he estado viendo ahí sí parece que va a ser abierto, o sea, se va a poder ver al Papa directamente, ¿no? Detrás de un vidrio.
1: Así es, Maximiliano. ¿Y vos vas a venir o te quedás allá?
0: Ay, no sé, qué pregunta, Ojalá pueda pasar por ahí para allá.
1: Estaría espectacular. Sí. Si venís, te invitamos a los estudios de Radio Nacional. ¿Qué te parece? ¿Te venís a tomar unos mates con nosotros? Le podés poner cedrón
0: claro
1: si tenés ganas.
0: Ah, el cedrón. Córdoba. La peperina.
1: Claro, señor. Maximiliano Leyes, desde Roma, es historiador argentino, cordobés de nacimiento, especializado en teología. Muchísimas gracias por tu paso en Sábados Nacionales por Radio Nacional.
0: Muchísimas gracias a ustedes y saludo a toda la audiencia y a ustedes cordialmente. Muchas gracias.
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0: 37 minutos pasan de las 10 de la mañana, sábados nacionales hasta las 11. Y ustedes con nosotros en el WhatsApp 11-38-70-7485. Damaris de Avellaneda, buen día. Acá escuchándolos un sábado más por aquí, el desayuno clásico de omelet y los mates infaltables. Con el sol hermoso que ya está sintiéndose mientras me siguen acompañando. Gracias. Un abrazo grande. Charlie, desde San Antonio de Padua. Muchas gracias por estar. Descubrimos el programa con mi esposa. Muy interesante, muy completo. Buen sábado para ustedes. Benedicta desde San Andrés. Buen día. Chocolatada con dos tostadas. Desayuno.
1: Mira.
0: Así, con precisión. Darío de Bahía Blanca. Chorizos caseros con mate.
1: ¿De desayuno?
0: Ya.
1: Dios mío y la Virgen.
0: Y así seguimos todo el día, es fantástico. Gracias, Darío. Estoy con vos, estoy con vos.
2: Lo que pasa es que el caserón de hacer como lo prepara. Con
1: la linterna, claro. O sea, no, hay que tener
0: estómago primero.
1: Claro, aguante para eso,
2: este
1: está
2: estómago,
1: bien.
2: Ese estómago tiene que estar bien preparado para,
1: sí.
2: Para eso.
1: Sí.
0: Me encantan sí. Los bizcochitos y el mate por acá. Mi desayuno de cada día, leche, naranja, pan casero, nueces, infusión de manzanilla. Y hoy, por suerte, acompañada de un día de sol y con ustedes nos dice Sol. Ricardo desde Los Polvorines. Mi desayuno favorito, el mate cocido con leche, con lo que venga. Tortilla, tostada, facturas, etcétera. Muy lindo el programa. Venga todo, está todo muy bien. Gracias. Desde Zapala, Neuquén, también Rosendo que nos escribe y nos saluda. Todos llegan y todos participan por el sorteo que haremos de las dos docenas de sándwiches de miga al finalizar el programa con sus mensajes en el 11-38-70-7485.
1: Agradecemos los mensajes, ¿eh? Como siempre les decimos, nos encanta saber que están del otro lado, es un mimo para nosotros, así que muchísimas gracias por hacerlo llegar. Y Misil Rubén Santos nos prometió, bueno, estamos a 20 minutos de
2: sí, que empiece el partido de las Leonas. A las 11 se va a estar jugando este encuentro, se juega en Países Bajos. Las Leonas jugaron toda la primera parte del Mundial en Bélgica. Le toca ahora viajar a Países Bajos para enfrentar al equipo local. Pero te quería contar algo de una novela que parece no tener fin, pero el martes va a tener que tener fin sí o sí, que es la de Julián Álvarez con el Atlético de Madrid.
1: ¿Qué pasó ahora?
2: Bueno, se presentó a entrenar después de 3 días. ¿Qué pasó? Había entregado un certificado médico donde hablaba de depresión. Que estaba en un estado depresivo que no le permitía entrenarse con normalidad, con lo cual, bueno, volvió a los entrenamientos. Pero vos sabés que ayer apareció una noticia, Ale. Habría un vericueto legal por una ley que hay en España, esto rige en España, que el jugador puede él tomar la decisión de irse libre. No, digamos, él se va libre y firmar donde él quiera firmar, pero una vez que se inicia el proceso que esto conlleva, el club que lo toma tiene que pagar un resarcimiento que pone la justicia, lo cual es un riesgo. Yo no sé si Barcelona va a tomar ese riesgo, porque por ahí Barcelona se estiró hasta 100 millones de euros para llevárselo.
1: Contanos un poquito la historia.
2: Pues él empezó la historia.
1: Recordemos qué pasó.
2: En el Mundial, él sí. Hizo un comentario que cayó muy mal en Madrid. Sí. Dijo, bueno, me parece que ya es tiempo de una transferencia. Algo incluso que lo puso, lo fue criticado por muchos, tenés la cabeza en otro lugar que no es la Copa del Mundo, la selección argentina. Digamos, una cosa, un error que cometió, que a veces yo siempre digo, estos muchachos no están bien asesorados, porque muchos representantes primero piensan en la plata de ellos, sí. Sin pensar lo que le pueden generar
1: la imagen, ¿no?
2: A los que le dan la plata, a los que le generan la plata. Bueno, ahí empezó todo. El tema es que el Atlético de Madrid dijo, acá no, ni a Real Madrid ni a Barcelona. ¿Te querés, si te viene a buscar a Inglaterra? Él dijo, no, yo a Inglaterra no quiero ir. Yo quiero jugar en Barcelona, quiero cumplir mi sueño. Se manejó mal Julián Álvarez. Esta es la realidad, porque estas cosas no se resuelven con caprichos. Porque tiene contrato hasta el 2030 con el Atlético de Madrid. Con lo cual,
1: 4 años.
2: Tendrías que haber sido más piel y sentarte a negociar. Sí. Cosa que evidentemente no pasa.
1: ¿Cuántos años tiene Julián?
2: 24, si no recuerdo, lo chequeo bien.
1: Bueno, es chico, pero no tanto.
2: Claro, por eso. No es tan chico.
1: Porque es un jugador,
2: Ya es padre, ya tiene una familia. Entendamos que debió haberse manejado de otra manera. Pero, insisto, con este vericueto legal que se permite en España, el Barcelona, si el Barcelona lo agarra y después sale el fallo y dice, Barcelona tiene que pagar 150 millones de euros. Claro. Es un riesgo. Acá, por ejemplo, sucede con... Es algo parecido, pero tiene otra mirada, que es el caso de que vos pagues la cláusula de rescisión. Te voy a poner un ejemplo que pasó hace muy poco. Cuando Foster Gillett vino a la Argentina, de la mano de Verón, en Estudiantes de la Plata, quiso a Cristian Medina y se lo llevó por la cláusula. Eran 15 millones de dólares. Ahora, la plata la puso Gillett y en Boca le dijeron no. Él es el que tiene que utilizar la cláusula, no otro de afuera. Entonces Foster tuvo que transferirla a Medina y Medina se la transfirió a Boca. Algo más o menos que va a, es otra cosa, pero para que se entienda un poco cómo, uh-huh, cómo se manejan estas cuestiones.
1: El tema es que Julián está pasándola mal.
2: Muy mal, porque además se puso toda la gente en contra. El otro día yo pasábamos en el programa de Adri Corol una frase de Valdano, muy filosófico como lo es Jorge Valdano, citando a Cortázar. Él decía, el que dice me voy, me quiero ir, mejor dicho, el que dice me quiero ir, ya se ha ido, dijo. Y viéndole la cara ayer a Julián Álvarez, por el partido y cuando estaba en el banco, lo que vimos todos, él está claro que Julián ya se ha ido del Atlético de Madrid, no está más en el Atlético de Madrid. Va a ser imposible, insostenible para él. Yo creo que es una guerra en la que pierden todos, ¿eh?
1: ¿Cómo era la frase que dijo de Cortázar?
2: El que dice me quiero ir, definitivamente ya se ha ido.
1: Me hace acordar a un ministro de Economía que le preguntaron, ¿no? Le preguntaron y dijo, me quiero ir, a una corresponsal.
2: Ah, sí, el el que estuvo con Lorenzi.
1: Sí, señor. Le preguntaron sí, por la inflación, estaba en una entrevista internacional al ministro de Economía, ¿sí? De Cristina Fernández de Kirchner, le preguntaron por la inflación y le dijo, me quiero ir, le dijo despacito como si nadie hubiera escuchado eso a su vocera de prensa que después despidieron.
0: Le estaba citando a Cortázar.
1: ¿Vos decís que Lorenzino había leído a Cortázar? Claro.
2: Si leyó a Cortázar, ya se había ido, entonces.
1: Hacía mucho que por lo menos ese ministro de Economía ahí no estaba.
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0: 15 minutos faltan para las 11 y a las 13 hoy vamos a escuchar la reiteración del programa que se hizo en vivo en el auditorio el lunes pasado entre las 20 y las 22 por Radio Nacional y en dúplex con Radio Nacional Folclórica, porque se cumplieron 10 años del programa de Sandra Mianovich. Soy Nacional en AM870. El programa se grabó el lunes, claro, porque varios artistas que estaban invitados tenían compromisos artísticos que el fin de semana los tenían ocupados y ellos no estuvieron en Nacional, les impedía estar en Radio Nacional, y entre ellos participaron el lunes Juanjo Abreu, Magi Kulen, Santiago Torres, Magi Kulen, una extraordinaria cantante, Joaco Martínez, Campedrinos, 2+1, Milagros Amud, Nacho Boreal, todos ellos participaron del programa de los 10 años de Sandra Mianovich en el auditorio de Radio Nacional, interpretaron hermosas canciones del repertorio tradicional y ustedes van a poder volver a escuchar este programa hoy a las 13.
1: Feliz cumple, Sandra, ¿eh? No todos los días se cumple 10 años de un programa de radio, así que nosotros estamos acompañados por programazos, porque Sandra cumplió 10 años en Radio Nacional con su programa A Tu Servicio, que viene luego nosotros, también cumplió hace 2 semanas 10 años, así que con esa buena onda vamos por los primeros 10 años de Sábado Nacional, ¿eso no? Sí.

0: sedosidad, en esa voz inconfundible. Te paso la pelota, Misil.
1: Estamos en 26, estamos ya empezando septiembre, sí. Más o menos.
0: Sí.
1: Empezamos hace 2 meses.
0: Estamos a 29.
1: 29. Estamos
0: hace... Me hizo dudar en un momento, me dijo 26 con tanta convicción que dije, ¿qué pasó?
1: No, pero digo, empezamos hace 2 meses, en julio. No, antes, en junio. En junio, el programa nuestro, porque ya el lunes habla con Jacob y pedirle el auditorio para dentro del 36, para un sábado a la mañana.
0: En marzo empezamos.
1: En marzo, bueno, para marzo el 36.
2: Dale.
1: Decirle a Jacob.
0: Ya fechamos, pisamos la fecha.
1: Claro, viste, por ahí se lo pedís 3-4 días antes y dice, no, mira, lo tengo ocupado, sí, justo.
2: Es como el Zoom del edificio, viste, que ya están haciendo okay. Cumpleaños, ¿no? Claro, queda, con tiempo.
1: Claro, que pedís con tiempo, sí, si no, sí. No. Pero bueno, tenemos...
0: Un beso a Nico Jacob, nuestro director, que tenemos... siempre nos escucha, ya no todo seguro.
1: Sí, señor, marzo del 36. Bueno, 14:45, Riestra Vélez, sigue la... Fecha del fútbol a las 5 Central de Gimnasia Grima de la Plata, a las 7 Huracán Estudiantes, Atlético Tucumán Belgrano, a las 9 y media, lo mismo que Talleres de Córdoba, Central Córdoba. Atento a este partido porque si no llega a ganar Talleres, me parece que el ciclo de San Paoli estaría cumplido en el equipo cordobés. Ayer Unión le ganó 4-1 a Sarmiento de Junín y lo dicho, la victoria muy, muy sobre la hora, en la última jugada del partido, de Boca sobre Lanús, 1-0 gol de Tomás Belmonte.
0: Te voy a contestar.
1: Con la camiseta que no te gusta.
0: Qué claro, malo claro. Que está hoy. Escúchame, te voy a contestar como buena bostera. Ganamos.
1: Ah, sí, claro.
0: Y en la Bombonera.
1: Medio a cero es ganar también, claro.
0: Pero y sí, es que es así. Después podemos discutir, hubiéramos podido jugar mejor.
1: Bueno, Arruabarrena dijo, muy autocrítico, lo cual celebro.
0: Okay.
1: No merecimos ganar, Lanús fue superior. No jugamos bien, dijo el técnico Boca. Está bueno que eso, porque siempre es bueno, fue un partido parejo. No, no fue. Si fue mejor el otro, fue mejor el otro. Y Arruabarrena lo dijo. Así que no les obliga, hay que aclararlo.
0: Y hablando de que ganó Boquita, vamos a los ganadores de los premios de hoy. ¿Qué te parece?
2: Sí, claro, 2 docenas de sándwiches de miga, gentileza de Ramallo Club, se van para Camila de Caballito, cuyo DNI termina en 392. Y también para Adela, desde Ciudadela. 988, su número de DNI. Felicitación.
1: Podemos dar fe que son buenísimos los sándwiches.
0: Sí, son muy ricos, tienen mucho relleno, son gorditos, están espectaculares. Así que muchísimas gracias, por supuesto, a Ramallo Club por acompañarnos, como todos los que nos acompañan con los regalos. Y muchísimas gracias también de nuevo, ¿no? Esto no hubiera sido posible sin la gestión incondicional que viene hace meses de Patricio Pato Schulze. Así que muchísimas gracias a todos los que nos acompañan y nos permiten agasajar, obviamente, a nuestros oyentes. Les iba a decir algo y me olvidé. Qué difícil.
2: Qué sé yo, qué cosa, ¿eh?
0: Pero me olvidé ahora, en este es preciso, que era muy, pero muy importante.
2: Yo estoy de acuerdo también, ¿eh?
1: Entonces, no sé qué, pero por las dudas estoy de acuerdo.
0: Qué difícil. Bueno, ya me voy a acordar.
2: Qué bárbaro.
0: Escúchenme una cosa. ¿Quiénes estamos hoy? Ya me acordé que estamos subiendo la foto. ¿Viste? Ya. Se me corrió el coágulo. Escúchame, que estamos subiendo las fotos, como siempre. Les agradecemos todos los mensajes que nos llegan a través de Radio Nacional y sí, los que nos llegan por WhatsApp,
2: gracias,
0: por Instagram. Son muchísimos hoy, de verdad que sí. Así que está bueno que se hayan prendido con esto de los desayunos, y también a los mensajitos que me llegan. Ale Gallo Info, muchas gracias. ¿Quiénes somos? Alejandra Gallo, quien les habla. Muchísimas gracias, Rubén Misil Santos, en Deportes, Numa Viard. Muchísimas gracias, como siempre.
2: A vos, Ale, hasta la
0: próxima. Por haber estado ahí, Berenice Nieto, hasta las 10, y desde las 10 a Rodo Flores. Muchísimas gracias y bienvenido. Te quedás en esa silla, te digo, ¿eh? Te quedás en ese. Dale, dice que sí. Martín Bibiloni, muchísimas gracias también por habernos embellecido en el streaming y, por supuesto, en la producción, como ya dijimos, a Patricio Pato Schulze. Ya están en un ratito sumándose a nosotros, nuestros compañeros de A Tu Servicio, que también cumplieron 10 años. Para mí es un honor, un orgullo, una bendición estar totalmente rodeados de estos programas que tienen tantos años en Radio Nacional, la radio de todos, que une nuestras voces desde la Quiaca hasta la Antártida. Porque, bueno, nada, es un buen augurio. Bienvenidos, ¿cómo estás,
3: hola,
0: Andrea?
3: Ale, ¿qué buen tal? Día. Igual voy Fernando. A hacer hola Numa, hola Rubén, hola a todos, hola a la audiencia. Voy a hacer una salvedad. Sandra sí está en continuado 10 años consecutivos. Sí. Nosotros fuimos y volvimos. Sí. Anduvimos por otras radios y volvimos aquí. Son 10 años, pero de idas y vueltas. Sí. Bueno, empezamos aquí los domingos.
0: Buen día, buen día. Olas, oleajes. Está bien.
3: Empezamos aquí los domingos muy tempranito. Nos fuimos, anduvimos por otros lugares, volvimos el sábado a un horario un poquito más temprano, ahora estamos un poco más tarde. Bueno, así vamos, venimos, pero sí, cumplimos 10 años juntos haciendo este programa que nos da muchas satisfacciones, Ale.
0: ¿Qué te parece?
3: La verdad es que tocando temas de consumidores con Fernando, que sabe tanto, tocando temas de salud, conociendo ONGs que son solidarias y que trabajan mucho pensando en el otro. Siempre pensamos cuando nos vamos de aquí que algo de lo que pasó en el aire le sirvió
0: sin
3: al que
0: duda.
3: Está escuchando, así que...
0: Pero sin duda, Andrea, y además, a ver, han cumplido 10 años con estas salvedades que vos bien hacés, pero es 10 años de una marca, de un título, de una conexión permanente con una audiencia en el mes en el que la radiodifusión cumplió
3: sí,
0: 106
3: también,
0: años, que también
3: tal cual,
0: es tal una
3: cual,
0: coincidencia hermosa.
3: Tal cual, es una linda coincidencia, claro que sí, sí, sí. A mí me pasa muchas veces cuando son estos aniversarios que pienso que por algo uno se dedica a esto, por estar pendiente de quién te va a escuchar, de poder brindar precisamente un servicio, de acompañar. Yo en otra radio hago un programa de canciones con una grande como es Nora Perlé. Y
0: una grande
3: y siempre
0: súper generosa.
3: Sí, divina, de, sí. Divina, divina. Uh-huh. Mirá, hace un ratito con Berenice en el pasillo cuando llegué estábamos charlando sobre Nora y lo que significa para la radiodifusión, más de 60 años trabajando en el medio.
0: Y para las voces femeninas.
3: Y para las voces femeninas. La verdad es que si a mí hace un tiempo me decías vas a trabajar con Nora Perlé, yo te decía, nah, ¿cómo? Y sin embargo, acá estoy desde hace casi 9 años trabajando con ella todos los fines de semana a la noche. Y lo que te iba a decir es que ella hace un programa de canciones y vos decís, ¿qué le puede significar? Un montón, para ella la satisfacción de estar en el aire vigente todavía y para el que escucha, porque se siente acompañado, llama mucha gente sola. Que estar escuchando una melodía, una canción presentada por ella le significa un montón. Y creo que eso es un mimo también para uno que trabaja en esto,
0: pero
3: ¿no?
0: Claro que sí, por eso siempre celebramos tanto el intercambio con las audiencias, ¿no? Con los oyentes
3: tal
0: y con
3: cual.
0: Los que también nos siguen por YouTube, por imagen ahora, ¿no?
3: Tal cual,
0: tenemos cara ahora que tenemos...
3: Tal cual.
0: Que tenemos
3: a mí
0: cara.
3: Si me preguntás todavía me gusta la vieja usanza, ¿eh? Todavía me gusta eso de que te vas imaginando qué está pasando... Eso de que se vea todo me genera todavía sí. Un pequeño cosquilleo. Mirá, Numa, cómo asiente.
0: No,
3: porque somos
0: gusta.
3: De la vieja escuela.
2: Sobre todo a las 8 de la mañana. Se ve cada cosa.
0: No, a mí me gusta porque me parece que lo que sí mantiene, se mantiene como en ese halo de misterio mágico radial, es la cara de los oyentes.
3: Está bien.
0: ¿No? Uno también se, quiero que sepan, nosotros también imaginamos las caras con su
3: sí.
0: Mensaje,
3: claro,
0: ¿no? Cuando nos cuenta,
3: claro.
0: Estoy en tal, en la ruta, voy de tal lado escuchándolos, o haciendo tortas fritas, o amasando pan, o cumple
3: tal
0: los
3: cual.
0: Años mi viejo mañana. Digo, uno también se imagina. Está buenísimo eso.
3: Sí, sí, sí. Pero la magia que tenía la radio sin ver me parece que tiene otro encanto.
0: Bueno,
3: no
0: ya...
3: ¿Qué opina Fernando? Que lo dejé ahí.
0: No, yo quería preguntar...
4: Hay que estar abierto a los cambios también y a cómo se van superando. Estaba... los escuchaba y pensaba en el radioteatro.
3: Qué lindo.
0: Claro,
3: bueno,
0: que acá seguís
3: es
0: escuchando, claro,
3: eso.
0: Es espectacular.
4: Que fue furor, por supuesto. De la radiofonía, y después hubo un día que pasó a la televisión, uh-huh. Y de la radiofonía salió, ¿no? Uh-huh. Entonces son procesos que se van dando en la comunicación que hay que estar abiertos a...
0: ¿Saben que mi abuela materna fue su familia, fue una años, fue una de las primeras en tener la radio, el aparato gigante de radio.
4: Sí, capilla, se llaman Radio Capilla, porque tiene una forma así.
0: De sí, capilla. Es un mueble, era sí, una era radio. Un mueble. Sí, sí, digo, sí, de ahí sí, pasamos sí. A la portátil y ahora al Wi-Fi, al Wi-Fi, como dicen, ¿no? Pero digo,
4: el Wi-Fi, dirían los españoles, el Wi-Fi. En ese Wi-Fi.
0: Totalmente. Y ese, esa radio mueble va pasando de generación en generación.
3: Ay, qué lindo.
0: Nos hemos pasado porque claro. Ese, lo que contaba mi nona era que eso unía a todo el barrio. Venían todos las familias que vivían en ese conventillo de familias italianas, ¿no? Todos inmigrantes en los orígenes de Buenos Aires y se juntaban en el living a escuchar el radioteatro y se iban haciendo apuestas de ¿y qué pasará con Fula? Y el que ganaba, se ganaba unos Zipoli que hacía mi abuela. Mirá vos la historia. Por eso pasa de generación en generación. Unos Zipoli que es una comida muy calabresa, muy típica, muy austera. Que es
4: ¿dulce
0: una...
4: o no, salado?
0: Es,
4: salado.
0: Se puede hacer dulce también, pero el Zipoli es como una masa de pizza... Y en el medio le pones una anchoa, claro. En Calabria es un pueblo pesquero, no había no, de pesca, se vive. Entonces lo que quedaba al pescado, lo hacías así, son bocadillos. Y lo que sobra, porque la comida nunca se tira, decía mi abuela, los restos de esa masa se hacían bolitas, también lo freías y lo ponías en un tacho con miel. Eso también tiene un nombre que yo no lo recuerdo, pero
4: riquísimo, digo, eso.
0: Riquísimo, pero mirá, la radio tiene una historia de unión, de juntarse, de intercambiar,
3: y
0: ¿no?
3: Y sí.
0: Y eso sí y que sí. No se perdió.
3: No, claro.
0: Con
3: no,
0: o sin streaming, claro. Digamos, ¿no? Eso es maravilloso.
3: Sí, la verdad que sí.
0: Uy,
3: la señal.
0: Sí, la señal. Y la radio impone, ¿eh? Chicos, muchísimas gracias. Nosotros nos volvemos a encontrar el sábado que viene. Ahora vienen las noticias en Radio Nacional y después, por supuesto, a tu servicio.
5: 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Vuelos a San Luis. Los detalles con Elina Gómez Martín desde Radio Nacional de esa provincia cuyana.
6: El Aeropuerto Internacional Valle del Conlar mantendrá durante septiembre 2 frecuencias semanales con Aerolíneas Argentinas. Los vuelos se realizarán los jueves y domingos con servicios de ida y vuelta hacia el Aeroparque Jorge Newbery de Buenos Aires. Los arribos al Valle del Conlar están previstos para las 21:40, mientras que los vuelos de regreso partirán a las 22:10.
5: Argentina detenida en Estados Unidos. Ernestina Pavlovsky, de 33 años... es personal trainer y vive desde hace 13 años en Aspen, pero con su trámite migratorio inconcluso. La policía migratoria la detuvo hace un mes en el aeropuerto de Miami cuando volvía de un viaje familiar. Su hermana Manuela dijo que en el lugar que comparte con más de 60 mujeres no tienen higiene ni agua potable y hay ratas y cucarachas por todas partes. El estado del tránsito, Coronel Arriaga.
7: A esta hora comienza a cargarse la General Paz mano a la Panamericana de Huarte Tranquilo. Toda la zona de la autopista del oeste con bastante tránsito a Luján y a la zona de Ramos Mejía, la Riccieri al aeropuerto de Ezeiza. La ruta 3 totalmente habilitada a Monte y la 205 a Saladillo. Los dos puentes a la Tebrazo Largo, normal.
5: En San Jitas, San Luis, donde nos escuchás por M1170 kHz y FM 96.7 MHz, cielo algo nublado, temperatura 16.4, humedad 42%, en tanto en Capital Federal y alrededores. Hoy y mañana la misma marca máxima, 18 grados sin lluvias hasta el viernes que viene, semana casi primaveral, solamente frío el jueves. Ahora, algo nublado, 16.3, humedad 54%. 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

0: 5 minutos han pasado después de las 11 de la mañana. Hola, ¿cómo les va? Bienvenidos, buen día. Aquí llegamos con nuestro programa de servicios al aire de Nacional, como le contábamos recién a Alejandra Gallo. Muy contentos, muy felices. Nosotros nos hemos tomado todo este mes de celebración, así que este es el último sábado de agosto y estamos aquí en el mes aniversario del programa. Hoy con Rodolfo Flores, qué lindo, en la puesta en el aire. Rodo, que siempre está en la semana, y hoy lo tenemos aquí el sábado para nosotros, para acompañarnos hasta la 1 de la tarde desde los controles. Martín Bibiloni nos va a ayudar con la transmisión de YouTube. Qué lindo verte, Martín. Ceci Musioli, como siempre, en la producción de este programa, preocupada de cada detalle de lo que aquí sucede, también formando parte de este mes aniversario. Y aquí a mi lado, Fernando Blanco Muiño, como siempre. Buen día.
1: Figurita repetida.
0: No, es que somos parte. No quiso sonar así, como no, figurita no. Repetida.
1: Buen día,
0: somos
1: Andreita.
0: Somos el equipo, Cecilia, vos y yo. Y los demás van rotando y nos acompañan. A veces tenemos a Mariana allí en la transmisión, a veces hay otro de los chicos o de las chicas en la puesta en el aire. Nosotros tres somos el equipo
1: la
0: titular y fijo.
1: Buen día, ¿cómo estás,
0: no,
1: André?
0: No quiso
1: ¿bien?
0: Sonar mal la presentación
1: no,
0: para vos. ¿Cómo estás, Fer? Buen día.
1: Para poner un bocadillo.
0: ¿Todo bien? Qué lindo sábado hoy en la ciudad de Buenos Aires.
1: Al fin, ¿no?
0: Al fin, nos tocaba el solcito.
1: Al fin vemos el cielo.
0: Sí. Y podemos invitar a los que nos están escuchando a que nos escriban al 11-3870-7485 para contarnos cómo está en su ciudad, cómo va transitando este fin de semana. Último fin de agosto. Ya empieza septiembre y en breve estamos imaginando qué vamos a hacer en la fiesta.
1: ¡Qué velocidad! Así, ¿no?
0: Es vertiginoso esto.
1: ¡Qué velocidad! Sí, qué velocidad. Es increíble.
0: Siempre que llega esta fecha pienso lo mismo. Esta parte del año a mí se me va mucho más rápido que todo lo anterior. Empieza septiembre y ya digo, ¡uy! Ya estamos, ya llegamos a la meta del fin del año. Bueno,
1: si me permitís un saludo hoy,
0: sí,
1: Día del Abogado, a todos los colegas,
0: feliz día,
1: del
0: Fer,
1: país,
0: feliz
1: a los
0: día.
1: Que ejercen con mucha dignidad, profesionalismo, compromiso, la tarea.
0: Claro que sí.
1: Hay otros que no tanto, pero
0: claro que sí,
1: a los
0: claro que,
1: lo hacen,
0: que sí, feliz,
1: feliz día.
0: Día. Te teníamos que agasajar hoy, mirá, no me di cuenta,
1: no,
0: 29 de agosto.
1: No.
0: Bueno, feliz día. ¿Querés anticipar algún tema que vayamos a tratar después durante el programa?
1: Mirá, pensando, esta semana se realizó un evento acá en la Ciudad de Buenos Aires, pero de alcance casi te diría que internacional, que fue el E-Commerce Day. Ajá. La Cámara Argentina de Comercio Electrónico, una vez al año, se reúne en un evento de estas características. 7.000 inscriptos había, 3 cuadras de cola para hacer el ingreso al centro de convenciones.
0: Sí.
1: De mucho impacto, y ellos presentaron lo que sigue siendo la evolución del comercio electrónico en nuestro país, y hay datos interesantes para compartir.
0: Ah, bueno, sí, cómo no. Yo elegí para primera canción hoy en nuestra apertura tener la presencia de Rubén Rada, que se fue de este mundo hace unos días y que tanto acompañó nuestra Argentina con su música, tantas veces ha venido aquí, tantos shows ha dado, tantas canciones nos han acompañado de él, pegadizas para bailar, para ponerle ritmo, y acompañan mucho los programas de radio porque uno se nutre también de
1: sí,
0: canciones.
1: Claro.
0: Y la verdad es que se va a extrañar su presencia, pero como siempre pasa con los artistas, uno puede recurrir a ellos cuando tiene ganas.
1: Sí, se van de gira en realidad,
0: se van,
1: ¿no?,
0: de gira, tal
1: porque
0: cual.
1: Porque su obra sigue.
0: Sí.
1: Y en el caso del Negro, con un impacto que él mismo reivindicaba, algunas de sus canciones se han convertido en canciones de cancha.
0: Sí,
1: entonces
0: sí.
1: No van a morir nunca.
0: No, claro, ese ritmo que él impuso, tal cual. Bueno, elegí empezar el programa de hoy, ahí Rodo nos va a ayudar desde el control con una canción de Rubén.

0: Allí estaba entonces el recuerdo para Rubén Rada. Y antes de meternos de lleno en los temas del programa de hoy, les quiero compartir una invitación. Voy a acompañar este próximo jueves 3 de septiembre a Carola Sixto y al piloto Nicolás Labat. ¿Te acordás que nos visitaron por aquí? Ellos tienen todo un taller vinculado a volar sin miedo. Así se llama además la página en Instagram, Volar Sin Miedo. Y escribieron un libro con las 100 preguntas que todos hacen sobre lo que es abordar un vuelo cuando uno tiene temores, ¿no?
1: Trabajo de desensibilización, ¿no?
0: Tal cual.
1: Para poder subir el avión.
0: Tal cual, tal cual.
1: Y no padecerlo.
0: Y no padecerlo, exactamente. Bueno, están presentando ahora una aplicación, directamente va a estar ya como una aplicación. Y el jueves 3 de septiembre me han invitado, es desde las 6 de la tarde, la dirección exacta la tenés cuando te inscribís. Es en Florida y Córdoba. Volar Sin Miedo es la página en Instagram. Directamente, si alguien aquí de Capital está interesado en poder participar de este evento, se inscriben por allí a Volar Sin Miedo y Carola y Nicolás seguramente les van a dar todas las precisiones. Después, el próximo fin de semana, en tal caso, ya contaré alguna experiencia, pero me parece una linda cosa, una linda noticia. Y como habían estado participando aquí del programa, me dijeron, si querés invitar a tus oyentes de Capital, y es lo que acabo de hacer, invitar a los oyentes de aquí, de la ciudad de Buenos Aires.
1: Es un tema, el miedo a volar.
0: Y
1: es
0: sí.
1: Un tema. El otro día lo estaba escuchando a un periodista deportivo, Alejandro Apo.
0: Ah, sí.
1: Que contaba y compartía lo que había sido para él el ejercicio de su profesión, viajar a cubrir los partidos. Estuvo en 12 mundiales. Y que era un
0: padecimiento
1: enorme.
0: Claro.
1: Enorme.
0: Vuelos mejores.
1: Y que había hecho cosas como en estar en Colombia y tener que movilizarse desde Bogotá a donde había llegado, a otra ciudad donde se juega el partido, y para evitar un avión, tomarse un micro que no sé cuántas horas le llevaba por el medio de la montaña. O sea, es un tema para abordar realmente.
0: Sí, ¿sabés que me acuerdo yo siempre de Calabró? Él contaba muchas veces en las entrevistas que no hacía giras, viste que los actores muchas veces, y él que ha hecho tanto teatro y
1: muchísimo,
0: todo, lo invitaban a muchos lugares y solamente iba a Mar del Plata porque iba en auto. Porque después
1: mira.
0: No, sí, tremendo. Una vez lo escuché en una entrevista y me parecía, digo, pero cómo nunca nadie lo pudo ayudar para que perdiera justamente el miedo, ¿no? Por eso este trabajo que hacen Carola y Nicolás me parece tan tan genial,
1: sí,
0: porque hay que animar a la gente,
1: claro,
0: a que vuele,
1: sí,
0: y a que pueda hacer su vida sin tener dificultades, ¿no? Los miedos son feos siempre, siempre. Y si esto encima te pone un límite para actividades que podrían significarte, porque Calabró seguramente se ha perdido de ganar dinero recorriendo el país o países limítrofes, si lo invitaban,
1: sí,
0: y decía que no.
1: Además, es para trabajarlo psicológicamente, porque está comprobado que es el transporte más seguro.
0: Eso dicen, claro. Lo que pasa es que cuando se sabe de un accidente, uno enseguida queda conmovido.
1: Claro, pero es el transporte más seguro. En este momento, hay aplicaciones que te lo miden, en este momento en el planeta deben estar volando unos 22.000 aviones.
0: Ay,
1: más
0: tremendo,
1: o menos.
0: Claro.
1: Ese
0: sí,
1: es el número
0: cuando lo
1: promedio.
0: Pensás así, claro.
1: Y pasa el día y no te enteras de ningún tipo
0: tal
1: de accidente.
0: Tal cual, tal cual.
1: Entonces, bueno, poco transmitir eso. Claro, después cuando hay un accidente,
0: sí,
1: el impacto es fuerte.
0: Sí,
1: pero
0: sí.
1: En el promedio, no. Es muy seguro, ha ganado muchísima seguridad también, ¿no? Con la evolución que ha tenido la aeronavegación.
0: Tal cual.
1: Es muy, muy grande, muy grande.
0: Tal cual.
1: Con lo cual, el nivel de riesgo es bajo, aunque parezca mentira,
0: sí,
1: es bajo.
0: Sí,
1: pero
0: es
1: claro,
0: bajo.
1: Hay que subirse ahí arriba hasta a 11.000 metros de altura,
0: sí,
1: ¿no?
0: Sí, sí, sí. Y qué bueno que haya gente como Carola y Nicolás que quieren tratar que la gente no tenga miedo precisamente y que se anime a volar. ¿Querés que nos metamos de lleno en lo que habías prometido?
1: Mirá, vamos a hacer una primera participación ahora y después dejamos algún comentario adicional también, pero centralmente el comercio electrónico, que lo hablamos mucho acá, ha venido para quedarse, por supuesto. Las herramientas también han ido mejorando mucho, ¿no? Acordate al principio cuando hablamos hace ya 10 años, había riesgo en el uso de la tarjeta de crédito, inseguridad, dudas.
0: Yo era
1: muchas
0: una de
1: dudas,
0: las que tenía miedo.
1: Muchas dudas.
0: Y gracias a todas las cosas que vos me fuiste enseñando.
1: Sí, ojo, y ha sido un trabajo desde los dos lados, ¿no? Desde el lugar del consumidor, que le ha ido perdiendo ese miedo, ganando confianza, y también de los proveedores, que han mejorado sus estándares de seguridad, de las tarjetas de crédito o billeteras virtuales ahora, porque es un medio electrónico de pago nuevo,
0: nuevo.
1: Las billeteras virtuales.
0: Tal cual.
1: Pero hoy por hoy es en materia de transacciones sigue siendo importante el impacto que tiene el dinero electrónico. Entonces, lo que vimos en el compartiendo con la gente de la Cámara Argentina de Comercio Electrónico, en esto que te comentaba, el e-commerce day, como primer dato relevante es que el comercio electrónico sigue creciendo. Sigue creciendo por sobre lo que son los estándares de otros.

0: pasó a ser
1: cha-chan.
0: Alimentos y bebidas.
1: Mirá.
0: Tradicionalmente,
1: mirá.
0: Andate un poquito para atrás, vos te metías en una página web a comprar pasajes, un paquete turístico, a lo mejor alquilar o comprar ropa. Y alimentos y bebidas era, no te diría que era marginal, pero no era del podio, diríamos, los tres más utilizados.
1: Me parece que en la pandemia empezó a hacerse más habitual que uno entrara a las páginas de los supermercados y...
0: Sí, y hay jugadores muy fuertes que no son necesariamente supermercados, pero que se vinculan con supermercados o brindan un servicio similar, que están tomando una posición muy relevante y que han convertido a el rubro alimentos y bebidas en el más utilizado, mirá, en comercio electrónico.
1: Mirá, mirá.
0: Y bueno, eso también, por supuesto, cambia el criterio de gestión, porque aún los sitios que ofrecen productos empiezan a mirar que van a tener que incorporar ese rubro. Claro. Y ese es un desafío que reconfigura a todo el sector, ¿no?
1: Claro, claro.
0: Con lo cual es... por eso es valioso hacer este tipo de relevamientos, porque te lleva, bueno, a poner negro sobre blanco lo que está pasando y cómo van cambiando. Otra reflexión. Ya no hay en la economía, ya no hay en el comercio condiciones rígidas o estratificadas. No, toda la vida en el comercio electrónico lo que más se vendieron fueron pasajes aéreos. Olvídate, ya está. Ahora va a venir una cosa. Y a lo mejor dentro de un año, dos años, tres años, alimentos y bebidas...
1: Cambia también,
0: tampoco,
1: claro.
0: Y pasa a ser indumentaria, a lo mejor. Si hay... Entonces, hay que estar preparado.
1: Sí, o alimentos para mascotas, que la otra vez me quedé pensando,
0: bueno, claro,
1: cuando me decías todo el mercado que se abrió. Empecé a notar y a prestar atención a todo eso. Y hay un mercado que se abrió muy, muy importante.
0: Muy grande.
1: En relación a las mascotas.
0: Sí, sí, sí, sí. Por eso te quiero decir, hay una evolución y hay cambios. Y hay que estar preparado para el cambio. Vos fíjate que ahora los cambios ya no son de comercio presencial a comercio electrónico. Ya se están dando dentro del propio comercio electrónico.
1: Claro.
0: Entonces, a lo mejor vos te estacionaste en ser vendedor de... en ropa para ejercicio físico, y si no la ves venir, que a eso le tenés que agregar algunos otros rubros, a lo mejor dentro de un tiempo estás afuera del mazo. Entonces, es muy interesante, por supuesto es un fenómeno global, no solo pasa en la Argentina, en nuestro país, alimentos y bebidas, como te decía, ha tenido por primera vez un lugar uno, o sea, el rubro más utilizado.
1: Más utilizado.
0: Sí, y... El otro dato pintoresco también es que de lo que son las compras online, el 84% se finalizan con entrega a domicilio. O sea, sigue siendo la entrega a domicilio lo más elegido por los consumidores contra lo que podría ser retirar en un punto de venta o en la sucursal,
1: sí,
0: o en un pick-up, ¿viste? Un pick-up point, que le dicen.
1: Sí, sí, sí, sí.
0: Entonces, también, sí, todavía, o se mantiene, el envío a domicilio. Y, por supuesto, el 92, 93% de las transacciones se cancelan con dinero electrónico. O sea, es el comercio electrónico lo que ha generado también es un nivel de formalidad muy grande, porque al tener el pago con medios electrónicos,
1: sí,
0: de pago, todo eso,
1: promoción,
0: en blanco, todo eso,
1: claro,
0: es en blanco.
1: Qué bueno, qué bueno. Bueno, en un ratito
0: después
1: lo seguimos. Sí, sí, sí, me parece re interesante. Nosotros estamos de celebración por los 10 años que tenemos de programa, brindando servicios en el aire de la radio. Y yo hace 20, en el año 2006, trabajaba en un programa en la mañana haciendo locución en Animados, un programa que conducía Lalo Mir en otra emisora, que por ejemplo tenía en su staff a Fanny Mandelbaum, a Ariel Tarico, que recién estaba empezando a hacer imitaciones, y había una columnista que hablaba de alimentación saludable, y creo que a partir de ahí yo me empecé a interesar mucho, que se llama Mónica Katz, y que ahora está en línea y con la que podemos charlar un ratito. Me da un enorme placer. Hola, Mónica, buen día. Con Fernando Blanco Muiño te estamos saludando.
2: Qué lindo, qué lindo.

0: el recuerdo que me traes.
1: Ay, ¿te acordás de ese programa? La pasábamos muy bien. Vos ibas
0: esa
1: una vez por semana.
0: Que la pasa re divertido, re divertido. Sí. Aparte, bueno, Tarico, yo me moría de la risa. Él no era muy conocido como ahora, por supuesto.
1: Tal cual.
0: ¿No? ¿Cuántos años de eso?
1: 20.
0: No.
1: Sí, me 2006. Muero. Año 2006.
0: Bueno, lindo, lindo, sí, yo trabajo.
1: Pero seguimos siendo jóvenes, Mónica, decí
0: estamos
1: la verdad.
0: Estamos acá y comunicando, ¿no?
1: Y vos tenés una forma muy linda de comunicar, así que me da mucho gusto que hoy los oyentes de Radio Nacional te puedan escuchar en este ratito que vamos a charlar aquí con Fernando para hacer un poquito de hincapié en todo lo que significa la alimentación saludable. Vos tenés mucha bibliografía escrita sobre esto, tenés varios libros publicados y contás siempre muy bien todo esto. ¿Por dónde querés empezar para que la audiencia se empiece a interesar, los que todavía cometen algunos errores en la alimentación?
0: Te voy a tirar algo fuerte.
1: Uy.
0: Que va a ser, es una primicia, porque va a ser una nota de un diario importante en el que yo tengo una columna fija, y de un congreso, el Congreso Argentino de Nutrición, las Jornadas Argentinas de Nutrición, que van a suceder, el evento más importante de nutrición del país de este año, que va a suceder la semana que viene, de paso, chivo científico.
1: Sí, perfecto.
0: La Sociedad Argentina de Nutrición, tres días a full, después hay uno solo para la gente, para la comunidad, con cosas maravillosas, sorpresas, pero 3 días científicos para todos los que tengan ganas. Docentes inclusive, estudiantes que tengan ganas de aprender sobre alimentación, hay de alimentación, de obesidad, de diabetes, de lípidos, de suplementos dietarios, bueno, todo lo que querés saber con el mejor nivel científico va a estar ahí. Y bueno, yo en ese congreso voy a hablar de envejecimiento. Y el envejecimiento hoy se puede medir, no los voy a aburrir con eso. Hoy hay formas concretas de medir. Hoy se sabe cuáles son los rasgos de envejecimiento, pero de tu célula, de tu cuerpo, no de la piel, de las arrugas, ¿no?
1: Claro.
0: Y lo que quiero decirles es algo malo y algo bueno.
1: A ver.
0: En el año 2020 quedó un hecho muy fuerte comprobado, muy fuerte. Tenemos una brecha de 9 años de edad biológica y cronológica. Quiere decir que promedio la gente está 9 años más vieja que su edad de nacimiento. Quiere decir, mala noticia, quiere decir que tenemos 9 años para ganarnos de salud. Si nosotros hacemos las cosas bien, y ahora voy a decirles cómo, nosotros podemos ganarnos 9 años, no de vida, de vivir sanos 9 años.
1: De vivir sanos, claro. Quiere decir,
0: porque
1: Mónica,
0: que tiene 50... El que tiene 50 muchas veces tiene 59 de edad biológica.
1: ¡Ay, Dios! ¿Quiere decir que la pandemia nos hizo mal en todo, psicológicamente,
0: no,
1: en el cuerpo?
0: No, no es la pandemia. Vos es que no es la pandemia, es el estilo de vida en general.
1: Ah, porque justo dijiste 2020 y por eso asocié
0: bueno,
1: con...
0: No, 2020 salió este estudio que se venía haciendo, el tema que es fuertísimo. Que podamos que estemos hoy con una brecha de 9 años de vivir sano, es decir, no es vivir más, es vivir más sin enfermedad.
1: Claro.
0: Sin que te duela la rodilla, sin que tengas presión, sin que tengas Alzheimer, sin que tengas diabetes, ¿no?
1: Claro.
0: O cáncer. Bueno, ¿cómo se puede hacer eso?
1: ¿Cómo?
0: Cambiando tu estilo de vida. Yo te tiro rápido lo demás y me meto en lo mío, que es la comida.
1: Sí.
0: Entonces, para el que no pensó hasta ahora, querés mantener no más años, sino mejores años de salud, los años que te toque vivir. Primero, dormí 7 horas o más, cuídalo. Trata de manejar tu estrés, si no sabes cómo, porque el estrés es inevitable, pero si no sabes cómo, hay mucha gente que se dedica a ayudarte a gestionar el estrés y las emociones. No siempre son psicólogos, ¿eh? Porque el psicólogo te da turno fijo el jueves a la tarde, ponele.
1: Sí.
0: Y vos te pusiste loca una tarde del martes a las 4
1: sí.
0: de la tarde. Entonces tenés que tener vos elementos para gestionar tu estrés. Tenés que tener, ser activo, aunque sea pasear el perro, pero no hay forma. Hacé con una cuenta de Instagram tres minutos de gimnasia en la silla, sentaditos, y tenés problema de rodillo, de cadera. Tenés que aprender a cuidar a esa poca gente que vale la pena creer y que te quiera. El resto no importa. Y si no te hablas con tu amigo o con tu hermano, dale, llamalo este fin de semana, toma un café.
1: Cuidar los vínculos, qué lindo, qué lindo que digas eso.
0: Exactamente. Tenés que, después nos vamos a la comida, ¿no?
1: Sí, sí.
0: Tenés que aprender a manejar tus obsesiones y tus adicciones. Pero no me refiero a la cocaína, por supuesto, al alcohol, al cigarrillo. Me refiero a la adicción a la guita, la adicción al éxito, al cuerpo perfecto y ya tenés 50. ¿Está? Mm. No vas a tener el cuerpo de los... Hay una obsesión con el cuerpo. Así que, y la comida, por supuesto la comida, ¿no?
1: Y entonces, ¿y cómo hacemos para comer saludable?
0: Quiero pagar la persona que me está llamando. Ah. Así que bueno, comer saludable. Comer saludable, primero, es dejar las dietas. Y yo sé que la gente que no me conoce dice, ah, voy a dejar la dieta, voy a engordar. Típico, típico. Este es el momento en el que yo les pregunto quién tiene más de 10 años de pareja. No importa si con libreta, si con, sin libreta, no importa.
1: Sí, ¿no? Aquí es que tenemos, cuando, sí.
0: Acá tenemos, bueno.
1: Sí.
0: ¿Es lo mismo tu chica o tu chico hoy, después de 10 años o más, que el primer día que te encontraste, sorpresa, todo ilusión, no ves nada, todo es divino, todo es rosa, perfumadito, nunca resfriada, resfriado, nunca mal vestido, nunca sudoroso, nunca con problemas, con... ¿Está?
1: Y no,
0: bueno,
1: no es lo mismo.
0: No es lo mismo. Entonces, en la comida es igual. La certeza baja un poco las ganas, no la quita, no la quita. Vos no dejás de querer a tu chico o tu chica porque pasaron años, pero no temblás cuando te llama, por supuesto que no. Entonces controlás mejor. En la comida funciona igual. Si sacás una comida preferida, si sacás todas las harinas, yo soy keto, si sacás todas las los lácteos y te encantan los quesos, estás haciendo un lío porque estás generando un amante prohibido.
1: Que cuando qué nadie buena te figura.
0: Qué buena cuando figura. Nadie te ve, no lo puedes presentar, pero ahí está. Entonces, si querés transformar amante en pareja presentable, tenés que agregar, incluir cada día lo que te gusta. ¿Pero cuánto? Y una porción, ¿pero por qué? ¿Porque no puedo más? No, porque querés estar divino, saludable, no envejecer, o envejecer bien, y no es la última cena, no es la última cena. Vas a volver a comer una medialuna. ¿Cuándo? Mañana, pasado. No tres medialunas hoy porque el señor, el mozo del restaurante dijo hay una oferta café con leche con tres. ¿Por qué tiene que decidir él sobre lo que vas a ponerte hoy en tu cuerpo?
1: Claro.
0: Entonces es muy importante lo primero, dejar las dietas locas. Mira, hay estudios enormes, ¿no? Yo escribí el primer no dieta, el primer método no dieta en el 2006. Y bueno, hoy hay una evidencia enorme. Las dietas son el mejor predictor de ganar peso. Repito, la dieta, hacer dieta estricta en calorías o sacar un grupo de alimentos, la harina, no sé, lo rico, lo dulce, lo que vos quieras, la leche, es el mejor predictor de que vas a ganar peso en los próximos 4 años. Puede ser el primer año, el primer mes, a los 4 años, puede ser que picotees, que tengas atracón, puede ser que tengas porciones más grandes, descontrol alimentario, hambre emocional, como sea que se manifieste. La deuda de hambre se paga con comida.
1: Ay, sí, te escuché muchas veces esa frase, es verdad.
0: Entonces no podés generar deuda de hambre. Y hoy la gente, lamentablemente, todavía está contaminada de que no debe comer rico, salvo el fin de semana, el permitido ese complicado que no sirve, vos que sabes de comunicación. Si yo te permito, aunque no lo diga, primero te prohibí. Claro. Y la prohibición genera ganas.
1: Claro.
0: Recordemos, la certeza baja las ganas.
1: Claro.
0: La prohibición genera más ganas. No puedo prohibirme cosas, no puedo comerlas solo el fin de semana. Ah, yo como pasta, doctora. Ah, qué bueno. Y bueno, los domingos. No, ¿por qué no un miércoles? ¿Por qué no un miércoles una buena pasta seca con lo que quieras? No, bueno, los miércoles puedo comer pasta. Bueno, pero eso lo veo todos los días.
1: Claro.
0: Eso se ve todos los días. ¿A vos te parece sorprendente? Y hay gente que, de tanto influencer, muchos sin matrícula y otro con matrícula, lamentablemente, de tanto influencer que tiene muchos seguidores y que desconfía de un influencer con muchos seguidores, porque te cuento, les pagan para decir lo que dicen, muchas veces. Entonces la gente dice, no, tiene muchos seguidores. Bueno, cuidado, fíjate si pasó por la facultad, fíjate si tiene algún interés en lo que está comunicando, fíjate si tiene publicados libros serios, si tiene publicados investigaciones con revistas con revisión de pares. Dos jurados que no se conocen califican si tu trabajo de investigación puede ser publicado. Pregúntate un poco todo eso para después ver si este influencer lo escucho o es mentira para venderme algo. ¿Está?
1: Claro, estoy pensando, Mónica, que en estos tiempos de redes hay muchos que sí empiezan a decir y saca las harinas y esto del permitido que vos decís, solamente chocolate,
0: la leche,
1: tal día.
0: La leche sacan.
1: Claro, sacan la leche, es verdad, sí.
0: Yo, vos es que sueño, te vas a reír de mí, sueño con entrar algún día a un café de autor, esos riquísimos que hay en Buenos Aires, por suerte, chiquititos, que tenés un café delicioso con algo, que un escón, no sé. Pero lo que hablo es del café, ¿no? Sueño con entrar a una cafetería de esas buenas y pararme, y cuando espero que haya una o dos personas, no ver un joven, sobre todo sub 40, que pida leche común. No bebida de avena, de arroz, de soja, sin lactosa. Estoy harta de la gente que, sin tener intolerancia a la lactosa, dejó la leche. Alimento ancestral en la época de los romanos. Los griegos comían queso. Y ahora les agarró a todos que no pueden tolerar la lactosa, que no tienen diagnóstico, ¿no? Por supuesto. Hay una lactofobia. Pero ¿por qué te cuento esto? Porque me doy cuenta que son gente tomada por una creencia errónea, no avalada, no basada en la ciencia. Es una influencia, es una amiga que les dice, y llegan, y es típico, por favor te pido, la próxima vez que vayas a una cafetería, esas que vos pedís, no la del mozo, y vos te parás y te dice, café, ¿con qué? Bueno, a mí con avena, con soja.
1: Sí, es
0: con,
1: verdad, se escucha mucho.
2: Leche de almendra.
0: Con almendra, con almendra, sin lactosa, por favor. Descremada. Chicos, los alimentos para el Código Alimentario Mundial y argentino y del mundo, bajos en grasa son los que tienen menos del 5%. Repito, para el Código Alimentario Mundial y para el Código Alimentario Argentino, un alimento bajo en grasa tiene 5%. De grasa, ¿sí? ¿Les quedó?
1: Sí.
0: ¿Cuánto tiene la leche entera?
2: 3.
0: Mira qué bien cómo sabe. Si la leche entera tiene 3%, ¿por qué voy a tomar leche baja en grasa? Si encima
1: porque
0: me
1: la
0: pone...
1: descremada tiene 1 y nos parece que estamos haciendo un aporte genial a la salud.
0: Pero perdón, vos aparte la estás pidiendo con té o con café. La estás diluyendo seguro en la mitad.
1: Claro.
0: Ya tenés un 1,5.
1: Claro, es verdad lo que dice, claro. Y es verdad cómo se instaló esto de las leches especiales, que aparte te la cobran
0: no
1: diferente porque
0: no
1: le suman. Claro, bueno, sí.
2: Es jugo de, almendra, será, ¿no?
1: Sí.
0: Tal cual.
1: Que además te la cobran.
0: Sí, de hecho el código lo llama bebida de, como decís vos. Claro. No es leche. Y te cuento por qué me preocupa. El sábado hay congreso también, otro congreso que tengo que hablar, y tengo que hablar de salud ósea en un congreso de ginecología, endocrinología, también en la UCA, ¿no? Y no hoy, el sábado que viene. Y me preocupa porque hay mucha mujer, sobre todo las mujeres, vos sabés que a partir de los 40, 43, en la perimenopausia, ya se empeora el metabolismo de todas las proteínas en las mujeres. Se llama alteración de la proteostasis. La homeostasis, el equilibrio de las proteínas, se nos va al carajo, lamentablemente. En la menopausia peor. Quiere decir que el hueso es una red de proteínas llena de calcio, fósforo, etcétera, ¿no? Pero proteína, es una red de proteínas, es una malla de proteínas. Y resulta que cuando vos tomás esas bebidas que no son leche, la biodisponibilidad del calcio es peor, 5% se puede aprovechar contra un 45-50 de una leche, de un queso.
1: Ay, en una bebida, es una de diferencia almendra. Enorme, enorme.
0: En una bebida de almendra, perdón, en un brócoli, ojo. El brócoli tiene calcio, pero se aprovecha 5%. Entonces vos te comes un kilo de brócoli para tener lo mismo que medio vaso de leche, de vaca o de cabra o lo que quieras. Entonces, me preocupa, ¿por qué? Porque en el futuro vamos a tener un montón de mujeres, después hombres, pero los hombres recién a los 60 tienen lío con los huesos y la proteína. Están protegidos. Pero las mujeres, las jovencitas, de 40 y pico, tienen osteopenia. Les falta hueso de calidad. Van a tener una fractura de cadera. Van a quedar bajitas, pero no a los 80. Van a quedar bajitas a los 55, porque se les va a aplastar la columna vertebral. Porque están haciendo mucho lío hoy, como no hacían nuestras abuelas.
1: Ay, nos dejás pensando a todos. Era fuerte verdaderamente lo que ibas a decir. Entonces, para los
0: pero
1: que
0: porque,
1: nos...
0: pero perdón, es fuerte. Pero no es destino.
1: No, está perfecto, Mónica. Nos estás haciendo pensar a todos y este programa justamente lo que quiere dar es servicio. Así que está perfecto.
0: Uno tiene que empezar a pensar. Y yo empezaba por el envejecimiento, en este caso de los huesos, ¿no? La edad no la podemos parar. Chao. Consuelo mío, nos pasa a todos, como decías vos. 20 años, pero estamos. Pero sí podés parar el envejecimiento que se quede en un nivel subpatogénico, es decir, debajo de la enfermedad. Los años que tengas, que digan, che, mirá qué bien que envejeció, qué bien que está este, mirá qué activo, qué erguido, qué feliz, puede hacer de todo, puede hacer deporte, se puede tirar al piso con sus nietos, sobrinos, puede correr con el perro y no se cae. ¿No es divino tener vida, pero de calidad? No está mal de la memoria. A los 45, por ejemplo, se nos arruina la memoria. Sobre todo la contextual. ¿Qué quiere decir eso? 45, chicos, no 65. Chicos, los que están de 40 escuchando. 45. Ok, ¿qué es eso? ¿Viste cuando vos empezás? Sí, escúchame. Cuando estaba en la mesa Lalo, Mir, ¿quién estaba en el control? ¿Te acordás que había una chica, nananí, que en general venía vestida de nananí? Eso es que te falla la memoria contextual y empieza a los 45.
1: Claro.
0: Empeora con la edad. Bueno, se mejora comiendo bien. Empecé a preguntarte, ¿qué es comer bien? Primero, fruta, ¿estás comiendo? ¿Cuándo comiste la última vez? Verdura, estás variado, no puedes decir como solo banana. Tengo que comer diferentes colores de fruta. Segundo, verdura. ¿Cuándo fue la última vez que comiste verdura? ¿Cuáles comiste? ¿Tomate solo? Papa no es verdura, papa es harina. Así que sacá la papa, comiste solo tomate, si comiste papa y tomate. Tercero, buenas grasas. Aceite de oliva, ¿no te da el bolsillo? Girasol alto oleico, anota, girasol alto oleico es como una oliva, más barato. Uh-huh. Para los que no aguantan el olor a oliva y para los que no pueden pagarlo. Palta, bueno, yo sé que está cara, pero si podés meterle algo. Todo lo que sean nueces, no podés nueces, maní. Todo lo que sean pescados grasosos, no podés salmón o trucha, a caballa de lata, sardina, buenas grasas, ¿sí? Vamos a cuarto, lo hablamos, lácteos, 3 lácteos por día, 2. Vale yogur, vale leche, vale queso de cualquier tipo. Proteínas están en las carnes, en los huevos, y los que son veganos, vegetarianos, tenés que meterle, no es lo mismo, ¿eh? No es lo mismo. Si querés hablamos de vegano, pero...
1: Ay, para otro día, sí, porque me reinteresa. Sí, para otro día dejamos la charla.
0: No lo quiero convencer, pero no es lo mismo. Quiero dejar claro que no es lo mismo. El que come leche y huevo sí, pero el que come solo vegetal no es lo mismo, pero tiene derecho. ¿Y dónde están las proteínas? Bueno, para los veganos, en la combinación de harina y legumbre, por eso come mucha harina el vegano, lamentablemente. Y también están las semillas, ya dijimos legumbres, etcétera. Luego te falta buenas grasas, lácteos, proteínas, fruta, verdura... No, creo que te dije más o menos todo. Tenés que estar comiendo todo eso. Y falta una sola cosa. Placer. Si no incluís placer cada día, vas a comerte toda la chocotorta de tu, del cumpleaños de tu hijo, cuando nadie te vea hoy a la noche, sábado a la noche, te quedaste sola, solo, te bajás el helado del freezer. Acordate, la certeza baja las ganas.
1: Claro, claro, claro. Qué bueno, Mónica, escucharte. A Fernando,
2: ¿dónde
1: aquí
2: metemos
1: le queda una
2: un
1: pregunta?
2: Jamón crudo en esas recomendaciones, Mónica?
0: Bueno, te cuento, te cuento. Hay dos teams. Hay team salado y team dulce. Después hay gente que tiene mezcla. Yo le pregunto a mis pacientes la primera vez, ¿eh? ¿Sos team salado dulce? La gente lo tiene re claro, ¿eh? Sí. Pero gente de 78. No, yo soy team dulce, yo soy team salado. Bueno. Y otros pocos me dicen, mira, me da lo mismo, pero empiezo por los sandwichitos de miga y termino con la factura y la torta. Entonces, si sos team salado, vos tenés que poner dos veces por semana al menos, en vez de la harina del día, porque hay que comer una comida chica y una grande con harina de buena calidad, un pan bueno con jamón crudo, queso bueno, tomate disecado, bueno, lo que quieras ponerle.
2: Hermoso.
0: Es tu harina.
2: Hermoso,
0: es tu harina. Es tu harina. Tratá de no comer ese mismo día, no sé, medialunas, panadas, ¿entendés? Bueno, hoy ceno a la noche un buen pan de calidad con buen jamón crudo y lo que quieras ponerle.
1: Ya lo va a hacer esta noche porque yo le estoy viendo la cara, vos no, pero yo sí.
0: La certeza baja las ganas.
1: Perfecto, perfecto. Y para mí que soy team dulce, si bien
0: para digo... team dulce vos tenés que buscar lo que más te gusta. Secreto, así como digo que él tiene que prepararse un sándwich y no tener un tupper con 300 de jamón o un salamín colgando de la ventana, chicos, eso no funciona, porque los humanos tenemos una memoria especial para tareas incompletas. Repito, los humanos tenemos una memoria especial para tareas incompletas. Con lo cual, un paquete de galletitas es una tarea incompleta. Un tupper lleno de fiambre es una tarea incompleta y un salamín entero colgando de la ventana de Tandil, delicioso, es una tarea incompleta.
1: Claro.
0: Para el dulce lo mismo. Yo me compro hoy un alfajor, ese que me encanta. Yo me compro un cuadrado en esa panadería deliciosa de torta vasca. Una porción. ¿Entendés? Me compro un palito helado de ese lugar que me encanta, un cucurucho. Lo que me pienso guardar porque no es la última cena y quiero estar fantástico. No puedo tener fuentes de nada porque el humano tiende a terminar todo lo que ve, porque tiene una memoria especial para tareas incompletas. Un kilo de helado es una tarea incompleta en categoría cerebral. Tanto como un paquete grande de surtido de galletitas o una fuente de milanesas o una docena de medialunas cuando somos tres. Hay cuatro para cada uno, ¿para qué?
1: Es un montón, claro.
0: Mañana compras de nuevo, no es la última cena.
1: Claro, claro, claro, claro.
2: Mirá, Mónica, te transmito un mensaje que recibimos acá de nuestros oyentes. Inés, que por el teléfono es de Córdoba, dice, bueno, buenísimo lo que están diciendo, felicitaciones a la doctora, por favor difundan con campañas masivas, y cuenta, a mi nieta de 5 años no le dan leche.
0: Bueno, ¿entienden, chicos, por qué mi preocupación?
1: Claro.
0: Pensá que esa mamá, la mamá de ella, la hija de ella, digamos, la mamá de la nena de su nieta, y uno sufre como abuelo, como mayor, porque crecimos entendiendo que no es veneno la leche, pero los sub-40, que los adoro, son mis alumnos en Favaloro, yo no lo es que no quiero los jóvenes, estoy rodeada de jóvenes siempre. Pero digo, los sub-40 son un problema por lo que vos dijiste antes. Están tomados por el clima de la posverdad. Un clima de época actual en el que la experiencia personal y la emoción o la opinión pesa más que la evidencia dura, que el dato concreto, que el hecho concreto comprobado. Entonces hay que ver cómo está atrapada esta mamá joven de creencias sin evidencia. Pero, como decía el nano, los locos bajitos nos tienen que bancar nuestras decisiones, nuestros dioses, nuestras estupideces, decía Serrat. No sé cómo lo decían en esa canción divina, ¿no? De los locos bajitos.
1: Sí.
0: Entonces, la nieta de 5 no tiene la culpa que la mamá compró en redes verdades a medias. Chicos, cariñosamente, chicos, la ciencia, le quiero dejar a esta mamá, esta abuela, la ciencia genera verdades transitorias. Así funciona la ciencia. No hay una coordinación mundial de la ciencia. Es el interés mío. Yo investigo esto, pero no investigué lo otro. Y a veces me preguntan en el Congreso, ¿pero no evalúo estas variables, doctora? Y no, no se me ocurrió. Qué bueno que me lo decís, por ahí lo hago. La ciencia genera verdades transitorias. Con lo cual, hay mucha gente que necesita, dame lo simple, dame lo concreto, decime lo de hoy para siempre. Y eso no es posible en ciencia. Eso es lo que hacen los influencers. Los influencers te lo dicen, simple, deja la leche, no sirve por esto, te mienten. Empiezan con una verdad a medias, ¿sí? Porque si no, no te lo crees, no sos tonto. Pero luego elucubran teorías conspirativas, cualquier cosa. Pero a la gente la capta porque tiene necesidad de cierre, se llama una característica muy humana. Need for closure, necesita necesidad de cierre. Yo necesito cerrar porque la vida es compleja, dámelo simple. No me la hagas complejo, que ahora es así, pero resulta que la biodisponibilidad del calcio, vieron que yo se los compliqué a ustedes.
1: Sí, sí, ¿no? sí.
0: Bueno, la gente no quiere eso. Leche sí, leche no, no. Leche no, leche no. Ahora, leche no impacto en la decisión de mi gente, porque esta mamá es la arquera nutricional de esta bebé. Es la que ataja goles o goleada 6-0. Le están haciendo una goleada 6-0. Es pésima arquera nutricional.
1: Sí, se dejó influir o convencer por esta corriente que dice que hace mal a la panza, al intestino, a la digestión, a no sé qué, que te puede traer problemas en la piel, que esto, que el otro. Hay toda una corriente que habla de que hay que quitar los lácteos. Incluso hay hasta personas muy famosas, no solo pseudomédicos o esto que
0: no, no,
1: decís,
0: no, lamentablemente gente con matrícula es muy burra, y repito tres veces, hay gente con matrícula muy burra, no leen los últimos trabajos de investigación, todo lo maravilloso que tienen los lácteos. Y si no querés leche, porque puede no gustarte, comé lácteos fermentados, que encima tienen bichos buenos para tu microbiota. Comer yogures, aunque sea casero, si no querés comprar, o quesos. Ponele que leche no te gusta, puede ser. Pero dale yogures a esta nena, dale quesos, ponele queso rallado a la pasta. No sé, al budín de espinaca.
2: Acá una oyente, Vanessa, dice, ¿qué me dicen de la leche deslactosada? ¿Está permitida?
0: Bueno, qué buena pregunta. Bueno, esa es otra de las obsesiones argentinas y del mundo, pero yo hablo de Argentina porque a mí me interesa mi gente. La moda del deslactosado tiene que ver con la obsesión con ser flacos y con la demonización del azúcar y todo eso. Hay casas donde no entra el azúcar, chicos, les repito, seguramente en la casa de esta mujer, de la nena de 5 años, la mamá no entra el azúcar, ¿está? Y mi abuelita tomaba el té, era europea, tomaba el té con un tarrón de azúcar en la mejilla adentro,
1: sí,
0: ¿no?
1: Sí,
0: y no era suicida. Sí. ¿Sabés que murió? Murió por una fractura de cadera de casi 100 años. 100 años tenía la viejita.
1: Qué
0: vivía
1: mal.
0: Sola. Así que no era suicida, tomaba azúcar. Digo, para que recuperemos historia, ¿no? Bueno, y entonces, ¿cómo nace la lactofobia? A la lactosa. La lactosa es el azúcar de la leche. Es degradada por una enzima que se llama lactasa. Hay un grupo de gente que no tiene lactasa, la pierde. En África muchos no tienen porque no se consume hace mucho. La gente europea la tiene, la gente más nativa de América no la tiene, pero somos mezcla nosotros de Europa, nativos de acá, ¿sí? Somos una mezcla, nativos americanos, africanos generalmente no hay muchos en Argentina. Entonces, hay un nivel de lactasa, es decir, la enzima que degrada el azúcar de la leche, variable. Pero, cuanto menos leche tomás, lactosa, con azúcar, menos lactasa formás. Así que aún una persona que no tiene mucha lactasa, tiene que tomar un vaso de algo con lactosa, primero. Y luego, hay pastilla de lactasa, chicos, tomás una pastillita y comés una chocotorta o un flan. Hoy sábado, te comes un rico helado aunque tengas déficit de lactasa, que ¿cómo se diagnostica? Respirando en una maquinita 15 minutos. Te hacen primero respirar, te dan un poco de leche, te hacen respirar y te dicen, usted tiene intolerancia a la lactosa, no duele nada. No te sacan sangre. Pero la gente que viene al consultorio me dice, yo no tomo más leche. ¿Por qué? No, debo ser intolerante a la lactosa. ¿Por qué? No, porque comí pizza, me hinché. Y pero quizás la pizza y no la leche, el queso, ¿está? Así que nació por ese lado, por un lado. Y por el otro lado, porque es un azúcar. Claro. Cuando la gente se enteró de que era un azúcar, entonces ahora no, yo quiero bajar de peso, yo no voy a tomar leche con lactosa. Esa estupidez, chicos.
1: No, nos quedó clarísimo. No lo van a creer. Nos quedó clarísimo y creo que este va a ser el primer encuentro así que tuvimos en Nacional. Te vamos a volver a convocar porque la gente sigue escribiendo. Nosotros tenemos que hacer una pausa para las noticias y después tenemos otros temas hasta la 1 de la tarde, pero la verdad que fue muy interesante escucharte. Muy, muy, muy interesante y para mí el placer personal de reencontrarte después de tanto tiempo.
0: Hermoso, hermoso. Un abrazo enorme.
1: Un abrazo enorme y para la
0: que
1: próxima.
0: Que tengan un lindo día.
1: Hablamos de los veganos, los vegetarianos y todo eso. Y dale, aquí dale, Fernando me dice que dejes tus redes para que no solamente compren tu libro, sino que te puedan seguir.
0: Mónica Katz, me van a encontrar en redes. No Dieta Katz, Mónica Katz me van a encontrar fácilmente. Y mucha información, no me tienen que ver ni comprar mis libros, si los quieren comprar, bienvenidos. Pero digo, van a encontrar un montón de información en todas las columnas, en los videitos, en charlas TED. Van a encontrar información. Usen, porque no todo el mundo tiene posibilidad de comprar un libro o de ir a un profesional, ¿sí? Los hospitales tienen muy buenos nutricionistas, de todas maneras, a veces tenés que esperar un poco. Entonces, vale la pena que busquen información, pero de gente más o menos seria, ¿no es cierto? Y uno intenta hacerlo.
1: Me encantó tu mensaje. Un abrazo fuerte, fuerte.
0: Abrazo enorme.
1: Mónica Katz, médica especialista en nutrición, creadora de la No Dieta, matrícula nacional 60.164, nos copamos, nosotros tenemos la pausa comercial, la pausa informativa, después volvemos y seguimos hablando de todo un poco, hasta la 1 nos quedamos.
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0: Es el mediodía en la República Argentina. Super Niño. Ante la inminencia del fenómeno meteorológico, el ingeniero agrónomo de Linda Corrientes, Dietmar Kurz, explicó en diálogo con Nacional cómo utilizar la plataforma digital de prevención para los productores.
1: Se desarrolló esta plataforma que se llama SAEPCA, que hoy por hoy está disponible para toda la provincia. Y el productor simplemente ingresando con el número de la partida catastral, el número de registro catastral, que vendría a ser el DNI del campo, ingresa al productor y automáticamente la plataforma le dice qué superficie tiene ese establecimiento, la superficie de bosque nativo, de bosques cultivados, y le dice qué área y qué parte le muestra, genera un mapa de forma automática, le dice al productor qué área del campo puede llegar a quedar cubierta con agua si se desarrolla un evento del niño muy fuerte, qué área está cubierta con agua en el establecimiento en una época normal y qué área en una época de tipo niña cuando llueve muy poco.
0: Incendio en Villa Crespo. Los bomberos pudieron extinguir las llamas en un edificio de ese barrio porteño ubicado en Araos, entre Padilla y Camargo, que se inició en el séptimo piso por causas que se investigan. 9 personas mayores de edad tuvieron que ser asistidas en el lugar por el SAME y 2 de ellas fueron trasladadas al Hospital Durán. El estado del tránsito con Ernesto Arriaga.
2: En este momento está cerrado el paso Cristo Redentor para todo tipo de vehículos y se espera que abra hoy. El carreral Zamoré está habilitado para autos colectivos y a las 13 horas se va a evaluar para camiones a Chile. El paso Jama está habilitado y el paso Futelenfuenesquel totalmente habilitado a Chile.
0: El tiempo. Emanuel Derqui, Corrientes, donde nos escuchás por M780 kHz y FM 100.5 MHz. Cielo cubierto, 17.6, humedad 89%. En tanto, en Buenos Aires y alrededores, hoy la máxima 18 y también mañana la misma marca máxima. Hoy ya fue superada, semana sin lluvias, frío el jueves y primaveral. Ahora, algo nublado, 18.7, humedad 41%.
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0: Julieta Venegas también poniéndole su toque musical a nuestra mañana. Y Fernando me dice, la gente se reenganchó con el tema de la nutrición y la charla con la doctora Mónica Katz. Hay muchos mensajes en el 11-3870-7485. ¿Querés leer alguno, Fer?
1: Sí, sí, sí. Tenemos mensaje de Ana que nos dice, ¿qué hacemos con los remedios que contienen leche? Así que le vamos a transmitir a Mónica la consulta, por supuesto. También nos pregunta, nos dice, en hermoso programa, recién los descubro. ¿Cuándo es el congreso? ¿Es abierto a todos? Esa es la pregunta. Ahí sugerimos,
0: sí,
1: ¿no?
0: Yo estoy buscando,
1: ver las redes de la doctora.
0: Sí, estoy buscando información. Hay uno que se va a realizar en septiembre, pero creo que ella nos hablaba de algo que va a ser prontamente, ¿no? Veo que hay un congreso de nutrición el 24 y el 25 de septiembre, pero será aquí en la ciudad de Buenos Aires. Ahora vamos a averiguar antes de que termine el programa para que le podamos dar respuesta. Imagino que igual siguiendo la red o la cuenta de Mónica Katz se podrán ir enterando
1: ahí, ¿no?,
0: de las conclusiones y de lo que allí se va charlando. Es muy interesante siempre escucharla porque además tiene comparaciones y conceptos que te llevan a la vida cotidiana.
1: Muy interesante.
0: Indudablemente. Yo recuerdo que cuando ella hacía esas columnas en el programa que estábamos mencionando de Lalo, ella decía, pongan la comida, porque viste que uno estaba acostumbrado a picotear. Pongan la comida lejos, cosa de que uno se tiene que levantar sí o sí, y ponete porciones chiquititas en un plato pequeñito. No te llenes.
1: Claro.
0: ¿Querés comer papas fritas en un tentempié? No te pongas todo el paquete en un plato hondo y hasta que no lo terminás, ¿no? Ponete 3 o 4 papitas fritas, pero lejos de donde vos estás trabajando. Entonces te implica ya varias cosas. Primero, que no tenés mucho por comer. Te tenés que levantar, entonces tenés que ir buscarlo, todo lo que signifique y que esté lejos, que no tengas así a mano la comida, ese paquete de galletitas. Entonces, como pequeños tips iba dando para que uno pudiera comer saludablemente y bien. Bueno, y todo esto que nos empezó a decir, ¿no? De cómo combinar alimentos y de cómo tener un plato variado,
1: claro,
0: con verduras, después comer,
1: claro,
0: frutas.
1: La variedad, las porciones pequeñas, ¿no? Me parece que es otro de los tips como que nos dejó.
0: Claro.
1: Es importante.
0: No prohibir, porque
1: no
0: es
1: prohibir,
0: verdad eso.
1: Que ni prohibirse.
0: Cuando te prohíben algo, te
1: tampoco,
0: habilitó al jamón crudo.
1: Claro, pero un sanguchito de jamón crudo,
0: sí,
1: a lo sumo 2 veces por semana.
0: Sí,
1: después si vos te agarras, sí, todos los días de jamón crudo, te va a ir mal, indudablemente.
0: Bueno, pero ese modo que vos te vas haciendo ya no te hace tener ganas todos los días, porque si vos ya sabes que comiste hoy y después en 3 o 4 días a lo mejor podés otra vez, no te va a venir todo el tiempo las ganas de
1: pero
0: comer.
1: Pero no tengas duda que voy a adoptar la recomendación de la doctora.
0: Y sí, me parece bárbaro, la tenés que adoptar. ¿Algún mensaje más recibido en el 11-3870-7485?
1: Un servicio para Dardo de Bahía Blanca, donde se cortó la luz y nos pregunta cómo van las Leonas.
0: Ah.
1: 1-0 abajo en el tercer tiempo, pero con toda la fe para levantarlo.
0: Tenemos aquí la tele nosotros en el canal deportivo esperando novedades también de las Leonas. Ojalá que triunfen, pero qué performance, ¿eh? Hasta acá. Espectacular.
1: Es la final del campeonato del,
0: sí,
1: mundo, Andreita.
0: Sí.
1: Estamos nuevamente,
0: pero
1: en una final.
0: Fueron avanzando, impresionante. Le han ganado a rivales muy buenas.
1: Sí, claro.
0: Sí,
1: y
0: sí,
1: han,
0: sí,
1: dejado en el camino. Sí, claro. Le han ganado. Y los Leones le han ganado a Inglaterra.
0: También, los Leones también.
1: Sí, ayer,
0: sí,
1: perdieron en semifinales. Van, sí, a jugar por el tercer y cuarto puesto. Pero también. Muy bien.
0: Un buen logro.
1: Una,
0: sí,
1: disciplina en donde Argentina ha tenido un crecimiento y un sostenimiento, ¿no?
0: Sí.
1: Ha llegado a un nivel,
0: sí,
1: altísimo, sí, y se ha mantenido en los últimos,
0: sí,
1: años.
0: Sí, sí. Y sabés que, hablando de las Leonas en otros tiempos, ¿te acordás cuando el entrenador era Cachito Vigil? A mí muchas cosas de Scaloni en el fútbol me hacen acordar a cosas que declaraba Vigil en su momento, cuando era el entrenador de la época de las Leonas con Luciana Aymar y eso, como siempre pensando en hacer un buen papel, en ser honestos, en valores, cosa que en otros deportes y en otros tiempos se han perdido, y que me parece que todo el mundo ahora alabó muchísimo a Scaloni, y me acuerdo que en otro tiempo se alababa mucho a Cachito Vigil, por ejemplo, ¿no?
1: Sí, también recuerdo un gran técnico en esa línea, el técnico de la generación dorada en básquet, Julio Mañano, me parece que era, ¿no?
0: Sí, sí.
1: También otro ejemplo, muy serio, trabajando con los grupos, muy bien.
0: Muy bien.
1: Bueno, son ejemplos para reivindicar.
0: Eso. Damos vuelta a la hoja y nos metemos de lleno en temas que nos van a interesar mucho a los consumidores, porque ya tenemos en línea a Matías Olivero Vila. Él es abogado, así que le vamos a decir feliz día de abogado. Es contador y es presidente de Lógica, una ONG dedicada a generar conciencia fiscal en toda la sociedad. Lo hemos tenido varias veces aquí de invitado en el piso en el programa. Hoy está por teléfono y ya lo vamos a saludar. Hola, Matías, aquí con Fernando desde Nacional. Feliz día del abogado.
2: Bueno, muchísimas gracias y también feliz día para Fernando.
0: Bueno, contanos, ¿cómo estás, Matías? Trabajando mucho, sabemos.
2: Así es, en las cosas viejas y en las cosas nuevas.
0: Sí, leímos que estás proyectando que los consumidores seamos un poco inspectores, no sé si esa es la palabra, pero que se pueda devolver hasta 7.5 puntos de impuestos por pedir la factura. ¿Es eso? Sí, a ver, contanos un poquito que queremos saber.
2: Así es, Andrea, a ver, que fue la de visibilizar los impuestos, cosa que estaba prohibida, y ahí junto con Fernando estuvimos en esta cruzada para que todos sepamos qué parte de lo que nosotros pagamos cuando compramos un producto va a parar al producto en sí mismo y qué parte al pago de los impuestos, cosa que, como decía, estaba prohibido. Bueno, eso ya lo vemos y falta todavía implementarlo a nivel provincial, y en eso estamos junto con Fernando. Ahora, esto es un paso más. Porque, ¿qué es lo que sucede? Tenemos los impuestos más altos del mundo, y saber que tenemos los impuestos más altos del mundo es necesario, pero no es suficiente. Hay que conseguir que empiecen a bajar los impuestos. Entonces, este es un régimen por el cual, por un lado, se bajan los impuestos mediante una devolución de los impuestos que nosotros pagamos y soportamos. Digo pagamos porque es el IVA, entonces, si se aplicara, por ejemplo, que es lo que se aplica en el antecedente de Brasil en que nos inspiramos, bueno, estaríamos hablando de 6.5 puntos casi, y si se reembolsara lo que es el 30% de ingresos brutos también, sería, por ejemplo, 1.5 puntos más, estamos hablando casi de 7.5 puntos que se devuelven total.
0: Tenemos alguna dificultad, Matías. Tenemos alguna dificultad en la comunicación. No sé si vos te estás moviendo, si estás con un celular, si pudieras quedarte en un lugar, aunque sea unos minutos, para que te podamos escuchar mejor, porque tenemos como un corte en algunos momentos en la charla.
2: Ok, no me estoy moviendo, pero bueno, ¿me escuchan bien allí?
0: Ahora te escuchamos bien, a ver si podemos seguir así.
2: Bueno,
0: sí, nos decías.
2: Entonces, básicamente consiste entonces en una devolución de hasta el 8% del precio de compra. Eso por un lado. Por el otro lado, implica un sorteo, participación en un sorteo como era en aquella época. Pero acá es distinto, porque no es que tenés que mandar tickets. Vos participás automáticamente entregando tu número de CUIT. Y con eso es suficiente para participar. Estos nos inspiramos otra vez en Brasil. Ellos tienen este régimen allá en Brasil desde hace 20 años, desde el año 2005 que lo vienen aplicando, y lo que se logró fue que aumentó la recaudación, pese a que había esta devolución de impuestos que era bien onerosa, porque de vuelta estar devolviendo 7-8% de los impuestos es algo que acumulativamente significa una suma muy importante. ¿Se entendió hasta allí?
0: Sí, se entendió. ¿Y qué tendríamos que hacer nosotros los consumidores? Y ahí te pregunta Fernando.
2: Sí, simplemente dar el número de CUIT. Así funciona en Brasil. Vos das tu número de CUIT como si fueras un responsable inscripto.
0: Sí.
2: Es decir, das tu número de CUIT y con eso automáticamente participás en las dos cosas. En la devolución de impuestos, que se te hace a los dos meses. Se te hace a los dos meses, ¿por qué? Porque nadie reembolsa lo que no recibió. Es decir, el fisco se quiere asegurar primero que entró el IVA correspondiente y después te devuelve el 30%. Y por el otro lado, bueno, el sorteo tiene lugar en forma mensual, hasta el equivalente a $50,000 en Brasil y hasta $200,000 anuales. $50,000 mensuales es $200,000 anuales. ¿Se entendió bien?
0: Sí, sí. A ver, aquí Fernando va a participar.
1: Matías, ¿cómo estás? Qué gusto.
2: ¿Qué tal, Fernando?
1: Feliz día, colega.
2: Bien.
1: Mirá, mi pregunta es la siguiente. Con el régimen de transparencia fiscal al consumidor, desde Lógica, ustedes han trabajado mucho, e inicialmente el proyecto era que tuviera alcance nacional y que impactara tanto en los tributos nacionales como en los provinciales y en las tasas municipales, de manera de que la transparencia sea integral. Lamentablemente en el Congreso eso no se pudo plasmar y hubo que reducirlo por lo menos por ahora, a los impuestos nacionales. Lo que ustedes están pensando ahora respecto de este programa, ¿tendría alcance en toda la cadena tributaria o solo impactaría en los impuestos nacionales? O sea, quien estaría devolviendo, bueno, sería solo el gobierno nacional y las provincias miran.
2: Claro, nosotros proponemos que sean los dos. Es decir, la parte importante va a ser...
0: Matías, vamos a tener que cortar la comunicación porque realmente se nos está complicando escucharte. Ahí te volvemos a llamar. Cecilia y Rodolfo están tratando de que esto salga bien y que quienes están escuchando el programa puedan tener tu voz de la mejor manera posible. Así que ahí ya están restableciendo. Esta ONG que Matías lleva adelante, Fer, lleva muchos años trabajando en pos de que los consumidores tengan beneficios, ¿cierto?
1: Sí, el objeto de ellos siempre es abrir los números y mostrar la carga tributaria que hay en un ticket de compra, en una operación comercial, que durante muchos años en nuestro país ha estado oculta. De hecho, una cosa que parece mentira, pero ha estado vigente casi 50 años, en la ley del impuesto al valor

0: cóbrelo, páguemelo, pero no lo muestre. Eso decía la ley, artículo 39 de la ley del IVA.
1: Dios mío, hay algunas cosas que no se pueden creer, ¿eh? A ver, Matías, si recuperamos la buena comunicación que merecen nuestros oyentes. Matías.
2: Sí.
1: ¿Nos escuchás?
2: Sí, perfecto.
1: Ah, bueno, bueno, bueno. Aquí estamos. Lamentablemente venía con mucha interferencia la comunicación. Te había hecho, Fernando, una pregunta.
2: Sí, entonces, a ver, contestando la pregunta de Fernando de si esto es para alcance nacional y también provincial, sí, las dos cosas. Es decir, que se devuelva parte del IVA, el 30% si se aplicara el mismo porcentaje. Por supuesto, estas son cifras que hay que chequear, digamos, con lo que son las autoridades, si es que a ellos les resultara aceptable. Y después, de vuelta, por invitación a las provincias, que también se sumen para que se reembolse lo que es, se acredite también en la cuenta, lo que es el 30% de ingresos brutos. Por ejemplo, si se aplicara el 5% de ingresos brutos en los supermercados, que se reembolse, que se acredite, 1.5%. No es una devolución porque ingresos brutos lo paga el supermercado, no es como el IVA que lo pagamos nosotros, pero lo soportamos a ingresos brutos. Esto es lo que estamos transparentando en la Ley de Defensa del Consumidor, que queremos que algún día, digamos, se termine esto exponiendo cuando las provincias se adhieran. Bueno, eso que va a aparecer en el ticket, el ingreso bruto, que aparezca también siendo acreditado en un 30% al bolsillo, a la cuenta del consumidor. Esto es lo que está funcionando muy exitosamente en Brasil. Cuando digo muy exitosamente, quiere decir para todos, porque salvo para el evasor, que es el único que pierde, esto funcionó muy bien para los consumidores, primero que nada. ¿Por qué? Porque en vez de tener un IVA del 21%, tiene un IVA del 15%. Y en vez de tener un ingreso bruto del 5%, tiene un ingreso bruto del 3.5%. Así que, primero en la fila de los beneficiados, el consumidor. Segundo, la competencia desleal que sufren los que están en el sector formal de la economía. Naturalmente que esto promueve la formalidad. Se dice que aumentó un 23% la emisión de facturas con este régimen en Brasil. Y esto viene el tercer beneficiado. Le aumentó la recaudación entonces al Estado Nacional y Provincial. Así que es un triple beneficio para consumidores, empresarios y también el Estado Nacional y eventualmente las provincias si se adhieren.
1: ¿Y ahora cómo son los pasos, Matías? ¿Ustedes lo tienen ya presentado al proyecto? ¿Cómo sigue la evolución de esto?
2: Primero que nada, esto es una propuesta que la hemos hecho pública en estos días. Está saliendo en los diarios en el día de ayer y el día de hoy. Empezó a salir esto en los diarios, nuestra propuesta. Y ya hemos pedido la semana pasada una reunión con el Ministerio de Economía, porque esto es más, ahora sí, esto es una norma más de tipo fiscal, no es como la ley del ticket, que era una ley puramente de defensa al consumidor. Esta, obviamente, que es una norma más, vamos a decir, de la Secretaría de Hacienda que la de Subsecretaría de Defensa al Consumidor, porque acá hay una cuestión de análisis de costo fiscal, de si realmente van a dar los números, de que se aumente tanto la formalidad y cuánto va a salir el costo de los sorteos y de las devoluciones. Los números en San Pablo, que fue el primer estado que lo aplicó este régimen, porque allí recordemos en Brasil el IVA de ellos es estadual, fueron, aumentó un 23% la recaudación, las facturas aumentaron en un 23% en cuanto a su monto. El costo de la devolución de los impuestos y de los sorteos fue 10 puntos de esos 23, de los cuales 70% iba a parar a la devolución de impuestos y 30% a los sorteos. Y se quedaban con una recaudación neta durante los tres primeros años del 13%. Por eso digo que esto es buenísimo para consumidores, para empresarios formales y también para el Estado Nacional y Provincial.
1: Bueno, estaremos siguiendo atentamente. Por favor, no dejes de ir contándonos, porque queremos estar cerca de este tema.

0: así como estuvimos antes de la visualización en los tickets, de los impuestos y todo esto.
1: Perfecto, bueno, a disposición, ahí tienen en nuestras redes los artículos que han estado saliendo sobre esta nueva propuesta de lógica, que tiene todo que ver con la primera, es decir, primero es saber y segundo que empiecen a bajar los impuestos, porque naturalmente el gobierno tiene el problema de que solamente los baja en la medida que haya superávit. Bueno, con este régimen tenemos la posibilidad de que, como simultáneamente aumenta la formalidad, podemos hacer esta sustancial baja de impuestos en forma inmediata sin tener que esperar a ese superávit.
0: Buenísimo. Seguimos atentos, te mandamos un gran abrazo y hasta una próxima charla.
1: Buenísimo, Andrea, Fernando, un abrazo para ambos y para los que nos quieran seguir en las redes, estamos como País con Lógica.
0: Perfecto, perfecto. Muchas gracias. Un abrazo fuerte.
2: Gracias, Matías.
1: Un abrazo, Fernando. Un abrazo, Andrea.
0: Matías Olivero Vila, presidente de Lógica, esta ONG dedicada a generar conciencia fiscal. Algunas veces lo habíamos tenido de invitado aquí en el piso. Hoy pudimos charlar un ratito con él sobre este proyecto. Ojalá que se concrete. Vamos a ver. Puntitos suspensivos.
2: Esperemos que sí.
0: Y seguiremos atentos. Faltan 5 minutos para las 12:30 del mediodía. Nosotros vamos a hacer la próxima pausa. Nos queda media hora de programa. Tenemos todavía algunos temas para ocuparnos. Y ustedes, si se quieren comunicar, lo pueden hacer a través del 11-3870-7485. Por allí los leemos.
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0: Enanitos Verdes también con la música, acompañándonos allí en la mañana de A Tu Servicio aquí en Nacional. Hace un ratito alguien nos preguntaba por las jornadas de las que habló la doctora Mónica Katz. Aquí tenemos la información. Se van a desarrollar del 2 al 4 de septiembre en la UCA de Puerto Madero, Alicia Moró de Justo, al 1600. Es con inscripción. Allí se van a tocar distintos temas: liderazgo, investigación y compromiso científico. Si nuestra oyente o todos los que quieran participar ponen Sociedad Argentina de Nutrición, allí le ofrece el formulario para poder inscribirse. Es del 2 al 4 de septiembre. Igual seguramente muchos nutricionistas serios irán dando las conclusiones y todo lo que vaya sucediendo, y seguramente Mónica hará algún vivo desde allí para que uno pueda seguirla a través de las redes. Así que bueno, allí quedó la información. Nos faltaba decir que muchos van dando su presente, como por ejemplo Leo desde San Martín, que nos dio el presente bien tempranito cuando empezábamos el programa a través de la transmisión en YouTube. Así que muchas gracias a él y a todos. Adriana y Luis también en Villa Carlos Paz, siempre presentes y escuchando. Vero Jeremur en Azul. Gracias a todos por estar allí. ¿Querías actualizar antes de la próxima comunicación qué está pasando con las Leonas?
1: Actualizamos, Andreita. Las Leonas empataron 1-1. Terminó el partido y ahora va al alargue. Así que dando pelea como debe ser.
0: Muy bien, nos vamos a dedicar ahora a conocer un poco más sobre lo que nos espera en esta próxima llegada de la primavera, porque parece que la corriente del Niño va a ser de las suyas.
1: ¿Eh? Super Niño parece que tenemos.
0: Jorge Giacometti es... Giacometti es meteorólogo y está allí con nosotros ya en línea. Jorge, aquí con Fernando Blanco Muño desde Nacional, te estamos escuchando. Queremos saber todo lo que nos depara el próximo septiembre. ¿Cómo estás? Buen día, buen sábado.
2: ¿Qué tal? Buen sábado para ustedes, para todo el equipo y para toda la audiencia de Radio Nacional.
0: ¿Tenemos tenerle miedo al Niño o qué nos decís?
2: Bueno, es probable que el Niño ya venga con, vamos a hacerlo un poco más llamativo, venga con barba, bigote y licencia de conducir. Vamos a tener un fenómeno que está tomando una anomalía. El Pacífico Ecuatorial está levantando fuertemente la temperatura, va a superar algunos umbrales que no estaban presentes desde 1950. Así que hay un 95% de probabilidad que sea un fenómeno muy fuerte. Eso quiere decir que se va a dar en todo el territorio nacional y en todo momento. No, hay que ver también cómo lo termina impactando. Muchas veces algunos bloqueos hace que no impacte tan fuertemente, pero tenemos, como decimos nosotros, estar preparados para lo peor, esperando lo mejor. Ya estamos en presencia, hemos visto en algunas partes del país, bueno, las intensas nevadas, que también tienen parte que ver por el cambio de circulación atmosférica. Hemos tenido acá en la provincia de Santa Fe, en Bernardo de Irigoyen, un tornado F2 hace unos 15 días atrás.
0: Sí.
2: Antes de ayer tuvimos una granizada muy, muy fuerte, con vientos de más de 100 kilómetros por hora en la localidad de San Genaro y San Jorge, que generó bastante daños. Y bueno, estamos viendo todos estos eventos que están siendo bastante intensos y bastante anticipados, porque todavía estamos transcurriendo la última parte ya del invierno.
0: ¿Qué zonas van a ser las más afectadas por este fenómeno, Jorge?
2: Bueno, esto va a comenzar con distintas afectaciones. La primera afectación que vamos a ir viendo en la zona de la cuenca alta del Paraná, del Plata, lo que sea Paraguay, sur de Brasil, Misiones, ahí vamos a ver que van a ir magnificándose los acumulados, tormentas más asiduas, más presentes, y eso va a elevar el caudal del río Paraná, que ya está en un nivel, veníamos en un nivel bajo, ahora estamos en un nivel medio, pero rápidamente vamos a ir entrando en un nivel alto, y bueno, luego se va a ir extendiendo a transcurrir los meses, hasta que prácticamente la afectación en mayor o menor medida puede llegar a estar prácticamente en territorio de la provincia de Buenos Aires, Córdoba, San Luis y también parte de La Pampa.
0: ¿Y a partir de cuándo exactamente?
2: Empieza ya, empezó ya con algunas afectaciones, pero lo más intenso se puede esperar entre noviembre y enero, donde se espera que sea el pico máximo de energía que genere este sistema, este fenómeno del Niño. Vuelvo a repetir, no va a ser en todo momento, en todo el tiempo, pero va a ser distintos eventos que vamos a ir viendo salpicados en diferentes zonas, con algunas tormentas fuertes o severas, acumulados muy intensos en cortos periodos de tiempo, porque esto también se propicia porque este cambio de circulación hace que se formen tormentas, se llaman tormentas de masa de aire, tormentas que se van regenerando una a la otra y van avanzando muy lentamente y suelen dar acumulados muy, muy intensos. Y después vamos a tener otro problema, que si tenemos el río Alto, todos los la cuenca endorreica que desagua todo en la cuenca del Paraná del Plata, en la zona de los bajos submeridionales, la parte costanera de la zona centro de Santa Fe, la parte sur de Santa Fe, la parte norte de Buenos Aires, vamos a tener un río alto que va a ser un tapón hídrico. Así que hay que tener cuidado también con los anegamientos y las inundaciones.
0: Claro, debería empezar a tomarse ya precauciones, ¿no?
1: Vimos que en Santa Fe, Jorge, soy Fernando, ¿cómo estás? Un gusto saludar.
2: ¿Qué tal?
1: Vimos que en Santa Fe ya hay migración de ganado, ¿no? Están sacando de las zonas bajas el ganado para llevarlo a zonas más altas.
2: Exactamente, se está haciendo la migración del territorio de isla y territorios bajos, sobre todo los bajos submeridionales, que es la parte norte y sur del Chaco y norte de Santa Fe y parte de Santiago del Estero. Ya se está sacando también de la zona de isla. Nosotros estamos interiorizados, nosotros somos colaboradores de organismos oficiales como Protección Civil acá de la provincia de Santa Fe, y estamos trabajando hombro a hombro también, colaborando con los datos y los análisis que hacemos climatológicos. Ya en algunos lugares ya hay anegamientos y algunas inundaciones del norte de Santa Fe, por ejemplo, y eso se va a ir ampliando. Por eso hay que estar con mucho cuidado, como decimos nosotros, prepararse para lo peor, esperando lo mejor, porque, digamos, no nos puede agarrar, digamos, sin preparación.
0: Claro, seguro, seguro.
2: ¿Qué es esta preparación? Hay dos niveles. Desde el nivel gubernamental sabemos los canales, las canalizaciones, la limpieza de los arroyos, y de la parte ciudadana, el manejo de los residuos, impermeabilizar nuestros techos. En lugares donde en tormentas normales, en épocas normales, el agua por ahí nos llega al dintel de la puerta, saber que en algún evento podría llegar a alcanzarnos, que podría superar ese dintel de la puerta, entonces nunca está de más tener unas bolsitas de arena preparadas para poder frenar ese aumento del agua, que normalmente luego, cuando para de precipitar, vuelve a escurrir, pero muchas veces las ciudades no tienen el poder de escurrir grandes acumulados. Por más que se quisiera, por más que se hiciera todo eficiente, estos fenómenos a veces traen acumulados tan intensos que no hay sistema que lo pueda soportar. Entonces siempre tratar de tener el cuidado también personal de nuestra patria chica, digamos.
0: Claro, perfecto. Y perfecto generar estas alertas desde ahora por algo que va a ser muy intenso a partir de noviembre, nos decías.
2: Exactamente, sí, siempre esto no se trata de asustarse, se trata de prepararse, de que si nos
0: para
2: toca,
0: prevenir, pues, está muy bien.
2: Exactamente, una prevención para que cuando llegue un momento, si llegamos a tener algún fenómeno intenso, tratar de transcurrirlo de la mejor manera posible.
0: Perfecto, perfecto, perfecto.
1: Decías vos que parecería que se van a llegar a niveles que desde el año 1950 no se registraban. ¿Te parece, o ustedes en los análisis que hacen, esto ha venido para quedarse a estos niveles, o el año que viene retomaremos, como para también prepararse a futuro, ¿no?
2: Bueno, primero, si estamos viendo que en todo el mundo los fenómenos son cada vez, se suceden más rápido, digamos, con menor espacio entre uno y otro, y cada vez son más intensos que el anterior. O sea, no está de más prepararnos, digamos, estar preparado, digamos, siempre como decimos, para que pueda llegar a ocurrir algo intenso. Estamos viendo la meteorología en estas últimas décadas, está bastante intensa, está afectando también, somos muchas personas viviendo también a veces hacinados en grandes ciudades, con toda la complejidad que eso trae, y bueno, tenemos que estar preparados porque, por ejemplo, el fenómeno del Niño se tuvo que actualizar la escala, prácticamente agregarle 3 escalas más, porque la anomalía de 2 grados ya es un niño muy fuerte y es probable que lleguemos 4, 4 y medio, sino un poquito más. Entonces va a ser mucha humedad, mucha humedad. Muchas veces el fenómeno del niño, perdón, yo hablo si ustedes me dicen cuándo se termina el tiempo.
0: No, está perfecto, te estamos escuchando con mucha atención.
2: El fenómeno del niño se origina en el Pacífico Ecuatorial. Se vigilan 2 zonas, en la zona de Tahití y en Darwin, que son los lugares donde se forman los centros de baja y alta presión. Y muchas veces el agua cálida del Pacífico no interacciona con la atmósfera, no la afecta en otro fenómeno. Pero desde que comenzó, hubo una afectación porque se rotaron los sistemas de alta y baja presión, generando que los vientos alisios, que son los que soplan de este a oeste, empujaban esa masa de agua hacia la zona occidental del Pacífico, o sea, la zona de Indonesia y Australia, eso se hayan perdido intensidad y hayan sido reemplazados por ráfagas del oeste, que es lo que hace que impulse toda esa masa de agua cálida que evapora mucha humedad hacia las costas de Perú, Ecuador y norte de Chile. Otra cosa también que se vio, que se llama acople océano-atmósfera, fue que empezó a disminuir la pesca de cierta fauna pesquera que era muy, porque una zona, la de Perú y la de Ecuador y norte de Chile, una zona muy rica en la pesquera, porque ahí emerge la corriente de Humboldt, una corriente que lleva muchos nutrientes de agua fría, y bueno, esa subsidencia se ve detenida por agua cálida que se posa sobre esa agua fría, entonces deja de emerger, deja de haber nutrientes y toda la vida marina y de aves migran buscando aguas más frías. Así que eso también marca que hay un acople entre el océano y la atmósfera. Por eso nosotros desde febrero venimos hablando de este fenómeno que se iba lento y paulatinamente venía asomando.
0: Jorge, nos volveremos a comunicar a alguno de estos sábados más cerquita de esta fecha para volver a generar este alerta que vos nos estás haciendo ahora. Seguiremos atentos, esta radio se escucha en todo el país, como bien sabes, y me parece que va a ser importante más cerquita de noviembre tener tu palabra nuevamente. Te mandamos un abrazo y gracias por estos minutos que dedicaste hoy a nosotros.
2: Gracias a ustedes, porque ustedes son el nexo del trabajo que hace nuestra asociación con la comunidad, así que muy agradecido también y a disposición. Saludos.
0: Un abrazo. Gracias. Saludos. Jorge Giometti, meteorólogo, alertando sobre esta posibilidad de que el niño entre noviembre y enero se desarrolle muy fuertemente.
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0: lindo, sí que es un buen día, como dice Marcela Morelo en su canción. Ganaron las Leonas, Fer. Bueno, vamos, carajo.
1: Las Leonas campeonas del mundo, Andreita.
0: Qué genial, teníamos
1: jugando la final contra Holanda en Holanda, ¿no?
0: Sí, que todo el mundo decía que es uno de los países más importantes, es la potencia en este deporte. Qué genial. Estamos viendo las imágenes aquí en una tele que tenemos sin volumen. La verdad que la emoción que transmiten en los abrazos, en los llantos, ella
1: la lucha
0: misma.
1: Aymara,
0: ¿viste? Qué lindo, qué lindo, qué linda noticia para este sábado de la mañana. Qué bueno, es un buen día, como decía la canción. Qué lindo. Bueno, muchas felicitaciones. Desde este humilde programa de radio nos ponemos muy felices y celebramos también con las Leonas este triunfo por penales. Vos justo me estabas avisando, mirá que fueron a penales. Qué bueno, qué bueno, qué linda cosa. Bueno, buenísimo. Y con una linda noticia para los últimos minutos de nuestro programa.
1: Además, los penales en el hockey, a diferencia del fútbol, que son estáticos, son dinámicos. O sea, es más difícil aún.
0: Es más difícil, sí.
1: La arquera puede salir, puede cortar. Así que, muy bien.
0: Espectacular, qué linda noticia, qué linda noticia. Bueno, hermoso, hermoso.
1: Qué grande la Leona, muy bien.
0: Antes de cerrar, vos me debías información, porque habíamos dejado allí...
1: No quiero deberte
0: para,
1: nada.
0: No, por favor. Habías dejado, me dijiste, más adelante te completo, y nos había quedado este informe que recibiste sobre todo lo del mercado electrónico y demás.
1: Dos comentarios que me parece que también ameritan. Uno, completar el podio. ¿Te acordás que te había dicho...? Para que veamos cuáles son las categorías que más se están comprando.
0: Por favor, sí. Había quedado arriba,
1: alimentos y bebidas. Que pasaron a encabezar. Segundo, delivery de comidas.
0: Mira.
1: Segundo, delivery de comidas. Tercero, acá te voy a sorprender.
0: A ver.
1: Movilidad y transporte. O sea, todas las aplicaciones que uno puede utilizar.
0: Bueno, te digo, yo estoy usando una de los QR porque te da un descuento del 20%.
1: Estás entonces, tecnologizada.
0: Sí, a pleno, Fernando, no me reconocerías.
1: A la pelotita.
0: Yo te cuento, Martín, y le cuento a muchos que nos escuchan de ahora, de hace poquito, que cuando Fernando me empezó a contar todo esto y me decía, en otros países, porque él viaja mucho, me decía, en otros países no utilizan dinero, todo es a través del teléfono. Y yo decía, ay no, Fernando, ¿qué me estás diciendo? Sí, hay que animarse despacito. No, pero la seguridad, pero esto, yo siempre tenía como un pero por miedo. Y finalmente pago, hoy me subí al colectivo, pin.
1: Pero claro, no tenés que ir a hacer la fila para recargar la tarjeta SUBE, todo eso que te cobraban recargo por recargar, una cosa ridícula.
0: Y está muy bueno que las empresas vayan poniendo promociones porque a uno lo alientan y con todas las medidas de seguridad acordes, además te genera un pequeño reintegro, entonces eso sí, te anima a que vayas usando.
1: Así que vos fíjate, en el podio de las tres categorías... Alimentos y bebidas, delivery de comidas y movilidad de transporte.
0: Muy bien.
1: Ninguno de los tres estaban en el podio hasta hace un tiempo.
0: Es verdad.
1: Le siguen indumentaria y calzado deportivo, que sí estaba. Productos para el cuidado personal, que sí estaba. Y línea blanca, electrodomésticos, que sí estaba. Pero vos fíjate, las tres categorías más utilizadas hoy por los consumidores en nuestro país son... las que vienen de atrás, diríamos, y que cada vez tienen más aceptación.
0: Perfecto.
1: Entonces, eso para tenerlo en cuenta. En el octavo lugar, teléfonos celulares y accesorios, que históricamente era, si no era el 1, era el 2, si no era el 2, era el 3. Y es muy significativo. Y después otro dato interesante, el 85% de los consumidores en los últimos 12 meses, o sea, en el último año, hicieron alguna compra a través del canal online.
0: Ah.
1: O sea, vos fijate el nivel de penetración que tiene el comercio electrónico, que ya por lo menos una vez al año...
0: Alguien
1: hizo una compra a través de...
0: Bueno, tiene mucho que ver con lo que ustedes también desde Defensa del Consumidor van difundiendo, estos consejos cuando llegan esos momentos. Bueno, ahora pasó el Travel Sale, pero está el Cyber Monday...
1: El Hot Sale.
0: El Hot Sale.
1: Noviembre.
0: siempre hay distintos momentos donde se hacen promociones muy especiales y además esos conceptos, esos consejos, esos tips, después te quedan para una próxima vez, claro. Porque vos ya adoptaste entrar a páginas seguras, mirar bien, tomarse el tiempo, hacer una comparación, ver las reseñas, todo lo que ustedes van generando como consejos, a uno lo van animando y cuando ves que te sale bien, volvés a probar y así, así.
1: Sí, es muy valioso que el consumidor gane confianza, ¿no? Vos pensás que, por ejemplo, en transporte público, lo que hemos evolucionado, y eso es fruto de la confianza recíproca, porque también hay confianza por parte de los gobiernos provinciales que se han entusiasmado y lo han implementado, y también de los proveedores de dinero electrónico, tarjetas de crédito, billeteras virtuales. Entonces, ellos les dicen un ecosistema, ¿no? Donde claro. conviven distintos claro. actores, protagonistas, y se va, y además se va mejorando. Y son bueno. pasos que no tienen vuelta atrás, Andreita. La Argentina no va a volver al boleto papel cortado por el chofer.
0: No, claro, olvidado. Con las monedas. ¿Te acordás que tenías que contar las monedas? Sí.
1: Entonces, no. estos son pasos que como sociedad son irreversibles.
0: Estaba pensando, hace un año y medio, ¿no? Era un sábado cuando íbamos más temprano atrás de César Tapia y el programa de campo, que estábamos allá en el otro estudio, que vino uno de los chicos que maneja una de las tarjetas de crédito.
1: Gonzalo Plessiti. Gonzalo, y hicimos que, reportaje acá en el piso.
0: Sí, que fue hace un año y medio más o claro. menos. Un año y medio. Y nos contaba que recién estaba por empezar a implementarse que pudieras pagar con la tarjeta de crédito. Ya están las máquinas en todos los colectivos, aquí en la ciudad de Buenos Aires al menos.
1: En el interior también. En el interior también, y con distintas aplicaciones. Algunas son de los gobiernos municipales, otras son de los gobiernos provinciales, otras directamente con la tarjeta. O sea, no, esto se ha difundido.
0: Rápidamente se pudo generar ese cambio.
1: ¿Vos pensás que Argentina en enero del 2024... estaba en el lote de los países de nuestro continente, en los últimos lugares, en la utilización de dinero electrónico? Cada 10 acciones comerciales, 3 se pagaban con dinero electrónico, 7 en efectivo. Acordate, ir a buscar el efectivo, las colas en los cajeros, salir con la plata, con ahí los billetes. Hoy esa ecuación cambió. Ya tenemos el 70% de nuestro comercio se gestiona a través de medios de pago electrónico.
0: Claro.
1: Y el 30% en efectivo. Entonces, y en muy poco tiempo, estamos hablando 2024, 2025, medio año, en 2 años y medio. O sea, ha habido una confianza y una usabilidad por parte de los consumidores muy grande. Y eso son pasos irreversibles. Y el último tema que me gustaría compartir sí. con vos y con la audiencia respecto al informe de la Cámara Argentina de Comercio Electrónico es el relacionado a compras internacionales. Porque viste que muchas veces se habla la apertura indiscriminada sí. de nuestra economía y lo que está haciendo estragos. Bueno, primero, ellos tienen evaluado y medido que las compras internacionales en el total del comercio argentino implica el 4,9% del mercado local. O sea, cada 100 compras que se hacen, 95 son locales, 5 son compras internacionales.
0: Okay.
1: Entonces, y sí, están teniendo un crecimiento muy grande, siempre en el comparado contra el primer semestre del año pasado, plataformas como Temu o Shein, que han subido de 8% en el primer semestre de 2025, en cuanto a su participación en el comercio, al 20%. Y Temu del 10 al 23. Y Mercado Libre se mantiene en el 33%. De manera que, también como para conocer con números quiénes son los que van tomando lugar, si efectivamente las compras internacionales hoy por hoy mueven el comercio, parecería que en promedio no. Puede ser que en algún sector sí, ¿no? Sobre todo en indumentaria. Mm. Pero también para que tengamos un poco la idea, se comercializan en nuestro país alrededor de entre 115 y 120 millones de dólares por mes en compras internacionales.
0: Muy bien. Me encantó este informe porque fuimos desglosando distintas cosas y seguramente también a quienes nos escuchan les habrá dejado pensando si en algún rubro ellos estuvieron haciendo alguna compra o bueno, y si no, para empezar a tomar confianza, si todavía alguna persona, como me pasaba a mí antes, todavía...
1: La vieja Esteves Mirson, no la actual.
0: Cecilia Musioli es nuestra productora. Gracias a ella, distintos temas fueron pasando hoy por aquí en el programa. Rodolfo Flores hoy nos puso en el aire. Martín Bibiloni nos ayudó con la transmisión en YouTube. Fernando Blanco Muñoz, nos vamos silbando bajito, ganando las leonas y nosotros
1: festejando. Felices por nuestro deporte.
0: Y escuchando también la voz de Rodolfo Lagos, que nos va a contar gracias a quienes nosotros llegamos aquí cada sábado. Los dejamos con la programación de Nacional, sigue Sandra y buenas cosas aquí durante la tarde. Nosotros volvemos el próximo fin de semana. Chau, chau.
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0: 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Una de la tarde en la República Argentina. Las leonas campeonas del mundo. En la final, la selección argentina femenina de hockey sobre césped derrotó al anfitrión Países Bajos por penales 3-1. Red delictiva desbaratada. Cayeron 7 integrantes de una banda que adulteraba trámites migratorios para médicos. 3 de los detenidos son empleados de migraciones. En tanto, en 10 allanamientos realizados en Capital Federal y el Conurbano, se secuestraron más de $5,000, vehículos, celulares y documentación. Brucelosis caprina. El informe de Alejandra Bejarano desde Radio Nacional Jujuy.
1: Jujuy puso en marcha un esquema integral de prevención luego de la detección de 2 casos de brucelosis caprina en personas. Los contagios están vinculados al consumo de quesos artesanales de origen extranjeros comercializados sin certificaciones. Ante esta situación, se trabaja en refuerzo de los controles en frontera y desde el Ministerio de Salud recomendaron adquirir productos lácteos de procedencia segura.
0: El estado del tránsito con Ernesto Arriaga.
2: Mucho tránsito en estos momentos en la General Paz para tomar la Panamericana a 20 kilómetros por hora. La zona de la ruta 5 habilitada, Santa Rosa, La Pampa y a Luján. La ruta 8 desde Pilar a Pergamino, máximo 80 para camiones. Cinturón de seguridad colocado y luces bajas prendidas.
0: El tiempo. En Santa Ana, Jujuy, donde nos escuchás por M790 kHz y FM94.1 MHz, cielo ligeramente nublado, 15 grados 7 décimos, humedad 60%. Mientras tanto, en Capital Federal alrededores, tiempo primaveral, la máxima para mañana 18 grados, hoy ya fue superada, también estaba en 18. Semana sin lluvias y primaveral, frío solamente el jueves, ahora despejado, sol 19.3, humedad 42%. 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

0: Muy, muy, muy, muy, muy, pero muy buenas noches, bienvenidos a Radio Nacional, a M870, a la 98.7, la folclórica. Mi nombre es Sandra Mianovich y estamos invadiendo este espacio nocturno de Radio Nacional hoy lunes a las 20 horas porque estamos celebrando 10 años de vida, lo cual nos hace muy, muy felices. Muchas gracias, muchísimas gracias. Estoy, para ustedes que están escuchando y no están viendo, estoy en un escenario del auditorio que está lleno, lleno, completo, bello, hermoso, con un montón de música y músicos, con un montón de micrófonos y cables, con un montón de ponchos y luces, y con una enorme, un enorme agradecimiento para esta casa, para esta casa que es Radio Nacional y este auditorio histórico, en donde hace 10 años podemos compartir con ustedes esto que tiene que ver con la música de todo el país, con la música de la forma más federal posible, tratando de abarcar todas las geografías, el norte, el sur, el este, el oeste. Eso es lo que estamos queriendo hacer esta noche, convocando a músicos extraordinarios para cantar, para tocar instrumentos, a bailarines hermosos que están sentaditos ahí en un costado y que nos van a danzar las músicas hermosas que entre todos cantaremos. Y estoy realmente muy orgullosa, muy feliz, muy agradecida. Y le voy a dar paso a nuestra amiga Silvia Marucho, que es nuestra locutora. Gracias, Silvia, por estar acá y por venir a nuestra celebración de 10 años.
1: Gracias. Un placer, la verdad que tengo el privilegio de contar, bueno, la admiración por vos, por todos estos músicos y por este escenario que hoy está de fiesta con público en vivo. Están al aire, aunque no lo crean.
0: Estamos al aire. Estamos al aire y les voy a contar que la dirección musical de este espectáculo está a cargo de Nacho Abad, que está sentado en el maravilloso piano del Auditorio Nacional. Gracias, Nacho. Nacho, que viene de la ciudad de San Nicolás. Nacho es un bonaerense de la ciudad de San Nicolás y va a estar acompañándonos y tocando, y ha tenido la paciencia y la sonrisa, porque Nacho tiene una sonrisa, que te la encargo, de conversar y de ponerse de acuerdo con cada uno de los músicos que estamos sobre este escenario para compartir con él. Voy a nombrar, a ver, vamos a empezar por mi izquierda, aunque los que no ven no importa. Por mi izquierda tenemos a Marcelo de la Mea, aquí 2+1. Hugo de la Mea, 2+1. Ariel, te debo el apellido, percusión de 2+1. Joaquín Martínez, Joaco, va a estar cantando. Nacho, Joaco es de Zapala, perdón, no dije los lugares, claro. Los de la Mea son de Chaco. Vos sos de Chubut, Ariel es de Chubut, Joaco sos de Zapala, el Nacho Boreal está desde Ushuaia viniendo a cantar aquí a Soy Nacional, y tenemos a Santiago Santi Soler, que sos bonaerense también, ¿verdad? Es bonaerense, perfectamente, que va a venir con el acordeón y toca la guitarra, toca todo, toca hermoso. Tenemos a mi amigo Juanjo Abregú, que viene de Tucumán. Teníamos a los campedrinos, a Agustín y Sergio. Agustín de San Pedro, bonaerense. Sergio de Campana, bonaerense. Tenemos a la ¿qué puedo decir? Ella es como la maga, la duende, porque hace mucho que ella ha irrumpido, pero cada vez más Maggie Cullen se mete en el corazón de los argentinos. Una reina. Y tenemos a una voz del tango, una joven voz del tango, Milagro Samud, que muy chiquitita ella, chiquitita de edad, ¿no? Que canta como también como un ángel. Es una cosa muy hermosa lo que ella hace. Nos va a traer un poco de Gardel, porque Gardel tiene que estar. Si hacemos música en la Argentina, tiene que estar Gardel. Así que nos va a traer un poco de Gardel. Yo no voy a saber, vos decís que... Bueno, después voy a conversar con mis amigos que están... Vos sabés que estuvimos... 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Esto nos permite estar muy felices. Es muy importante para nosotros el alimento. Y también a Bodegas Cazone, por supuesto, no llegamos a consumir, pero brindamos. Tengo que confesar que antes de llegar a este escenario hemos brindado todos juntos porque nos hace muy felices brindar. ¿Ya está? Ahora te digo la palabra. Vos seguís con los agradecimientos que yo no sé.
1: Todo un equipo y vamos con los agradecimientos porque los operadores son Ezequiel Sánchez y Rodolfo Flores, Claudio Yarzábal y Leandro Rojas están en la técnica. La producción es de Vicky de la Rúa, asistente de producción Ana Carela, la coordinación de relaciones institucionales de Elio Garone. El área comercial está Joana Racciopi, la coordinación de folclórica Alejandro Salles, la gerente artística es Fernanda Carbonell, el gerente operativo Gustavo Raúl Urtasun y en la gerencia de emisora está Gabriela Mambretti. El director ejecutivo de Radio Nacional es Nicolás Yacoy. 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No hay juntada sin picadita, no es lo que entiendo. 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
0: Voy a agregar algo más. Sobre este escenario, además de todos los instrumentos que han traído los músicos, hay un instrumento que nos mandó especialmente Gracia. Gracia es la fábrica de guitarras argentinas más hermosa que está ubicada en Hudson, en el polo industrial. Tenemos una guitarra argentina, lo venimos diciendo hace rato ya. Una guitarra argentina que tiene el número 10, que tiene que ver, por supuesto, con el Mundial, pero tiene que ver también con Soy Nacional, tiene que ver con que ellos siempre nos prestan guitarras, nos regalan en realidad, no nos prestan, nos regalan guitarras que hemos repartido a lo largo y a lo ancho de la Argentina. Y hoy hay una hermosa urna que tiene papelitos y cositas que gente ha escrito, ¿cuánto? ¿Desde marzo de este año, más o menos? Desde marzo de este año nos han escrito a nuestro Instagram, @soynacional870, a nuestro YouTube, ¿no saben? Y nos dicen, quiero la guitarra. Sí. Así que no sabemos a dónde va a ir la guitarra, pero esta noche la vamos a sortear.
1: Hay sorteo.
0: Hay sorteo de
1: guitarra.
0: ¿Tendrá
1: dueño
0: de
1: o dueña?
0: Va a tener dueño o dueña la guitarra. ¿Algo más?
1: Sí, mencionar a los bailarines, si te parece.
0: Por favor, te lo suplico.
1: Porque además de música, hay danza como una buena peña, ¿no? Así que vamos a saludar a Yara Ruiz y Diego Guzmán. Ellos son quienes van a estar acompañándonos junto a Ernesto Tito Díaz y Florencia Julia Díaz. Hay todo un desarrollo que después vamos a estar comentando de cómo se capacitan y dónde se desempeñan.
0: Me encanta completamente. Bueno, mi amiga Julia Senko está ausente. Quiero decirles que se le engripó, se la garganta, que no sé qué le pasó. Bueno, así que como mi amiga Julia Senko se engripó, salí sorteada yo para arrancar cantando en esta noche de peña. ¿Ok? Vamos ahí, entonces.

0: más, más lindura. ¿Cómo puede alguien ser tan feliz? Bueno, vamos a dar lugar al primer invitado.
1: Y me parece que sí.
0: Me parece que corresponde.
1: Está todo preparado.
0: Me parece que Juan...
1: Mirá, saliste primero
0: sorteado,
1: la fila.
0: Juanjo, así de entrada. Juanjo Abreu.
1: Bienvenido.
0: Gracias, Juanjo.
2: Buenas. Soy el primero, nunca soy el primero.
0: ¡Sos el primero!
2: Me sorprendí, ¿eh? Bueno, vamos a hacer unas chacareritas. ¿Sí, maestro?
1: Sí, sí.
2: Meta. ¿Entra mi pago?
0: Me parece que ya podemos invitar a nuestros amigos, ¿no? Chacarerita, no era esta.
2: Sí.
0: Bien. Vamos ahí.

0: ¡Vamos!
1: ¡Banco Abregú!
2: Muchas gracias, corazón.
0: Quédate, quédate, quédate un minuto. Muchas gracias, Juanjo Abregú, compartiendo este festejo de 10 años. Contame un poco, porque ¿cómo es una peña?
2: La Hola. Peña es creo que lo más cercano que puede tener la música, ¿no? Cuando nos une a los artistas con la gente. Porque uno ahí de inmediato puede transmitir lo que uno siente a la persona de forma más cercana, y creo que también recibimos la respuesta de la gente de forma más inmediata. Y esa comunión, para mí, en los encuentros de las Buenas Peñas, es lo más lindo que hay. A mí, en estos 13 años de andar y andar haciendo el camino de hormiga, siempre recibí el cariño de la gente de forma muy, muy cercana. Obviamente que es hermoso cantar. Por ejemplo, estuve en Ibiporá hace poco y había un montón de gente. Yo salí y el corazón me salía del pecho, pero bueno, y eso fue hermoso. Pero siempre el cariño de la gente, cuando es cercano, es más lindo.
0: Perfecto, perfecto. Gracias, Juanjo.
3: ¡Bravo!
0: Va a seguir Juanjo cantando, ¿eh? Ella nació en Mar de Ajó, creció en el oeste, en San Miguel, en la provincia de Buenos Aires. Empezó a enamorar del tango a través de su bisabuela, que le transmitió su pasión por el género, y desde chiquita explicaba palabras de lunfardo, como grela, para que supiera el significado de lo que estaba cantando. Muchos la conocerán por el programa La Voz Argentina 2025, donde mostró el gran talento que lleva en su profunda y grave voz. Y es toda flaquita y chiquitita, pero tiene un bazarrón. Una mujer tan joven, fan de Nelly Omar, y gracias a ella, voy a seguir del otro lado, se enamoró del tango. Así que vamos a convocar ahora a cantar, que no nos va a cantar un tango. Ahora la hemos desafiado a que nos cante una zamba, a Milagro Samud. Donde gustes.
4: Bueno, la verdad, muchas gracias. Qué gusto compartir esta peña. Y bueno, va a ser todo un desafío con tantos grandes artistas que de género folclórico. Van a tener que tener paciencia, ¿eh?

0: Muchas gracias.
1: Milagros Amut. Samba de usted, Ariel Ramírez, Félix Luna. Gracias, Milagro, muchísimas gracias.
0: Por favor, un placer.
1: Qué lindo. Nos vamos a encontrar ahora con alguien que viene del sur, que viene de Zapala. Y ha estado cantando por todas partes un montón. Y yo lo conocí hoy, recién, cuando vino un poco más temprano a probar sonido. Se llama Joaquín Martínez. Gracias por venir, gracias por estar acá. ¿Y qué elegiste para cantar?
2: Vamos a hacer Tonada de Otoño, que es una obra que hizo Mercedes en su carrera. Y bueno, muy contento de compartirlo con Nacho, que fue quien hizo de nexo para estar esta noche. Así que muy contento y gracias.
1: Gracias a vos.
0: Gracias.
1: Con ustedes entonces, Joaco Martínez, ahora, de Zapala, Neuquén.

0: Otoño en Mendoza. Gracias. Muchas gracias. David Martínez, de Jorge Sosa y Damián Sánchez.
1: Muchas gracias. Joaquín Martínez de Zapala, homenajeando a los mendocinos. Tengo que nombrarlo al Pocho Sosa.
0: Claro.
1: Porque Joaco dijo que era Mercedes quien lo popularizó, pero
0: Pocho Sosa
1: fue que partió hace poco tiempo.
0: Muy pocos
1: y
0: días.
1: Y tuve el placer de conocer y compartir el escenario con él. Y era entrañable el Pocho, tremendo.
0: Excelente.
1: Me hace llorar un poco esta tonada.
0: Y bueno, pero ¿no? La tonada tiene eso, es muy cercana.
1: ¿Estamos todos medio lagrimeando? Re, es tremenda. ¿La música es de Damián o la letra es de Damián? No sabemos eso. Damián Sánchez,
0: Damián
1: Sánchez es un grandísimo músico mendocino. Creo que él es cuando estoy triste elijo mi cajita de música. No lo hago para nadie, solo porque me gusta. Creo que eso es Damián Sánchez. Bien.
0: Muy bien.
1: Bien. Pero no, era para hablar de Damián Sánchez. Bueno, ahora les cuento una anécdota. Vení conmigo. Él se llama Ignacio Cano, Nacho Boreal. Bueno, fui a hacer Soy Nacional hace muchos años atrás a Ushuaia y tuve la suerte de invitar a varios músicos fueguinos a cantar. Y ahí apareció Nacho y cantó una canción que a mí me gusta mucho, se llama Cantá, que hoy no la va a cantar, pero búsquenla y escúchenla porque es hermosa. Y bueno, teníamos festejo hoy y se quedó, tenía que irse hoy, pero se quedó para nuestro festejo. Así que estoy muy contenta. Gracias,
2: gracias
1: Nacho.
2: Gracias por la invitación.
1: Gracias.
2: Muchas gracias.

0: cautiva del Chango Rodríguez, Ignacio Boreal, aquí en esta celebración. Y mientras Ignacio cantaba, danzaban, bailaban Yara Ruiz y Diego Guzmán, bailarines e intérpretes de danzas folclóricas en diferentes compañías independientes del conurbano bonaerense. También actúan en la Ciudad Autónoma de Buenos Aires y son estudiantes del profesorado de danza número 1 Nelly Ramicone, que está ubicado en Lomas del Mirador, una institución artística que ofrece una formación en nivel secundario y terciario. Es público, es gratuito, y ahí están ellos ofreciendo su arte en el día de hoy. Previamente también participaron Ernestito Díaz y Florencia Julia Díaz, que también imagino que van a seguir bailando, no se van a quedar con estas dos zambas nomás.
1: Ernesto, vienen más chacareras y chamameses y cosas.
0: Pero si esto recién está empezando.
1: Por si recién sintonizás Radio Nacional, estamos festejando aquí en el auditorio de Radio Nacional, Maipú 555, los 10 años de un programa que se llama Soy Nacional, que es el mejor programa de la radio argentina. Ya está. Es una chanza lo que estoy diciendo, pero bueno, está hecho con mucho amor y con mucho cariño.
0: Bueno, cuento que Ernesto es campeón nacional de Malambo. ¡Epa! 2019, bicampeón sudamericano de Ballroom Latin en el 2025 y 2026, bailarín, coreógrafo de Casu. Y Florencia, también artista, bailarina, docente folclórica, última campeona provincial de Córdoba del Campeonato Nacional Femenino de Malambo y actual bailarina de Casu. Todo eso.
1: ¡Madre del cielo! ¿Cómo la queremos a Casu? ¡Qué grosa que es Casu, eh! Muy buena, muy buena, muy grosa. Lo voy a convocar ahora a Santi Torres. Santi Torres, acordeonista, compositor y productor cultural. A Maggie primero. Ah, está bien. Referente de la nueva generación de músicos litoraleños. Combina el respeto por la tradición con una mirada contemporánea sobre la música popular argentina. En 2022 fue distinguido como mejor músico en el certamen para nuevos valores de Cosquín. Actualmente integra Taco y Suela, proyecto encabezado por el Chango Spasiuk. Desarrolla diversas iniciativas de difusión cultural, entre ellas el ciclo audiovisual Raíz Litoral. Y viniste a hablar de una peña la otra vez. La peña para ¿qué?
2: La Peña Lunera.
1: La Peña Lunera.
2: Peña Lunera, sí, es un espacio también de encuentro para nuestra música popular argentina en Buenos Aires, en Capital Federal. Yo soy de la provincia de Buenos Aires, chamamecero, porque el chamamecero nace donde puede, donde quiere. Pero nada, gracias Sandra por hacernos parte también a los litoraleños de este sentir nacional, de esta identidad nacional, y que sin duda los chamameceros somos parte de todo este paisaje sonoro. Y bueno, vamos a chamamecear.
1: Sí, me da un poco de vergüenza, pero lo voy a hacer. Lo voy a hacer con mucho respeto y mucho cariño. Me invitaron al Festival de Chamamé de Corrientes las hermanas Vera, que están estrenando documental, ¿no es cierto? Vamos.

0: Sandra Mianovich y Santi Torres, kilómetro 11 de Tránsito Cocomarola. Qué buen momento, qué buen momento de música, chamamé y mucha danza en el auditorio.
1: Sí, la verdad que está hermoso, es re lindo el chamamé para bailar. Los que quieran animarse a bailar están completamente invitados. Mirá que hay lugar en los pasillos, acá adelante. 2021 empezó Maggie Cullen como revelación de la voz argentina. A partir de allí, su carrera no deja de crecer. Está organizando su propia peña. Hola, Maggie.
0: Un aplauso. Bienvenida.
1: ¿Estás haciendo tu propia peña?
2: Primero, gracias por recibirme acá. Estoy muy feliz compartiendo con amigos, con colegas y además, bueno, en esta peña con el querido Nachito, que también es parte de la banda, que Nacho toca Abad, siempre conmigo, claro, con Nacho Abad, que organizó todo esto. Así que feliz de estar acá. Y sí, estoy organizando una peña para el 21 de noviembre en La Trastienda, así que ahí vamos a estar cantando. Es la primera vez que hago una peña, así que vamos a ver qué pasa, pero bueno, va a estar lindo. Sí, sí, tengo muchas ganas. Nunca hice, así que muy entusiasmada.
1: Bueno,
2: por eso.
1: Podés practicar acá.
2: Bueno, bien. Me gusta. Vamos a hacer un poquito de Atahualpa Yupanqui, así que se van a ver tentados de cantar, les pido que lo hagan, que no se priven en sus casas y acá.

0: huyen de Atahualpa, Yupanqui, Luna Tucumana.
1: Espectacular.
0: Espectacular.
1: Espectacular completo.
0: Sí, claro.
1: ¿Cómo están ustedes los que están ahí? ¿Está todo bien? ¿Está buenísimo? Vamos ahora a recibir a dos de ellos, los hermanos chaqueños, Marcelo y Hugo de la MEA, más Ariel Sánchez del Chubut, forman los dos más uno. Grupo popularizado por el señor Gerardo Rosín, con las canciones... Nos pongo de pie para decir Gerardo Rosín. Genio total. Él los llevó a la televisión a hacer las canciones más lindas del mundo. Gran melómano Gerardo Rosín y gran defensor de la música argentina. Para mí un poco el continuador de Juan Alberto Badía, de alguna manera, ¿no? Con esa impronta de sumarnos, hacer, permitirnos encontrarnos en un estudio de televisión, que no es algo fácil, porque la tele siempre es complicada por temas técnicos. Y tanto Gerardo como Badía eran aquellos que nos permitían, y hasta el día de hoy sigue existiendo la Peña de Morphy, que es el lugar donde los músicos vamos a cantar en vivo, que cantamos de verdad, tocamos de verdad, nos ponen luces de verdad, y somos muy felices. Los dos que tienen guitarras son hermanos, se llama... El de acá Hugo, el de allá Marcelo, y el otro es Ariel, que vino de Chubut a completar el trío. Y estamos muy felices de que estén acá. A ver, no sé qué más decir de ellos. ¿Está todo dicho?
2: Está todo dicho.
1: Son los que... Bueno, Marcelo estuvo en esta casa en el año 2016 con Osvaldo Bazán.
0: Exacto.
1: Haciendo Dulces y Amargos, ¿no es cierto?
3: Años.
1: Varios años. Fue.
3: Varios años muy lindos de que recuerdo con mucho cariño. Esta fue mi casa y nos cruzábamos mucho, Sandri.
1: Sí, nos cruzamos muchas veces, sí.
3: Así que fue hermoso ese.
1: Y fue hermoso porque además Osvaldo te invitaba a cualquier artista, a cualquier invitado, fuera o no artista, y Marcelo preparaba especialmente una canción para homenajear al invitado.
3: Así es.
1: Y ahí yo escuché decir, pero este chico, ¿cómo hace? ¿Cómo toca la guitarra? ¿Cómo canta? Hace todo bien. Tremendo. Bueno.
3: Gracias, Andy.
1: Os dejo.
4: Muchas gracias. Vamos. Qué contentos estamos. Vamos a cantar esta canción que notablemente nunca la habíamos. No la tenemos en el repertorio, pero qué lindo escuchar a todos los artistas, los amigos que van pasando, que también van como cantando cosas que quizás no la vienen haciendo. Este también es nuestro caso.
3: Tiene como el espíritu de una peña, ¿no?
4: Totalmente. Sí.
3: Esto es de Ramón Ayala, el Mensú.
4: El cosechero.

0: Ayala. De Ramón Ayala, el cosechero 2+1.
1: Gracias. 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Elecciones 2027. La Libertad Avanza presentó su primer candidato a gobernador y un programa integral de reformas en Tucumán. Se trata de Lisandro Catalán, presidente de la Fuerza Oficialista Provincial y exministro del Interior Nacional durante 2025. Instigación al vandalismo en los campos. Por Nacional, el referente de Confederaciones Rurales Argentinas, César Guati, explicó cómo es la modalidad de los delincuentes.
2: Esto se ve claramente en el interior argentino, donde hoy se están usando incluso las redes sociales para instigar al ingreso a los campos con distintos motivos y faltar a la ley. Como otras cuestiones, hay veces que se ingresa mediante vandalismo a los campos, luego se roba, como el caso de una bomba o de paneles solares, y luego se publican en las redes sociales. Esto también lo vemos en el interior del país, más allá de algunas provocaciones que incitan a pseudo cazadores o pseudo la excusa que quieran poner a ingresar a los campos.
1: El estado del tránsito con Ernesto Arriaga.
3: El aeroparque Jorge Newbery está operando con total normalidad. Todos los vuelos de cabotaje de los aeropuertos de todo el país están operables. El paso internacional Tabernal-Zamoré habilitado, el Futaleufú habilitado en Esquel y el Jama habilitado en Jujuy hacia Chile. En Catamarca está cerrado en San Francisco y está cerrado en Aguas Negras en San Juan.
1: El tiempo en Villa Ojo de Agua, Santiago del Estero, donde nos escuchás por M1130 kHz y FM98.5 MHz. Cielo cubierto, temperatura 18 grados, humedad 74%, en tanto en Capital Federal y alrededores. Muy buen tiempo, tiempo primaveral para este fin de semana, mañana una máxima de 18, sin lluvias hasta el viernes, primaveral también en la semana, solo frío el jueves, ahora despejado, sol, temperatura 20 grados, 2 décimos, humedad 41%.
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10: Ahora vamos a invitar a dos que son como hermanos, pero no son hermanos. Ellos en su nombre ya indican de dónde vienen, de dónde son. En medio de la gira Mate y Folclore Tour, que los llevó por Córdoba, San Juan, Mendoza, Rosario, Montevideo y que sigue por Corrientes, Santa Fe, Neuquén, Jujuy, Salta, Tucumán, entre otros lugares. Recién me decía la manager de los chicos que de 20 días que tienen hay uno libre. No es así la vida, chicos. No es así, no se hace así. O sea, ¿qué onda? De 20, un día libre no será mucho, digo yo. Ellos se llaman, son los campedrinos. Sergio Prada de Campana, el más alto. Y Agustín Fantilli de San Pedro, por eso ellos son los campedrinos. Tienen toda clase de premios tras representar a la Argentina en el Festival Internacional de la Canción de Viña del Mar 2026. Conquistaron al público y tuvieron la Gaviota de Plata. Siguen creciendo y son tremendos, hermosos y campedrinos.
11: Yo me estanqué, no crecí tanto.
10: Vos no creciste tanto.
11: No, pasan los años, pues me quedé ahí.
10: Te quedaste, pero está bien, tenés una buena altura también.
11: En San Pedro me alimentaron mucho a naranja, ensaimada.
10: ¿Y en Campana con qué lo alimentaron a este chico?
11: Con Danonino, algo le han dado, me parece.
10: Con Pacú lo alimentaron. Bien. Bueno, gracias chicos por venir.
11: Favor,
10: un placer, porque sé que están a full. Así que hacerse un tiempito para estar acá es una alegría.
11: Es un lujazo estar. Hoy hablábamos que cuando nos dijeron que estaba haciendo sus 10 años, San, dicen, chicos, nos cuentan de esto, y le digo, bueno, yo quiero cantar Sin Tu Amor. Queremos hacer ese tema con Sandra. No, vamos a hacer una peña igual. Para la próxima, San, porque arrancamos.
10: Nos la debemos.
11: La
10: hacemos los tres. Otro día.
11: Algún día la vamos
10: otro día.
11: Hoy hacemos peña folclórica.
10: Feliz.
11: Vamos. ¿La cantamos juntos? ¿Sí? ¿Eh?

0: Pedrinos, Eterno Amor de Martín Paz. Parece que se viene una...
1: Ahora vamos a tener que...
0: Una hacer, buena.
1: Sí, no sé, va a ser un poco una estudiantina esto, porque...
0: Me gusta.
1: Tenemos que cantar todos juntos, y no sé, ¿en qué micrófono? ¿En cualquiera? ¿En ninguno? ¿En todos?
0: ¿Y qué vamos a escuchar, entonces?
1: Vamos a cantar al Jardín de la República, ¿puede ser?
0: Me encanta.

0: loco. 10 años de Soy Nacional cantando a todos, bailando. Esto sí que fue un programón.
1: Esto fue extraordinario.
0: Pero tenemos un montón. Creo que hay que sortear algo.
1: ¿Tenemos que sortear la guitarra?
0: Sí, señora.
1: Ay, qué hermoso. ¿Hay un niño en la sala? No hay niños ni niñas. Juaco es muy grande, ¿viste? Juaco, el hijo de Pato, aparte de ser el hijo de Pato, ¿entendés que no da?
0: Bueno,
1: ¿un niño?
0: Pero...
1: ¿Una niña? Vení.
0: ¡Qué bien! Esta guitarra que tiene una historia muy linda, porque todo el mundo dejó su petición, quiere estar en este sorteo. 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Y acá se acerca...
1: Emma. Bueno, Emma, ¿cuántos años tenés?
2: 11.
1: Pero es re alta, ¿viste?
0: Es muy
1: alta. O sea, ¿viste?
0: ¿Viste? Vienen...
1: Yo me quedé de 11 también. Debo tener 11.
0: Emma... ¿Estás preparada?
2: Preparada, claro.
0: Ay, qué linda. Mírame a mí, no soy el mejor escenario, pero bueno, es lo que hay. Un papelito delgadito. Vos al tocar, bien, bien, bien, ahí viene, viene. Muy bien. A ver. A ver, léelo, Emma. ¿Qué dice?
2: Verónica Villalba.
0: Muy bien.
1: Solo dice Verónica Villalba. Gracias, Emma.
0: Aplausos.
1: Muchas gracias, muchísimas gracias.
0: Bueno, tenemos ya el sorteo hecho, tenemos la canción hecha por todos. 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
1: Extraordinario. Se van a llevar uno cada uno. Cuando estamos deseando terminarlo para poder llevarnos los vinos. Bueno, Juanjo, por favor, te lo suplico. Me parece que te toca junto a Santi, ¿no?
3: ¿Me toca?
1: Viene Santi, Juanjo.
3: Vamos, Santi, ¿no? De vuelta.
1: ¿Está bien?
3: Pero tienen que bailar más gente.
1: Tiene que bailar más gente. No, claro. Te están bailando, Juanjo.
3: No me están bailando.
1: No te están bailando.
3: El pla, pla, pla, pla. El...
1: Yo voy a ir ahí a bailar.
3: Por favor.
1: Bailo.
3: ¿En serio?
1: Sí, me voy ahí a bailar.
3: Dale. Tremendo, ¿eh? Tremendo.
1: Tal vez me van a despedir de la radio, ¿sí, no? Por eso, bien.
0: Va a quedar todo registrado igual, quédate tranquila. Pero como esta es la peña, está todo permitido. Juanjo Abreu, Santi Torres y Sandra, que ahora dijo que va a bailar.

Chacarita, corazón. Va la Maggie también a bailar. ¡Opa! ¡Sí, señor!

0: carretero.
1: Juan
0: Abreu, Santi Torres, de Peteco, Peteco Carabajal. Y bueno, Sandra Mianovich con Ernestito. Aquí, qué grande, qué bien. Ahora le vamos a preguntar si fue difícil. Re, dicen. No, no creo, la verdad que... Él es, bueno, lo que pasa es que dicen que el bailarín es el que sabe llevar a la pareja. Entonces, como gran
1: no,
0: bailarín...
1: es precioso y tiene una sonrisa y...
0: Hermoso.
1: Me fue guiando.
0: Muy
1: no,
0: bien.
1: Traté de no despistar. ¡Qué lindo!
0: Muy
1: Muchas
0: bien.
1: Gracias. Bueno, ahora llegó el turno de Gardel y Lepera en la voz de Milagros en Mudo. O sea, agárrate, Catalina.

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0: Milagros Amud de Gardel y Lepera, El día que me quieras. Muchísimas gracias.
1: Tremenda. Wow. Viste que es una niña y qué cuando canta potencia. No es más una niña.
0: No.
1: Es tremenda. Milagros, muchas gracias.
2: Por favor, Sandra. Un
1: placer que estés acá.
2: Un placer compartir, la verdad, con tantos artistas, con tanta gente, con tanta música querida. Muchas gracias.
1: Gracias por estar acá. Gracias, Milagros.
2: Por favor.
0: Muy bien.
1: Bueno, creo que salimos a otra a nosotras ahora. Nos toca a nosotras, me parece, ¿no? ¿Está bien? ¿Sí? Quiero decirles que para dar comienzo, para empezar a pensar en este evento, yo fui al Clásica y Moderna a ver un espectáculo que se llama Así nacieron las canciones, o algo así tiene ese nombre, y el que hacía ese espectáculo

0: oráculo, el que sabe todo, se llama Cholo Gómez Castañón. Él nos asesoró, nos habló de las canciones, nos hubiera contado 2000 historias con respecto a cada una de las canciones. Me dijeron que está escuchando. Cholo, te quiero y te lo agradezco profundamente. Alguien que sabe mucho, mucho, mucho. Cholo Gómez Castañón.
1: Bravo, le mandamos un beso. Hay que también agradecer a los artistas que se hicieron este especial, porque artistas viven de gira.
0: Claro, claro.
1: Viste que hablabas que de 20 días uno, bueno, ese uno lo tienen acá.
0: Sí.
1: Y eso quiere decir que te quieren mucho,
0: sí,
1: que tienen ganas de estar cantando, porque este es un momento muy, pero muy importante. Todos están haciendo este lugar para agasajar estos 10 años de Soy Nacional.
0: Muchas gracias. Vamos a hacer una que seguramente sabemos todos. La vamos a cantar con Maggie, pero se recontra pueden prender todos. Inventen si no saben.

0: Tonada del viejo amor, Sandra Mianovich con Maggie Cullen, de Jaime Dávalos y de Eduardo Falú. Bueno,
1: maravilla total.
0: Encantadoras.
1: Maravilla total.
0: Encantadoras.
1: Vuelven los 2+1. ¿Están de gira? ¿Están haciendo algo? ¿Qué están haciendo? ¿Quieren contar?
2: Estamos, volvimos de Corrientes ayer, creo que fue. Estuvimos tocando allá con el Bocha Sheridan, que es un gran referente del chamamé, que celebraba 50 años. Estamos grabando música nueva y vamos a estar en Rosario el 2 de septiembre, en Chascomús el 11 y el 12 en Cañuelas. Y en octubre nos vamos a Chile.
0: Wow. Oh, muy bien.
1: Cuando pa' Chile me voy, cruzando la cordillera. La verdad que es una noche angelada, estoy realmente feliz y contenta y agradecida. Y me encanta que estén todos acá, especialmente mi amigo Nacho Boreal, que vino de Ushuaia. Qué bueno. ¿Estarán escuchando en Ushuaia? Porque creo que lo estaban pasando por la FM, ¿o no sabemos?
3: Yo creo que están escuchando en todo Tierra del Fuego. Sí, sí, porque estaba en la FM y en la AM.
1: ¿En serio?
3: Sí, sí,
1: perfecto. Qué hermoso.
2: Sandra, yo quiero pedir un aplauso para la música argentina, que cada vez que escucho así, no puedo creer la música hermosa que tenemos. Así que... Y vamos con una chacaririta, así que si quieren bailarla ahí los bailarines. ¡Vamos!
3: ¡Vamos!

0: de Néstor Garnica, El Olvidado. Ahí estaban.
1: Pero qué hermosura, Dios mío. Lo hacen parecer fácil, además, ¿viste? Cuando los músicos son muy buenos...
0: Todo es más fácil.
1: Parece así re común. Nachito. Gracias, Nacho Abad. Un aplauso para Nacho Abad, nuestro director musical. Gracias a toda la gente de Radio Nacional, porque ese piano maravilloso ahí, ¿cómo suena, no? Suena hermoso, es una gloria.
0: Tenemos preparada a la querida Maggie.
1: Ay, la tenemos preparada, Maggie.
0: Tiene guitarra en mano y se acerca a los micrófonos. Me late que va a cantar algo.
1: Tal vez.
0: Tal vez, ¿no?
1: Tal vez va a cantar algo.
0: Ahí está Rodo, que la asiste.
1: Un aplauso para Rodo también.
0: Rodo Flores,
1: aguanta,
0: claro.
1: Rodo.

0: De fiesta en fiesta, Maggie Cullen, de Carlos Carabajal y los hermanos Ríos. Y claro, no podía faltar de fiesta en fiesta, en esta fiesta, 10 años de Soy Nacional.
1: Tremendo.
0: Tremendo.
2: Me encantó.
1: Muchas gracias,
2: Maggie.
1: Qué linda compartida.
2: Yo creo que ahora me parece que salieron sorteados ustedes. Salieron sorteados San Pedro y Campana juntos, o sea, los campedrinos, que no paran de cantar.
3: Camparense y un sanpedrino. Queremos aprovechar para contarlos e invitarles también a todos que el 3 de octubre vamos a cerrar esta gira hermosa que estamos haciendo por todo el país, por Uruguay, de 20 teatros. El 3 de octubre en el Teatro Ópera, así que falta mucho, pero falta poco a la vez, así que el 3 de octubre ahí nos vemos en el Ópera. ¡Vamos!

0: Feliz cumple, Sam, a vos y a todo tu programa. Muchas gracias.
1: La taleñita de Rubén Pérez. Bueno, y había baile, y hay más música, y tenemos un montón de cosas.
2: Acá
1: todavía
2: me está soplando Maggie Cuya, me dice que hay una cantora puntana que está acá,
1: ¿sí?,
2: que no la conocemos, pero Maggie la conoce.
1: Se llama Dani Calderón.
3: Hola, Dani, querida. Es una amiga de allá, de esos pagos, que es de las mayores referentes de música cuyana hoy día. Una gran mujer que se anima. Bueno, los chicos la conocen también. Gracias, gracias por venir acá, por hacerte presente también, representando la música cuyana.
1: Qué lindo.
2: Bueno, yo le pedí a Juanjo Abregú que hagamos algo más. Y se suman todos, se enchufan todos, todas las guitarras, todos los quilombos, todos. Perdón.
1: Si no hay festejo, nada. También hay torta, claro. Veo, ¿no?
2: Hay torta.

0: Muy bien. Hay una bengala que se resiste. ¡Qué lindo! La torta se sortea.
1: ¿Podemos repartir?
0: ¿Eh? ¿La torta se sortea o se reparte?
1: ¿El programa repartimos?
0: Bueno, cuando termine, a todo, bien, ahora sí.
1: No, pero acá con las personas.
0: Bien.
1: O sea, no la vamos a poder mandar a nuestros oyentes en realidad, ¿no? Porque no.
0: Pero de alguna forma se comparte.
1: A Ushuaia mandala. Es muy linda. Yo quiero agradecerle especialmente a Elio, que está acá.
0: ¿Elio Garone?
1: Sí, porque él estuvo. Nos juntamos con él y estuvimos pensando todo esto, él sobre todo, porque aparte sí. Le dije, queremos estar todos en el escenario. No, pero en el medio todos, no, porque después la cámara, viste, se ensucia, está no sé qué. Entonces le trancé unos para un costado, otros para el otro, y espero haber respetado el centro limpio. Y ahora esto, bueno, terminemos rápido el programa, ¿no?
0: Bueno.
1: Como para... Dos canciones más podemos hacer.
0: Dos canciones
1: más. Vamos con Juanjo primero y todo el mundo. A ver.
0: Con un tema que me parece que lo sabemos todos, además. Así que invitamos a los que están acá presentes y en casa también. Porque eso también vale, sumarse a la juntada para cantar.
1: Por supuesto. Hace bien cantar, aunque uno no sepa cantar, vale cantar.
0: Vale.
1: Vale, hace bien siempre cantar.
0: Sí, siempre.
1: Re.
0: Bueno, ahí estamos acomodando, Rodo va y viene, Juanjo también está ahí supervisando, Marcelo con guitarra en mano, enchufa, ¿se larga?
1: Pero póngale micrófono a Juanjo, porque si no, Juanjo no se va a escuchar. ¿Está enchufada la...?
0: Ahí va.
1: ¡Ah, bien! Ese violín me vuelvo loca.

0: Roberto Ternani, Cuti, Carabajal, Déjame que me vaya, todos juntos, porque estamos celebrando con muchas ganas los 10 años de Soy Nacional.
1: La verdad que es una maravilla. Vamos a hacer, ustedes todos nos quedamos así como estamos para hacer otra.
0: Perfecto. Primero queremos agradecer.
1: Pero Silvia va a agradecer.
0: Tenemos que agradecer de corazón y vale en este caso para fundamentalmente que se hayan hecho el tiempo para estar acá, a los artistas fundamentalmente. No es algo así al pasar, hacerse un lugar porque tienen agendas muy largas, a largo plazo. Y los managers, los prensa, todos los que trabajan en esa agenda de estos artistas tan talentosos hicieron lo posible y es muy valedero. Así que agradecer, por supuesto, Nacho Abad, Juanjo Abregú, Maggie Cullen, Santiago Torres, Joaquín Martínez, Ignacio Boreal, Cam Pedrinos, 2+1. Y por supuesto, a todo el equipo de Soy Nacional. Mala, no, te, no, muy mal, muy mal, pero bueno.
1: Cosas que pasan.
0: Malamud también, y se lució haciendo un tango, Gardel y Lepera. Hay, por supuesto, que agradecer a todo el staff de Soy Nacional, Pato Jiménez, la producción digital y redes de Cris Rego, que trabajan muy al detalle. Toda Radio Nacional está aquí formando parte de una celebración muy, pero muy importante.
1: Quiero agradecer al Chavito Schiavone, a Leo Sangari, que son parte de Soy Nacional. Bueno, Ezequiel Sánchez. Hay un montón de gente, de técnicos que hacen que Soy Nacional exista, suceda. Nos bancan y lo pasamos bien. Quiero agradecer especialmente a Daniel, que viene con su cámara, que es esa cámara, me parece que sos vos, Daniel. Que estás
0: ahí. Daniel.
1: Perdón, Daniel, David, qué
0: David
1: boluda. Perdón. David. Ningún Daniel, no hay Daniel, hay David, solo David. Pero quiero decir, para que cada semana Soy Nacional está en soynacional.com, lo pueden ver en el canal de YouTube. Y esto nos hace muy felices, así que muchas gracias, siempre.
0: Bien, el Palacio del Jamón también, y por supuesto Familia Cazone.
1: Por supuesto Familia Cazone. Gracias, gracias, gracias.
0: Ahora
1: vamos
0: sí.
1: Vamos con otra, vamos, hacemos Gracias a la Vida, ¿les parece bien? ¿Podemos hacerla entre todos?
0: Y a toda la gente que está presente, gracias.

gracias Soy Nacional, gracias Sandra Mianovich, gracias a todos los artistas aquí presentes, a este público y a vos que estás en tu casa escuchando.

0: 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Felicitación presidencial. Lo hizo Javier Milei por la tercera Copa del Mundo obtenida por las Leonas ante Países Bajos en el Mundial Femenino de Hockey sobre Césped. Con su terminología clásica, el presidente escribió en su cuenta de X: "Vamos Leonas, carajo". Prohibición de pescar pejerrey. El informe de Alejandro Heredia desde Radio Nacional San Luis.
1: El Ministerio de Desarrollo Productivo Sustentable estableció la veda de pesca deportiva del pejerrey, que regirá del 7 de septiembre al 4 de diciembre inclusive. La prohibición será total en varios embalses, mientras que en Paso de las Carretas, La Florida, La Huertita, San Felipe y Potrero de los Funes será parcial. Solo se permitirá la pesca embarcada sábados, domingos y feriados.
0: El estado del tránsito con Ernesto Arriaga.
2: A esta hora mucho tránsito todavía por General Paz. Por favor, circular a 50 kilómetros por hora. Está lloviendo en la ruta 40 entre Zapala, Junín, San Martín de los Andes, Villa Angostura y Neuquén, Bariloche y el Bolsón Río Negro y El Hoyo y Esquel en Chubut. Por favor, circular con precaución en alta montaña. Cinturón de seguridad colocado y luces bajas prendidas.
0: El tiempo. En Rocas Foca, Islas Malvinas, territorio de la República Argentina, donde nos escuchás por Radio Arcángel San Gabriel, base Esperanza, Antártida Argentina, en onda corta por 15.476 kHz y en FM 96.7 MHz, cielo cubierto, la térmica 1 grado, humedad 82%, en tanto en Capital Federal y alrededores, buen tiempo primaveral. Mañana la máxima 18, la semana continuará de la misma manera, salvo el jueves que hará frío. Siempre con sol y sin lluvias. Ahora, despejado, 19.3, humedad 46%. 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
1: Tardes, bienvenidos. Somos Fútbol Show Nacional. Estamos cuando pasaron 3 minutos de las 3 de la tarde. Estamos en este approach, en este tentempié para lo que sean las transmisiones de Radio Nacional día sábado desde el Gigante de Arroyito para Rosario Central y Gimnasia, con el relato de Ladio Arregui, con el comentario de Johnny Skoliski, en esta fecha 7 que ya comenzó, que ya inició, que ya lo viviste por Radio Nacional anoche. Con la victoria agónica del Xeneize 1-0 sobre Lanús, volviendo a la Bombonera con una victoria al equipo del Vasco Arruarrena, que le sirve para escalar en la tabla. Después vamos a analizar si jugó bien, si jugó mal, si ganó merecidamente o lo ganó de suerte, que en el fútbol a veces necesitas esa cuetita de fortuna para ganar partidos. También tenemos un triunfo argentino importantísimo, como es la victoria de las Leonas, que son nuevamente campeón del mundo, y esperando por los Leones y su participación en el Mundial en Países Bajos. Tenemos una fecha que también continúa, porque mañana juega River, el nuevo River de Leonardo Poncio, tras la salida del Chacho Godet en la semana del partido de Copa, de todo lo que se vivió, de la retirada a 2:30 de la mañana del estadio, la conferencia de prensa al otro día, si estuvo bien, si estuvo mal, vamos a analizarla junto con Seba Leanza, con todos mis compañeros, a los que le doy la bienvenida. A mi derecha la tengo a la reina, a la señorita Julieta Natalutti. Juli, ¿cómo le va?
2: ¿Cómo va, Ernie? Qué placer saludarte a vos, a todos los que se van sumando a este nuevo programa de Fútbol Show Nacional. Cuando tenemos 20 minutos de primer tiempo, empate sin goles entre Riestra y Vélez en el Bajo Flores. El partido está parado por un golpe que sufrió el arquero del Fortín Marchiori. Veremos si puede continuar, está probando, si no, está calentando también el suplente Sanguinetti. Mucha acción en la primera división, como ya lo dijiste, también, por supuesto, todo el ascenso, fútbol europeo, juega Atlético Madrid, por ejemplo, con todo lo que llega a eso al caso Julián Álvarez, porque hay novedades también respecto a lo que puede ser su futuro. Ya lo dijiste vos, pero lo recalco, las Leonas salieron campeonas del mundo. Hace un ratito nada más la final se jugó a las 11 de la mañana en Ámsterdam. Le ganaron a Países Bajos, quienes iban por el cuarto campeonato mundial consecutivo. Diferencia de fútbol, Países Bajos en hockey es la potencia mundial, tanto en hombres como en mujeres, a vencer. Bueno, fue un lindo partido, lo empataron en el último cuarto y por shootouts, es decir, penales, ganaron las chicas este campeonato del mundo después de 16 años. El último había sido en Rosario 2010, antes había que remontarse a Perth 2002, así que es toda una hazaña para las chicas. Y en un ratito van a jugar mañana los Leones por el tercer puesto, después de haber caído ayer ante Alemania. Van a jugar la final contra Países Bajos, que también fue sorpresa en Caballeros porque perdió ante España. Así que la final masculina será entre Alemania y España. Veremos si los Leones pueden colgarse la medalla al tercer puesto.
1: Muy bien. A ver, 11-3-870-74-85. Va a estar a cargo Julieta Natalutti. Ella tiene ese don de los mensajes, ¿vio? Nosotros no, doctor Puente. Ella los atrae, va a reventar las casillas para participar por los sorteos que tenemos. Pero bueno, se juega la fecha 7. ¿Cómo le va, doctor Puente? ¿Cómo anda? Con esa... Pará. Ser, me pones una música romántica, porque llega él. Llega el doctor Puente. Entonces, con esa voz... Claro, con esa voz sensual...
2: Carlos Whisper, hay que buscarle, sí.
1: ¿Para qué lo acabo de matar a por eso?
2: Tonight the music seems loud. Pegámosle
1: algo más... Sí. Claro, pero bueno, y como todo lo avalan, y más que nada el hombre que hace pilates en Mercedes lo avala. Usted no sabe qué hace pilates, pero ¿sabes? Yo creo que está toda la ciudad de Mercedes sorprendida.
2: Es muy bueno hacer pilates igual, yo lo banco, Martín, hay que hacer pilates. No, discúlpame, no. Justamente yo no, pero digo, es bueno hacer pilates, le sirve. Obviamente que no es lo mismo que el gimnasio, pero pruébenlo.
1: Ah, pero bueno. qué?
3: Boxeo, pero no guantear, ¿eh? No estoy en eso de guantear todavía ahí, pero
1: practicar. Vos...
3: No, ¿qué? La técnica. Aprender primero la técnica y después. Bueno,
1: pero ahí, la técnica la va aprendiendo.
2: El divertido la... boxeo es pelear
1: con alguien. Al otro.
3: Pero primero aprendes la técnica, no te meten arriba del ring contra otro que ya sabe pelear.
2: No, no.
1: Claro.
3: Bueno.
2: Pero vas con un entrenador que te va guiando,
3: claro,
2: y que lo vas golpeando.
3: Eso sí. O natación, pero...
1: Son dos deportes diferentes.
3: Claro. Por eso.
1: Pero usted me está volviendo loco.
3: Y bueno,
1: para eso o estamos. Hacemos boxeo.
2: A mí me gusta ajedrez y también me gusta el hockey.
3: A mí me gusta ajedrez también.
1: No, no sé jugar ajedrez, chicos.
3: No sabe.
1: No sé jugar ajedrez, la dama. Me pone nervioso.
3: Si digo apertura siciliana, usted no...
1: No sé, pienso en Italia, pero
3: claro,
1: nada más.
3: Es eso. Está bien, perfecto.
1: Pero yo hacemos todo ese prólogo, así Sergio me encontrará.
2: Ay, no vi que tenía el mate.
1: Ahí tiene el mate. Encuentra la música cuando me da el ok.
3: Importa,
1: así usted, bueno,
3: importa.
1: Repáseme lo que se va a jugar de la fecha 7, sí, en este día sábado, que ya tenemos un partido, como bien decía Juli, el partido entre Riestra y Vélez.
3: Sí, que en este momento van 25 minutos del primer tiempo, igualan 0-0, Riestra y Vélez. A las 5 de la tarde con transmisión de Radio Nacional. Rosario Central ante Gimnasia y Esgrima de La Plata en el Gigante de Arroyito.
1: Sí.
3: Lo relata Eladio Arregui.
1: Sí. ¿Quién lo comenta? ¿El hermano Gabriel lo dejó salir?
3: ¿Te parece Jonathan Colesco?
1: ¿El hermano Gabriel lo dejó salir? Ah, le dio la...
3: No, yo no fui.
1: No, por eso. Yo pregunté si el hermano
2: está,
1: Gabriel...
2: Está permisivo, Gabriel. Dijo, bueno, un fin de semana le toca.
1: Que vaya a trabajar.
2: Un fin de semana bueno.
3: Claro, bueno.
2: Ya está, como que el viernes se liberó, dijo, claro, bueno, también, este fin de semana te perdono.
3: Claro, sí.
1: Y entonces después a las 7 de la tarde, ¿qué tenemos?
3: Y a las 7 de la tarde estarán Huracán en Parque Patricio, recibe a Estudiantes de Río Cuarto. A las 21:30, Atlético Tucumán enfrenta a Belgrano de Córdoba.
1: Sí.
3: Y en el mismo horario, 21:30, en Córdoba, Talleres recibe a Central Córdoba de Santiago del Estero.
1: Y hay 4 partidos de la Primera Nacional. Uno,
3: sí,
1: ya se está jugando.
3: Van 9 minutos del primer tiempo y en Munro están empatando 0-0 Colegiales ante Deportivo Maipú de Mendoza.
1: Y a las 4 de la tarde, ¿qué pasa en la Perla del Oeste?
3: Juegan Atlético Rafaela ante Tristán Suárez.
1: ¿Y en la ciudad de Marcelo Tinelli?
3: Ciudad de Bolívar frente al Dragón, frente a Defensores de Belgrano.
1: 4:30 y fútbol en Libertad.
3: Sí, juega Midland ante el Torito de Mataderos, ante Nueva Chicago.
1: Sí, con todo el lío que trajo las declaraciones del entrenador de Chicago, que criticó la cancha de Midland. Recordemos que la cancha de Midland es de césped sintético.
3: Mm.
1: Y dijo, es una alfombra vieja con luces en muy mal estado. Cayó muy mal esas declaraciones en Libertad.
3: O sea que tenemos un duelo con picante. O sea,
1: sí, que ya empezó picante afuera.
3: Ya empezó picante afuera.
1: La B Metropolitana tenemos una batería de partidos,
3: sí,
1: que ya empezaron.
3: Pero recién están los
1: primeros minutos. ¿Cómo van en Sarandí?
3: Bueno, Arsenal de Sarandí está igualando 0-0 ante Excursionistas.
1: ¿Y en Escalada?
3: Talleres está igualando con la Guay Urquiza 0-0 también.
1: ¿En Rudni Mañasco?
3: Deportivo La Ferrer y Real Pilar igualan sin goles.
1: ¿En el sur del conurbano bonaerense?
3: Brown de Adrogué empata con Liniers, todavía sin ningún grito de gol.
1: ¿Y el mate?
3: Argentino de Quilmes ante Sportivo Italiano están 0-0.
1: ¿El Cadu juega también de local?
3: A las 3, sí, ya está por empezar. Defensores Unidos ante Camioneros.
1: ¿Y en el Carlos Acán, en el oeste del conurbano?
3: Ya están jugando en 11 minutos del primer tiempo. Ituzaingó y Sportivo Dock Sud están empatando 0-0.
1: Bien, ahora vamos a repasar todo lo internacional, pero me voy a quedar con un tema con Juli, que ella está muy metida en el tema. ¿Está bien el Campeonato de las Leonas?
2: Está muy bien el Campeonato de las Leonas. Hicieron un muy buen mundial, sobre todo el partido de hoy, donde, insisto, jugaron ante las mejores del mundo. Sacaron, creo que, lo mejor que tenían. No habían jugado del todo bien la semifinal, habían pasado por la mínima. No la habían jugado del todo bien, también les había costado en el último partido donde ya estaban clasificadas, nada más necesitaban empatar para no enfrentarse justamente en instancias anteriores a la final ante Países Bajos. No habían tenido tan buen juego, sí les había alcanzado igualmente para poder conseguir los resultados que deseaban. Pero hoy realmente jugaron un muy buen partido. Creo que no encontró Países Bajos esos espacios para poder ser tan dominante como lo es ante todos los equipos. Puso una presión muy buena a Argentina. Sí, es verdad que empezaron perdiendo un córner corto donde fue ahí un error de la arquera. pero después se convirtió en figura en los penales, ¿no? Porque tapó dos penales la arquera argentina y con eso le dio a las chicas la posibilidad de poder ser campeonas del mundo. Después lo pudieron empatar el último cuarto con una jugada de córner corto y es merecido, es justo el campeonato de las Leonas que venían en alza, que venían intentando, que les faltaba nada más darle ese puntapié final, que en este caso fue coronar con el título. Así que, insisto, hace 16 años que Argentina no salía campeón del mundo, el último título había sido en Rosario, 2010 con Lucha Aymar. Posterior a eso fue en Perth 2012, el primer título del mundo, así que es toda una hazaña para las chicas que encima salieron campeonas en Países Bajos, es decir, que estaban jugando ante las locales también con todo lo que eso conlleva, porque como en todo deporte, los árbitros siempre se inclinan un poco por la localidad. Y pudieron también contra eso, así que fue un gran campeonato de las chicas.
1: A ver, uno creció mirando a las Leonas y siempre hubo un cambio, donde salía una y entraba otra y había una renovación. Acá podemos ver esa renovación, ¿se puede ver un futuro bueno para las Leonas?
2: Yo creo que sí. Hoy, por ejemplo, había de todo el plantel, que es de 20, se conforman 20 las jugadoras que van al campeonato del mundo, 10 eran debutantes.
1: Por eso.
2: 10 eran muy jóvenes y hay mucho futuro también. Ya la camada que está hoy en día ni siquiera es tan grande, es decir, no pasan los 30 años la mayoría. Pero ya, por ejemplo, van 3 campeonatos del mundo para Majo Granato, Gorselani, Juli Jancunas, tal vez, que son referentes, Trinchinetti, que son referentes dentro del plantel. Van 3 campeonatos del mundo, pero porque arrancan a jugar de muy chiquitas. Arrancan las Leonas a los 17 años, tal vez. Entonces, como que tienen un poco más de tiempo para jugar los campeonatos del mundo. Es un plantel joven. El futuro que viene las Leonas, que, por ejemplo, 10 debutaron en este torneo, es prometedor. Así que yo creo que sí, que va a seguir ganando títulos la nueva camada de Argentina.
1: Y, a ver, ¿la edad útil de la jugadora de hockey es hasta cuándo?
2: Y es depende. Depende mucho la realidad. A nivel profesional, tal vez en una selección, 30 y pico. Pero también porque muchos también arrancan con querer ser madre o formar una familia. Entonces ahí ya un poco te frena eso. Pero 30 y pico, hay jugadoras en el hockey que está bien. En la liga de hockey de Argentina, ¿no? En la ABA, la Asociación Argentina de Hockey, de 40 y pico de años que siguen jugando.
1: Claro.
2: Pero si me hablas de un nivel para jugar en la selección, 30 y pico de años está... Todavía sigue funcionando, 36, depende del puesto también, porque es cuánto requiere correr o no para hacer el desgaste físico, pero les queda todavía bastante.
1: Le queda. Bueno, ¿qué, doctor?
3: No, que me acuerdo, por ejemplo, de Mariana González Oliva, que también con 40 años jugaba en Ciudad de Buenos Aires. O sea, Lucha Aymar también tenía 30 y pico también de años todavía cuando ganó el Mundial en Rosario. O sea, eso del tema de la edad también depende de muchas cosas, como dijo recién Juli.
1: Sí, depende del desgaste también y después la historia de vida. Yo me acuerdo que...
3: Rocío Sánchez Moccia también.
1: Había algunas jugadoras que querían formar su familia y ya dejaban el hockey porque querían abocarse a eso. Y bueno, capaz que no era por la edad o el físico, sino por una decisión de vida.
3: Claro.
1: Que tenían también y bueno. Pero siempre hubo camadas de renovación y eso es importante porque... El hockey es un deporte muy importante en nuestro país.
2: El hockey es un deporte también muy ganador. Con el correr de los años fue tomando un poco más de protagonismo también con la era de Lucha Aymar, donde Argentina también se lució. Bueno, justamente el campeonato que se jugó en Argentina, que fue el del 2010, el de Rosario. Después hubo tal vez una bajada, un bajón a nivel hockey por el recambio también propio, donde tal vez le costaba un poco encontrar los resultados. Se formó el equipo, se consolidó con un proyecto y hoy en día se coronó con este campeonato del mundo, pero fueron ya varios torneos donde las Leonas principalmente llegaban a casi la última instancia, semifinales o final, no lograban después terminar de concretar con el título y bueno, hoy fue la recompensa de todo ese esfuerzo.
3: Aparte, las grandes candidatas a ganar este torneo era justamente Países Bajos, porque vienen ganando la FIP Pro League, claro, que es el torneo anual que se juega todos los años, que tiene ascenso y descenso, pero ya venían de ganar a ser campeones olímpicas, campeones mundiales. O sea, Países Bajos en femenino es, junto con las Leonas, lo que es el top siempre, y después ya el tercer cuarto a veces va o China o a un otro país que van cambiando, pero siempre Argentina, o sea, Países Bajos y Argentina siempre es los últimos 10 años, 15.
1: Siempre fue una pelea, un clásico.
2: Sí. Y es que es un clásico del hockey, Países Bajos, Argentina. Sí, sí, sí, sí.
1: Uno recuerda cuando estaban las anteriores Leonas de ver Argentina-Holanda, sí. Y siempre fue un pica.
3: La primera fue con Australia. Lo que pasa es que fue una generación australiana muy buena, que salió campeona olímpica, mundial, en fines de los 90, principios de los 2000. Por eso de ahí, en el 2002, cuando viene, se le gana la final a Australia por penales, no eran penales australianos, los shootout eran los anteriores penales. Argentina le gana la final a Australia también por penales. Y ahí se corta la hegemonía de Australia. Pero aún fue una generación muy buena de Australia en los 90, aparte del 2000.
1: Y los Leones es... a ver, lo que consiguieron o lo que pueden conseguir. ¿Está bien, Juli, o perdieron la semi y podían dar más?
2: No, a ver, Alemania en los hombres es una de las potencias. Alemania en los hombres es uno de los mejores equipos, por no decir el mejor equipo, junto a Países Bajos. Son ellos dos los que siempre pelean en quién es el mejor, así que tenía una parada difícil Leones en ese encuentro. Tal vez te quedas con un poco la espina de la eficacia, por ejemplo, en los cornes cortos, que para hockey es muy importante. Ese tiro es, no sé si es medio gol, pero sí es la chance clara que tenés de hacer gol, y no lo pudo tal vez aprovechar de la manera. Hubo unos errores defensivos que también perjudicaron, pero que también fue un buen mundial, ¿no? Después te quedas con la espina de, bueno, también podrías haber llegado a la final, pero te enfrentaste a uno de los mejores equipos. Si no me equivoco, Alemania está ahora... el primero en 2026 está Bélgica en el ranking masculino, sí. Bélgica, Países Bajos, Inglaterra, Australia, Alemania.
3: Hay más disperso, en masculino es más disperso.
2: Y Argentina está séptimo, pero bueno, Argentina de los Leones en masculino no fue de los mejores tres equipos del mundo. Siempre estuvo un poco más abajo. Estuvo su pico en el 2016 en Río, los Juegos Olímpicos, donde ganan la medalla de oro.
1: Claro.
3: Justo a Bélgica.
2: Justamente a Bélgica, que fue un partidazo eso, pero la mejor versión de los Leones. Ahí tuvo su pico, pero después no fue tan sostenido como tal vez son las Leonas, que son más estables a nivel de ser de los mejores equipos del mundo.
1: Lo que pasa es que siempre la actuación de las Leonas es como que opacaba a los Leones.
2: Y porque tiene más historia, bueno, las Leonas, justamente.
1: Por eso también. Porque en sí, el nombre o el apodo... Sí. Es por el hockey femenino.
3: Sí, lo que pasa es que, bueno, a los Leones les ha costado mucho más que las Leonas. Y aparte, a ver, todo lo que han hecho los Leones, de haber ganado la medalla de oro en aquella oportunidad, en el 2016, fue como otro tipo de punto de partida para ellos.
1: Pero la pregunta es... ¿Es porque el hockey es más un deporte femenino que masculino?
3: Bueno, lo practican más mujeres
2: que
3: hombres.
2: Es que se empezó como un deporte femenino el hockey. El hockey en su momento era un deporte de élite, de solamente la gente con plata lo jugaba. Inicialmente fue un deporte de élite que nada más la gente con plata lo hacía. Hoy en día, por suerte, se cambió esa visión y es un deporte para todos. Hay muchos clubes, tanto clubes de barrio que practican hockey, clubes...

0: Pero hoy en día creo que de los clubes que tenían hockey femenino, el 80% tiene masculino también.
1: Claro. Sí, además las tiras, por ejemplo, hay equipos que tienen equipo A, B, C, D en femenino
2: Claro,
1: y
2: pero
1: en
2: también
1: varones
2: porque
1: es por ahí es hasta B.
2: a ver, hoy
0: Claro.
2: los chicos
1: O
2: también
1: una A, nada
2: se
1: más.
2: tiran a jugar al hockey. Como decía Julio recién, antes era algo más de elite, que no había tantos clubes ni de barrio, ni clubes federados que tenían hockey.
1: No, hasta hay equipos, por ejemplo, de fútbol que se han sumado. Por ejemplo, Boca en los últimos años ha creado ha tenido equipo de hockey, tanto masculino como femenino, y antes no lo tenía.
2: Para eso. ¿Pero
1: Bueno,
2: San Lorenzo siempre lo tuvo?
1: San Lorenzo lo tuvo en femenino.
0: San Lorenzo lo tiene masculino. San Lorenzo
2: Ah.
0: tuvo siempre femenino.
1: Claro.
0: Desde hace ya varios años, desde el 2000 que tiene hockey, por ejemplo. Boca lo instaló hace muy poquitos años, creo que hace 2, 3 años como mucho. River es un club que tenía también bastante tiempo en la A. Te estoy dando los clubes de fútbol, ¿eh?
2: Sí.
0: Racing tiene, pero no es un deporte que le dé mucha, mucha bola. Es más, la categoría más importante de Racing, o sea, la primera en la A, no juegan las mejores tiras, ¿entendés? Eres A, B, C, D, F, o en los domingos, B, Metro Domingo, y no está entre las mejores, tipo A, B, C, Racing. Entonces es un poco de no darle tampoco la importancia. San Lorenzo sí, su máxima es la primera A, que está jugando en la A, que es la máxima en el hockey, con River. Y son los únicos clubes así de fútbol que están ahí.
2: ¿Y hoy cuál es el club más, a ver, más popular de hockey?
0: Y tenés varios, ciudades históricos,
1: Claro.
0: Lomas, tenés después
1: Geva.
0: Sanfer, Geva, son los cuatro más históricos de hockey. Que
1: En
0: sí, estos
1: femenino.
0: cuatro, en femenino sí, estos cuatro están siempre peleando para ser campeonas todos los años.
2: Y ahí entra lo que vos me
0: Y
2: decís
0: ahí sale
2: del,
0: Leonas.
2: claro, de ahí sale todo lo que era los clubes o que era un deporte de élite.
0: Claro, justamente por los clubes que te nombran de San Fernando,
2: Claro, por
0: Ciudad,
2: eso.
1: Claro.
0: Geva,
2: Son
0: Lomas, todos clubes chetos
1: y
0: en ese sentido.
1: en el
2: Claro.
1: medio estuvo, se mete River, o por ejemplo, Club Italiano de Caballito, también
0: River tuvo una época muy buena y ahora bajó a nivel
1: Claro.
0: hockey. Tenía una época donde invertía mucho en el hockey y competía siempre arriba en los playoffs, pero después bajó su nivel.
1: Y
2: ¿Y es un deporte de Buenos Aires? A pesar de que Lucha Aymar es rosarina.
1: No,
0: No,
1: es un
0: todo el
1: deporte
0: país.
1: que es en todo el país, pero la liga más fuerte es la metropolitana, es el torneo metropolitano. Lo que sí hubo hace ya unos 20 años atrás, un proyecto que se realizó era la Liga Nacional, que se jugaba con equipos del torneo metropolitano de Buenos Aires, más equipos del interior. El tema es que había problemas con el tema de los viajes y había una diferencia entre las canchas. Los clubes del interior tenían las canchas que eran de arena y los clubes de Buenos Aires tenían cancha de agua. Entonces era ahí se sacaba la diferencia, era mucho mejor los que jugaban en cancha de agua que en cancha de arena.
0: Y porque pasa que cancha de agua es el tipo de cancha donde se juega en todo el mundo, en las
1: Claro.
0: mejores ligas, en
1: Ah.
0: Países Bajos, Alemania. Entonces marca la diferencia porque la bocha va más rápido, es otra velocidad.
1: Claro.
0: Pero bueno, hay muchas jugadoras del interior, por ejemplo, Julieta Jancunas es cordobesa. Julieta Jancunas había jugado toda su vida en su club de Córdoba, de donde salió. Y también llega un punto donde vos decís, ellas venían acá para estar en las Leoncitas, para hacer todas las inferiores, seleccionadas inferiores de Argentina. Pero en un momento decís, tengo que venirme a Buenos Aires para competir en los clubes importantes y tener más la cercanía, y te toca tomar decisión. Entonces, siendo el interior, por más de que hay muy buenos clubes donde salen jugadores, porque muchos son del
2: Claro.
0: interior, por ejemplo, Valen Raposo es de Salta, tienen que
2: Venir a
0: terminar
2: Buenos
0: jugando
1: Aires.
0: en Buenos Aires.
1: Claro, bueno.
0: O después se van a Europa, se van a jugar a Alemania, a Bélgica, a Países Bajos, para poder nutrirse un poco más técnicamente y jugar profesionalmente, porque ahí les pagan, contrario a lo que pasa acá en Argentina, ahí les pagan y
2: El
0: además.
2: hockey es como el rugby, para
0: Exactamente.
2: explicarlo, ¿no?
1: Sí,
2: Es.
0: Tiene similitudes en
1: Tiene.
0: ese sentido de institucionales.
1: Claro.
0: Pero en Europa te pagan, entonces muchas chicas después se van a jugar 1, 2, 3 años a esas ligas que son las mejores del mundo. Como te digo, Países Bajos es la mejor en el hockey y también cada club es profesional. Entonces ahí es como venir acá y jugar en la Liga Argentina de Fútbol. Te pagan, no importa que estés jugando en Estudiantes de Río Cuarto o estés jugando en Boca. Terminan pagando y competís igual, bueno. Entonces se nutren también un poco más y compiten de ese lado.
1: Lucha Aymar es rosarina, pero acá jugó mucho tiempo en Geva, Gimnasia de Esgrima de Buenos Aires, donde salió campeona.
2: Claro, tuvo que venir a Buenos Aires como para terminar de explotar.
1: No, es que ya había, no, ya era la mejor del mundo.

0: Ya la había salido campeona del mundo y todo. Pero después, el tema de la competencia, acá es Gimnasia de Esgrima de Buenos Aires, está en el torneo metropolitano y se enfrentaba, por ejemplo, tenía a San Catherine y estaba Mechi Margalot, por ejemplo.
1: Claro.
0: Entonces, claro, tenía compañeras en Belgrano Athletic, estaba Maga y Sega. Entonces tenía compañeras que ya vi que jugaban en las Leonas y que jugaban en el torneo metropolitano.
1: Hicimos un poco de polideportivo, me gusta, porque no es todo fútbol, porque decía fútbol, fútbol. A ver,
0: Mira,
1: actualice.
0: ¿quiere algo
2: Antes de pasar al
0: polideportivo?
2: fútbol, ¿puedo decir una noticia importante que no pasó desapercibida, no la dijimos? Fue una mala mía, la verdad.
0: ¿Qué pasó?
1: ¿Qué pasó?
2: Que Franco Colapinto continuará en Alpine.
1: Ah, con un videito.
2: Anunciaron la renovación hasta la temporada 2027, tal cual lo
1: ¿Lo
2: veníamos
1: esperabas?
2: diciendo todo el año. Sí, por supuesto.
1: ¿No tenía chance de ir a otro equipo?
2: No sé si no tenía chance de ir a otro equipo, no se movió mucho el mercado, ese es el tema. Si hubiese habido movimientos en el mercado, como se rumoreaba, ahí había una posibilidad de que incluso Franco vaya a otro equipo. Como no sucedió, todo estaba dado para que se mantenga en Alpine. Le asegura el asiento un año más. Veremos si Alpine después puede mejorar y puede cumplir con lo que prometió que iba a hacer este año, que después esperemos que sea el año que viene. Pero bueno, Franco y Gasly son una dupla estable, son una dupla que rinde en Alpine. Franco sigue mejorando todas las carreras y lo más importante es que tiene un año más en la máxima competencia del automovilismo, donde solamente 22 pilotos en todo el mundo están, así que es lo más importante.
0: Claro,
1: Acá lo que hay que mejorar es el auto, no es
0: sí,
1: los pilotos, porque
0: sí.
1: yo creo que
0: Y la estrategia que
1: a veces le
0: le
1: pifias, ¿no?
0: erra, ¿no?
1: Pero yo creo que el auto, si le encuentra en la vuelta, ya acomodándose y teniendo un año de experiencia, le puede servir.
2: Es que ya va más allá de la experiencia, es como decís vos, tienen que solucionar temas aerodinámicos del auto, porque antes se les culpaba el motor. Bueno, ahora tienen motor Mercedes Alpine, es decir, que es el mejor motor que hay hoy en día en la Fórmula 1, que la tienen otras escuderías como, bueno, justamente Mercedes, como la tiene también McLaren, entre otras escuderías. Bueno, Alpine tiene ese motor, es decir, que ya no es el motor Renault, que era el que estaba muy bajo a nivel de los otros equipos. Ahora el tema es el auto y los ingenieros que tienen, los mecánicos que hacen el auto. Mejorar la parte aerodinámica, buscar nuevas alternativas. Veremos ahora cómo le va Franco en Monza con las nuevas mejoras que había tenido Gasly en Sandbor. El tema es que Monza se le dice el templo de la velocidad al circuito ese. Y ya no es tanto aerodinámica, sino que es más motor Monza. Es decir, todas las actualizaciones o mejoras que trajo Alpine fueron en el área aerodinámica. No van a servir mucho en Monza porque el circuito es completamente distinto. Entonces,
1: Y ahí se va a ver más el motor y no la muñeca del piloto.
2: la muñeca del piloto se ve en todos los circuitos, porque lo necesitas para cualquier situación, para zafar de un accidente. Y Franco la muñeca lo demostró en todo el año, desde las primeras carreras donde salió de casi un accidente en la largada con Liam Lawson, que se le había quedado el auto,
1: Claro.
2: a salvadas, a sobrepasos que ha hecho. Es el autor de tal vez el mejor sobrepaso del año para mí, que tuvo Franco en el último mes. Entonces la muñeca está. En Monza pesa más el motor que la aerodinámica. Es decir, que las actualizaciones no le van a servir demasiado para este circuito especialmente. Después para nosotros sí, pero para este que se le dice el templo de la velocidad, no le sirve tanto.
1: ¿Cuándo es la carrera?
2: Este fin de semana, el fin de semana del 6 de septiembre.
1: Son 3:30 de la tarde, Sergio. Nos vamos a la tanda. Cuando volvemos vamos a hablar de Boca, porque Gonzalo Ordóñez Ojeda lo vamos a tener para analizar si la victoria de Xeneize fue justa o no.
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0: 38 minutos de las 3 de la tarde. Estamos esperando el partido de Gimnasia en su visita a Rosario del Canalla. Lo relata Eladio Arregui y te lo comentará Jonathan Colín. ¿Quién es el vestuario?
1: Fede y Giovanni.
0: Fede y Giovanni, con el señor Scatolini en los estudios. Pero bueno, se está jugando el partido en el Bajo Flores, ahí frente a la cancha de San Lorenzo.
1: Sí,
0: al costadito.
1: Es un comentario un poco doble sentido, una indirecta que está.
0: No, ¿por qué?
1: Mirá que dentro de poco nos enfrentamos, ¿eh? Pero dentro de poco nos toca compartir transmisión después de mucho tiempo.
0: De mucho tiempo.
1: Hay que ver. Por
0: está
1: favor,
0: bien.
1: ¿Eh?
0: La vamos a esperar.
1: Teikirisi, dice Muriel
0: Casán. En Avellaneda.
1: Teikirisi. Entre tiempo, en el Bajo Flores, Deportivo Riestra y Vélez empatan 0-0 a las 17, ya lo dijimos, Rosario Central contra Gimnasia de La Plata, 19 horas Huracán, recibirá Estudiantes de Río Cuarto, 21-30, dos partidos, Atlético Tucumán, Belgrano y Talleres de Córdoba contra Central Córdoba en la Primera Nacional, marcadores abiertos, nada más 1, 38 minutos de la primera parte, Colegiales y Deportivo Maipú igualan sin goles a las 16, comenzarán Atlético Rafael y Tristán Suárez, mismo para Ciudad de Bolívar y Defensores de Belgrano, media hora después. Sí. 16:30, Midland hará lo propio con Nueva Chicago.
0: Antes de seguir con los resultados, 11-3-870-7485, tenemos...
1: Hay mensajes.
0: Una camiseta elección.
1: Sí.
0: Tenemos un buzo y una remera de Centauros, Argentina.
1: Sí.
0: Tenemos una chomba o una camisa de pura sangre.
1: Sí.
0: Y tenemos un voucher para dos personas en Antenor.
1: Que yo todavía no fui.
0: ¿No fue?
1: Si Martín Prazo está escuchando este programa...
0: ¿No le dio? Ah, pues, me gusta, capaz no la quiere.
1: Me gustaría decirle que yo, no Julieta Nataluti, fui a Antenor. Me parece horrible que hayan ido todos, excepto yo.
0: Bueno.
1: Es un poco una falta de respeto.
0: Va a comer muy bien, va a pasarla muy bien. Me imagino que va a ir en familia.
1: Por supuesto.
0: Así que va a ir y va a comer muy bien en una casa de campo en Tomás Jofre, hermoso. Así que, bueno, ¿qué dice la gente? ¿Nos sigue o no nos sigue?
1: Nos están mandando mensajes al 11-3-870-7485. Como dice Dardo de Bahía Blanca, no lo vi. En Bahía Blanca no había luz, haciendo referencia al partido de Boca el día de ayer. Pero se les complicó con la tarjeta amarilla. Dicen, bueno, vamos a ver la opinión de Gonzo Ordóñez Ojeda ahora cuando venga. Hubo polémica, ¿eh? Mismo Pellegrino dijo que tendría que haber sido expulsado Flores.
0: Sí, debe hablar de la patada de Flores. Que, a ver, después salieron a decir que era... de interpretación, la verdad que la patada estuvo. Para mí se juega con dos arbitrajes distintos.
1: Y uno que tiene Barraca Central y algunos otros equipos,
0: claro.
1: Y el resto del fútbol argentino. Horacio de Mendoza dice, hola amigos de Nacional, los escucho siempre. Les digo que a mí me gusta más el hockey femenino que el masculino, no así el boxeo. Ah. El boxeo femenino no me gusta porque no me gusta que dos mujeres se peguen. Dice, saludos. Ah. Bueno.
0: Está bien.
1: Ahí Horacio de Mendoza. También tenemos a Oscar Vázquez de Pehuajó. Buenas tardes, amigos de Radio Nacional. Quiero que le manden un feliz cumple para mi hija Erika Rocío, ya que hoy cumple sus primeros 40. Bueno, le mandamos un muy feliz cumpleaños a Erika Rocío y también a toda su familia, Oscar, que nos están escuchando con Radio Nacional.
0: Muy bien. Sergio, mientras esperamos a Gonza, vamos a escuchar a Belmonte. El autor del gol, el Toto Belmonte. Ayer Boca ganó 1-0. En el último minuto, en el último instante, cuando le cascoteaban el rancho, apareció el gol de Toto Belmonte. Precisamente el ex Lanús, que pidió perdón, disculpa, después de haber hecho el gol agónico, decía lo siguiente.
2: La verdad que los chicos hicimos un partidazo, pero bueno, sufrimos hasta lo último. Pudimos encontrar el gol, así que nada, contento por la victoria, por los 3 puntos y bueno, hay que seguir.
3: No estás acostumbrado a convertir, es tu segundo gol con esta camiseta, pero definiste con tranquilidad. Contame un poco cómo fue esa jugada.
2: Sí, bueno, veníamos de estar defendiendo y sabía que podía hacer la última jugada y bueno, me tocó llegar y bueno, gracias a Dios me tocó meter. Estoy muy contento porque, pues bueno, se me pudo el gol, lo venía buscando hace mucho tiempo. Es un logro también para mi familia, para mi novia, que siempre me banca, así que nada, muy contento, gracias a Dios.
3: Estás un poco emocionado, me parece que estás justificado. En lo personal tuyo, ¿cómo es este momento? ¿Cómo suma para la confianza? Me imagino que es una inyección anímica, no solo para vos, sino también en lo colectivo. En definitiva, hace 8 partidos que no pierdes, me imagino el desahogo al final lo ayuda para seguir creciendo.
2: Sí, bueno, sabíamos que era muy importante ganar hoy con la vuelta de... en nuestra casa, con otra gente. Y bueno, nada, muy contento por los 3 puntos. Hay que seguir, se nos vienen partidos muy importantes.
4: o es el jugador que no daba la pausa, que no daba la velocidad, que no daba ese pase gol.
0: Ahí está, después vamos a escucharlo al Vasco en un rato, pero bueno, ahí salía la palabra del Toto Belmonte, el autor del gol. Pero a ver, vamos a escucharlo al Vasco, el audio 1, a ver si merecieron o no, porque la verdad, a veces cuando los técnicos hablan, Juli, lo hacen con cassette, ¿viste? Porque siempre responde lo mismo. Pero acá, descontracturado después de la victoria, el Vasco decía la realidad de lo que había vivido el partido.
4: Tommy era o es el jugador que no daba la pausa, que no daba la velocidad, que no daba ese pase gol. Ahora tengo todas esas cualidades, las tengo repartidas entre 2-3 jugadores. Bueno, hay que tratar de ensamblar, de acertar bien. Por momento podrá jugar uno, por momento jugará otro, por momento cambiar el sistema. Pero bueno, somos un equipo y tenemos que seguir en esta senda.
5: Los 3 puntos son importantes. Obviamente los necesitábamos. Creo que no merecimos ganar. El equipo ganó, fue superior, pero igualmente sabemos que sumar de a 3 jugando mal nos viene bien para para lo que es la tabla, las tablas. Igual somos autocríticos y tenemos que tratar de mejorar. El equipo no tuvo la fluidez de otros partidos, sin embargo fuimos a buscarlos arriesgando los últimos 10-15 minutos.
0: Ahí pasaba el Vasco Arruarrena, el técnico de Boca, y hablando del conjunto Xeneize, para Fútbol Show Nacional lo hace el señor Gonzalo Ordóñez Ojeda. Gonza, ¿cómo va? Buenas tardes.
6: ¿Cómo te va, Hernán? Hola, Julio, hola, Fer, qué gusto saludarlos, buenas tardes a todos. Bueno, sin duda es un triunfo que vale muchísimo, sobre todo por cómo fue el trámite del partido, más allá de haberlo hecho sobre el final. Realmente un triunfo fundamental después de 3 empates consecutivos, y aparte la necesidad de posicionarse en la tabla anual, como también ganar puestos y puntos en su grupo, Boca, que está con una buena racha porque lleva varios partidos sin perder entre las 3 competiciones, pero que ahora tendrá una semana intensa, ¿no? Porque se viene el encuentro ante Vélez Sarsfield por la Copa Argentina el miércoles en Córdoba. También tendremos después el partido del sábado contra Gimnasia de Mendoza, allí en Mendoza, por eso se quedará a vivir a concentrar en Córdoba el equipo que dirige Arruarrena. Y posteriormente el partido de la Copa Conmebol Sudamericana contra San Pablo en la ida en la Bombonera también el martes siguiente. Así que va a ser una semana muy importante, por eso este triunfo sirvió como un gran empujón.
0: A ver, pero Gonza, sí, a ver, en lo anímico el resultado te ayuda, pero en lo futbolístico queda un debe, queda una cuota de deuda, donde para mí, no sé si vos lo analizás, lo más flojo de Boca fue la mitad de la cancha. Fue el peor partido de Boca de la era Arruarrena en la mitad de la cancha. Mirá que yo no sé si es la falta de paredes, si Ascacíbar no se sintió cómodo, pero es como que el engranaje de la mitad de la cancha es lo que a Boca le faltó ayer. Y bueno, está bien que llega con el pase de Ascacíbar y el gol de Belmonte a la victoria, pero la realidad es que los 90 minutos anteriores había sido muy flojo.
6: No, totalmente. Fue un partido que Lanús hasta pudo haber ganado por más goles, no solamente 1-0, ¿no? Porque tuvo clarísimas situaciones de gol. Y en la última acción, justamente previa al tanto de Belmonte, Álvaro Montero tuvo una tapada extraordinaria, ¿no? Que generó justamente que la historia terminase de otra manera. O sea, incidió también el arquero colombiano, que de a poco va ganando más seguridad en el arco de Boca. Quizás le falta un poquito más de liderazgo, quizás, pero está en un buen momento el colombiano, que no recibió otro partido sin recibir goles, ¿no? Realmente, sí, queda mucho en el debe. Un medio campo con un 5-3-5 bien definido. También sintiendo la ausencia de Aranda, ¿no? Que, bueno, recordemos que no va a estar hasta el final de este año, por lo menos. Va a estar por lo menos en 2027, va a estar inactivo, por lo menos los primeros meses. Así que llevará tiempo su recuperación y por ende Boca va a pedir un cupo extra para incorporar, sabiendo que su recuperación lleva 4 meses desde al menos, así que eso lo permite reglamentariamente. Y Velasco, que quizás también creo que no se sintió muy cómodo jugando por la banda, ¿no? Teniendo que ser en realidad el enlace, Yo creo que no por nada Robarrena decidió su sustitución y poniendo sí a Villa, que le dio un poquito más de frescura, ¿no?, por las bandas. En un sector que ayer jugó Villa nuevamente, el sector crítico de la Bombonera, ¿no?, que fue aquel andarivel que está cercano a los bancos de suplentes, que todavía no parece estar al 100%, pero por lo menos estaba apto para que se juegue el partido anoche, ¿no?
1: Gonza, ¿cómo va? Te voy a hacer dos consultas, respondelas en el orden que quieras. La primera es, dijiste que Boca va a pedir el cupo por lesión, ¿no?, a raíz de lo que le pasó a Aranda. Y es, ¿en qué puesto va a reforzar? ¿En un jugador que te dé lo que Aranda le daba al equipo, o al menos intentar darle lo que Aranda le daba al equipo?
0: No, y Boca no lo tiene.
1: Es decir, el juego, la potencia, la explosión, los ataques continuos, porque hasta la lesión de Aranda, con él y con Flores, Boca tenía 38 situaciones en el partido. Era uno de los que más creaba, después no convertía, pero era de los que más creaba, que ya era un avance para lo que venía haciendo Boca. Entonces, si va a reemplazar en ese puesto o si va a seguir en la búsqueda del defensor central. Y después está bien que siempre se dice que uno tiene que mirar lo que pasa en la vereda de enfrente, pero la realidad es que uno siempre mira lo que pasa enfrente. Todo esto que está pasando en River, ¿les da a Boca o al hincha de Boca la tranquilidad, pero el poder decir, bueno, tal vez tengamos algunas falencias, porque por ejemplo, antes de ayer, Boca tenía una sola victoria en el clausura, después venía empatando, pero River echó a su técnico, River no ganaba casi en el clausura, River quedó eliminado de la Copa Sudamericana, entonces estamos bien o tenemos la tranquilidad de seguir como estamos, porque en comparación enfrente no estamos tan mal, ¿se entiende?
6: Sí, totalmente. Yo creo que no miran mucho por ese lado, me parece que va por ahí en ese caso, porque sí, son dos realidades diferentes, aunque no tanto en Boca, que justamente, como bien decías, tan solo tiene una victoria en el clausura y necesitaba posicionarse en este torneo, ¿no? Así que, lo más importante es mejorar, pero sí, el triunfo de ayer sirve para corregir con más tranquilidad esos errores que hablábamos hace un rato, ¿no? Pero realmente sí, el mediocampo parece que no estaba cómodo con la ausencia de Aranda y tampoco con Paredes, que sí, por ahí le dio un poquito más de equilibrio, pero y lo más probable es que justamente Paredes vuelva a la titularidad contra Vélez el próximo miércoles, sabiendo que es una final anticipada, ¿no? Independientemente de la necesidad de que la Copa Argentina, de ganarla, otorga una plaza para la Copa Libertadores, ¿no? Más allá de que también está en carrera en la tabla anual, así como también la necesidad de estar entre los 8 primeros para llegar a los playoffs. Pero respecto al refuerzo, y puede que apunte a un defensor central, tomando en cuenta las ausencias.
0: ¿Se va a pelear con River por el central?
6: Qué interesante.
0: En una ciudad en la que vivo yo, pasando Moreno.
6: Puede ser,
1: Estamos, la gente ser. No sabe dónde vivís, Valdés.
0: Francisco Álvarez.
1: Ahí va.
6: Ya sé que vas a apuntar ahí, pero bueno,
0: claro, es la joyita que hoy creo que se van a pelear los dos. Y a ver, porque ayer mirando el partido, la figura de Herrera te puede hacer pensar si traemos un central o no, pero en los partidos cuando las papas queman, bueno, necesitas jugar de experiencia también.
6: Claro, pero vos fíjate cómo Herrera hasta le ganó la pulseada a Nicolás Figal, ¿no? Que tiene justamente más experiencia, pero que no es una garantía.
1: Y pero
6: eso
1: Figal
6: está claro.
1: Se viene equivocando, juega tres partidos, se equivoca en
0: lo
1: cuatro.
0: Lo que pasa es que Ayrton Costa, Figal, hasta Airo lo mismo, son muy marcados porque por los errores que tienen, que le cuestan partidos importantes a Boca.
6: Sí, o sea, no podés tampoco pasar la responsabilidad a un chico más allá de que tiene unas condiciones bárbaras. Aparte, más allá de eso, que fue el primer partido titular y en la Bombonera, realmente fue muy prolijo el partido del Jagger Herrera, que está realmente ya en reserva, mostraba que tenía condiciones como para ser titular en un futuro en la primera de Boca. Bueno, ese futuro ya hace un poco se cumplió ayer, pero tiene personalidad, mucho carácter y realmente muy prolijo ayer al momento de jugar, por eso se ganaba todos los aplausos. Sí, no había mucha tolerancia con Kevin Zenón, lo decíamos ayer Jorge Godoy en la transmisión. Que cualquiera pelota que toque ya lo apuran el joven. Ayer tuvo una gran
1: Sí, perdón, Gonzalo.
6: No, que justo tuvo una gran oportunidad, ¿no? Para convertir cerca de los minutos finales. Pero sí, también Kevin Zenón está a la expectativa, más allá de que Arruabarrena quiere recuperarlo futbolísticamente, sabiendo además Boca la inversión que hizo en este futbolista salido de Unión. Está la posibilidad de irse al Atlas de México, ¿no?, donde dirige Hernán Crespo. Hay que ver si prospera esa negociación.
1: El tema es que, por ejemplo, ¿no?, ahí estoy chequeando unos montos. Argentinos pide alrededor de 7 millones de dólares por Francisco Álvarez. Ay, ¿no? Porque es una de las figuras. Para River es un vuelto en comparación a lo que pagó los jugadores hoy en día. No es un dinero que le mueva mucho la aguja a pagar. Ahora, con lo marcado que está River, de haber gastado 70 millones en este mercado y que después haya quedado fuera de la Sudamericana con un rival inferior como Independiente Santa Fe, no sé si va a querer poner tanto ese monto de plata porque tal vez es juzgado. Pero Boca, creo yo, alejada del mundo, Ceneice, Riquelme, ni loco ponen 7 millones de dólares por un jugador.
0: Lo
1: máximo que puso fue por Villa, que creo que fueron 4 millones o un poquito menos.
0: Le pone el changuito para algún jugador y puede dar.
6: Sí, no, fue un desembolso importante por Villa, así como también terminaron espantados cuando fueron a buscar a David Romero de Tigre o a Lucas Pacerini de Belgrano, cerca de 6 millones, también 7 millones.
1: Claro, por eso digo, salieron espantados por un 9, que encima son los que más valen por la cuota goleadora, salieron espantados por esos montos, un defensor central pagar 7 millones, y yo creo que Riquelme dice, muchas gracias, monstruo, sigo buscando otro lado.
0: Claro, chao, me voy.
1: Claro.
6: Sí.
0: Gonza, yo te cambio...
6: Se puede haber alternativa.
0: Te cambio el eje. Volviendo a la Bombonera, ayer fue el primer partido sin filtro. ¿Cómo notaste el ambiente? ¿Cómo viste que, a ver, el filtro, iban siempre lo mismo? A ver, me tocó ir seguido a la Bombonera y es como que siempre mirábamos las mismas caritas porque entrabas en el filtro y es como que se repetían. Ayer, al no tener filtro, era cuestión de suerte el que pudo entrar a la cancha porque tenías que meter.
6: Sí, hasta hubo turistas, ¿no?
0: Claro.
6: Hubo gente extranjera también.
0: ¿Cómo estuvo el ambiente ayer?
6: No, el ambiente ayer todos estaban muy intensos, o sea, al momento marcaba, ¿no?, que cantaba más la hinchada, el momento la gente en las plateas y el resto de las ubicaciones, había tensión, ¿no? Pero sí está claro que fueron en algunos momentos sí al unísono, tratando de levantar a un Boca que estaba avasallado por la nube, por las situaciones clarísimas que tuvo, pero sí, cantaban al unísono, el ambiente estaba bien dentro de todo. Lo que sí llama la atención, parece que hizo efecto esto de los abonados que no pueden filmar la Bombonera, lo cual era insólito. No se entiende por qué, más allá de no sé.
0: La duda que tengo con eso, ¿qué te van a poner, un inhibidor?
6: Claro, eso es lo que, o sea, que lo van a fichar, no puede entrar más.
0: Porque,
6: a revisión.
0: A ver, nosotros contamos a nivel periodístico, ¿no? Profesional, sí. Ha sido partido de Copa Argentina, por ejemplo. Y capaz que Copa Argentina te hace una requisa por la zona de platea donde están los periodistas o las cabinas y te dicen, muchachos, si van a filmar, fílmense en la cara y nada más. Pero vos, al plateísta, ¿cómo haces para decirle, a ver, a qué, el de busito rojo, el de busito verde, sí, a vos, no filmes? ¿Cómo haces?
6: No, había muchos miembros de seguridad privada, ¿no? De por sí. Lo que sí llamó la atención, dos detalles que me llamaron la atención. Uno, llegando nosotros a la cancha junto a Juan y Minotti, y Jorge Godoy, llamaba la atención que en el sector que...
0: Sí, qué tridente.
6: Tremendo. Al llegar nos revisamos los bolsos, los policías. Eso sí que nos llamó la atención.
0: Ah, claro, porque siempre cuando vos vas a la Bombonera...
6: Credencial de prensa mediante con pulserita.
0: Claro,
6: con pulsera,
0: prensa y pasás.
6: Nos revisó en el bolso, ¿qué teníamos? Digo, ¿qué íbamos a tener? No íbamos a traer armas, no íbamos a llevar, seguro, eso está claro. Eso me llamó la atención. Eso antes de pasar el primer molinete. Después viste que la policía te pide el documento, pero nosotros siendo prensa no es necesidad de mostrarlo. Así que eso sí estuvo bien. Pero antes nos llamó la atención que nos revisaron los bolsitos que teníamos nosotros, que teníamos nuestros elementos de trabajo, ¿no? No teníamos otra cosa, pero eso sí me llamó la atención. Y otra cosa que sí llamó la atención que... Boca anunció en pleno partido, cuando esto generalmente se comunica con antelación, la verdad que no tenía comunicación de ese tipo con estos días, o al menos no estaba al tanto. Sí hubo un simulacro de evacuación, que esto sí se comunica con anticipación, pero se comunicó en reiteradas ocasiones durante el partido. Y
0: ¿Hicieron un comunicado de simulacro de evacuación?
6: Lo fueron comunicando a través de la voz del estadio.
0: ¿Pero cuándo hicieron el simulacro
6: de evacuación?
0: ¿El partido?
6: No, se hizo al final. Era al final del
0: partido.
6: Querían
0: que se vaya rápido y para que no se queden dando vueltas, porque viste que siempre pasa que se quedan dando vueltas por las plateas o por las populares y la gente de seguridad privada te lo saca. Eso es lo que quisieron hacer. Si no, no se entiende.
6: Sí, sí.
0: Hacer un simulacro,
6: el simulacro de evacuación, que eso igual es una obligación para cualquier ente privado.
0: Está bien, sí,
6: de,
0: pero
6: de
0: no, lo, no lo vas a hacer en un partido.
6: En pleno partido, habiendo ganado Boca sobre el final, a puro festejo, o sea, los últimos en salir fueron obviamente el grueso de la hinchada. Hacerlo, digo, es raro. Primero que no se haya comunicado con antelación como corresponde. Y después, bueno, que mucha gente se fue con anticipación de la cancha. Hubo gente, que plateístas, que ya estando 0-0, ya casi en tiempo adicionado, empezaban a retirarse, ¿no? Para evitar todo este lío, este lío de la del simulacro en sí todo. No sé si por desconfianza o qué, pero bueno, muchos se perdieron el gol, por sí, ¿no? Que eso fue un dato curioso.
0: Sí, bueno, aparece un video viral donde sale un padre con el nene y dice, ¿te perdiste el gol de Belmonte? Sí, sí, porque si no, después se hace un embrollo para salir. Eso siempre pasa, que en todas las canchas, pasen los resultados que pasen, 10, 15 minutos hay gente que se va y porque quiere volver rápido a la casa.
6: Ahora, el simulacro de evacuación, si era como tal, hubiese sonado la famosa sirena, ¿no?
0: Claro.
6: Que eso pasa en otras canchas, y a veces se lo han usado en algunas canchas como recurso para, según el contexto que atraviesa el equipo y la institución, ha sido un recurso, pero válido, porque es una obligación civil, por defensa civil.
0: Gonza, tengo
6: pero,
0: 15 segundos.
6: Pero ayer hubiese sonado la sirena si había un simulacro, pero ¿cómo, cómo sacás a la gente a pleno festejo con un triunfo agónico? Que bueno, deja muchas cosas en el debe, como bien decía Hernán, y que analizamos, pero a su vez deja una tranquilidad porque se ve una semana muy importante.
0: Le doy 20 segundos que nos quedan para ir a las noticias. Sí. ¿Cómo es el cronograma de Boca de esta semana?
6: Se entrena, bueno, ya en el Boca Predio, el martes viaja a Córdoba, viaja a Córdoba para después jugar contra Vélez, y se queda concentrado justamente en la provincia cordobesa para después viajar a Mendoza directamente y jugar el partido contra Gimnasia.
0: Gonzalo, gracias por pasar y que tenga buen sábado, ¿eh?
6: Buen sábado para todos, que pasen bien.
0: Gonzalo Ordóñez Ojeda, nos vamos a las noticias, 4 de la tarde, Fútbol Show Nacional.
7: 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Lotería bonaerense investigada. La justicia analiza el circuito usado para blanquear divisas en salas de juego provinciales. Trascendió que la maniobra involucra a los mismos imputados investigados por reclutar exfutbolistas y a un periodista para viajar a Las Vegas. Ayuda a endeudados en Córdoba. El informe de Eduardo Galfredes, de Radio Nacional de la Provincia Mediterránea.
8: La medida busca unificar y refinanciar deudas acumuladas en tarjetas de créditos y también en préstamos personales. La iniciativa oficial está diseñada para asistir a los sectores que han sido afectados por sus ingresos diarios y registran atrasos de pagos en el sistema bancario formal por consumos cotidianos. De acuerdo con los datos brindados por el Ejecutivo, existen actualmente más de 250.000 personas alcanzadas por la morosidad en la provincia, lo que representa un universo de unas 700.000 cuentas financieras. El programa establece plazos de devolución de entre 24 y 48 meses, adaptados a la capacidad económica de cada grupo familiar. La tasa de interés nominal anual será fija y tendrá un límite máximo del 35%, lo que representa aproximadamente la mitad de los valores actuales del mercado financiero, que rondan el 70%. El proyecto de ley establece una tasa nominal anual fija del 35%, según indicaron fuentes del gobierno de la provincia de Córdoba.
7: El estado del tránsito con Ernesto Arriaga.
9: La rotonda de Cañuelas, máxima 40 kilómetros por hora, para continuar por la E6 a Cañuelas, Jorge Ñubri y la autopista Michiri hacia la de Lepiane, máxima 80 para camiones. Recordemos también que la autovía del Mercosur, la 1214 y los dos puentes Serrat de Brazo Largo, están totalmente habilitados y mañana domingo hay reparaciones en el puente Mitre. Por favor, ir con tiempo porque hay un solo carril para Zárate. Todo lo que hace a la ruta 8, totalmente habilitado, de Pilar hacia San Luis.
7: El tiempo. En San Clemente de Córdoba, donde nos escuchás por M750 kHz y FM 100.1 MHz. Cielo parcialmente nublado, 20 grados 7 décimos, humedad 32%. Mientras tanto, en Capital Federal y alrededores, tiempo primaveral, hasta el viernes que viene. El jueves solamente día frío, siempre con sol. La máxima llegaría a los 20 grados el viernes. Ahora, despejado, 18.8, humedad 41%.
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0: Cuando hay cambio en el control, apareció...
1: ¡Richard!
0: Todavía no se sentó, por eso no aparecieron el señor efecto. Todavía está parado ahí.
1: Denle tiempo, favor, está trabajando.
0: Claro, tranquilo.
1: Déjenlo crear.
2: Claro, totalmente.
0: Paciencia, piano. Pero por eso, pero tenemos liga profesional, Natalucci. Sí. ¿Cómo va en el Bajo Flores?
1: Van 18 minutos del segundo tiempo. Riestra le gana 1-0 a Vélez. El gol lo convirtió Tomás González a los 12 minutos del segundo tiempo. El conjunto de Riestra, el malevo de Bajo Flores, se pone en ventaja ante el Vélez de Guillermo.
0: Antes de irme con Seba Leanza, Primera Nacional, hay 3 partidos, doctor.
2: Sí.
0: Los 3 ya están en juego.
2: Los 3 en juego.
0: ¿Cómo van?
2: 0-0 todos.
0: Colegiales Deportivo Maipú.
2: Atlético Rafaela, Tristán Suárez.
0: Y Ciudad Bolívar, Defensor Belgrano.
2: Y ahora en 4:30 va a jugar Midland ante Nueva Chicago.
0: Recién hablábamos con Gonzalo del Mundo Boca. Seguimos en Capital, en el centro porteño. Nos vamos de la parte sur a la parte norte.
2: Sí.
0: ¿No? De uno que está viviendo en Aruba.
1: El mejor momento de su vida. Claro. El año, tal vez.
0: Al otro, que la verdad que viene...
1: Que hay que cuidarlo, mimarlo, abrazarlo,
0: papacharlo.
1: Hágale una comidita rica.
0: Claro, lo voy a saludar a mi amigo. Seba Leanza, ¿cómo le va? ¿Cómo anda?
3: Hernán, Juli, Fer, buenas tardes, ¿cómo les va?
0: ¿Cómo andamos, amigo?
3: Mira, yo no coincido con la parte de que el archirrival de River esté en su mejor momento.
2: No, ya, lo mismo. Espera,
0: comparado a River, está en Aruba.
3: Ah, bueno. Está muy bien. Pero ayer, por 10 centímetros lo perdieron antes de ganar, y con un ayudín arbitral por la no roja Flores pudieron sostener ese partido. Hay que ser un poquito más puntillosos en el análisis, ¿no? Porque
2: no creo que
3: para el cachetazo. River está para el cachetazo, eso está claro.
0: Claro.
3: No hay duda.
0: Pero bueno, ahora se hizo un cambio de chip. ¿Cómo estamos?
3: ¿Cuál es el cambio de chip?
0: Y salió el técnico Coudet y apareció Poncio.
3: Sí, bueno, la salida de Coudet medio que se imponía, lo vinimos contando durante las semanas anteriores a que suceda lo que finalmente sucedió, que si River perdía contra los colombianos, el Chacho se iba a ir por sí solo. Lo quisieron convencer los dirigentes de River a Chacho. Esa reunión tan larga en el vestuario post-derrota por penales contra Independiente Santa Fe fue para ir al técnico que no se baje del barco, pero Coudet entendía que ya no va para más. Quedó claro que los dirigentes de River jamás, hablo de Carlos sobre todas las cosas, jamás entendieron que si perdía River había que buscar un técnico. Obviamente no había plan B, y a mano estaba Poncio cobrando un sueldo en River. Nadie sabía bien qué hacía. Y le dijeron, bueno, vení, danos una mano. Poncio, que durante miles de entrevistas, o cientos en realidad de entrevistas, se encargó de decir que él no se veía como técnico, y esto no fue hace mucho tiempo. Bueno, Poncio es el técnico de River. Ya si caminás por el anillo del Monumental, en las pantallas LED que muestran al plantel y al cuerpo técnico, aparece Poncio como técnico de River. Parece una pavada, pero no lo es. Poncio va a ser el técnico de River hasta diciembre al menos, y después se verá. Lo que pasa es que si le va bien a Poncio, la idea es que siga. Habrá que ver qué quiere hacer Poncio. Lo que me parece que esto marca, más allá de quién fue el elegido, que se improvisó un poquito, ¿no? Y que bueno, de River no está como está por arte de magia. Hay un montón de factores que conducen a que hoy River sea tal vez el asmerreír del fútbol argentino.
1: Ahora, Seba, es un poco raro porque justamente cuando pasa estas cosas donde no se dan los resultados, donde perdés constantemente, donde quedás afuera en un contexto como es los octavos de la Sudamericana ante un rival completamente inferior como lo es Independiente de Santa Fe, en el Monumental incluso, los jugadores no te salen a bancar de la manera en que los de River hicieron con Chacho Coudet. Mismo Beltrán, post eliminación, que fue el único que habló, dijo que Chacho se quede, que estaba respaldado 100% por los jugadores. Es decir, es raro que, habiendo tan fuerte vínculo entre ambas partes, que los jugadores quieran acompañarlos, igualmente los resultados no se den. Y también es raro ver que un plantel respalde tanto un técnico que no ha ganado casi. Está bien, cuando llegó sí tuvo una primera mitad buena hasta la derrota contra Belgrano en la final. Pero digo, después se empezó a complicar todo e igual fue respaldado el Chacho. Entonces, tal vez fue un poco más mala suerte que no trabajo, por así decirlo.
3: No, yo creo que hay un montón de factores que coincidieron para que se dé el desenlace que se dio sin el Chacho Coudet en el banco de River después del partido del miércoles. es cierto, lo respaldaron en los micrófonos, lo hizo Beltrán después del partido el otro día, lo había hecho Otamendi hace un par de semanas atrás, pero a los técnicos se lo respalda dentro de la cancha. Y River, si bien mereció ganarle un flojísimo equipo colombiano, a medida que pasaba el tiempo y la ventaja no se estiraba, uno entendía que si pasaba algo raro, este plantel frágil, flojito de carácter, podía sucumbir como sucumbió. Y eso fue el detonante. Pero antes de eso, el Chacho llegó a River con un plantel que no armó, lo contamos mil veces. Sus primeros partidos fueron muy buenos, sobre todo los resultados. Desde el juego, River nunca sedujo absolutamente a nadie. De hecho, aún cuando ganaba, el Chacho parecía un técnico demasiado conservador para el material que tenía, más allá de que River, después del primer torneo que dirigió Coudet, casi que se reinventó, porque borró 15 futbolistas. De cualquier manera, en esa etapa, River ya tenía más que el resto, y el Chacho, si bien lo hizo ganar a River, no lo hizo jugar bien. Hubo derrotas muy, muy importantes, no fueron muchas en sus primeros partidos, pero fueron traumáticas. Perdió con Boca en el Monumental. El Chacho, después de ese partido, en la conferencia de prensa, se mostró muy golpeado, demasiado vulnerable. Después le tocó perder la semana siguiente contra Atlético Tucumán, asumiendo el impacto de la derrota frente a Boca y perdiendo el segundo partido consecutivo del ciclo. Y después la final con Belgrano, donde otra vez el técnico de River quedó apuntado por cómo planteó el partido, por la no puesta en cancha de Juanfer Quintero, discutible. Para algunos Juanfer era mucho más de lo que para otros era, pero es cierto que en un River que no tenía la pelota en aquella final, se imponía el ingreso de Quintero y el Chacho lo puso cuando faltaban 5 minutos y corría perdiendo. Después pasó lo de Quintero, sí que lo debilitó mucho. Antes de eso pasó lo del container y la decisión de los dirigentes de River de borrar a 15 futbolistas, casi que pasando por encima de Coudet, también quedó muy debilitado. Eso el grupo lo empieza a notar. Yo creo que el grupo entendió que era un gran tipo, Chacho. Nadie lo cuestiona humanamente a Coudet. Desde mi lugar, y creo que mucha gente que habla de fútbol, lo que cuestiona es su capacidad primero de liderazgo y después de entender qué equipo estaba dirigiendo y cuál es el paladar de los hinchas del equipo que dirige. Bueno, parece que un montón de cosas hicieron que el Chacho termine yéndose. Repito, no tuvo tiempo para mí para trabajar con lo que él quería, porque en este campeonato, en este calendario tan ajetreado, tenés partido miércoles, domingo, miércoles, domingo, miércoles, domingo, y iban llegando jugadores cada vez más cerca del próximo partido y los ponía en cancha casi que sin entrenamiento. Digo, como que se dio todo, ¿sí? Y todo ese caldo de cultivo, el Chacho no lo supo capear, no supo manejar el barco, lo terminó estrellando y bueno, y River es hoy lo que es, insisto. Un equipo que cualquiera que te habla de River te dice, no puedo creer con los jugadores que tiene cómo está. Bueno, ahora sin técnico.
0: Lo que pasa que también, Seba, con lo que vos marcabas recién, entre los cambios en la lista de la Copa, los lesionados, nunca pudo poner el 11 ideal de él.
3: Ah, igual, Hernán, en ese aspecto, y perdón que te interrumpa, es cierto que hubo muchas ausencias y la lista de la Copa le permitía hacer 5 variantes de los 9 refuerzos que trajo River. El Chacho tuvo que elegir a 5. Él eligió, por ejemplo, a Borré y erra el penal.
0: Sí,
3: eligió,
0: sí, obvio,
3: dejar a los laterales afuera, y en Colombia en la ida jugaron como laterales Martínez Cuarta y Rivero, a duras penas centrales.
0: Sí, por sí. También hay que decir, Seba, que como el torneo local podía usar a todos, no, nunca se supo a qué quería jugar. ¿Cuál era la idea del Chacho?
3: No, es que yo ya te digo, para mí, los refuerzos que son, en su mayoría, que trajo River de extrema jerarquía, llegaron ya con el tren en marcha. Lamentablemente, yo creo que esto va más allá de River. Habría que repasar el calendario. De hecho, hay equipos que todavía piensan en reforzarse. River es uno de ellos. Y ya va jugada casi la mitad de la fase de grupo. Ya River queda fuera de la Copa Sudamericana. Y no cerró su plantel, porque está el libro de pases abierto para que te busquen jugadores y por ende vos para ir a buscar. Eso me parece que conspira contra los proyectos, el calendario nuestro. Obviamente River está con una urgencia que además se le suma a esto que te estaba contando y empezás a perder y no jugás bien. Y ya te digo, cuando hablas, porque el Chacho fue un tipo que en cada conferencia de prensa, después de cada golpazo, se encargó de estropearla un poco más. De hecho, el propio técnico de River dijo, Ariel me dice que hable poco. Ariel es Ariel Cristófalo, el jefe de prensa del plantel y del técnico de River. Y el técnico, evidentemente, reconocía que cuando hablaba la arruinaba. Y también hay que tener algo de liderazgo para ser técnico de River. No solamente ser un entrenador, saber de fútbol, el pizarrón, elegir los mejores jugadores y ponerlos en cancha, sino que también tenés que pararte frente a un grupo y frente de tu gente y convencerlos. Bueno, creo que Chacho nunca lo pudo hacer.
1: Ahora, Seba, pensando en lo que se viene, ¿no? Recién, va, hace un ratito al principio dijiste que, dependiendo de los resultados, Poncio tal vez se quede hasta fin de año. ¿Qué técnico primero suena como posible reemplazante de Coudet para River? Y entre esos, ¿cuál te gusta más? Porque también en su momento se habló de Gallardo de vuelta, que me parece una locura, de Ramón Díaz, pero se dice que la dirigencia no tiene buen vínculo con el técnico. ¿Quién estaría más encaminado para poder ser el elegido para reemplazarlo a Coudet?
3: Bueno, a ver, primero que lo de Poncio es un interinato encubierto, ¿sí? Un interinato que será menos interinato si le va bien a Poncio. Es decir, si River gana partido, Poncio seguirá. En diciembre algunos te dicen, van a ir a buscar un técnico. Otros te dicen que si a Poncio le va bien, como yo te contaba hace un ratito, tal vez se quede. Habrá que ver qué también le va a Poncio. Mientras acá saludo a un par de personas que se aparecen en la escena. Digo, es no asumir la improvisación esto de Poncio. Es casi que tirar un tiro al pichón. Si sale bien, se queda. Y si no, bueno, vemos. Ahora, si empieza a perder rápido, a mí no me sorprendería que la coyuntura los obligue a estos dirigentes de River a ir a buscar a alguien, ¿sí? Para ponerse al frente de este plantel. Con lo cual, es todo muy incierto y habla, repito, de improvisación, de soberbia. Estos dirigentes de River cancherearon el mercado de pases, trajeron jugadores muy buenos cuando pudieron o cuando quisieron, estiraron negociaciones que arrancaron en julio y terminaron casi que en septiembre o en fines de agosto. Y otra muestra de eso es esto que pasa. ¿Quién para mí o quiénes son los candidatos que tomó más forma para diciembre? Insisto, porque ahora sería salir de apuro y para mí en el apuro habrá que ver si estos dirigentes sostienen una cancha que les va a pedir por Ramón Díaz, ¿sí? Porque lo van a hacer. Claro. Hoy es el cumpleaños de Ramón Díaz. La cuenta oficial de River nos saludó vía Instagram. Quien era de redes sociales, algunos toman eso como una buena señal, ¿sí? Pensando en un acercamiento. Saludo para Ramón, es su cumpleaños. Creo que cumple 67 o 68 años.
0: Arzola está muy atento, por eso lo tenemos así, está full.
3: Me parece muy bien. Decía, Di Carlo no tiene drama con Ramón Díaz. El tema es Donofrio. Es el que está por encima de Di Carlo, a pesar de no estar en River como
2: es que no se fue
3: activo
2: bien
3: en lo político.
2: No se fue bien.
3: Hay un tema de egos que la verdad que yo le hablaría con todo el corazón a Donofrio y en este caso al expresidente de River, no tanto a Ramón Díaz, que Ramón no tiene problema, lo llama y va.
2: Sí.
3: Hay que dejar un poquito los egos de lado porque River está por encima de Donofrio, de Di Carlo, de Gallardo, de quien sea.
2: Sí.
3: Si tiene que ser Ramón, hay que olvidarse de lo que pasó, que tampoco fue tan grave.
2: No, a ver.
3: Por eso digo que es tema de egos.
2: Ramón
3: pero bueno, pará, cierro,
2: campeón,
3: Fer, cierro porque
2: se
3: Juli
2: fue campeón.
3: Sí, se fue campeón, pues se fue disgustado. Donofrio lo heredó a Ramón Díaz. Cuando asume Donofrio estaba Ramón, obviamente no le iba a tocar. Donofrio apenas llegaba, su primera decisión iba a ser sacar a Ramón Díaz. Nunca fue del agrado de Donofrio Ramón, la personalidad de Ramón. Sin embargo, lo sacó campeón a River en los primeros 6 meses de Donofrio en la gestión. Y a los 3 días River gana la Supercopa frente a San Lorenzo en San Juan, con aquel gol de Pesela de cabeza, y Ramón, días después, se va introspectivamente. Incluso su colaborador, que es su hijo Emiliano Díaz, no sabía que estaban yendo al Monumental a renunciar. Eso no le gustó a Donofrio, pero repito, el momento es otro ahora. Pasaron más de 10 años de aquel encono que se suscitó entre el presidente de River y el técnico en aquella oportunidad. Parece que hay que empezar a pensar en River en serio.
0: Se va para cerrar.
3: Sí, para que te quiero saber con otros nombres. A los dirigentes de River les gusta Milito, está trabajando hoy, en diciembre por ahí el panorama es otro. Pasa lo mismo con Crespo. Yo te diría hasta que van a esperar qué hace Scaloni, qué tiene ganas de hacer Scaloni si es que no sigue en la selección. Van a tocar nombres fuertes, ¿eh? Nada de Poncio.
0: ¿Y Aymar y Toto Berizzo?
3: Yo Toto Berizzo lo veo medio lejos. Tal vez en otro momento, hace un par de años atrás, podía haber sido. Hoy el Toto está un poco perdido al radar de River. Y Aymar, me parece que el propio Aymar es el que no tiene tantas ganas de embarcarse en un proyecto tan exigente como es ser técnico de River. Creo que está más abocado a la parte formativa. Sí, va a ser colaborador. Pero bueno, insisto, y esto no lo digo porque vaya a pasar, pero seguramente alguien lo va a tantear a Scaloni. Si es Scaloni, tal vez es con Aymar. Pero, digo, son nombres que surgen de una idea que hoy clara no hay. Y a lo único que quieren los dirigentes de River y que queremos todos es que mañana River, como sea, gane, saque adelante este momento. River tiene una obligación imperiosa de ganar los 10 partidos que faltan de esta fase
0: claro,
3: de grupo.
0: Y
3: de
0: sí, Copa. Porque es la única manera que tiene para llegar a la Copa.
3: Sí, totalmente. Y bueno, otros te dicen, conformate con entrar entre los 8. Porque el fixture que tiene River, ahora sí aparecen partidos, entre comillas, contra rivales a los que le podés ganar, pero después aparece Boca, aparece Racing, empiezan a aparecer partidos duros, y no hay margen, ¿eh? Y River mañana empieza un campeonato de 10 fechas donde tiene que ganar y donde es el momento de que los jugadores de River saquen la cara. Ya se acabó el tiempo, se perdió muchísimo, mucho más de lo que uno imaginaba se podía perder. Entonces ya es el momento de los futbolistas, independientemente de quién esté sentado fuera o quién esté parado en el banco, es el turno de ellos. Si tanto respaldaron a Caudet y no pudieron sostenerlo jugando, si les apenó la salida de Chacho, si se sienten culpables de la salida de Caudet, hablo de los jugadores de River, bueno, que mañana jueguen a la altura y le ganan a un rival a que le tienen que ganar. Porque el hincha de River, la verdad, está frustradísimo, cansado y recontracaliente.
0: A ver, Beltrán, Montiel.
3: Sí.
0: Martínez Cuarta, Otamendi y Acuña. ¿O Ortega?
1: ¿Martínez Cuarta?
3: Martínez Cuarta es una duda. Yo no sé si Martínez Cuarta va a seguir en River. Hace un par de días lo tentaron de afuera antes del partido contra
0: Por eso Colombia. River va a buscar a Francisco Álvarez.
3: Es una posibilidad, ¿sí? Me saluda a mi suegra que se va.
0: Ah, ¿sí? Bueno.
3: Adiós, Grace.

0: de Emiratos Árabes, FIBA la desestimó, pero me parece que si la oferta sigue en pie, ya es diferente la evaluación que hacen.
1: Pero también, si no va Martínez Cuarta, ¿quién va de dos?
0: No, no, si no está Martínez Cuarta mañana, va a jugar Otamendi de dos y Rivero de seis.
1: Okay. Y Acuña de tres.
0: Y Acuña de tres. Otra posibilidad es Tobias Ramírez, el chico que vino de Argentino, ¿sí? Que River trajo con alguna dolencia física, al que le costó pasar la revisión médica, que está volviendo a jugar hace un par de semanas, jugó dos partidos en reserva y ya puede ser tenido en cuenta. Vino a jugar a River, pero vino físicamente complicado, que es otro nombre que aparece ahí. Pero si se va Martínez Cuarta, por una cuestión de cantidad de jugadores, River tiene que ir a buscar un central. Pero bueno, después el equipo va a ser muy parecido a lo que jugó el otro día, ¿eh? Va a jugar Aníbal Moreno, va a jugar Tobias Andrada, Almada, Freitas, Correa y Driussi. El único cambio para mí respecto, o los únicos dos cambios son el interrogante de Martínez Cuarta y la salida de Galván, el invisible Tomás Galván, para que vuelva Freitas a jugar casi que de carrilero, ¿no? Habrá que ver qué piensa Ponce.
1: Pero el puesto que no es de él, otra vez ponerlo en un puesto que no es de él.
0: Bueno, el River armó un equipazo, pero se olvidaron de un volante por izquierda, digo, no lo tiene, ¿sí? O trajeron a Arambarri, que lo pagaron 7 millones de dólares y no juega nunca. Habrá que ver por qué y quién se le ocurrió a Arambarri, pero bueno, ni figura entre los candidatos a jugar mañana. Pero bueno, es un puesto que River tiene flaco. Y repito, uno decir a River le falta algo con todo lo que gastó es una locura, o suena así, pero es real. River no tiene volante por izquierda y por eso juega a veces todavía Andrada por aquel lado y por derecha tiene que inventar o a Galván, o a Freitas, o a apostar en Juan Cruz Mesa, pero certezas ahí no tiene. A River le falta un nombre para el equipo titular, un nombre le falta.
2: Así yo no.
1: Bueno, Leanza, muchas gracias por su salida, ¿eh? Siga disfrutando, saludo a la suegra.
3: La suegra, porque, sí.
1: Claro. Primer saludo en la historia de radiofonía de la suegra.
0: Pero yo soy así, yo mientras...
1: Obviamente, por eso lo bancamos muerto usted.
0: Mientras hago mi descarga, también aprovecho para hacer vínculos, relaciones sociales.
1: Hace todo, completo, es completo. Llenaste el cartón. Muy bien, muy bien. Muchas gracias, ¿eh? Siga disfrutando el sábado.
0: Abrazo, gente.
1: Abrazo. Muy bien, cuando nos quedan 5 minutos para que venga Eladio Arregui y Jonathan Colicchi, lo soltó el hermano Gabriel. Hay que aplaudir que el hermano Gabriel lo soltó.
3: Le agradecemos
1: a San Gaby que lo dejó venir.
3: Ay, se escuchan comentarios fuera del lugar.
1: Claro,
3: fuera del lugar.
1: ¿Me actualiza Nazaruti cómo va el bajo Flores, Riestra, Vélez?
3: 7 minutos de segundo tiempo, Riestra y Vélez empatan 1-1. El gol para el Fortín lo convirtió Miño a los 31 del segundo tiempo. Paridad en el bajo Flores.
1: Y en la primera nacional hay 3 partidos en juego, doctor Puente.
4: Sí, todavía no hay gritos de gol. Siguen igualando Colegiales y Deportivo Maipú en el segundo tiempo, 0-0. Atlético Rafaela y Tristán Suárez, 0-0. Y Ciudad de Bolívar ante el Dragón, Defensores de Belgrano, también 0-0.
1: Esperando por el partido entre Midland y Nueva Chicago. Dígame, Nataluti.
4: Lo que sí hay goles en Primera Metropolitana.
1: Ahora pero usted quiere ser malo. ¿Ve que usted es malo?
4: No.
1: Porque, dígame el primer resultado. Anímate a decirlo, dale.
4: Gana Arsenal 2-0.
1: ¿A quién le gana?
4: A este excursionista.
1: No.
5: ¿Cómo? ¿Cómo?
3: ¿Qué decir ese resultado?
4: 2-0. Tanda de goles.
1: 2-0 en Sarandí.
4: Tanda de goles.
5: ¿Ya está bien?
3: No.
4: Ahí son los goles de la serie.
3: Me acaban de decir que Coli... No comenta, Johnny.
4: No comenta.
3: Se acaba de bajar el Rosario. No.
1: ¿Habrá ido a la cancha? Porque como él es rosarino, ahí tiene...
2: Así yo no. Así
3: debe tener viejos conocidos, hay viejas conocidas, no sé. ¿Puedo mandarle un saludo a alguien? Porque...
1: ¿A su también? No.
3: Porque se me están quejando por WhatsApp. Luca de Jesús. Me dice, yo estoy para salir. Le digo, bueno, no tengo más tiempo.
1: Claro.
3: Se nos extendió todo con Seba, el mal momento de River. Y nos acusa de haberlo limpiado.
1: ¿Con MBB?
3: No. MBB. MBB. Entonces le mandamos un saludo a Lucas Jesús, que mañana relata Racing.
1: ¿Va a salir más tarde?
3: Va a salir a la noche.
1: Claro, a la noche hay otro programa.
3: Con Muy Rojo. Todo rojo.
4: Como muy rojo.
1: es colorado.
4: Justo muy rojo. No,
3: muy rojo, todo rojo va a salir.
1: No, con el Cantolín y con el Almirón.
3: Bueno.
1: Está bien, pero Almirón no es.
3: Bueno, sí,
1: no, pero... No debe tener esos colores, capaz.
3: Escatolini...
1: No sabemos, todavía no se descifró lo que...
3: lo va a hacer todo rojo.
1: Bueno, se va a poner colorado. ¿Pero la gente se comunica o con usted no manda mensajes?
3: Sí, tengo WhatsApp y también le voy a mandar un saludo a mi hermana que mañana cumple años.
1: Ah.
3: Mañana, así que no le puedo decir la palabra porque es mala suerte, pero puedo mandar un saludo igual. Porque bueno.

0: van a echar la culpa de la mala suerte. Hola, Radio Nacional, buenas tardes. Iván de Comodoro, los escucho mientras trabajo en el yacimiento. Quisiera participar por el sorteo. Nos deja los últimos números del DNI. Un abrazo grande y buena transmisión. Si gano la cena, yo te llevo, Nataluti me dice. Y bueno, en este momento todo sirve.
1: Todo suma.
0: Todo suma en este momento.
1: Más o menos.
0: Hola chicos, hermoso programa, aguante Boca, quiero la camiseta del CNI, se nos deja los números del DNI, Edith Romero de San Miguel Salta. Buenas tardes amigos de Radio Nacional, soy Jorge de Recreo Santa Fe y mis saludos a todos por ahí. Y a Boca, los árbitros nos animan a expulsar a los jugadores, y más en la Bombonera, si hubiese sido al revés seguro expulsaba al jugador de la Luz, nos dice Jorge.
1: Muy bien, entonces ahora nos vamos a ir a Rosario,
0: que siempre estuvo cerca.
1: Rosario Central Gimnasia, relata...
2: Eladio Arregui.
1: Comenta...
0: Jonathan Kolinsky.
1: En vestuarios...
0: Fede y Giovanni.
1: Y en estudios centrales...
0: Nasa Catolini.
1: Que lo veo por ahí dando vueltas al señor Rojo.
0: A todo rojo.
1: Pero bueno, no vamos a ver. Actualíceme el resultado de la B Nacional, señor Puente.
2: Colegiales y Deportivo Maipú están igualando
0: 0-0.
2: Algo
0: de Vélez. Perdón. A los 40 minutos del segundo tiempo, Lanzini convierte el gol de la victoria. Vélez pasa a ganar el partido 2-1 ante Riestra en el Bajo Flores. El primer gol para empatarlo lo había convertido Miño en contra. Vélez 2, Riestra 1. Se va todo Riestra a quejar con el árbitro de partido, Manu Lanzini, que festeja. Vélez de Guillermo 2, Riestra 1.
2: Lo dio vuelta. El equipo de Liniers.
1: Y me decía, B Nacional, hay 4 partidos.
2: Sí, en este momento están en Munro, está jugando Colegiales ante Deportivo Maipú de Mendoza, están igualando sin goles 0-0. Atlético Rafaela y Tristán Suárez también están jugando en este momento, 25 minutos del primer tiempo, igualando 0-0. Y Ciudad de Bolívar juega de local ante el Dragón, ante Defensores de Belgrano, están igualando 0-0 también.
1: Y 4:30 juega Midland Chicago, y deme los resultados abiertos de la primera B Metropolitana y nos vamos.
2: Bueno, Arsenal de San Andí 2, Excursionista 0, Talleres de Remedio de Escalada le está ganando 1-0 a la Guaya Urquiza, empate 1-1 entre Deportivo La Ferrer y Real Pilar. Liniers está venciendo 1-0 de visitante a Brown de Adrogué. Sportivo Italiano también le está ganando 1-0 a Argentino de Quilmes. Defensores Unidos de Zárate y Caminones empatan 0-0, al igual que Ituzaingó con Sportivo Dock Sud.
1: Gracias, doctor Ponte.
2: Gracias,
1: Hernán. Gracias, Nataluti.
0: Un abrazo.
1: Gracias, Almirón, por el regalito. Ahora vienen los chicos en la transmisión. 4:30 nos vamos y ya llegamos, ya volvemos para Rosario Central Gimnasio. Chau.
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1: 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Hoy, por la fecha 7 del torneo clausura, Rosario Central, Gimnasia. Desde el gigante de Arroyito, relata Eladio

0: Hola, hola, hola, hola, hola, hola. Pero ¿cómo les va? Qué gusto saludarlos. Muy, pero muy buenas tardes. Gigante de Arroyito, fecha 7, Liga Profesional de Fútbol, Zona B. Un lindo partido para entretenernos en esta tarde a través de la más grande del país, a través de Radio Nacional, con todo el equipo de Fútbol Show Nacional. Venimos del gran programa que hacen Juli, Fernando, Hernán, para lo que fue el comienzo de Fútbol Show Nacional el sábado. Las mediciones así lo demuestran. Y nosotros llegamos con Johnny Kolifsky para vivir esto que será Rosario Central Gimnasia La Plata. Dos equipos que venían bien, pero que a Rosario Central lo agarró Corinthians y lo eliminó de la Copa Libertadores de América. Y después Gimnasia, como viene ocurriendo en los últimos años, lo agarró Estudiantes y ahí se terminó todo. Pero usted sabe que Rosario siempre estuvo cerca, ¿eh? Rosario siempre estuvo cerca. Y Central, que viene de empatarle casi sin querer queriendo y casi se lo gana al Talleres de San Paoli. Vamos a ver qué ocurre en la jornada de hoy ante Gimnasia La Plata, que tendrá que recuperarse, porque para colmo de males, después quedó eliminado de la Copa Argentina. Es un partido que puede marcar un límite para los entrenadores. Usted me dirá, Arregui, siempre fatalista, bla, bla, bla, bla, bla. No, yo le digo, porque hay que ver cómo lo reciben a Jorge Almirón, el técnico de Central. Quizá lo tenían entre ceja y ceja en la Copa Libertadores y quedó eliminado. Es el primer partido que juega Central en su casa después de quedar eliminado de la Copa Libertadores de América. Pero esto lo va a estar contando Federico Di Giovanni con lujo de detalle. Vamos a presentar en la marquesina radial de la más grande del país a todas las figuras que engalanan la transmisión de Radio Nacional. Sí, sí, giro, miro acá a mi izquierda y lo tengo al gran Johnny Kolifsky. Hola, hola, Johnny, bienvenido a nuestro comentarista en la tarde del sábado.
1: Querido Arregui, muy, pero muy buenas tardes para vos, para los oyentes y para todos los compañeros. En la previa, sí, con el baile de las cocoteras de fondo. ¡Apa! Para bailar, para danzar, para disfrutar, para gozar.
2: Bueno, ahí va.
1: ¿Cómo te estás moviendo, Eladio, eh?
2: Póngale ritmo, póngale ritmo.
1: El pescadito del río Paraná te cayó bien, por lo visto.
2: Vamos, vamos, vamos.
1: Alguna copita de más, quizás también. Partidazo. El que se viene ahora en el Gigante de Arroyito, para mi gusto. Usted me va a decir, Central Gimnasia y Grima La Plata, partidazo. Sí.
0: Y si no lo decimos nosotros, ¿quién lo va a decir?
1: Usted lo dijo. Ahora, ¿vienen golpeados? Como bien dijo Eladio Arregui hace un ratito, los dos equipos. Sí. Pero es un lindo compromiso.
0: Sí, claro que sí.
1: En este torneo espantoso de 30
0: equipos. Juegan bien al fútbol los dos.
1: Juegan los dos bien al fútbol. Son dos equipos históricos de la primera división del fútbol argentino. Son dos equipos que están entre los grandes de nuestra república. Por ende, yo a los dos los considero como equipos protagonistas del fútbol argentino. Y Central, que busca ganar la tabla anual para tener un título. Ese título que se le inventó a Central el año pasado, porque va a ser el mismo que vale este torneo, pero este torneo está programado que vale un título. El del año pasado se lo regalaron. Central quiere ganar para alcanzar en la cima a la espera de sus partidos Independiente Rivadavia y Argentinos Juniors. Es cierto, tengo un monitor, hace un ratito parecía que lo ganaba Vélez y llegaba a la cima, por ende no lo iba a poder alcanzar Central, pero lo digo yo, lo robaron a Vélez en este fútbol argentino viciado. Bueno, lo robaron a Vélez y le están quitando dos puntos. Pero eso es harina de otro costal. Lo dirán en un ratito seguramente nuestros compañeros desde los estudios centrales en Maipú 555. Lo concreto es que si Central gana a la espera de los partidos de Independiente Rivadavia y Argentinos Juniors, el canalla es puntero. Y Gimnasia, que venía bien, como siempre, lo agarra Estudiantes y le arma flor de lío. Tras una flor de goleada, le armó un flor de lío y el sábado pasado, a esta hora, el Lobo Tripero perdía en casa 2-3, un partido increíble ante el Lobo Mendocino. Caía 0-2, lo empató 2-2, en el medio le anularon un gol insólito y se quedó con las manos vacías prácticamente que en el final del partido. Los dos necesitan ganar Gimnasia al menos no perder. Los dos necesitan levantarse. Y como bien dijo Eladio Arregui, y también lo hablábamos fuera de aire, la gente de Central mira de reojo al técnico Almirón. Lo dijo también Belloso cuando lo confirmó. Hasta mi mamá lo quería correr. Mi mamá me decía, correlo, echalo. Pero hay que mantener el proyecto. Sí, correlo, echalo.
3: ¿Cómo?
1: Correlo, echalo, le decía la mamá de Belloso al hijo.
4: Papá.
1: Pero el hijo no le hizo caso. El hijo apostó por Almirón, se quedó sin lo más lindo, la Libertadores. Pero va por todo. En este caso, la anual y el torneo clausura, Eladio.

0: desplegando como nunca la marquesina radial de la más grande del país en este sábado 29 de agosto del año 2026, en la fecha 7 de la Liga Profesional de Fútbol. Y ya vamos a saber todas las novedades de Rosario Central, Gimnasia La Plata. Aquí está Federico Di Giovanni. Hola, hola, Fede, qué placer tenerte, viejo.
1: Hola, Eladio, hola, Johnny, y saludo para el resto de los compañeros en esta transmisión. El placer mío también de ser parte, como bien decían ustedes, duelo de necesitados, porque Rosario Central, que viene de empatar en su último partido y de quedar eliminado con Corinthians en la Copa Libertadores, y con un Almirón que lo miran de reojo, ya desde aquella eliminación en el Monumental con River, venía siendo mirado de reojo Almirón, y veremos hoy qué es lo que sucede esta tarde con el hincha y con el técnico de Rosario Central. Por el lado de Gimnasia y Esgrima La Plata, venía muy bien la cosa hasta que se cruzó con Estudiante, como decían ustedes, derrota por goleada, luego eliminación en Copa Argentina y derrota como local en Mendoza. Duelo de necesitados, duelo de equipos que quieren volver al triunfo para volver a ser.
0: Excelente, Federico Di Giovanni, trabajando para saber las novedades de Central y de Gimnasia. Ya estaremos con la ficha técnica del partido, pero vamos a saber las novedades en un día de gloria para el deporte argentino, con lo que fue la coronación por tercera vez en el Campeonato Mundial de Hockey sobre Césped de la selección argentina femenina, más conocida como las Leonas, que vencieron hoy al conjunto local, a Holanda, en esa de apasionante definición. Pero para saber eso y mucho más, aquí está el dueño de la central informativa de este sábado con ustedes, Nazareno Scatolini. Hola, hola, Nasa, bienvenido.
2: Hola, Ladio, Coli, un placer saludarlos. Así es, las Leonas el día de hoy se consagraron campeonas del Mundial de Hockey 2026 tras vencer a Países Bajos 3-1 en los penales australianos, luego de empatar 1-1 en el tiempo reglamentario con un gol de María Granato. Así que las Leonas suman su tercera estrella y así son campeonas del mundo. Si hablamos de los Leones, el día de ayer perdieron 2-1 frente a Alemania y buscarán, aunque sea, la medalla de bronce. Final, Eladio, en esta apertura de fecha, como fue el día de ayer, en Deportivo Riestra Vélez, empate 1-1, comentaba Julián Taluti, gol anulado por el árbitro del partido. No le dejó el 2-1 al Fortín para seguir en lo más alto. Sí tenemos mucha acción el día de hoy, 19 horas en Parque Patricio, Huracán contra Estudiantes de Río Cuarto, 21:30 horas en Tucumán, Atlético contra Belgrano de Córdoba, 21:30 horas cierran la fecha. El día de hoy en Córdoba, Talleres contra Central Córdoba.
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0: La voz comercial del hombre que más y mejor vende en todo el país, Gustavo Jove, en el comienzo de nuestra transmisión. Además, trabajando, nos pone en el aire Ricardo Bartola. Estamos aquí en Radio Nacional. Vamos a ir a la ficha técnica del partido, pero antes le pregunto a Nazareno los resultados de la Primera Nacional a esta altura de la tarde, porque hay partidos muy impactantes e importantes. Nasa, te escucho. Y luego vamos con las formaciones de Rosario Central y Gimnasia con Federico.
2: 4 partidos en acción en la Primera Nacional. Faltan 3 minutos para que se cierre el partido entre Colegiales, que le gana 1-0 a Deportivo Maipú. 42 minutos de partido, te digo, Rafaela contra Tristán Suárez, empatan 0-0. 45 ya del primer tiempo en Ciudad de Bolívar, 0. Defensor de Belgrano, 0. 8 minutos. Arrancó el partido, Midland 0, Nueva Chicago 0.
0: Bien, Fede, vamos ahora a presentar junto a Gustavo Jove las formaciones, la ficha técnica de Central Gimnasia La Plata.
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4: Rosario Central, que presenta 3 cambios con respecto al último partido. Sandes por Soto, Campás por Rodríguez y Rubén por Copetti. Los 11 que eligió Almirón son 23, Jeremías Ledesma, 32, Emanuel Coronel, 46, Ignacio Bando, 13, Gastón Ávila, 3, Agustín Sandes, 20, Vicente Pizarro. Número 5, Franco Ibarra, 26, Giovanni Cantizano, 11, Ángel Di María, 8, Hamilton Campás, número 9 para Marco Rubén.
0: Así va Gimnasia La Plata.
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4: El Lobo con 4 cambios, el ingreso de Conti por Cortazo, Giovanni por Max, Hanson por Barros Echeloto y Salazar por Colazo. Los 11 que eligió Pata Pereira con el número 23, Nelson Infran. 31, Bautista Barros Echeloto. 13, Germán Conti. 21, Enzo Martínez. 24, Pedro Silva Torrejón. 18, Mateo Cebane. Número 5, Ignacio Miramón. 8, Nacho Fernández. 9, Maximiliano Salazar. 17, Lucas Hanson. 29, Agustín Ausmendi.
0: Aquí están las autoridades del partido.
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4: Darío Herrera será el árbitro de este encuentro. Asistente número 1, Gabriel Chade. El asistente 2 será José Castelli. El cuarto árbitro, Leandro Villanueva. En el VAR estará José Carreras. El VAR será Mariana de Almeida.
0: Bien, amigos, estamos esperando lo que será Central Gimnasia La Plata. Como siempre, prácticamente todo completo. Vamos a escuchar al pibe Giovanni Cantizano, el futbolista de Rosario Central. Lo podemos escuchar, Ricardo. Ahí está.
5: Con nuestra gente, la verdad que venimos haciendo las cosas muy bien. Por ahí el resultado no nos viene acompañando, pero bueno, estamos tranquilos y con ganas de jugar hoy.
6: Objetivo para hoy, teniendo en cuenta que la tabla anual y ganar el clausura seguramente están puestos en su cabeza, ¿cuál es el objetivo de hoy?
5: Obviamente ganar, seguir plasmando lo que venimos haciendo en los partidos anteriores y que el resultado nos pueda acompañar.
6: Un muy buen momento personal tuyo, afianzándote como titular. Cada vez son más los partidos que jugás de entrada.
5: Sí, la verdad que muy contento, agradecido con este plantel, con el cuerpo técnico por darme la confianza y nada, seguir con esta tranquilidad.
7: A cortar la racha.
0: Vamos ahora a escuchar a Maxi Salazar, el futbolista de Gimnasia.
8: Venimos de 3 partidos que no nos pudimos llevar los 3 puntos, así que hoy tenemos una muy linda oportunidad.
7: Bueno, un rival difícil, ¿qué saben de este Central? Que también seguramente tiene la cabeza en el Clásico la semana que viene.
8: Sí, yo creo que igual hoy para ellos es importante también, pero la verdad que son grandes jugadores, tienen un gran plantel y nada. La verdad que preparamos el partido de la mejor manera.
7: Bueno, retocar algo, retocar un poco de parte de Pata Pereira para ver si se le encuentra la vuelta.
8: Sí, bueno, la verdad que los chicos que vienen jugando lo vienen haciendo bien, pero bueno, también el resultado no nos juega a favor, así que nada, nos preparamos muy bien, como te dije, para este partido.
0: Queda más el futbolista Maxi Salazar. Bien, amigos, ya se vienen Central y Gimnasia.
3: 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Eladio.
0: Excelente, Gustavo Jove. Estamos aguardando lo que será el comienzo del partido. ¿Qué puede ocurrir? Vamos a los relevos de Rosario Central y de Gimnasia con Federico, digo bien, Di Giovanni.
4: Bueno, Rosario Central en el banco de suplentes va a tener a Werner, Verón, Mayo, Saracho, Soto, Navarro, Paul Fernández, Alan Rodríguez, Franco Servi, Badaloni, Oviedo y Copetti. Por el lado del Lobo, por el lado de Gimnasia de La Plata, en el banco están Julián Kadijevich, Gian Paoli, Lamela, Meluz, Melluso, Max, Aguiar, Nico Barros Echeloto, Juan Pérez, Villarreal, Torres, Panaro y Colazo.
0: Excelente. Bueno, Johnny, ¿qué partido podemos ver esta tarde en Rosario?
2: Estaba analizando un poquito al canalla. Central que juega con el 4-2-3-1, que ya es marca registrada por lo menos para este Almirón en este Central, con el cambio de Rubén en la delantera, no Copetti. Copetti tuvo la victoria el otro día sobre la hora ante Talleres, donde erró muchas chances. Central que lo perdía 0-2, lo empató rápidamente 2-2, y fue un aluvión de fútbol y de avances, pero no se lo pudo ganar al equipo cordobés de Jorge Sampaoli, un equipo cordobés que está muy mal en la tabla, que está haciendo un pésimo torneo y que lo tenía ganado el partido, e insólitamente se puede decir que hasta rescató un punto, porque la verdad que a pesar de que en el segundo tiempo estaba 2-0 arriba el equipo de Córdoba, dio la impresión de que Central perdió dos puntos, lejos de ganar uno. Cuando sos visitante, cuando lo vas perdiendo y por dos goles y estás en el segundo tiempo, vos decís, y la verdad que es un puntazo para Central. Bueno, se fue con bronca Almirón aquella noche porque hizo todo para ganarlo, tampoco ligó y en la última pegó en el palo Copetti. Copetti que ahora no es titular, Central que dijimos necesita ganar para alcanzar en la tabla anual tras el empate reciente de Vélez en el Bajo Flores, ante Riestra, con un arbitraje que ya me animo a decir que es polémico por lo que vi en las imágenes. Bueno, si Central gana, llega a la cima, después habría que ver la diferencia de gol, si alcanza para superarlo o no, a Independiente Rivadavia y a Argentinos Juniors, pero todos los equipos de arriba están perdiendo puntos. Y Central, que no tiene Copa Argentina porque perdió antes de la Copa del Mundo 0-3 en Córdoba, ante Estudiantes de La Plata, que no tiene Copa Libertadores porque, como bien dijo Eladio en el inicio de esta transmisión, perdió en una serie pareja en Brasil ante Corinthians y quedó eliminado el equipo canalla. Bueno, apunta todos los cañones al fútbol argentino, a clasificar por tabla anual a la Copa Libertadores del próximo año, que es el anhelo además de Di María, quizás para seguir jugando o no, no solo en Central, sino al fútbol, y porque además querrá ganar un título, ya sea en los mata-mata, este torneo clausura, o por qué no la tabla anual, que parecería ser lo más fácil que hoy en día tiene. Central, que además viene a ser el último campeón, ese campeón de escritorio, yo imagino que debe tener la sangre en el ojo todo Rosario Central para poder ganar, sí, ahora sí, un torneo oficial reglamentado y buscar, me parece a mí, lo más fácil que el anual. Pero enfrente está Gimnasia, que venía muy bien, que siempre alguien lo levanta. En su momento lo levantaban también entrenadores que venían desde la reserva, que venían desde las inferiores. Bueno, ahora le tocó al Pata Pereira, que lo levantó hasta que lo agarró Estudiante de La Plata. ¿Cómo le pasó a San Irato? Que también lo había levantado hasta que en las semifinales del torneo a clausura 2025, en semifinales Estudiantes le ganó. Bueno, necesita recuperarse también Gimnasia, que pone un 4-1, que después vamos a estar desarrollando el audio porque se vienen los equipos.
0: Se vienen los equipos a la cancha, señores. Ahí están apareciendo Rosario Central y Gimnasia La Plata, ambos con su casaca de toda la vida. Central, bastones verticales, azul y amarillo. Gimnasia con la blanca y la franja que es azul, que le está a la altura de bajando el pecho, para decirlo correctamente, todo blanco el pantalón y las medias del mismo color. Está Gimnasia, está el equipo rosarino. Se viene este encuentro. ¿Qué querrá hacer Almirón con Marco Rubén desde el comienzo y Copetti al banco?
2: Es inentendible. ¿Le querrá dar algún descanso a Copetti? Es cierto, jugó el día lunes, quizás para que se calme, no tanto desde lo físico. Un Copetti que siempre juega, da la sensación de que excitado, que a 2.20 y a un poquito más también. Y por eso me parece que necesita un jugador más pensante a la hora de cerrar las jugadas y no un autito chocador como lo es Copetti, que es un jugador que tiene situaciones, que se las crea, pero que normalmente define mal. Bueno, Marco Rubén tendrá menos sacrificio por una cuestión de edad,
9: porque en su trayectoria futbolística siempre también tuvo sacrificios, pero tiene una técnica, una categoría totalmente diametral y opuesta a lo que es la categoría de Copetti. Con Rubén pierde quizás sacrificio, pero con el propio Marco gana en calidad y en definición.
0: Le pregunto a Nazareno cómo sigue esta fecha 7 después de este partido que ustedes van a escuchar en la grande, la más grande del país, que es Radio Nacional, el Fútbol Show Nacional, NASA.
2: El día de hoy en Parque Patricio, 19 horas, Huracán va a jugar frente a Estudiantes de Río Cuarto, 21 a 30 horas en Tucumán. Atlético va a jugar contra Belgrano de Córdoba, 21 a 30 horas, Talleres hará de local frente a Central Córdoba. El día de mañana tengo para contarte que en el sur juega Banfield contra River, 15 horas, 17 horas en la Paternada, Argentinos Juniors contra Aldo Civi, 19 a 15 horas en Avellaneda, Independiente contra Gimnasia de Mendoza y 21 a 30 horas en Mendoza, Independiente Rivadavia contra Racing.
0: Vamos a la Primera Nacional para saber qué pasa con el primer partido que creo que ya ha finalizado entre Colegiales y Deportivo Maipú de Mendoza, cuando ha desplegado un tremendo telón la gente de Rosario Central. Y ya vamos a estar preguntándole a Federico si notó algo en el recibimiento al técnico Jorge Almirón. Prácticamente completo. Están entregando allí un recuerdo, un cuadro a Ibarra por los partidos que lleva disputado. Bien, te escucho, NASA.
2: Así es, final del partido, el primero de los cuatro. Ganó Colegiales 1-0 frente a Deportivo Maipú. Entretiempo en Santa Fe, Atlético Rafaela cae 1-0 contra Tristán Suárez. Entretiempo también en Ciudad de Bolívar 0, Defensor de Belgrano 0. 20 minutos en el partido de Midland Nueva Chicago, igualan en 0.
0: Bien, el sorteo, ahí está Herrera con Di María y con Nacho Fernández, los capitanes de ambos equipos. Se terminó la pavada eso que hizo el otro día el amigo Espinosa, le pegaron un levante bárbaro, eso es farmear aura.
2: Claro, pero
0: le dijeron, ¿qué te pasa? Ahí lo tenés
2: al pelotudo, sí, dígalo, claro, perdón, claro, por la palabra. Pero usted farmea aura. Tiene un buen pañuelo.
10: Ahí lo tenés al pelo.
2: Qué elegancia que tiene. ¿Usted le gusta farmear aura o no? ¿O es de ahora?
0: ¿Te imaginás de dónde vengo yo?
11: En Noetinger farmeaban aura.
0: En Noetinger.
10: Se hacían así.
2: No se farmeaba ya,
0: sí,
2: ¿no?
0: Mi viejo, ¿ah?, se farmeaba aura.
2: Se hacía otra cosa, ¿eh? ¡Qué bárbaro!
0: Hacías con la manito
11: si no
0: así abierta.
11: Bien, ¿no?
0: Sí, con la manito así abierta, como diciendo, portate bien, porque si no...
11: La saco ahora.
2: El que está viajando y está escuchando la radio es uno de los jefes, Martín Perazo. ¿Eh? Le mandamos un saludo. Y la verdad que está muy contenta con la salida. Dice, ¿qué comimos en la previa? Pescadito al río, le dice.
0: Mira vos, qué bárbaro, ¿eh? Bien, ¿eh?
2: ¿Por qué no?
0: Dice.
2: Hay que mandarle saludo a Perazo.
0: Bueno, saludo grande a Martincito. Mañana lo vamos a escuchar bien temprano con Banfield River. Tiene un partido tremendo ahí. Señoras y señores, se viene el partido.
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0: Y lo comenta Johnny Kolitsky, participa activamente Federico Di Giovanni. Además, trabaja NASA Scatolini, la central informativa. Nos pone en el aire Ricardo Artola. Y le pregunto ya a Nazareno el historial de este partido.
2: Así es, Rosario Central y Gimnasia de La Plata jugaron un total de 144 partidos oficiales, contando Primera División. El Canalla ganó 64 partidos, el Lobo 42, 40 empates. La ventaja la lidera el Canalla con 22 partidos de diferencia.
0: Movió Rosario Central, ya están jugando en el gigante de Arroyito, señores. Rosario Central y Gimnasia. A las 5 de la tarde, un poquito antes, comenzó el partido. Estaba ansioso el árbitro Darío Herrera. Jugó la pelota atrás para el arquero de Central, Ledesma. Va a sacar al ex River, el pergaminense. Sale entregándola para el pibe Obando. El entrerriano de Gualeguaychú, donde se hacen muy buenos carnavales. Jugó la pelota para Coronel de Concepción de Tucumán. Entregó al medio. Se da vuelta buscándola a Ibarra. Ibarra, ¿cuántos partidos cumplió Fede?
13: 100 partidos. Le dieron una camiseta con el número 100 en su espalda.
0: 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Viene Marco Rubén. Marco Rubén entregándola para Di María. Di María por el sector de derecho, jugó al medio para Ibarra. Ibarra entregándola para Pizarro, Pizarro soltándola para que venga avanzando el futbolista de Rosario Central. Me refiero a Sandes, entregó bien abierto la pelota para Campás, se viene Campás, mandó el centro, el bicho pega la pelota en el hombre de Gimnasia que cubría Conti, se fue al córner. Es el primer córner del partido que favorece a Rosario Central, primer minuto.
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0: Siento un ruido a gol bárbaro. Primer centro, lo hace Di María. Es bueno. Y la pelota que cabeció entrando por el medio Ávila y se fue afuera del marco que defiende el arquero Infran, el formoseño de Clorinda. Se pierde la apertura del marcador Rosario Central.
13: Y al minuto de juego tuvimos la primera, lindo centro al punto del penal de Di María. Ganó bien desde arriba el gato Ávila, pero cabeceó afuera.
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0: ¿Qué pasa con Almirón? ¿Cómo lo recibieron, Fede?
13: Y Almirón con algunos silbidos. La verdad que la gente no está nada contenta con la continuidad de Jorge Almirón, que deberá empezar a ganar y mucho central para volver a recuperar el cariño del hincha.
0: Aquí está buscando, los técnicos penden de un hilo. Si hoy pierde central, yo no sé qué pasa con Almirón.
9: Sí, para mí no deberían correrlo, pero la gente lo mira de reojo. Y la mamá de Belloso también.
0: Sí, por supuesto. Y si pierde Gimnasia, ahí Pereira empieza a llenársele el cuerpo de preguntas.
9: Yo lo bancaría, pero siempre te agarra Estudiantes y al pobre Gimnasia.
0: Sí, le agarra una diarrea tremenda.
9: Ah, mire usted,
0: sí,
9: ¿no?
0: Sí, sí, tremenda, tremenda. Aquí está cabeceando, defendiendo bando, cabeceándola por el medio, tratando de ganarla el futbolista Miramón. Queda la pelota en poder de Di María, se viene Di María, miró el arco, le pegó. Y la mandó al córner, el arquero Infran de afuera del área, 27 metros, sacudió Di María el zurdazo, casi el primero la salvó Infran, hoy todo de naranja.
9: Pero qué bonita jugada que hiciste, tiki Di María le metió un caño al de Gimnasia, una bomba al ángulo. Qué bien Infran, qué lindo partido aquí en Rosario.
0: Viene el córner, punto del penal, sale Infran, un puñetazo que la saca del área, no pasa el peligro, sin embargo, está saliendo rápidamente Nacho, lo pone a correr por derecha, pica Salazar, va a cerrar la línea Ávila, Ávila la juega para el arquero, sale central, 0-0 en 4.
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0: Aquí está saliendo del fondo Martínez va a jugar el corto, no, saca por abajo de zurda, la juega mal, la estaba recuperando el futbolista de Central Pizarro, le queda la pelota al jugador de Central, parecía falta, ley de ventaja, dice el árbitro, la tiene Gimnasia por el medio, se viene el Lobo, va para Nacho Fernández, está cerrando la línea Ávila entregándola para Pizarro, lo quiere despojar de la pelota el futbolista de Gimnasia que no llega allí para interceder. Hanson está ubicado como un 8-7, mira, sí, bien abierto por derecha, ¿no?
9: Claro, dentro de esa línea 4-1-4-1, bueno, en el segundo 4, él es el que juega por la derecha, casi que de win.
0: Otro caño de Di María, esta vez a Nacho, la recupera, lo pone a correr allí al futbolista Aumendi, cierra bien Coronel, va por el medio, la tiene Central, avanza el equipo local, se viene Rosario Central, 5 minutos de juego, entregó bien abierto para Cantizano jugó para Ibarra, mandó el centro, hubo un rebote, la saca del área como podía el futbolista de Gimnasia, Bautista Barros Esqueloto, contesta el tripero, se va la pelota al lateral, apurado Gimnasia ahora, 0-0 en 5.
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2: Arrancó el segundo tiempo en Ciudad de Bolívar, Defensor de Belgrano igualan 0-0, 28 minutos de partido, Milan 0, Chicago 0.
0: 5.5 viene Central en ataque, Di María mandó el centro, Cantizano, rebote y córner. Córner, el centro lo hizo Coronel y vendrá el córner a la derecha, mucho mejor Central.
9: Claro que sí, casi 6 minutos de juego, es un aluvión canalla, el fervor de la gente se lo lleva puesto a Gimnasia, que trata de contrarrestar con los contragolpes.
13: Va Di María desde la derecha.
0: El centro que vendrá en 6 minutos de juego. Siento un ruido a gol bárbaro. Se cerró. Y el arquero atrapó por el segundo palo cuando venía cargando así para participar. Ávila, 6 minutos, 0-0.
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0: Va la pelota de Hanson para Nacho. Nacho Fernández se la tiraba larga para Mendy, está cerrando la línea y ganando la Ávila para Sandes para Ávila, está saliendo el equipo de Central con Obando entregándola para Ibarra, digo bien ahora, Ibarra en 6 minutos y medio, el partido es atractivo.
9: Sí, me quedé con que veo sombras en los jugadores, se ve que han prendido las luces, está muy oscuro el cielo, querido, no alcanzo a ver si está muy, muy cerrado, muy encapotado, querido Fede Di Giovanni ahí abajo.
15: Sí, ya empiezan a aparecer las luces prendiéndose un poquito porque se empieza a oscurecer el tema.
9: Paraguas no traje, no va a llover, ¿no?
0: No va a llover. Quédese tranquilo, ahora digo. Bien, 7 minutos de juego. La tira Di María a la punta derecha. A ver qué pasa. Lo buscaba Marco Rubén. Jugó bien abierto para Coronel. Coronel quiere escapar. Lo tiene cerca Cantizano. Va por el medio. Anticipa el flaco Conti. El santafercino, el ex Colón. Sacó la pelota por izquierda. Hubo un rebote. Nacho Fernández salió. No salió. La revienta sacándola el futbolista Silva Torrejón. Le queda la pelota en el fondo a Central. La pierde. La gana bien Marco Rubén. Dialoga. Juega para Di María. Está adelantado. No la corre. Saldrá del fondo. Gimnasia, va a sacar, se complica el uruguayo Martínez, sin embargo la puede sacar fuerte de zurda, la tira campo adversario, picaba a buscarla a Umendi, la pelota siguió, alcanzó sin problemas, Ledesma 0-0 en 8.
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0: Mañana muy temprano estamos con Banfield River, con Martín Perazo, Juan y Minotti. Luego venimos con Independiente, Gimnasia de Mendoza y Sergio Zarratea junto a Agustín Domper. Cerramos el sábado con Independiente de Mendoza, Racing y Luca de Jesús. Se viene Sandes por izquierda, manda el centro. Rebota la pelota en la marca y se va al lateral. Todo de Rosario Central hasta aquí en 8 minutos.
9: Todo del canalla por la derecha, por la izquierda, por arriba y por abajo.
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15: El tiro de esquina finalmente, ¿eh? Va Di María.
0: Exactamente, bien Fede, vino el centro Di María al punto del penal, rechazó bien ubicado allí el futbolista Torrejón, le quedó Di María por izquierda, dame gol, todavía no Di María, va a rematar, tiró, rebotó la pelota, no pasa el peligro, siempre Di María dentro del área, la va a perder, la perdió, falta el ataque, le quedó un rebote y casi lo aprovecha Di María después del córner, se perdió el gol, Rosario Central.
9: Pero me enamoré con el cambio de ritmo de Central a la hora de abrir esa pelota, buscándolo a Di María y con sus cambio de ritmo, me generó mucho más de lo que terminó generando finalmente Di María, pero es todo del canalla que busca ganarlo rápidamente. Hermoso partido hasta aquí.
0: 9-0-0.
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0: Ahí viene Hanson la pone en área para Umendi. Corta la defensa con Obando. Contesta Rosario Central. Va bien abierto por derecha. Pica a buscar la pelota, Cantizano la perdieron. Contesta ahora el equipo Rosarino Salazar, la juega mal. Recupera Central con Pizarro, la pelota se va al lateral. Lateral para Gimnasia, 0-0 en 10.
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2: Eladio, terminaron todos los partidos en la primera B Metropolitana. Ganó Arsenal 3-0 contra Excursionistas. Talleres Remedio de Escalada ganó 1-0 de Aguay Urquiza. Empate en 1 entre La Ferrere y Real Pilar. Empate en 1 también entre Brauna de Drogué y Liniers. Ganó Sportivo Italiano 2-0 Argentino de Quilmes, 0-0 Defensores Unidos y Camioneros. El Doque ganó 2-0 contra Ituzaingó.
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0: Sale Central del fondo con el Gato Ávila. Entregó por el medio para Ibarra. Traslada, transita el tigrense. Va a jugar más al medio. Allí está recepcionando Pizarro. Viene el chileno. Pizarro de zurda abre la cancha entregándola a la derecha. Está recibiéndola Coronel. Coronel va al medio para Ibarra. Ibarra atrás a la cueva para Obando. Obando al lado para Ávila. Ávila control y cruza al Central, verticaliza, juega para Campás. Campás la lo busca Marco Rubén, remató, vino el centro, saca, cerrando bien allí el futbolista Silva Torrejón. Va la pelota por el medio, salió de la cancha, lateral para Gimnasia, 0-0 en 11.
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0: A todo esto que dicen los entrenadores por ahí abajo, Fede.
15: Almirón lo vive más activo, camina de un lado hacia el otro, da muchas indicaciones. Por el lado de Pereira, no da indicaciones, brazos cruzados. Lo mira atentamente el partido, aunque no le gusta nada lo que está haciendo su equipo.
0: ¿Quién está más cerca, Johnny?
16: Claramente Rosario Central. Me encanta cómo lo busca, pero trata en alguna contra de dañar el equipo de Gimnasia. Y hago una promesa, si no hay tres goles... cena para todos.
0: Aquí viene a buscar la pelota Di María. Di María entregándola por el medio, recibe Miramón. Miramón traba, pierde, vuelve a ganarla allí el futbolista Ibarra. Jugó la pelota por el medio, se viene Rosario Central entregándola a Coronel. Vino el centro de Cantizano, entra Capaz, sale presuroso, atento, vigilante el arquero Infran y evita que la pelota le llegara a Capaz y entrega para Bautista. Viene Barros Esqueloto, un apellido ilustre en Gimnasia, lo quemé, la jugó al medio sin ton ni son. Va a la última línea para Obando. Obando entregándola en la salida para Sandes. Sandes adentro del área, juega para Ibarra. Ibarra devuelve para Obando. Obando entrega a la derecha para Coronel. Viene avanzando Coronel, la pelota rebota, la recupera Gimnasia, abre la cancha, se viene el Lobo, busca el primero del partido, a ver qué pasa. Vino el centro, es bueno, nada, la pelota pica y se va, pica y se fue. Saque de arco en 13 minutos, casi. Central 0, Gimnasia 0.
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0: Aquí está buscando la pelota por el medio, ganándola Ibarra. Está tratando de aparecer también en Gimnasia Sebane, que estaba cerrando. Viene por el costado derecho, pelota a la deriva, la busca Nacho, se arroja al piso Ibarra. Llega antes el futbolista de Central, le queda Coronel, va para Ibarra. Ibarra es el hombre que más toca la pelota en el partido. Entregándola para Coronel, abre para Cantizano. Cantizano un metro en campo contrario, jugó para Di María. Di María para Cantizano, Cantizano al medio para Ibarra. Ibarra la divide para Pizarro, la perdieron y se viene Gimnasia. A ver qué pasa con este contragolpe. La juega mal Lucas Hanson, bueno.
9: Sí. La verdad es que lo tenía a 2 metros. Era darle un pase, no tirarle un ladrillazo.
0: Le tiró un escombro. Aquí está saliendo con la pelota Sandes. Sandes abre las manos como diciendo, che, ábranse, sepárense de la marca, muéstrense. Bien, en fin, jugó para atrás porque no tenía con quién entregársela a la pelota más adelante. Sale Central, se apagó un poquito ahora el canalla.
16: Se apagó el partido, 14 minutos de juego, después de un aluvión ofensivo, ahora trata de ser más precavido el canalla.
0: Somos Fútbol Show Nacional, mañana estamos con la triple transmisión. Primero River, después Independiente, después cerramos con Racing. ¡Qué domingo de colección, mi amigo! Se viene Bautista Barros Esqueloto, pide a Osmendi, mandó el centro, cruzado, el arquero puñetazo, aventa el peligro sacándola del área, contesta Rosario Central, sale por el medio del terreno, 14 minutos de juego, la tiene Central, abre a la izquierda, cruza línea central, viene avanzando Sandes se adelanta, está en tres cuartos, juega al medio, va la pelota para Pizarro para el bicho para Marco Rubén se da vuelta, que dentro de poco cumple 40, va la pelota para Ibarra vio la cancha, entregó a la derecha para Di María. Di María la controló, lo marca Silva Torrejón, se la muestra, encara para adentro, encara para afuera, pierde con la marca, sale bien Soane, entrega para Nacho juega, vas abierto para Soane, juega para Nacho la tira larga, hubo un rebote en el hombre que lo marcaban, Cantizano se va afuera, lateral en 15, 0-0.
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0: Vuelvo otra vez al banco rosarino, Fede.
15: Da muchas indicaciones Almirón, no quiere que se quede su equipo.
0: Se viene con la pelota Nacho, mandó el centro, parecía que había un rebote, la pelota no llegó al área, la saca al fondo, se equivocó, se viene Sibane, pelota al medio, dame gol, Hanson. Le quedó un poco atrás para él, pero tiene una buena posibilidad para Gimnasia. Se viene otra vez el Lobo, manda el centro, Miramón. Vuelve marcando desesperadamente, la manda al córner, Coronel, mirá cómo venía. ¿Cómo no? Nadie le avisó que no había nadie atrás, ¿no?
9: Ahora, en esta jugada hicieron mal todo, ¿eh? Miramón metió un centro a la nada misma para un jugador que estaba adelantado. Y Coronel, que estaba solo, voló como si fuese Superman para tirar al tiro de esquina una pelota que se iba afuera. Si es gol de Gimnasia, para mí, es culpa de Coronel.
0: 16 minutos de juego que ya lo tienen en Capilla por la falta que hizo en el gol de Corinthians, ¿te acordás? Vendrá el centro de la izquierda, vino el centro, entraba a buscar a Hanson, en el primer palo la conectó, pero le sacó el fondo Rosarino, se salva Central, 16-0-0.
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2: Con este empate parcial, el Ladio Central se ubica segundo con 12 unidades, mientras que Gimnasia sexto con 10 puntos.
0: Casi 17, primer tiempo, 0-0, viene Central, pelota a la puerta del área para Marco Rubén, pasó. Iba para Campá, cerró muy bien Bautista Barros, Esqueloto alcanzó el arquero Infran, que dice a todo esto, el banco de los suplentes del Pata Pereira.
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0: Ganó Santos, por el medio la tiene Central en su campo, en el medio del terreno, jugó la pelota para Ibarra. Ibarra hace la pausa, pisa la pelota en casi 18 minutos de juego. Somos Fútbol Show Nacional. Ya volvemos a la Primera Nacional para saber cómo se van dando los resultados donde ya ganó Colegiales. Está saliendo, ya empataron Riestra y Vélez, mi amigo. 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Va la pelota bien abierta a la derecha. La recibe Cantizano junto con Coronel. También está Di María, que se tira un poquito más al medio. La pelota va a la última línea central. La recibe Obando. Obando se entretiene mucho con la pelota. Casi se la roba Ausmendi. Jugó para Ávila, sacó el arquero Ledesma. La tiró a campo contrario. El partido cayó en peligrosidad. Ahora se prestan la pelota ambos. No se lastiman. 0-0. 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Estamos en Salta la Linda. Estamos en Jujuy. Estamos en Tucumán. 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Salió muy bien Silva Torrejón. Lo agarran del brazo, de la mano, de la muñeca. Evita que pase el ataque. Cobre el árbitro. 18 minutos de juego. No sé si no era para amonestación.
9: Sí.
0: Y el árbitro entiende que no. El que lo agarró fue Cantizano. Y creo que debió haber sido amonestado. 0-0.
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0: Bueno, protestó Ariel Pereira y...
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15: Y fue amonestado el entrenador de Gimnasia de Esgrima de la Plata, que, al igual que ustedes allí en la cabina, creía que era tarjeta amarilla para el jugador central. Finalmente se la llevó él.
9: No, pero es joda. No, tiene que ser para Cantizano.
0: Bueno, pero no, pero ¿sabés cómo es el arbitraje argentino? No quiero hablar de los árbitros hoy. No, bueno. Aquí se viene con la pelota Ibarra. Ibarra jugó a la punta derecha para Di María. Di María a la altura del área, mandó el centro al punto del penal. Sacó bien plantado Bautista Barros. Esqueloto está bajando la Silva Torrejón. La perdió, la recupera Ibarra. Pizarro jugó para Di María. La tiró mal al área. Y entonces va a rechazar. Rechaza bien Enzo Martínez, el uruguayo. Va para Ausmendi. Ausmendi al medio. La jugó muy bien Nacho. Nacho entregó para Hanson. Hanson apoyó a la derecha para Bautista. Viene Barros, Esqueloto, ataca el tripero, ataca el lobo, jugó para Miramón, entregó para Bautista, mandó el centro, es bueno. Y al córner la está mandando cuando entraba por detrás de todo Salazar. La manda al córner Coronel en 20 minutos, 0-0.
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15: Va Nacho Fernández de la izquierda.
0: 20 minutos de juego, señores. Atención que sube el uruguayo Martínez. También está el flaco Conti. Va con todo Gimnasia de arriba buscando la apertura del marcador. Estamos, le tiran algunas cositas a Nacho Fernández. Los hinchas canallas que están allí en ese codo. Vino el centro, punto del penal, cabeció Conti. Sacó la pelota rechazándola fácilmente el futbolista Marco Rubén. Le quedó otra vez, se viene Gimnasia. El arquero otra vez con los puños, agarrala, Ledesma. Pero por favor, te lo pido, esa pelota tenías que apretarla, agarrarla. Sin embargo, tiró un puñetazo casi el gol de Gimnasia.
9: Ahora, fue buena la situación para Gimnasia.
16: no la pudieron bajar del todo. De todas maneras, daba dudas, daba rebote, Ledesma. No lo aprovechó el tripero cuando ahora sale el sol.
0: Bueno, ahí viene con la pelota Sandes. Sandes se escapó por el medio, siempre Sandes, tres cuartos. Jugó bien abierto a la derecha, pero interrumpe la comunicación. Viene arrojándose al piso Silva. Va la pelota de Di María, la juega atrás, la tiene central en 21-0-0.
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0: Sale con la pelota Gimnasia, la tira al medio, no me haga reír, Johnny. No me cuente un chiste cuando va Gustavo. Va la pelota por izquierda, se va lateral para Gimnasia. Casi 22 minutos, paso por el sector de Federico para que nos comente más.
13: Bueno, caminan los dos entrenadores. Del lado de Gimnasia no están nada conforme con el arbitraje de Herrera. Protestan en el banco del Lobo constantemente. Almirón no le gusta este momento de central que bajó su nivel.
0: Va saliendo con la pelota el fondo de Gimnasia, 22 minutos de juego, 0-0, viene por el medio, la cambian de frente, llega con mucha dificultad, no la puede controlar el jugador Seoane, se va al lateral. Estamos en la media porción del primer tiempo, hasta ahora 0-0. Vuelvo a la Primera Nacional con Nasa Scatolini, la central informativa on fire, se enciende.
2: 15 minutos del segundo tiempo en Santa Fe, Atlético Rafaela 0, Tristán Suárez 1. 21 del segundo tiempo, Ciudad Bolívar 0, Defensor de Verano 0. Y 44 minutos del primer tiempo, Midland 0, Chicago 0.
0: ¿Cómo lo habrán recibido el técnico de Chicago con todo lo que dijo? Sí, ahí, ¿no? Lo tenés. Aquí está buscando la pelota, dijo que la cancha era un desastre, dijo esto y dijo, pero ¿por qué no se cansan? Eviten. ¿Para qué se compran un problema?
2: Sí, de todas maneras, si hablamos de ascenso, yo perdí un partido clave 0-3 en Sarandí, así que los que somos de exclusión.

0: Hay momentos y momentos.
1: Ay, bebé.
0: Hay veces que no se puede hacer nada, viste, partido cerrado. No te motiva.
2: Ay, que está al frente también juega, ¿eh? Aquí está buscando la pelota por izquierda.
0: El viene, rival.
2: Claro, viene Saldes, mandó el centro, ahí está. Su curso y se perdió el gol. Se perdió el gol cayéndose Marco Rubén. Vino el centro de Saldes. La conectó Pizarro, no le pudo dar bien. Le quedó a Marco Rubén por el segundo palo y no la pudo empujar ante la salida apresurada como loco del arquero Infran tratando de achicar. Se perdió el gol central.
0: Muy buena chance para el canalla. De derecha a izquierda y desde la izquierda metió el centro atrás. El propio Saldes para Pizarro que la agarró mordida, pero por el segundo palo llegaba... Ni más ni menos que Marco Rubén. Era soplarla y el 1-0 de central. La cuestión que no llegó ni con la puntita del pie derecho, Marco Rubén. Esto está 0-0. Se salvó el lobo.
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2: Bien, atención, Bautista Barros, es que lo tomando el centro. ¡Oh! La sacó Ávila. Le quedó a Nacho Fernández en la puerta del área. Rechaza Pizarro. La tira al medio, cabecea Silva, la vuelve a impulsar para Osmendi, la persigue Osmendi, saca cayendo, sí, mandándola.
0: Piden mano.
2: Evitando el córner, Coronel, piden mano los futbolistas de Gimnasia.
0: Yo no la vi.
2: Yo tampoco, pero Darío Herrera seguramente. ¿Quién está en el VAR, Federico Di Giovanni?
1: En el VAR está José Carreras, ¿eh? Todo el banco de Gimnasia y los jugadores en la cancha piden mano del jugador central.
0: Yo no la vi. Yo no la vi. Yo no la vi.
2: Acá estamos mirando el monitor. No la repiten todavía.
0: ¿Usted la vio?
2: No, yo no la vi tampoco. 25 minutos, 0-0.
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2: Que máster fue, porque no fue mano, le pegó en la cabeza, la tenía al lado a la mano, ¡cabezazo! Y el arquero, formidable, después del córner de Nacho Fernández, extraordinario Ledesma, y voló, voló, y evitó lo que era el gol de Gimnasia, señores, una tajada bárbara, igualó a la de Infran en el comienzo del partido, el remate de Di María, creo que cabeció Conti, créame que estuvo muy cerca, lo evitó Ledesma, era gol de Gimnasia, a los 26 minutos de juego, tremendo, tremendo, el cabezazo del futbolista de Gimnasia y Esgrima La Plata Martínez, el uruguayo, casi la apertura del marcador.
0: Oh my God, oh my God, por favor, un cabezazo, sí, salió raro, es cierto, pero te pica el suelo, le dio más velocidad ese pique, se clavaba en el ángulo derecho de Ledesma, que con un manotazo evitó lo que era el primero de Gimnasia.
2: Ahora tiro libre para Gimnasia, fuera del área, 20 metros, vino el centro de Nacho, la quiere peinar Conti, la saca al fondo Rosarino, no pasa el peligro porque la recupera por el medio Gimnasia con Seoane, se viene, le pegó al arco, de afuera del área, el remate se va muy elevado, Salazar le pegó el número 9, 27, 0-0.
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0: Gol de Mildán. El gol de Ramiro Luna en el tiempo adicionado, no 46. Hace que Mildán esté ganando 1-0 Nueva Chicago y que se termine el primer tiempo.
2: 27 minutos y medio. Me imagino cómo lo habrán gritado los goles, el gol de Mildán, los hinchas del equipo de Bullroy, ¿no? Mildán.
0: Libertad.
2: Libertad. El funebrero de Libertad.
0: Merlo. Clásico de joven. Usted es de Merlo, ¿no?
1: Claro.
2: Por eso sabe todo usted, joven.
1: Ah, tiene una amistad con colegiales, por eso usted se confundió con Munro.
2: Ahí está.
0: Muy bien, Di Giovanni.
2: Bien, salvándome.
0: Muy bien, pero...
2: Llegó justo el libero.
0: Por favor.
2: Aquí está saliendo Ledesma, 28 minutos de juego. A todo esto, Almirón y el Pata Pereira, tranquilos. o muy embroncados.
1: Bueno, ahora está mejor el Pata Pereira, más tranquilo con el momento de Gimnasia. Camina de un lado hacia el otro, parece un león enjaulado, Almirón.
0: Quiero levantar la calificación de 4 a 5,5. Las llegadas de Gimnasia despertó el partido.
2: Se viene Gimnasia, atención que viene por derecha. Mandaba el centro el futbolista del Lobo que entraba por aquel sector que era...

0: el jugador Aumendi. La pelota rebotó, pide el lateral, no cobra nada el árbitro. 29, saldrá central, 0-0.
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0: Viene Di María por izquierda, mandó el centro. La pelota rebotó en el hombre que lo marcaba y se quedó con ella Infran. Casi media hora del primer tiempo, 0-0. El partido ahora cobra intensidad. A ver qué está ganándola bien por el medio Ibarra. Jugó para Di María, lo pone a correr y ahí está para el gol. Marco Rubén la picó y dame gol y dame gol. Y vino el gol y llegó el gol y gol y gol y gol y gol y gol y gol. ¡Golazo de Marco Rubén! ¡Gol de Rosario Central! A los 29 minutos, un gol que tiene tantas generaciones ya, porque cuánto tiempo hace que están jugando Di María y Marco Rubén. Pasan los partidos, pasan los años, pero no pasa la jerarquía que cada vez se afirma más. Si la puso a correr, se afirma más, decía, la puso a correr Di María, Marco Rubén. Yo no sé si está habilitado, habrá que trazar líneas, pero esto fue un golazo. 1-0 para Central, señores, y ahora sí, aro. Se la clavó de puntín sin pedirle ni permiso. Y el arquero, pobrecito Infran, todavía busca el remate de Marco Rubén.
2: Para mí está levemente adelantado Marco Rubén, pero la asistencia de Di María, excelente. La definición de Marco Rubén, excelente es poco. Maravillosa, espectacular, sensacional de primera. Con la pierna no hábil, se la picó de zurda y la introdujo hasta el fondo de la red con la altura justa. Como ingresó ayer, por ejemplo, la de Toto Salvio, pero acá era más difícil. Porque tenía a un arquero que se le plantó de frente y se la picó con una suavidad. Es cierto, en esta cancha, en el otro arco, hay un gol de Rubén en el clásico ante Newell's. Pero para mí es offside. El gol era un golazo.
0: Bien, amigos, vamos a ver. Creo que todavía no han definido, Federico, para vos es offside.
3: Para mí la posición adelantada, sí, señor. Fue amonestado Nacho Fernández en Gimnasia por protestar.
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4: Eladio, viendo desde Estudios Centrales, se ve la repetición y que el VAR está chequeando el gol por el momento. Puedo notarlo, un paso adelantado Marco Rubén.
0: Para mí está adelantado, viendo la repetición acá. Se ve que está adelantado medio cuerpo. Para mí medio cuerpo está adelantado. Es clarita cuando se inclina el cupo para adelante. Y eso lo pone adelantado. Pero bueno, acá trazan líneas. Y sabemos que tiene mucho que ver también las camisetas. 32 minutos de juego. Se va a reanudar con... Ahí está. Cobró indirecto el árbitro. Se anula la jugada. No vale el gol.
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0: Ahora, cuando ocurre esto y vos le sacás amarillo a un futbolista que te va a protestar, ¿no deberías sacarle amarillo?
4: Bueno, me parece que es Fede lo que le pedí en Fran al árbitro Herrera para que le saque la amarilla al jugador de Gimnasia.
3: Claro, correcto, pero finalmente amonestado nomás porque toma en cuenta el árbitro las formas en cómo protestó Nacho Fernández.
0: Excelente, Federico. Aquí está recuperándola Nacho. Nacho jugándola para Miramón. Miramón jugándola a la izquierda. Se viene Salazar. Atención que entra Aumendi. Buen ataque de Gimnasia. La jugó atrás. Vino el centro. Sacó bien plantado el gato Ávila. La recupera Miramón. La tira a la área. Cabecea como puede defendiendo Sandes. Le quedó dentro a Salazar. A ver si le pega. Enganchó para adentro. Enganchó para afuera. Se perdió una posibilidad porque lo atoraron. Le quitó la pelota. Tizano. 33 minutos y medio. Un golazo de Marco Rubén que no valió. Estaba ligeramente adelantado. Balón para Campas. Me parece que también está adelantado. Se anula el avance de Rosario Central 0-0 en 34.
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0: ¿Quiénes son los amonestados del partido, Federe? En 34 minutos con marcador en blanco.
3: En campo, en Gimnasia de La Plata, está Nacho Fernández y su entrenador, Ariel Pereira.
0: Va a sacar la pelota del fondo central, 0-0.
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0: Se está yendo el primer tiempo con marcador 0-0. 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
4: Qué golazo que había hecho Marco Rubén. Por eso se justifica el ingreso de él por Copetti, porque a Copetti le cuesta hasta las fáciles, y esta no era fácil. Y dio la sensación de que el gol fue sencillo simplemente por la estupenda definición de Rubén, lamentablemente para él y para Central, en posición adelantada.
0: Está buscándola por izquierda el Gato Ávila, la dejó pasar para Sandes, se viene Central en campo adversario, defiende Gimnasia La Plata, ataca el equipo rosarino, va bien abierto por izquierda, lo están empujando, se va la pelota afuera, la buscaba Pizarro, dice que es para Gimnasia La Plata el árbitro Darío Herrera, quedan 10 del primer tiempo, 0-0.
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4: Gol de Atlético Rafaela. Los 35 minutos del segundo tiempo, Ulises Yegros marca el empate en uno entre la Crema y Tristán Suárez.
0: Ya te pregunto cómo están las posiciones de las dos zonas. Está saliendo con la pelota el arquero Ledesma.
4: ¿Qué partido ese, Tristán Suárez y Atlético Rafaela? El lechero con la crema.
0: Justo, impresionante. Está saliendo un patrimonio prácticamente. Jugándola, deben ser amigas las hinchadas, me imagino.
4: Claro que sí.
0: Está jugándola por derecha. Se viene con la pelota central.
4: Mucho lácteo.
0: Somos Fútbol Show Nacional. Va para Cantizano. Cantizano para Ibarra. Ibarra para el Gato Ávila. Verticalizó, la jugó mal. La recupera y se viene muy bien Miramón. Miramón lo pone a correr por derecha. Aumendi. Aumendi mandó el centro y el arquero voló. La sacó del área. Le quedó a Nacho Fernández. No le puede pegar porque se cruzó justo Cantizano haciendo la cobertura. Va para Marco Rubén. Gira cayéndose. Juega por el medio. Le pone el cuerpo. Falta, dice el árbitro. Tiro libre para Rosario Central. La falta se la cometió el jugador de Gimnasia que cerraba allí. Creo que fue Silva Torrejón. Tiro libre para Central. Quedan 8.
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0: Bueno, acá me parece que entró muy mal el jugador de Central. Le pegó claramente en el tobillo, el árbitro no cobró nada.
4: Pizarro, me parece que es muy fuerte la falta.
0: Pero bueno, últimamente estamos viendo muy mal comparado con los árbitros. Anoche con Dóvalo, por ejemplo, también. Claro, ¿no?
4: La de Flores, una jugada similar.
0: La de Flores, sí. Creo que la de Flores fue mucho más fuerte porque fue arriba de la casi la rodilla, ¿no?
4: Diría que no lo agarró de lleno porque se arranca la pierna.
0: Aquí se viene con la pelota Coronel, se viene Marco Rubén, devolución para Cantizano, fondo de la cancha, no llegó, saque de arco. Le van a reclamar al árbitro Herrera porque no cobró infracción en el medio del terreno para Gimnasia. 38-0-0.
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0: Sacó la pelota del fondo Ledesma. Atención, viene a cabecear por el medio, ganándola como podía Sebane. Le queda así a Cantizano. ¿No juega muy retrasado Cantizano?
4: Y la verdad que sí.
0: Teniendo en cuenta su habilidad, me parece, ¿no?
4: Sí, a mí me gusta igual Cantizano, pero hoy no ha aparecido.
0: Va bien abierto, cabecea Silva Torrejón, evita que le llega Di María, lateral para Central 39, paso por el banco Canalla, trabaja Federico Di Giovanni.
3: Bueno, y justamente es algo de lo que más le dicen los hinchas de Central al Mirón, ¿no? Esto que ustedes marcaban, lo de Cantizano, lo quieren más arriba el hincha, es una de las quejas que tiene constantemente el hincha Central para el entrenador.
0: 0-0, 39, primer tiempo, están jugando en el Gigante de Arroyito, Central y Gimnasia. Va la pelota para Salazar, reclama un manotazo del futbolista de Central. Dice que no, que era Obando, le alcanza, sale fuera de su área penal el arquero. Entrega cortito para el Gato Ávila. Fútbol Show Nacional, casi 40 minutos del primer tiempo. Una multitud en el Gigante de Arroyito, séptima fecha. Central y Gimnasia empatan 0-0. Viene a buscarla aquí a Umendi. Saca el fondo con Ávila. Se arroja al piso Mirabón. Pelota a la deriva. La gana bien Pizarro. Pizarro la suelta para Ávila. La juega a la izquierda para Sandes. Cruza línea central. Viene por izquierda central. Va para Campás. Campás devuelve mal. Saca bien por el medio. Ganándolo a Suárez. Le queda Nacho Fernández. Hace la pausa. La cruza a la derecha. A ver si llega. Llega Hanson. La controla Lucas. Se viene Hanson. La juega atrás para el futbolista Mirabón. Mirabón mandó el centro al punto. El penal, cabezazo, entraba Salazar, está devolviendo de media chilena prácticamente Ávila, le queda por el medio a Pizarro, sale el chileno, viene Pizarro, 40 minutos, 0-0, entrega a la izquierda para Sandes, Sandes para Campás, parece habilitado Campás, mandó el centro, cierra sacando la pelota, el futbolista de Gimnasia Martínez, reclaman posición adelantada, esta vez el árbitro asistente no la marcó.
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0: Va la pelota para Ibarra. Ibarra se planta en el medio del terreno. Juega para Pizarro. Pizarro devuelve para Ávila. Ávila entrega al medio para Cantizano. Cantizano como un 5, como mediocampista central. Va sacando el fondo de Gimnasia con Conti. Queda por el medio. Alcanza Mirabón. Hubo un rebote. La viene recogiendo. Falta para mí. Tiro libre. El árbitro dice que no. Pues no me daba Herrera. Hoy subió todo mal hoy. Va la pelota para Campás. Campás por izquierda. Vino el centro. Si es gol es un lío bárbaro. Vino el centro. Y la pelota que cruzó todo el cuadro chico y no la pudo empujar otra vez Marco Rubén. 41 minutos de juego. Para mí fue falta clara en el medio del terreno cuando recupera la pelota Central, pero el árbitro no la cobró. Por ahí tiene razón él, que está mucho más cerca. 0-0, 41.
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0: ¿Sabes qué veo también, Johnny? Porque uno mira cada rato el monitor, que no repiten algunas jugadas dudosas.
4: ¿Usted qué dice? ¿Que hay algo tendencioso quizás?
0: O no digo nada, simplemente digo lo que veo, no las repito.
4: O que falta cámaras, vaya uno a saber. Bueno, le mando un saludo a mi padre, él es hincha de Atlético Rafael, así que gritó el gol de la crema.
0: Contra el Lechero.
4: Contra el Lechero, claro, en este duelo de lácteos.
0: Exactamente, viene ganando la Marco Rubén por el medio del terreno. Juega al círculo central, se viene con la pelota central, va para Marco Rubén. Marco Rubén salió a jugar, entregó al medio para Ibarra, Ibarra para Campás. Campás está jugándola, entregó por el medio, devolución para Campás, fondo del terreno, mandó el centro, fácil para Infran, que contiene 42.
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4: 41 del segundo tiempo, empate en cero entre Ciudad de Bolívar y Defensor de Belgrano. Minuto 35, tenés, sí.
0: Ahí se viene Gimnasia, saca el fondo de Central cuando podía Coronel y también Cantizano, seguimos 0-0, completá.
4: 35 minutos del segundo tiempo. Atlético Rafaela 1, Tristán Suárez 1. Todavía entre tiempo. Midland 1, Chicago 0.
0: ¿Quién está primero en la zona A de la Primera Nacional, NASA, y en la zona B?
4: El oeste, Ferro con 52. Escolta, Morón con 46. En la zona B, Tristán Suárez con este empate es puntero con 45. El escolta por el norte, Gimnasia de Jujuy con 45.
0: 43 minutos. Se viene Rosario Central ganándola por el medio del terreno. Di María. Di María jugándola para Pizarro, Pizarro entregándola para Marco Rubén. Se viene el equipo rosarino, falta en ataque de Marco Rubén, 43 y medio, tiro libre para Gimnasia. ¿Está bien el empate, Johnny?
2: La verdad que está bien, arrancó mucho mejor Central, tuvo algunas ocasiones más, pero lo emparejó en algún momento Gimnasia y tuvo también ese cabezazo espectacular de Martínez. Te pica el suelo, que el arquero Ledesma para mí tuvo hasta aquí la mejor atajada del pleito, del juego, del compromiso, del match, del partido.
0: A todo esto la gente que dice, Federico Di Giovanni, está tranquila.
3: Y la gente un poco impaciente ya, me parece, con el correr de los minutos, conforme en el inicio, con el correr de los minutos se van poniendo impacientes los hinchas.
0: Somos Fútbol Show Nacional, se viene con la pelota Gimnasia, atención que va a la puerta del área, un rebote, la saca el jugador de Central dando una mano, Obando, Obando entregándola a Campas, Campas Andes, Sande bien abierto por izquierda, 44 minutos y medio, un pase profundo, viene Campas, cierra la línea, ganándola Bautista Barros Esqueloto, jugándola para el flaco Conti, entregándola al medio para Miramón, sale Gimnasia en su campo, todavía transita, traslada por el medio del terreno, abre la cancha a la izquierda para que se venga Silva Torrejón. Viene avanzando el Lobo, va para Miramón, Miramón rebota para Silva Torrejón, abierto por izquierda, unos metros más adelante para Salazar, va para Silva Torrejón, la perdió, va a anticipar Martínez, anticipa muy bien, le quedó a Hanson, Hanson entregó por el medio, se viene avanzando Gimnasia, buen ataque de Salazar, entregó para Nacho, Nacho la jugó bien abierto a la izquierda, puede ser, vino el centro y el arquero abajo, muy bien. El arquero Ledesma se quedó con esa pelota a los 45. Llegó muy bien Gimnasia.
2: Una linda llegada, un lindo toqueteo. Fíjate cómo presiona arriba ahora Gimnasia. Me gusta cómo termina esta primera etapa el equipo del Pata Pereira.
0: ¿Cuánto más se va a jugar?
3: 3 minutos más.
0: Federico Di Giovanni atento siempre con todo lo que pasa cerca de los bancos. Somos Fútbol Show Nacional. Aquí está, ganándola, entregándola para que salga. Ahí está, ahí lo tenés, ahí lo tenés. Está buscándola por el medio, se viene con la pelota, ganándola y es Pizarro.
4: Suenan las alarmas.
0: Cantizano, Cantizano entregando bien abierto a la derecha. Se viene el conjunto rosarino, 46 de 48. Estamos 0 a 0, Fútbol Show Nacional. Va la pelota bien abierto por derecha, escapó Cantizano, va a perder con la marca. Le ponen el cuerpo, le sacan la pelota, parecía falta, la revienta Martínez. Viene a correr la Ausmendi, no va a alcanzar. 46 de 48 que está marcando el árbitro, que lo estaban agarrando y...
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3: Hubo falta sobre Ausmendi, infracción y tarjeta. Tarjeta amarilla para Obando, para el jugador de Rosario Central.
4: Muy fácil, lo agarró, se la autocobró el jugador Ausmendi, pero era falta. Bien la amarilla en este caso de Herrera, después de un arbitraje por momentos dubitativo. Acá estuvo bien el pito, ¿eh?
0: Sí, señor, se viene con la pelota Gimnasia, viene Salazar, sacude el cuerpo, va por el medio, la cruzó, la cambió, la cabeció al medio, tratando de ganarla como podía Hanson. Saca la defensa de Central, le queda Campás, pelota por el medio, traslada, transita en su campo Marco Rubén. Juega atrás en la salida para Pizarro, Pizarro para Cantizano, Cantizano entrega para Pizarro, Pizarro la suelta a la izquierda para Campás. Si la controla, me gusta, la controló y me gusta. Entra Marco Rubén al punto del penal, viene Campás. Pierde por falta. Cobra falta el árbitro. Bueno, falta de Bautista Barros Esqueloto contra Campás. Yo veo todo al revés de lo que ve Herrera.
4: Puede ser.
0: Bueno.
4: Pero a primer golpe de vista no la vi. Y Herrera desde lejos, por la duda, dijo.
0: Está bien, sí, puede ser que le haya tocado el pie. Tiro libre para Rosario Central, 47 minutos y medio. Lo que pasa es que uno ya se quemó tantas veces con los árbitros.
4: Uno ya viene con algún prejuicio.
0: Sí, sí. Tiro libre para Rosario Central, la última del primer tiempo. Aquí un centro muy, pero muy, muy peligroso que favorece a Rosario Central porque de cabeza llega Obando, vino el centro. Sacó de arriba el flaco Conti con su 1.93. Le quedó a Di María tiempo que se va a cumplir. Hágalo porque se termina, vino el centro. Se terminó. Primer tiempo final. No va a dejar de ejecutar el córner. Final del primer tiempo en el estadio de Rosario Central, en el gigante de Arroyito, junto al río Paraná. Están igualando por la séptima fecha, zona B, Rosario Central 0, Gimnasia La Plata 0.
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3: Bueno, se juntan por un lado los jugadores de Central, alguna protesta, Di María que le hablaba sobre el gol anulado a Darío Herrera, un amonestado por el lado de Rosario Central en este primer tiempo, Ignacio Obando, el único en cancha para el canalla, esperan en el banco de suplentes Werner, Verón, Mayo, Saracho, Soto, Navarro, Paul Fernández, Rodríguez, Servi, Badaloni, Oviedo y Copetti. Por el lado del Lobo, el único amonestado en cancha es Ignacio Fernández y también está amonestado su entrenador, Ariel Pereira. Esperan en el banco de suplentes Kadijevich, Gianpaoli, Lamela, Melluso, Max, Aguiar, Nico Barros, Echeloto, Pérez, Villarreal, Torres, Panaro y Colazo.
0: Y canciones. Le pregunto el título de su comentario que ya va a desarrollar a Johnny Kolipki.
2: Arrancó muy superior el canalla. Lo emparejó y también tuvo sus chances. El tripero, para mí, aquí en Rosario, en el gigante de Arroyito, la parda es justa.
0: Lo más importante de la jornada, Nazareno Scatolini, antes del comentario del primer tiempo de Johnny Kolipki.
4: Dos goles nuevos actualizados. Sonríen los Kolipki. El gol de Atlético Rafaela al minuto, a falta de 10 minutos del partido. El gol lo hizo Joel Bonifacio. Ahora se juegan minuto 43. Por otro lado, minuto 45 del segundo tiempo, el gol de Ciudad de Bolívar, que con gol de Sherry le gana 1-0 a Defensores de Belgrano. 48 minutos de partido, arrancó el segundo tiempo, Midland le gana 1-0 a Chicago.
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6: ¡Dame ritmo, Zama!

0: ¡Qué linda música! ¡Cómo me gusta! ¡Cómo me levanta! ¡Cómo me despierte! Con esta música arrancó el partido Rosario Central, que se lo llevaba puesto al Lobo Tripero. Atacaba por derecha con Cantizano, por izquierda con Campaz, por el centro con Di María, y estaba en la pesca Marco Rubén. Pero lentamente lo comenzó a emparejar el equipo del Pata Pereira. Gimnasia Esgrima La Plata aguantó los embates iniciales por parte del conjunto que dirige Jorge Almirón, y después de algunos sobresaltos el partido dejó de tener situaciones, por ende el negocio era para el Tripero, e inclusive empezó a atravesar de manera más continua la mitad de la cancha Gimnasia, empezó a tener aproximaciones de gol e inclusive una situación neta para conquistar el 1-0. Tiro de esquina desde la izquierda, gran cabezazo de Enzo Martínez, te pica el piso. La pelota cuando picó se elevó, se le clavaba en el ángulo derecho a Conan Jeremías Ledesma, pero el arquero canalla con un manotazo evitó el primero para el Tripero. Iba a ser injusto posiblemente, sobre todo por los embates en el inicio del partido por parte del equipo local, pero la verdad que fue muy clara para Gimnasia para establecer la diferencia a su favor. Se acomodó de nuevo en el partido central y con la presencia de dos jugadores distintos, uno de los mejores de la historia de la Argentina, por lo menos para la selección, Ángel Di María, tomó la pelota por la izquierda muy cerquita de la línea y le dio un pase quirúrgico a Marco Rubén, que a primer golpe de vista me pareció habilitado. Marco Rubén quedó cara a cara con el arquero Nelson Infran y le quedaba para la zurda. Digo, no le queda mucho ángulo. Pero claro, nos preguntábamos en la previa por qué jugaba Rubén, un hombre de unos casi 40 años, y no uno más joven como Copetti, que te da más sacrificio. Y yo dije, no, lo que pasa es que Copetti choca mucho, define poco. Y lo que necesita con los jugadores ofensivos que tiene Central es un 9 que juegue de 9. Un 9 que termine las jugadas y no, que entorpezca los avances. Y bueno, ese 9, esa jerarquía de crack que tiene Marco Rubén, hizo que ponga el pie zurdo por abajo de la pelota, se la picara con una calidad sensacional. Cómo ingresó la pelota fue similar al gol de Boca anoche de Toto Belmonte sobre la hora. Ahora, esta definición fue más compleja, hasta más bonita si se quiere, porque el arquero lo presionó muy rápido y en un momento estaba parado, no como el arquero Lozada de Lanús ayer, que rápidamente se tiró para atorar a Belmonte al piso y se la dejó más sencilla al jugador de Boca. Acá no, era compleja y era con la pierna menos hábil. Bueno, un golón de Central que llegaba a la cima de la tabla anual, igualando Independiente Rivadavia de Mendoza, igualando a Argentinos Juniors. Pero cuando vimos las imágenes en el monitor que tenemos, dijimos, da la sensación de que está posiblemente adelantado el jugador canalla. Que esperemos que no lo sea, porque es un golazo. Que no lo sea para el bien de Central, pero tenemos que ser neutrales. Y el hincha de Gimnasia dirá, no, hay que hacer justicia. Y la justicia era que estaba levemente adelantado. Y en el VAR, José Carreras y trazando líneas, Mariana de Almeida, decidieron que el jugador estaba adelantado. Lo que vimos nosotros, que repito, a primer golpe de vista me pareció que estaba habilitado Rubén. Pero cuando voy a ver en el monitor que tenemos aquí en nuestra cabina, digo, me parece que si trazan líneas está levemente adelantado. Y estaba adelantado para el mal por parte del equipo de Almirón. Y después otra vez mejoró Central, pero ya sin tanta profundidad, sin tanto trabajo, el arquero Nelson Infran. Y Gimnasia, que no le sobran virtudes, por momentos trató de hacer una presión más alta allá arriba, en la salida, cuando sale el equipo de Almirón. Y por momentos los complicó, o por lo menos hizo que no fuera limpio el juego del equipo del conjunto auriazul. Si es un combate, digo que lo gana Central, ni siquiera 10-9. Si me permiten, que hoy en día no está tan permitido, Digo, y es para Central 9,5 para Gimnasia. Ahora, en líneas generales, si tengo que definir que tiene que haber un ganador o un empate, digo que el empate aquí en Rosario entre Central y Gimnasia es totalmente justo.
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0: 17:57 minutos en la República Argentina. Estos son los títulos a esta hora en Radio Nacional. El presidente Javier Milei felicitó a las Leonas tras obtener la tercera Copa del Mundo de hockey femenino al ganarles por penales a Países Bajos. La Libertad Avanza presentó su primer candidato a gobernador para las elecciones de 2027. Lisandro Catalán competirá en Tucumán. Rescataron en Mendoza a un grupo de montañistas que había quedado varado por la nieve en las inmediaciones del refugio San Bernardo, sin acceso a sus vehículos. Mientras en Neuquén también rescataron a través de un helicóptero a un matrimonio de crianceros que pasó más de 20 días incomunicado en Yahuín Colo. Por el mismo fenómeno, el tiempo en Buenos Aires alrededor es cielo despejado, temperatura 17.8, humedad 48%.
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0: Estamos en el entretiempo de Central 0, Gimnasia La Plata 0. ¿Qué futbolista te gustó, Johnny, del primer tiempo?
1: Qué buena pregunta. A ver.
0: Te sorprendí, ¿eh?
1: Sí, la verdad que no la esperaba. Hanson seguro que no, ¿eh?
0: No, Hanson no.
1: El pase de Di María. Di María es un distinto.
0: Y Di María, sí, puede ser. Sí.
1: El caño y el bombazo que iba al ángulo que tapó muy bien Infran. El pase gol a Rubén, que estaba milimétricamente adelantado.
0: Puede ser las atajadas de los arqueros, las dos atajadas, Infran y ni bien empezó, salvó
1: las dos
0: de Di María y la de Ledesma, y ahí tenemos dos figuras.
1: Me gustó un poquito más la...
0: La definición de Marco Rubén también fue muy buena, más allá que no estaba habilitado.
1: La pregunta que se hace la gente, cuando usted gasta un aro como gastó y sin sentido...
0: Lo borramos, ya está.
2: ¿Qué pasa?
0: Ya está, lo dejamos.
2: ¿No se puede repetir eso?
0: No. De acá a 2 o 3 meses, a lo mejor. 4 meses.
1: Porque tendríamos que pasar esto, lo vamos a hacer trabajar. ¿Quién está? Artola del otro lado.
0: No, déjelo.
1: Un aro por lo menos.
0: Déjelo.
1: Algo.
0: Le voy a preguntar a Nazareno Scatolini las novedades de la Primera Nacional, si ya hay algún final. Estamos en el entretiempo, se cumplen 15 minutos en este momento de entretiempo, todavía no vuelven los equipos.
3: Bueno, sí, final de 2 partidos, porque en Santa Fe, Atlético Rafaela ganó 2-1 frente a Tristán Suárez. Final del partido también en Ciudad de Bolívar, 1, Defensor de Belgrano 0. Y ahí gol de Midland a los 16 minutos del segundo tiempo. Rossetti marca el 2-0 para que Midland le esté ganando a Chicago.
0: Excelente, Nasa. Bueno, estuvimos, mientras comentabas, estuve viendo algunas imágenes del gol anulado a Vélez. Increíble, el gol anulado a Vélez, el gol que le daba el triunfo, gol de Lanzini.
2: ¿Qué vio el árbitro?
0: Exactamente, es la pregunta que nos hacemos.
1: No hay nada.
0: Araza no ve nada, por eso no cobra. Le decimos a la gente que empataron Vélez y Riestra 1-1, que lo ganaba Riestra 1-0, lo empató Vélez, pero que hubo una jugada polémica cuando quedaban 2 minutos, un gol de Vélez que lo hacía Lanzini, y que lo anularon por el llamado del VAR. ¿Sabe quién estaba en el VAR?
1: A ver, ¿quién estaba en el VAR?
0: El popular y siempre bien insultado...
1: A ver...
0: Diego Ceballos. No
1: fíjate.
0: Bien ponderado, bien insultado. Tiene más manta que una cebra.
1: Nosotros mirábamos en el monitor que tenemos aquí cerca, y a veces una foto hace que uno esté obligado a cobrar falta, pero acá ni la foto era falta. Entonces es inexplicable. Era una victoria que lo dio vuelta en los últimos minutos Vélez. Para mí con 2 goles en contra, es cierto. El último era de Lanzini porque remató al arco, pero se desvió uno grotescamente. Pero el primero que fue claramente en contra. Y además lo dejaba puntero a Vélez en la tabla anual. Y recontra puntero en su zona. Pero bueno, le quisieron dar el puntito a Riestra y se lo dieron.
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0: Pone en movimiento la pelota, Gimnasia. Ha comenzado la etapa final, señores. Ya le pregunto a Fede si hay alguna modificación. Me parece que movió el banco el amigo Almirón, ¿verdad, Fede?
5: Sí, así es. 2 cambios en Rosario Central. 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Se fueron quien estaba amonestado, Ignacio Bando. Y Gastón y Agustín Sández, perdón, ingresaron Mayo y Soto en su lugar.
0: Perfecto, bueno.
1: Hombres por hombres.
0: Claro.
1: Puesto por puesto. Mayo por Obando como primer marco central. Y el lateral izquierdo entonces, Soto por Sández. Entiendo lo de Obando, que además estaba amonestado. Me llama la atención la salida de Sández, algo que haya estado con alguna dolencia física.
0: Y estaba la duda si jugaba él o jugaba Soto, ¿no? Se ve que no tiene definido quién es el titular, le da un tiempo cada uno para ir definiéndolo. Aquí está sacando la Coronel, el rebote le queda otra vez a Coronel, ya en campo contrario, viene con la pelota central, primer minuto de juego. No hubo variantes en Gimnasia, ¿verdad, Fede?
5: Gimnasia los mismos 11.
0: Se viene contestando Gimnasia, primer minuto y medio del segundo tiempo, va para Hanson, la pelota me parece que rebota, no, se le fue antes a Hanson, lateral para central, ya lo hicieron, ha comenzado la etapa final, mi amigo, están empatando en Rosario Central y Gimnasia 0-0.
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0: Mañana Banfield River a las 3 de la tarde con Perazo y Minotti. Luego Independiente de Avellaneda, Gimnasia de Mendoza. Desde Avellaneda con Zarratea y Domper cerramos con Independiente Rivadavia, Racing, Luca de Jesús y Santiago Lucía. El lunes estamos con San Lorenzo enfrentando a Instituto de Córdoba. Todo pasa con Radio Nacional, Fútbol Show Nacional. 2 minutos, parte final, 0-0.
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1: El otro día estaba viajando rumbo hacia mi domicilio, siempre en un medio de transporte público,
6: claro,
1: nunca en un auto.
6: Así en la zona norte.
1: Era como la 1 de la mañana y Eladio Arregui dándome el reporte de lo que había pasado en Córdoba con el duelo entre Talleres y Central y Argentinos Juniors y Lanús. Usted está a las 24 horas del día en la emisora.
0: Había un amigo en mi pueblo que le había, como estaba siempre en la radio, le puso el nombre del programa. ¿Sabés cómo le puso?
1: ¿Cómo le puso, che?
0: Toda la vida en la radio. Vivía en la radio. Aquí está buscándola por izquierda Campaz. Se viene Campaz. Quiso mandar el centro. Perdió con la marca de Bautista Barros Esqueloto. La recupera Central. 3 minutos de juego. La tiene el equipo local. 0-0.
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0: Trabó Di María. Ganó el pibe Di María. Viene Di María por el costado derecho, lo pone a correr a Cantizano, dame gol, me remató al arco Cantizano. Cuando entraba por el medio para empujarla, conectarla, Marco Rubén, atento, Infran, que hasta el momento ha sido perfecta su labor hasta acá, el arquero de Gimnasia La Plata.
1: Ah, no, pero la pelotita que le puso Di María Cantizano. ¡Qué belleza! ¡Qué delicadeza! ¡Qué justeza! ¡Qué fineza! ¡Qué mal Cantizano después, eh!
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0: Todos los plateístas están parados, Fede. Los que están enfrente de las cabinas. Todos parados viendo el partido como esperando mucho más del equipo local, ¿no?
5: Sí, los nervios, el nerviosismo obviamente en la platea también, todos de pie lo viven.
0: Se viene Gimnasia, atención, pelota para Osmendi, la jugó a la izquierda para Salazar. Atención que pasa Silva Torrejón, va para Silva Torrejón. La jugó al medio para el gran Nacho Fernández a la media luna. Ahí viene el Nacho, levantó el centro, sacó cayéndose el futbolista de Central. Le quedó, le pegó al arco. Le pegó al arco, corrigió a Osmendi, pelota afuera, se salvó Rosario Central en 5.
1: Sí, porque otra vez arrancó mejor Central, pero rápidamente lo emparejó Gimnasia. Era una buena situación. Muchos jugadores en ataque por parte del equipo tripero no la pudo corregir. El delantero Osmendi se salvó Central.
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1: Eladio, ¿eh? ¿Habías hablado del partido de Riestra Vélez y la polémica?
0: Exactamente.
1: Bueno, ya le digo la declaración de Guillermo en conferencia de prensa. Bombas, ¿eh? Terrible lo que dijo el entrenador de Vélez.
0: Bueno, a esto se le suma lo que dijo anoche Pellegrino. Se vienen sumando, sumando y sumando, pero nada cambia en el referato del fútbol argentino, ni va a cambiar tampoco. Aquí se viene con la pelota Nacho Fernández, la soltó a la derecha para Bautista. Viene Barros Esqueloto, mandó el centro, ¡oh, de cabeza! La sacó el Gato Ávila, no pasa el peligro, le quedó a Salazar. Otro centro más, otro cabezazo, sacándola como podía, defendiendo. Le quedó la pelota, le pegó al arco muy mal Silva Torrejón. Sale Central, que está en este momento dubitativo, atorado el equipo local. 6 minutos, 0-0.
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1: Araza y Ceballos tienen la responsabilidad de que Vélez no esté puntero, merecimos ganar. El hincha de Vélez merece que Araza y Ceballos no dirijan más a Vélez, ni en campo ni en bar. Guillermo Barros Esqueloto en la conferencia de prensa.
0: 6 minutos y medio, todo esto lo va a ampliar luego Miguel Almirón junto a Nazareno Scatolini en la parte final de Fútbol Show Nacional. Mañana estamos bien temprano con Banfield River, después Independiente en Avellaneda, más tarde Racing en Mendoza. Todo pase las grandes transmisiones de Fútbol Show Nacional. El lunes estamos con San Lorenzo. 7 minutos de juego, partido interrumpido.
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5: No va más al azar en Gimnasia de La Plata. Se retira lesionado el número 9.
1: Ahora, no sé si está lesionado o acalambrado, que le impide de todas maneras jugar. Si es acalambrado, me llama la atención que en el minuto 50 de juego un pibe como Salazar esté acalambrado. Si es otra lesión física, no digo nada.
0: Vamos a la modificación.
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5: Se retiró con el número 9, Maximiliano Salazar. A la cancha, camiseta número 26, Franco Torres.
0: Esto ocurre exactamente a los 8 minutos del segundo tiempo, con marcador en blanco en Rosario. Están empatando Central y Gimnasia 0-0 ante una multitud, como es habitual. El próximo domingo a las 14:45, el clásico, ¿no, Fede? Entre Central y Newell's en esta cancha.
5: Correcto, así es.
0: Central también tiene que jugar una final próximamente.
5: El 26 de septiembre en el Madre de Ciudades con Estudiantes.
0: Aquí se viene con la pelota Cantizano. Cantizano entregándola para Coronel. La rebotó mal, lateral para Gimnasia. ¿Por qué el partido está 0-0, Johnny?
1: Porque no pueden vulnerar a los arqueros. Si bien tuvieron sus chances, tampoco fueron muchas. Y cuando las tuvieron, respondieron bien los porteros de cada uno de los equipos. Los dos arqueros con la número 23, como el Dibu.
0: Ya le pregunto a Nazareno Scatolini qué pasó con el Atlético de Madrid, si está jugando todavía ante el Sevilla sin Julián Álvarez. Qué problema, qué lío con Julián Álvarez. Ante Fede, ¿qué le pasó a Nacho Fernández?
5: Y está dolorido, un choque, un golpe en la rodilla para el jugador de Gimnasia de La Plata, pero por ahora continúa.
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1: ¿Cómo le hicieron meter la pata a Julián Álvarez con aquella vieja declaración?
0: Aquí se viene con la pelota por el medio, tratando de llevársela a Hanson. Lucha Nacho Fernández, el rebote, la lucha. Hanson sale con falta, tiro libre para Rosario Central en la salida. Me parece que tiene razón el árbitro Herrera. Cobró falta de Torres, el recientemente ingresado. Te escucho.
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1: 36 del segundo tiempo, Sevilla 1, Atlético de Madrid 3. No está Julián y aclaramos, está Musso argentino del banco de suplentes y Cristian el Cuti Romero.
0: Se viene con la pelota Central, ataque del equipo rosarino, 10 minutos de juego, le quedó a Cantizano, media luna, tiene ángulo de tiro, jugó para Di María, abierto por derecha, está el gol de Central, remató, pegó la pelota en Silva Torrejón, se fue al lateral para Central, se interrumpe el partido, hay un futbolista caído en Rosario Central, ¿quién es?
5: Hamilton Campas, dolorido después de esa infracción, dio correctamente ley de ventaja el árbitro porque avanzaba Central.
0: 10 minutos, 0-0.
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0: Tiene la pelota Ibarra, Ibarra la juega al medio para Pizarro, Pizarro la devuelve, la rebota atrás para Mayo, Mayo para Ibarra, Ibarra sale, no está ya jugando Bando, el pibe fue reemplazado por el técnico Albirón en el entretiempo, estaba molestado, no sabemos si responde a eso, tuvo alguna dolencia, va a sacar la pelota Ibarra, Ibarra jugó para Pizarro, Pizarro para Ibarra, Ibarra al medio del terreno, al círculo central para el Gato, ahí está saliendo Ávila, Ávila jugando en la salida para Mayo, Mayo el uruguayo, va la pelota para Ibarra, posición de 8, Ibarra por el medio, entregó la pelota para Di María en su campo, Di María sale por el medio del terreno, pasa uno, pasa dos, entrega para Marco bueno Rubén, juega para Di María, y tiene que ser gol esto, viene Di María, pegale que tiene que ser gol, tiró, tapó el arquero, formidable jugada Di María, y claro, ya la gente se gana los aplausos, ya pagó la entrada lo de Di María, la pared con Marco Rubén, Di María la tomó la pelota en su campo, pero qué barbaridad, y en la pared que hicieron allí estuvo la posibilidad, con Ibarra fue la pared, el que entraba era Marco Rubén.
1: Pero claro, porque no había forma de entrarle, fue Di María, agarró la pelota, como dijo Eladio, desde su propio campo, dejó dos muñecos por el camino, hizo una pared luego con el propio Ibarra y después llegó hasta la línea del área grande, definió, contuvo bien el arquero Infran. Jugador, para mí el mejor de la cancha es Di María.
0: 0-0.
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0: 11-38-70-74-85, los oyentes que se comunican aquí en Radio Nacional, señores. 11-38-70-74-85, 13 minutos de juego, viene a buscarla Ibarra, la suelta a la izquierda para Campás, tiene campo y panorama, viene Campás, mandó el centro, entra Marco Rubén, saca la pelota de arriba, muy bien cubriendo el uruguayo Martínez, no pasa el peligro, sin embargo la recupera Gimnasia, nace el contragolpe, 13 minutos de juego, se viene el tripero, atención, pelota para Nacho, recibió, miró el arco, tiró, gol, gol, gol de Gimnasia, gol del Lobo, el Nacho gol, gol. Pelota derivó por derecha, se vino el tripero, fue para Nacho Fernández, de afuera del área, remató, la pelota pegó, creo que en el poste y después en la espalda del arquero Ledesma, y se metió en el arco, y a los 13 minutos de juego, lo gana el Lobo, 1-0 con el gol de Nacho, y ahora sí, aro, aro, aro, aro, póngale marco a ese gol. Póngale firma y patente, porque esta tarde en Rosario hay un artista diferente.
1: El gol se lo damos a Nacho, pero es un gol en contra del arquero Ledesma. Lindo zurdazo del número 8 de Gimnasia en una contra rápida del equipo tripero. La pelota pega en el caño izquierdo del arco de Jeremías Ledesma y cuando rebota en el parante le pegan en la espalda al portero Canalla y establece la diferencia a favor del equipo de La Plata. Se abrió el partido y esto es otra historia.
0: Se viene Campás, Campás por izquierda, entró al área, mandó el centro, corta justo el fondo de Gimnasia y está ganando la visita 1-0.
5: Y explotó el banco de suplentes del Lobo, tercero de Nacho Fernández en el torneo.
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0: Bueno, acá algunos oyentes que me dicen que después de dos partidos vengo a narrar un gol, porque estaba con los 0-0 la semana pasada.
7: Saladito, ¿no?
0: Sí, venía atravesado como trote perro.
1: Y hoy gritó uno que no tenía sentido.
0: Claro, pa' colmo, viste, me hicieron calentar la gol ahí. Bien, lo que pasa que este fue un lindo gol de Nacho Fernández, tenés razón vos, pegó en la espalda y puede considerarse gol en contra también, pero yo se lo di al delantero.
1: Hay que dárselo porque fue el que ejecutó y aparte queda más lindo para el narrador.
0: Sí, claro, sí, sí, porque pateó al arco.
1: Después los comentaristas podemos entrar en detalle, con repeticiones.
0: Sí, siempre le busco un pelo al huevo a ustedes, pero bueno. De 16 minutos de juego, 1-0, gana el Lobo, gana el tripero.
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3: 34 minutos del segundo tiempo. Midland sigue ganando 2-0 frente a Nueva Chicago. Eladio.
0: Bien, gracias, Nazareno Scatolini. Hubo infracción en el medio del terreno. Cobra la falta de Miramón. El árbitro Darío Herrera no saca ninguna amonestación. 17 del segundo tiempo, 1-0 Gimnasia.
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0: Salió muy bien Infrana. Conjurar un pase largo, buscándolo a Campaz por el costado derecho de su área penal. Viene la pelota para Hanson. Hanson perdió con la marca de Coronel. Hanson por izquierda. Enganchó, pero volvió marcando Hanson y evitó entonces que el futbolista de Central progresara. Y la ganó del fondo Martínez. Y atención que contesta Gimnasia. Tiene ángulo de remate. Pelota a la derecha. No pasó. Cerró muy bien la línea, ganándola Soto. Y ahora contesta el conjunto de Central. Viene para Di María. 1-0. Está bien el triunfo del tripero.
1: Yo creo que el empate era lo mejor para esta tarde aquí en Rosario, pero bueno, aprovechó la que tuvo Gimnasia, que también siempre lo quiso buscar, ¿eh?
0: Atención que viene Di María por derecha, por el medio va llegando al área Marco Rubén, pasó Di María entre 12, saca Martínez el uruguayo, la tira afuera, gana Gimnasia en 18 minutos, hay más informaciones con Nace Scatolini.
3: Así es, porque se sigue moviendo, sí, estamos en fecha 7, pero se sigue moviendo el mercado de pases. Porque hoy Racing presentó oficialmente a Barinaga como nuevo refuerzo de la academia. Llega a préstamo de Boca con una obligación de compra por $2.500.000 por el 100% del pase.
0: Aquí estamos en Fútbol Show Nacional. Viene la pelota por izquierda. Atención que pica habilitado Hanson. Por el medio está Osmendi. Será el segundo gol de Gimnasia. Pelota a la media luna. Se chocan los defensores. Había dos futbolistas de Gimnasia para recibir la tiró donde estaban cuatro de Central.
1: Hace todo mal, Hanson. En un momento me fijé si estaba en la cancha. Pensé que lo habían sacado, pero no. Lo que pasa es que lo corrieron de la derecha hacia la izquierda. Acá estaba solo. Hizo todo lo que no había que hacer.
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0: suelta a la derecha. Se viene Gimnasia para el segundo. Mandó el centro. El centro cruza toda la área. Un centro de Merv. Sacó la pelota Coronel. Casi 20 minutos de juego. Un centro francés.
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0: Viene Central buscando el empate. Le queda Campas. Campas por izquierda. Lo tiene cerca. Allí manda para Di María. Dentro del área la pisó Di María. Guarda el penal. Saca Miramón, que no se comió el amago. Sacó Miramón. La tiró al medio del terreno. Pica a buscarla a Osmendi, lo estaba murando Mazo, el árbitro no cobra nada, entiende que no hubo infracción y creo que tiene razón. 20 minutos de la parte final, lo está ganando el tripero 1-0, viene Ibarra, Ibarra entregó para Pizarro, Pizarro lo jugó, lo buscó a Di María, Di María posición de 10, abrió la cancha para Campas, mandó el centro, rebotó en la marca de Bautista Barros Esqueloto, se fue al lateral para Central, últimos 5 metros de la cancha, sector izquierdo, el ataque rosarino, pierde 1-0, 20 minutos de la parte final, Fútbol Show Nacional, dame más finales de la Primera Nacional y parciales, NASA.
2: Bueno, porque terminó el partido, Colegiales le ganó 1-0 a Maipú, también final en Santa Fe, Nico Rafaela ganó 2-1 a Tristán Suárez en Ciudad de Bolívar, el local le ganó 1-0 a Defensores de Belgrano y en 38 minutos del segundo tiempo, Midland le gana 2-0 a Nueva Chicago.
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0: Hay cambios.
1: Dos cambios. 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
3: Dos variantes en Rosario Central, se retiran el número 20, Vicente Pizarro, y el número 26, Giovanni Cantizano. A la cancha, camiseta 31, Federico Navarro, camiseta número 22 para Enzo Copetti.
0: Bueno, pone un delantero más, ¿no?
2: Sí, lo pedimos y saca un jugador ofensivo como Cantillano, pero más a un 9, a alguien más de área, como es el caso de Copetti. Y Navarro por Pizarro, me parece casi hombre por hombre, puesto por puesto.
0: Aquí viene el centro, ¡cabezazo! ¡Cabezazo entrando por izquierda de Campas! Apareado por la marca y voló otra vez. Y voló. Y la mandó al córner Nelson Infran, un cabezazo tremendo del bicho. Mano cambiada del clorindense para mandar la pelota al córner. Vino el centro Di María, pasan todo el largo y la pelota se va afuera. Creo que se va al córner por el otro sector. Sí, señor, lo tiene ahí. Está apretado el lobo como zunga y burro.
4: Me lo imagino, lindo cabezazo, lindo testazo de Campas. Muy buena tajada de Infran.
0: Vino el centro de Campas, pasan todos de largo, la saca como podía Nacho Fernández. Aventa el peligro, contesta Gimnasia, guarda el contragolpe del lobo. No lo pudo sacar Torres, le quedó por el medio a Navarro. Navarro jugó para Mayo, media porción del segundo tiempo. 1-0 Gimnasia, está lindo el partido. Di María mandó el centro, sale Infran. Con los puños no pasa el peligro, le quedó a Campas, vértice izquierdo del área, sacudió el centro, todavía no, la jugó atrás para Soto, la entregó al medio, la está recibiendo, se planta Navarro, Navarro jugó la pelota allí, recibiéndola el futbolista de Central, era Copetti, Copetti para Navarro, va para Campas, se complica el bicho hace infracción, lo picó al futbolista de Gimnasia, sale el tripero, gana 1-0, 23.
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0: Una de las grandes figuras del partido es el arquero de Gimnasia también, Johnny, ¿eh?
2: Sí, claramente. Con la tajada en el primer tiempo de Di María, este gran cabezazo a Campas que también le contuvo el portero tripero, es una de las figuras sin lugar a dudas.
0: Va a salir del fondo Silva Torrejón. La tira al medio del terreno, despeja buscando la pelota a Osmendi, se da vuelta, lucha el futbolista de Gimnasia muy solo y arriba. Lo tiene cerca al jugador Torres que pica a ayudar a dar una mano. Cierra Ávila, Ávila juega para Soto, sale Soto, 24 minutos, parte final. Lo

0: Gana el tripero 1-0, señores. La gente de Central no lo puede creer. Va sacando la pelota Bautista Barros Esqueloto. Se la tira afuera. El jugador de una mano que estaba por allí, que era Nacho Fernández, se la tiró afuera. Campaz, 1-0, pierde el equipo rosarino. Sector de Central. Está desesperado Almirón, ¿verdad, Fede?
1: Desesperado Almirón, y el clima es muy espeso. La gente que ya se preocupa demasiado, los hinchas de Central, sobre todo porque se viene el clásico la próxima semana. Cuando se vienen variantes, se vienen cambios en el Lobo, en Gimnasia de La Plata.
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1: Bueno, dos variantes en Gimnasia de La Plata. Ingresaron con el número 4, Renzo Giampaoli, y con el número 19, Agustín Colazo. Ya te confirmo quiénes salieron.
0: Bueno, se fueron Hanson y Aumendi.
3: Sí. Ahora, para meter a Giampaoli y sacar a Aumendi y a Hanson, el mensaje del Pata Pereira es: defendemos todos, ¿eh?
0: Sí, pongamos el culito contra nuestro arco.
3: Totalmente. ¿Usted lo pondría?
0: No, a mí me gusta ir siempre al frente.
3: Fíjese.
0: Nunca le dé la espalda al pueblo, decía Horacio Guaraní. Saca la pelota del fondo. Se viene Di María para el empate. Y abajo va cerrando como podía el futbolista, el jugador Martínez, si no me equivoco, exactamente el uruguayo Martínez. En 26 minutos de juego la tiró al córner. Antes había trabado Ibarra. Fue muy fuerte abajo, pero lealmente el jugador de Gimnasia y Esgrima La Plata. La verdad que es un partido áspero, como papel de lija de 80.
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1: Quedó dolorido Di María después de esa jugada en su rodilla izquierda. Es más, fíjate que ni siquiera va a patear el tiro de esquina.
0: Lo hace Ibarra al córner, saca la pelota rechazándola, tirándola a cualquier parte. Nacho Fernández dando la mano en el primer palo. Viene a buscarla Campaz por derecha. Retrocede, va a su campo. Entrega atrás en la salida para el futbolista Coronel. Le queda Campaz. Campaz limpia la jugada de derecha a izquierda. La pelota no la puede alcanzar el futbolista Soto. Es lateral para Gimnasia en 27 minutos. 1-0. El tripero 1-0. El Mensana 1-0 el Lobo.
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3: Otro equipo que anda en el mercado de pases es Lanús, porque acaba de vender a una de sus joyas, a Dylan Aquino, al Royal Union de Bélgica. 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
0: Excelente, Nazareno Scatolini. Ya estamos con los oyentes también que se van comunicando al 11-38-70-74-85. Un pase profundo de 60 metros, alcanza Infran. No alcanzó a conectar Copetti, tampoco Marco Rubén. Va a sacar la pelota el arquero de Clorinda en Formosa. Allí está el mono Infran. Le va a pegar con pierna derecha, camina mucho. Infran demora un poquito, me parece que los segundos pasaron. Guarda con el conteo. Viene a buscar la pelota el futbolista de Gimnasia. Allí Colazo está ganándola y saliendo para el conjunto de Central, entregándola para Di María. Di María por derecha jugándola al medio. Viene para Navarro. Viene Navarro para Di María. Di María 10 metros en campo contrario, la tiró a la puerta Velaria para Marco Rubén. La controló para Copetti. Copetti la controló, salió Velaria, jugó atrás. Se viene por el costado derecho Coronel, mandó el centro, rebota y se va al lateral para el equipo.
1: Cobró arco.
0: Cobró saque de arco. 29 minutos de juego, no veía bien la bandera. Cobró saque de arco, rebotó en última instancia en Coronel. 1-0 Gimnasia.
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0: Viene ganando Nacho Fernández, retrocede, la perdió, la recupera. Uy, qué mal que le entró Nacho Fernández, está amonestado a Marco Rubén. Está amonestado, dio ley de ventaja, se salvó Nacho. se salvó Nacho, caminó por el lado del precipicio, casi da un paso al frente Nacho Fernández. Ay, ay, ay, ay, ay, quedó muy apretado Nacho después de esta falta, Johnny, ¿eh?
3: Y claro, creo que utilizó el sentido común. Darío Herrera, en este caso, después de una amarilla, la primera extraña, acá dijo, no me voy a meter en lío, si le saco la segunda a Nacho es un quilombo, así que lo vamos a evitar, perdón por la palabra, pero es lo que había que decir, y se salvó el ex River.
0: En este caso sería la primera amarilla ahora.
3: Y debería ser la primera amarilla.
0: Bueno, de acá en más, ya está, ya cumplió, así que la próxima que hace se va afuera. Media hora de juego, segundo tiempo, gana Gimnasia, gol de Nacho Fernández, 1-0. La pelota le pegó en la espalda luego de pegar en el palo al arquero Ledesma y se le metió.
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0: Ahí se viene Gimnasia para el segundo. Se lo perdió debajo del arco, una posibilidad clara. Entrando por el medio, golazo. Tuvo el segundo gol Gimnasia, increíble el gol que se perdió, no alcanzó a conectar.
3: Sí, primero perdieron la pelota los dos centrales del Canalla cuando fueron a buscar el balón arriba, por eso le quedó al hombre de Gimnasia. Metieron el centro atrás, estaba el ingresado Colazo, también el volante ofensivo Sivane. Casi le queda al propio Sivane para definir el partido, para establecer el 2-0 con lo justo. Salvó el defensor Canalla.
0: Venía recién Di María, para mí hubo infracción, para el árbitro no, y la vuelve a tener Di María, escapó la marca de Silva Torrejón, perdió, ahora sí cobra la falta, la falta de Martínez. ¿Está amonestado Martínez, Fede?
1: No, Martínez no está amonestado, pero sí, anteriormente amonestó a Nacho Miramón.
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0: Bueno, acá pudo haberlo amonestado tranquilamente también a Martínez, ¿eh?
3: Sí, fue duro abajo para... ¿Dijimos la amarilla?
1: Nacho Miramón.
3: Muy bien, fue fuerte el jugador de Gimnasia. En un momento pensé que también había tocado todo pelota, voy a ser sincero.
0: Tiro libre para Central, señores. Posición de 8, la pelota ubicada a unos 15, 20 metros fuera del área, caerá en forma de centro. Siento un ruido a gol bárbaro, vino el centro, cabezazo. La saca al fondo de Gimnasia, no la pudieron empujar y la pelota ahora se pierde por la última línea. Es saque, no, lateral para el equipo de Gimnasia. Quedan 13, 1-0 gana el Lobo.
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0: Sale del fondo Gimnasia, infracción por el medio de Ibarra, tiro libre para Gimnasia y...
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1: Y amonestado el jugador de Rosario Central, es Navarro finalmente el que cometía la infracción sobre Nacho Miramón y ve la tarjeta amarilla.
0: 1-0 está ganando Gimnasia, 33.
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0: Saca la pelota del fondo, Gimnasia la tira bien abierto a la punta derecha. No alcanza para buscar esa pelota al jugador Franco Torres. Se va lateral el fondo del terreno para Rosario Central. La saca la pelota el Gato Ávila. La viene cabeceando, recuperando la Gimnasia. Pelota dividida. Recupera el Lobo, pero cobra infracción el árbitro. Tiro libre para Central en su campo. 33.5, 1-0. Gana el Lobo. Gol de Nacho.
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0: Lateral para Gimnasia en defensa, que dicen los oyentes al 11-38-70-74-85.
3: Hola, buenas tardes, Eladio. Quería felicitar a nuestras Leonas por su título mundial. Buena transmisión. Nos escribe Atair de Sao Paulo. Después tenemos a Edgar, que nos escribe: hola, Fútbol Show Nacional. Soy Edgardo Romero, de Río Grande, Tierra del Fuego. Quiero la camiseta de Central. Aguante el Canalla.
0: Gracias a todos los oyentes que se comunican al 11-38-70-74-85. Está perdido Central en este momento del partido, ¿no?
3: Sí, es cierto que está instalado definitivamente en el campo de Gimnasia, pero Gimnasia con esta línea de 5 que armó con el ingreso de Gianpaoli, sabe que si va por arriba tiene tres centrales impresionantes, entre ellos el propio Gianpaoli, Conti, Martínez, es difícil. Y además, me parece que le embarulla la mitad de la cancha el equipo del Pata Pereira.
0: Saca la pelota Mayo del fondo frente a su área penal. Está rechazando, ganándola muy bien para el conjunto de Gimnasia. Me parece que le cometen falta allí. Exactamente, le están cometiendo falta al futbolista de Gimnasia La Plata, Gianpaoli. Tiro libre para Gimnasia, entonces, en 35 minutos de juego, que sin querer queriendo le está ganando 1-0 a Rosario Central en el gigante de Arroyito.
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0: Viene Soto, mandó el centro atrás. ¿Cómo lo limpió Torres a Soto? Eso quise decir, lo dejó desparramado como perro en sofá. Recién le miró el número, sacó el centro que no fue del todo bueno. Se salvó Central.
3: Qué lindo que le hizo ese de pie a pie el propio Torres a Soto.
0: Atención, que viene buscando la pelota Copetti, cruzado. El arquero que la deja salir. Saque de arco para Gimnasia.
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1: Y poco a poco la gente ya empieza a pensar en el clásico. Ya empieza a pedir por el partido de la semana que viene.
3: Y sí, es un clásico y acá en Rosario se vive totalmente diferente. Pero así como pasa en el de La Plata, habitualmente aquí también gana el mismo.
0: Claro, exactamente. Por eso creo que Almirón tendrá ese partido para la bisagra, ¿no?
3: Decimos el mismo por si hay algún distraído, Central a Newell's.
0: Exacto, que viene ocurriendo en los últimos años. Le ha sacado una ventaja tremenda. No sé si son más de 20, creo, 23, 24, ya perdí la cuenta.
3: Sí, todo esto comenzó allá por el año 2008, aproximadamente 2009.
0: Sí, así es, cuando empezó a ganar el conjunto de Central los clásicos. Y se viene Gimnasia, señores. Quedó mal parado Central. Viene el centro, se cayó Mirabón. Era bueno la salida de Gimnasia. Fue malo el centro de Torres. Mirabón llegó al área tipo Escacíbar, pero la pelota lo sobró porque fue malo el centro. Sale Ibarra. Ibarra entregándola para que la cruce de un lado al otro. Se venía Copetti, Copetti, Campás. Pasa Soto, Campás sale por izquierda, sale por afuera, lo marcan dos a Campás. Uno ya lo va a despojar de la pelota, es Soane, va junto al cuarto de círculo, se va afuera. ¿Y qué cobra el árbitro? Creo que cobra córner y le va a entregar la pelota allí Bautista, Nicolás Barros Esqueloto, que está afuera entrando en calor. Hay córner para Rosario Central, 37 minutos y medio, pero antes hay una modificación en el equipo local, en el canalla.
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1: Bueno, cambio en Rosario Central. Se retira Marco Rubén, muy aplaudido de todas formas por el hincha. El número 9 a la cancha Badaloni.
3: Agotado Marco Rubén afuera. Adentro otro delantero más joven y pierna fresca, Badaloni.
0: Va Badaloni, señores. Vino el centro. El arquero Infran se quedó con la pelota. A los 38 minutos de juego gana Gimnasia 1-0.
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0: Ya estoy con más finales de la Primera Nacional. Atención, que se viene Torres. Miró el arco fuera del área. Abrió la cancha. Gimnasia puede liquidar el partido. Le pegó Mirabón. Y la pelota cruzada se fue abriendo del arco que defiende Ledesma y no pasó a más de un metro del vertical derecho, del caño derecho. Tuvo el segundo gol Gimnasia, que tiene cada vez más espacios.
3: Y la hizo bien Gimnasia porque Torres abrió para Colazo, Colazo atrás para Mirabón, que le pegó como venía, de media distancia. Fuerte remate, le quiso dar ubicación, se le fue cerquita del caño derecho de Ledesma.
0: Cierra Gianpaoli, saca la pelota del fondo para Gimnasia, la viene a buscar Colazo. la levanta y sale jugando el fondo de central, se quedó corto y se viene Gimnasia para liquidarlo. Se viene Nacho Fernández, la jugó a la izquierda. Me parece que el pase no fue bueno. Sin embargo, la recibe otra vez Nacho, la rebotó, la entregó para Seoane, se da vuelta Seoane, jugó por el medio, la cambió para Nacho. Es un golazo si es gol de Gimnasia. Nacho que la pisa, sale Belaria, la entretiene, ya se armó todo Rosario Central, pero la sigue teniendo Nacho Fernández. Vino el centro, saca el fondo rosarino, juega cada vez mejor Nacho Fernández. Casi 40 minutos de la parte final, 1-0 Gimnasia.
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0: Bien, ¿cómo terminó el partido de Sevilla con Atlético de Madrid? De final ahí.
3: Final en Sevilla, ganó Atlético de Madrid con doblete de Baena y Lukman.
0: Viene Campas, remató. Central, Hamilton Campas, por izquierda, apareció, sacó un violento remate, que cruzó toda el área, pegó en el caño izquierdo, en el segundo palo, y se le metió a Infran, un verdadero golazo para empatar el partido, Hamilton Campas, que pasó entre dos a la carrera, y el remate fue tremendo, para de esta forma igualarlo, a los 40 minutos de juego, Campas, Central 1, Gimnasia 1, y ahora sí, aro. El arquero quedó helado, la defensa sin reacción, la pelota besó la red y empezó la aclamación.
4: Y de la nada misma, cuando ya no tenía fútbol, cuando no tenía ideas, cuando se estaba quedando sin piernas, de la nada Hamilton Campas pateó el arco, metió un centro, buscó el desvío. No llegó Badaloni, no llegó Copetti, no llegó el arquero Infran. La pelota dio en el caño y se le metió 1-1. Para mí es justo, pero llegó cuando menos lo merecía el canalla.
1: Tercero de Campas en el torneo para el colombiano. Explotó todo el banco de Central, también la gente.
3: Completo información, Eladio ganó el Atlético de Madrid con doblete de Baena, 1 de Lukman, 3-1 de Sevilla. Sigo aquí en España, donde el Levante le ganó 5-2 al Real Betis y la Real Sociedad le ganó 2-1 a Deportivo Español.
0: Se viene Torres para el equipo de Gimnasia. Torres entró al área, puede ser Torres, puede ser. Pierde con la marca, no pasa el peligro, remate al arco.

0: hacia La Plata. Vino el contragolpe Torres. La pelota después de un rebote le quedó a Miramón. De 23 metros de afuera del área, parecido al de Nacho Fernández, sacó el remate. Creo que rozó en alguien y la pelota se le metió junto al vertical izquierdo. Lo gana el Lobo en un partido electrizante, señores. Un remate tremendo a los 43 minutos de juego. Ahora Gimnasia 2, Rosario Central 1. Y ahora sí, aro, aro, aro, aro. ¡Qué manera de pegarle! ¡Qué manera de acertar! La pelota pidió permiso, pero entró sin preguntar. ¡Gana el Lobo 2 a 1!
1: Cuando lo había empatado Central, cuando se replegaba Gimnasia para al menos rescatar un punto, cuando era empate o victoria del canalla, se equivocó Mayo, le dejó la pelota al 26 a Franco Torres, que desde la mitad de la cancha fue hasta la línea del área grande, pegó la vuelta porque estaba solo, y como hace un ratito remató Miramón tras un pase de Torres, bueno, otra vez pase de Torres, remate de Miramón, pero esta vez se desvió en un jugador canalla y otra vez se le metió en la ratonera del cano izquierdo a Ledesma. Creer o reventar, parecía que era del canalla, pero por ahora es del Lobo, que da el batacazo aquí en Rosario y lo gana 2 a 1.
2: Se abrazaron todos en el banco de suplente de Gimnasia y rápidamente Pata Pereira mandó a llamar a dos jugadores y metió dos cambios, dos variantes.
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2: Se retiraron el número 8, Nacho Fernández, y el 18, Mateo Seoane. A la cancha, camiseta número 16, Augusto Max. Y camiseta número 7 para Manuel Panaro.
0: Se viene con todo Central, se viene con todo Central. La pelota se va por la última línea, 45. ¿Cuánto más se juega?
2: Se juegan 5 minutos más.
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0: La tabla de posiciones de la zona B, ¿cómo está en este momento?
4: La lidera el Bicho con 13 unidades, segundo Sarmiento con 12, con esta victoria parcial de Gimnasia, tercero con mismas unidades, cuarta Tigre 11, quinto Central con esta derrota con 11, sexto Belgrano con 10, séptimo tenemos Atlético Tucumán con 9 y la Sierra Barraca Central con 9.
0: 46 minutos, sí.
2: ¿Cómo zafó el comentarista, Ya estaba pagando la cena.
4: Muy bien, pero metí 3 goles. Y es más, hubo 4, uno se anuló. Es más, me deberían pagar ustedes a mí, no puede, muchachos. No.
0: Aquí se viene con la pelota saliendo como podía Ibarra. Se va al lateral, 46 de 50. Quedan 4 minutos. Esto no está terminado, señores. Esto no está terminado. Se viene con la pelota Rosario Central. 46 minutos y medio. A la carga el equipo que dirige Almirón. En la previa del clásico, la gente ya está cantando. Que el domingo cueste lo que cueste, tenemos que ganar. Hay falta contra el Bicho, tiro libre para Central.
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0: 47, el tiro libre, lo hace Campas, cabezazo. Y la pelota se fue afuera del arco. El cabezazo de Ávila, de Gastón, el gato Ávila, saque de arco, quedan 3.
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2: Fue amonestado Bautista Barros Echeloto en Gimnasia La Plata.
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0: Me imagino Almirón, me imagino el Pata Pereira. Los técnicos lo juegan con todo al final del partido.
2: Pereira mira constantemente el reloj, quiere que termine ya. Almirón, una cara de bronca, de fastidio, y la gente ni te cuento.
4: Imagino que Almirón se jugará el puesto contra Newell's.
0: Claro, exacto. Y sí, si no gana el clásico, afuera.
5: no lo van a cambiar este partido.
4: Como mínimo no perderlo, mínimo.
0: 48 minutos, se viene Central buscando el empate desesperadamente, sin embargo alcanza por el medio. Ya está saliendo el conjunto, entró muy bien el pibe Torres en Gimnasia. Muy bien entró Franco Torres, desniveló por el sector de Soto y ahí tuvo la posibilidad. Qué mal pase dio Mayo en el gol.
4: Increíble. Increíble, en un momento donde ya Gimnasia no tenía más pierna, más resto, un grosero error, y yo creo que lo paga caro Central y me imagino el reto de Almirón en la semana.
0: Se viene con la pelota capaz, va al fondo del terreno, le queda Bautista Barros Esqueloto, revienta la pelota y Franco no se la alcanzaba a Barros Esqueloto, la viene a buscar Colazo, lo cuerpea al futbolista de Central Soto, alcanza en la salida Ávila, Ávila abre la cancha, 48 y medio de 50, minuto y medio final, señores, está ganando Gimnasia 2-1, un partido que se encendió en el segundo tiempo, vino Di María, mandó el centro al punto del penal, cierra cayéndose la defensa, revienta sacando la pelota Panaro, la manda a la cancha de Newell's, 49 minutos final.
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0: Aquí se viene a buscar la pelota otra vez, está ganándola por el costado derecho, sacando y recuperándola así Navarro. Navarro la juega al lado, tres cuartos, va a la izquierda, se viene Central con Campas, el autor del gol del empate. Campas limpió la marca, Campas encaró, ahí está el negocio, vino el centro, punto del penal. Saca la pelota Panaro cerrando, la tira afuera, lateral, junto a la platea y otro centro más, viene pasado, cabezazo y córner. Córner, la sacó al córner. El futbolista Silva Torrejón va al córner. ¿Quién va?
6: Va Di María.
0: Casi tiempo cumplido, señores. Habrá un gol más. Lo empatará Central en esta. Siento un ruido a gol bárbaro. Vino al centro. Es bueno. El arquero descolgó en el cuadro chico. Y lo va a ganar Gimnasia. Lo va a ganar Gimnasia, señores. Se toma su tiempo el arquero. Va a sacar la pelota. 10 segundos finales. 8, 7 segundos finales, señoras y señores, final del partido. En el gigante de Arroyito ha ganado Gimnasia La Plata por 2-1. Derrotó a Rosario Central, que llevaba varios partidos, creo que como 12, sin perder de local. Lo ha derrotado Gimnasia, le ha ganado 2-1 con goles, todos en la parte final. 13 minutos, Nacho Fernández, remate de afuera del área, pegó en el poste y en la espalda del arquero Ledesma, que se había tirado y se metió en el arco. A los 40 lo empató con un furibundo remate de zurda cruzado Hamilton Campas, y a los 44 Miramón, remate de afuera del área que se le metió bien abajo al arquero Ledesma para que Gimnasia gane un partido de locos, 2-1, y sale de perdedor después de 3 derrotas consecutivas, una por la Copa Argentina y el clásico, que fue lo primero que le pasó al Lobo. Ha ganado Gimnasia, festejan en La Plata, festejan en el barrio del Mondongo, el barrio del doctor Favaloro. Ha ganado el Lobo en Rosario 2-1.
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0: Voy al sector de Central y de Gimnasia, me imagino la fiesta y la bronca allí, cara a cara. Fede.
6: Mucha bronca por el lado de Rosario Central, que como bien vos decías, pierde después de 12 partidos jugando aquí como local, y también se le corta una racha de 5 sin perder por el torneo local al Canalla. Así que muchísima bronca, lo próximo que se le va a venir es Newell's Old Boys de Rosario el domingo en este estadio, en el gigante de Arroyito, 14:45. Por el lado del Lobo, todo es alegría, todo festejo. Después de 3 partidos de cara larga, después de 3 partidos de derrota, vuelve a sonreír el pueblo de La Plata. La próxima recibe al matador de Victoria, recibe a Tigre.
0: Bien, Federico Di Giovanni, con todo lo que ha ocurrido, ya estaremos con los testimonios, las entrevistas que dan para la televisión. Los futbolistas seguramente ya vendrá. En este caso, le pido el título del comentario a Johnny Kolinsky.
1: Me parece que el empate era lo más justo.
4: en un primer tiempo donde parecía mejor el canalla. Lo mismo en la parte complementaria, el Lobo supo golpear y en el final se quedó con lo que no imaginaba. Tras el empate de Central, se lo llevó el Lobo.
8: Sí, la
2: ¿qué le está hablando Nacho Miramón?
8: Lo escuchamos. Veníamos tres derrotas muy duras, pero como dije, el grupo está muy unido y vamos a ir a buscar la victoria siempre.
9: ¿Cómo están? Digo, porque fueron semanas difíciles y ganan en una cancha recontra difícil.
8: Sí, bueno, fueron semanas muy difíciles, nos tocó perder el Clásico, quedar afuera Copa Argentina. La verdad que fue un golpe muy duro, pero bueno, nos levantamos y venimos a esta cancha que es muy difícil y pudimos ganar.
9: Bueno, resolviste rápido en tu gol, que lo pensaste enseguida de patear al arco y rebote en un hombre central.
8: Sí, bueno, lo venía buscando hace rato. La verdad que bueno, el enano hizo una jugada muy buena, me dio el pase atrás y bueno, probé de afuera y rebotó en uno y por suerte entró.
9: Gracias, feliz.
8: No, gracias a ustedes.
9: Nacho Miramón, la figura del partido.
2: Ahí está la palabra de Nacho Miramón, la televisión lo da como la figura del partido, por el gol seguramente, el despliegue. Hubo muchos jugadores de buen puntaje en la jornada de hoy, ¿no? Sí, pero está bien, hizo el gol del triunfo.
4: Pero además me gustó el trabajo de Miramón en la contención. Llegó mucho al área rival porque hacía unos minutos antes también había tenido un remate desde la misma posición cuando todavía ganaba Gimnasio 1-0. Luego llegó el empate impensado de Central, sobre todo de la manera que llegó, en el momento que llegó, cuando ya teníamos 85 minutos de juego, sacó del medio Gimnasia y cuando se instaló en campo rival el canalla, un mal pase de Mayo hizo que le quedara la pelota al recientemente ingresado a Franco Torres y cuando estaba eludiendo rivales, el Gato Ávila se la puteó y a la carrera como venía, remató Miramón, se desvió en un jugador canalla y se le metió otra vez en la ratonera, en el mismo lugar, al arquero Jeremías Ledema, ahí, en el caño, en el parante izquierdo.
2: Bien, amigos, ya vendrá el comentario de Johnny Kolinsky. En tu sector, Fede, ¿algún otro detalle por allí antes de ir con Nazareno Scatolini para que nos cuente los finales hasta acá y lo que se viene de esta fecha 7?
6: Claramente la gente se va pidiendo por el Clásico, pidiendo por el partido del próximo domingo que se viene. Los hinchas de Rosario Central ya quieren dar rápidamente vuelta a la página y que el equipo no los defraude el próximo fin de semana.
2: Bien, amigos. Voy con Nazareno Scatolini y preparamos el comentario final de Gimnasia 2, Central 1.
4: Repasamos la primera nacional porque terminaron los cuatro partidos que se jugaron el día de hoy. Colegiales ganó 1-0 a Deportivo Maipú. En Santa Fe, la crema Atlético Rafaela ganó 2-1 a Tristán Suárez. Ciudad de Bolívar ganó como local 1-0 frente a Defensores de Belgrano. Midland le ganó 2-0 a Nueva Chicago. Se viene ahora 19 horas Huracán contra Estudiantes de Río Cuarto en Parque Patricios. 21:30 horas Atlético Tucumán contra Belgrano. Y a la misma hora en Córdoba, Talleres contra Central Córdoba.
2: Perfecto, los oyentes que se comunican al 11 38 70 74 85 de todas partes. Mañana estamos primero con River, después con Independiente de Avellaneda y cerramos con Racing. Relata Perazo, Zarratea y Luca de Jesús. Hay oyentes, Nasa.
4: Sí, así es como Carlos que nos escribe desde Salta. Eladio, gol, sos un capo. Desde Salta, sos un genio acá, acá trabajando. Manda foto el muchacho. También nos escribe de Dardo de Bahía Blanca, que alienta por el rojo y quiere la camiseta de Independiente.
2: Bueno, Independiente, NASA vendió a Ábalos finalmente, ¿no?
4: Así es, Independiente vendió al 9 del fútbol argentino, a su 9, a cambio de una deuda que mantiene con el club paraguayo por Facundo Zavala. Y un dinero que son $950,000. El rojo va a buscar un 9.
2: Bueno, se hablaba de Módica y ¿quién más? Y de Gaich.
4: Suena Gaich, sí, también. Uno que se acercó en las últimas horas a gusto de la dirigencia es uno que ya jugó Independiente, hablamos del Gato, Juan Martín Lucero.
2: Lucero.
4: Bueno, así es.
2: Me parece que ya le pasó el tiempo a Lucero. No sé dónde está jugando ahora Lucero.
4: Está en Chile, en la U de Chile.
2: En la U de Chile, perfecto. Bueno, todo puede ser. Vamos a ir al comentario final del partido, señores. Recordamos que ha ganado Gimnasia La Plata por 2-1 a Rosario Central, que sigue el fútbol. ¿Qué partidos se vienen ahora que ya están por empezar?
4: A las 19 horas ya está por arrancar Huracán frente a Estudiantes de Río Cuarto.
2: Perfecto, ya comenzó entonces Huracán Estudiantes de Río Cuarto. Vamos a presentar a Johnny Kolinsky.
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1: Se terminó el partido aquí en Rosario. Dijimos en la previa, es un partido grande. Dos equipos históricos de la máxima categoría del fútbol argentino. Dos equipos importantes, considerados grandes para mí. Quizás no dentro de los cinco grandes conocidos aquí en la República Argentina, pero sí, tranquilamente, podrían estar dentro de los 10, 12 grandes del fútbol nacional. Con realidades opuestas en los últimos años, pero bastante similares, si se quiere, en este torneo, en estas últimas fechas, porque Central viene de quedar eliminado en la Copa Libertadores, de un empate ante un equipo que está en el fondo de la tabla como Talleres de Córdoba, y por su parte, Gimnasia, que venía bien, viene de ser goleado 0-4 en el Clásico Platense, quedó afuera ante Riestra por Copa Argentina, venía una derrota dura en casa ante Gimnasia de Mendoza y necesitaba sumar Gimnasia al menos y ganar Central para alcanzar en la cima de la tabla anual a Independiente Rivadavia de Mendoza y a Argentinos Juniors, sobre todo aprovechando el empate en primer turno de Vélez en un partido polémico en el final ante Riestra. Y Central arrancó para ganarlo, parecía que lo arrollaba, es cierto, eso duró no más de 10 minutos, donde no tuvo situaciones claras, pero merodeaba el área y el arco defendido por Nelson Infran. Con el transcurrir de los minutos en la primera etapa, lo emparejó al partido Lobo Platense y comenzó a tener más proximidad al gol el equipo que dirige el Pata Pereira. Es cierto que tuvo una Central con un lindo caño, con una linda jugada de Tiki Tiki Di María, que remató fuerte, un bombazo que parecía que se le metía al arquero Infran, pero que lanzó la pelota al tiro de esquina, porque si bien fue bien ejecutado el remate, con una buena potencia, fue centralizado el disparo y por eso envió casi que sin inconveniente al tiro de esquina la pelota Infran. La más clara de Gimnasia en el primer tiempo, un tiro de esquina desde la izquierda, ejecutado por Nacho Fernández, ganó desde arriba Enzo Martínez, de pique al suelo, se le metía claramente en el ángulo a Jeremías Ledesma, gran tapador, tapadón, con mano cambiada para el ex arquero de River, evitando lo que era el 1-0 de Gimnasia. Y así terminó el primer tiempo, donde a mí me gustó, apenitas, un poquito más Central, algo que era lógico en la previa del partido, pero que el empate estaba bien. La verdad que no había argumentos para decir que, por ser levemente superior y teniendo la obligación además Central, que solo por eso merecería estar ganando el partido. Ya la parte complementaria, también en los primeros 5 minutos, no mucho más, con el envión anímico empujado por su gente, parecía que era un poquito más el Canalla, pero rápidamente lo emparejó Gimnasia y el partido se iba lentamente a un 0-0 en los primeros minutos, porque tenía intenciones pero no idea Central, porque a Gimnasia tampoco le caía tan mal el empate, aunque Gimnasia tampoco es que se replegaba solamente para aguantar el puntito, porque cuando podía metía esa puntada. Es cierto, lo tenía a Hanson de un lado, Hanson por derecha no la agarró, no la tocó, Hanson por la izquierda no la agarró, no la tocó, y Hanson cuando la agarró y la tocó hizo todo mal. Aún así, en un contragolpe le quedó la pelota a Nacho Fernández, al ex millonario, y le buscó la ratonera a otro ex millonario como es Ledesma. Es más, creo que compartieron equipo hace un par de años atrás con la banda roja. Y el remate pegó en el caño izquierdo de Ledesma y le pegó en la espalda. Gol en contra, pero que hay que dárselo a Nacho, porque trasladó la pelota, porque la quiso poner ahí en la ratonera y porque le pegó en el palo y luego sí, en la espalda Ledesma, para establecer el 1-0 de Gimnasia. Que sorprendía un poco, pero no tanto. Sorprendía porque las obligaciones son de Central, porque hacía 12 partidos que no perdía acá, pero no tanto porque Gimnasia tiene un buen equipo, más equipo que individualidades, tiene una buena idea de juego, porque instala muchos jugadores en campo rival,
4: porque por momentos sí es inteligente, al margen de venir golpeado en las últimas fechas, pero porque la idea del propio jugador de Gimnasia fue poner la pelota allí abajo. La suerte primero le dijo que no, pero le terminó dando en el rebote la espalda de Ledesma la suerte para establecer el 1-0 parcial. Y así comenzaron a transcurrir los minutos, donde tenía muchísimas más obligaciones el equipo de Almirón, ya con algunos cuestionamientos por parte de los hinchas canallas para con el entrenador Auriazul, pero no tenía ideas. Algún cabezazo aislado, muy buen cabezazo de Campás, que muy bien, otra vez, una de las figuras de la cancha, el arquero de Gimnasia, Nelson Infran, evitó el empate de Rosario Central. De contra, comenzaba a tener espacio Gimnasia, comenzaba a tener aproximaciones para liquidarlo, un buen remate de Minamón en primera instancia, ya cuando quedaban 10 minutos, no más, para que terminara el partido, no lo pudo cerrar Minamón. Pero a remarcar esta jugada, pase de Torres atrás para que a la carrera Miramón rematara y se salvara Central del 0-2. Y de la nada, cuando nadie lo imaginaba, cuando todos los cañones apuntaban a Almirón por el flojo desempeño del equipo, principalmente por los magros resultados en los últimos compromisos, por la eliminación además dolorosa en la Copa Libertadores cuando el rival jugó casi todo el segundo tiempo con un hombre menos, de la nada, por la izquierda, Campás remató fuerte. Quedan dudas si fue centro, si fue remate al arco, si fue buscar algún desvío. En el primer palo no llegó el recientemente ingresado Badaloni, el ex Godoy Cruz. Tampoco llegó Copetti a desviarla. Tampoco llegó el arquero Infran. Y fue tan ajustado todo que la pelota pegó en el palo y tocó la red del otro palo. Es decir que prácticamente estando en el aire la pelota recorrió toda la línea y se metió. Minuto 40 del segundo tiempo. Central llegaba al empate. Salvaba el invicto de local. Cambiaba la energía de la gente y era un mazazo tremendo, impensado para Gimnasia, que se le escapaba una victoria que parecía la tenía controlada y en el bolsillo. Y cuando todo parecía ser empate o victoria de Central para ir a buscar por la cima la tabla anual, de la nada, instalado en campo rival Central, resguardado Gimnasia para al menos conservar esa unidad, se equivocó Mayo en un pase que era corto y que lo dio largo. Le quedó la pelota al hombre de Gimnasia, que tratando de aprovechar la contra, corrió rápido hasta el área rival. Lo alcanzaron un par de defensores de Central, entre ellos Mayo, también el Gato Ávila, y cuando lo quieren sacar para afuera, le puntean la pelota para evitar el peligro. Pero cuando evitan el peligro, llegaba otra vez a la carrera. Como hacía 6-7 minutos, ya había rematado Miramón de larga distancia y a la carrera, pero al palo derecho de Ledesma, bueno, acá trató de buscar, primero buscar el arco. Y la pelota tenía destino de arco, no sé si de gol, pero se desvió en un jugador, en el propio Gato Ávila que estaba en el piso, se desvió la pelota y se le metió otra vez en la ratonera, en el mismo palo que en el primer gol de Nacho Fernández, aunque terminó siendo en contra de Ledesma. Bueno, acá nada pudo hacer el arquero de Central. No es gol en contra por el desvío de Ávila, es gol de Miramón, pero sí tuvo una clara intervención esa jugada y una clara fortuna de que si no habías desvío, posiblemente no era gol. Hubo desvío, hubo gol y hubo victoria de Gimnasia y Grima La Plata, que le provoca un dolor de cabeza inmenso al mundo auriazul, que no le permite ser líder en la tabla anual y que no le permite tomar aire a su entrenador, a Jorge Almirón, que además se le viene el clásico en este estadio y tendrá la obligación de ganar, creo yo, para conservar su cargo de entrenador, o al menos no perder, porque una derrota con el clásico rival, jugando en casa y con todos los golpes que está recibiendo en los últimos tiempos, imagino yo qué belloso quien su propia madre le pidió que lo despidiera del cargo de entrenador no hace mucho. Al técnico auriazul, Belloso lo contuvo, lo mantuvo, pero me parece que una derrota en el clásico ante la Lepra lo eyecta del cargo como entrenador al ex DT de Boca. Por su parte, Gimnasia ganó, cortó la sangría de derrotas con aquel doloroso 0-4 en el estadio de Estudiantes ante el Pincha, con aquella dolorosa eliminación por penales frente a Riestra,
1: con aquel también duro golpe en casa ante Gimnasia de Mendoza, un partido que lo perdía 0-2, lo empata 2-2 y sobre el final se queda con las manos vacías. Bueno, Gimnasia ahora sobre el final tuvo su premio. Lo ganó, cortó la racha del canalla, suma 3 puntos de oro para ubicarse bien en la tabla de posiciones el Lobo Platense, que además en la anual se mete de lleno en zona de copas y se ilusiona en grande. Parecía empate, lo ganó Gimnasia y la verdad que aquí en el Gigante de Arroyito, que el Lobo Platense sumara de 3, no está tan mal.
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4: Bueno, Eladio, seguimos acá en Estudios Centrales. Partidazo en Parque Patricios. 16 minutos de partido. Gana ya Huracán 1-0 con gol de Puceto de penal. Repasamos formaciones: Galíndez, Blondel, Nervo, Perazo, Ibáñez, Cedrés, Mora, Waller, Puceto, Cortés, Bizanz, los 11 del Globo. Por el lado de Estudiantes de Río Cuarto, Bruera, Valenti, Ojeda, Mafini, González, Cabrera, Rodríguez, Alanís, Telpone, Valiente y Ézar, los 11 del conjunto cordobés. Y recién, en este preciso momento, el árbitro del partido acaba de cobrar penal para Estudiantes de Río Cuarto. Ya cobró uno a los 3 minutos del partido para Huracán, que Puceto cambia por gol. En este momento cobra para la visita. Se queja todo Huracán y todo el Ducó. Veremos si Yael Falcón Pérez lo termina convalidando o no. Mientras tanto, Cabrera...
18: Para vos fue penal, ¿no, Nasa?
4: Es dudosa, pero me voy a inclinar más por el sí que por el no.
1: Acá tenemos un monitor. Yo quiero decir...
18: Por eso le pregunté yo, porque para dejarlo...
1: Que el penal que le da Huracán, yo tuve alguna duda. Y el penal que ahora le da Estudiantes, también tengo una recontra duda.
18: No, para mí este fue penal. El otro yo no lo vi. Pero este, para mí este fue penal. Penal, penal tonto, pero penal. Y no lo pueden llamar al árbitro porque le toca la pierna. Le toca el pie de cuando engancha para adentro. Creo que es Alanís el que cae.
1: Sí.
18: Y le va a pegar el turco Ézar, ¿no? Ézar es.
1: El ex Belgrano. ¿Lo relata Nasa?
18: Sí, lo relata Nasa, sí, señor.
4: Vamos. Gracias. Bueno, se adelanta Está Ésar mano a mano con Galíndez. El árbitro se mueve de un lado a otro.
18: Le
4: esperando.
18: Tengo fe a Galíndez yo.
4: Sí, esperando la autorización.
19: Para mí es gol.
4: Ésar que va a tirar, tiró. Gol. Casi la dio. Gol de Estudiantes de Río Cuarto. Le pasó por abajo del brazo a Galíndez. Ésar cambia por gol el penal. En Parque Patricios, Huracán 1, Estudiantes 1.
19: Ah, bueno, se la comió el arquerito, me parece. Sí,
18: increíble, increíble. La vio tan fácil que se le escurrió como agua entre los dedos esa pelota al arquero Galíndez. Es una pena, pero bueno, así es el fútbol. No lo puede creer Galíndez, ¿eh? No lo puede creer el penal que no atajó y estaban 1-1 allí en Parque de los Patricios.
20: Muy anunciado eso.
18: Sí, muy anunciado. Y bueno, Galíndez llegó bien, pero se le escurrió. ¿Qué va a hacer? Suele pasar. Ya vendrá Miguel Almirón, ya se quedará Nasa Scatolini para la parte final. Voy con Federico para saber novedades de Central 1, Gimnasia La Plata 2, partido que hemos terminado de narrar aquí en Fútbol Show Nacional. ¿Qué más te queda en tu sector, Fede?
6: Bueno, el vestuario cerrado en el Rosario Central, obviamente, después de esta derrota, lo que se le viene al canalla, el clásico, nada más y nada menos, con Newell's Old Boys y Rosario el próximo domingo 14:45, y luego tendrá que visitar a Tigre y recibirá en el Gigante de Arroyito Argentino Junior, teniendo en cuenta que también el 26 de septiembre va a estar jugando en el Madre de Ciudades la final de la Copa con el conjunto de Estudiantes de La Plata. Claramente, cuerda floja para Almirón. Habrá que ver si llega o no al clásico.
18: No, creo que sí. No creo que lo despidan ahora. Pero bueno, si no le gana Newell's, ahí sí. Ahí se termina el ciclo de Almirón. Pero me parece que despedirlo ahora, en la semana previa al clásico, perdió un partido, tampoco está tan mal. Hablando de estar tan mal, ¿cómo está la tabla de posiciones ahí donde está Rosario Central? En este caso, en la zona B del campeonato, NASA.
4: Sí, en el grupo B tenemos como puntero al Bicho, la Paternal Argentinos Junior con 13 unidades. Segundo, Sarmiento y Gimnasia, ambos con 12. Cuarto y quinto puesto para, bueno, el Canalla y Tigre con 11 puntos. Sexto está Belgrano con 10. 9 tiene Atlético Tucumán, se encuentra séptimo. Y octavo, Huracán, con este empate parcial, también con 9.
18: Y todavía no aparece River en todo lo que dijiste. River está más abajo todavía.
4: 14 de 15.
18: Bueno, fíjate vos cómo está el millonario.
4: Casi 13.
18: Lo cierto es que faltan todavía 10 fechas, 30 puntos en disputa. Pero bueno, se va a ver. Con respecto al partido que después van a estar ustedes seguramente con Miguel y con vos, NASA, para escucharlo a Guillermo Barros Esqueloto, pero vos hablabas de la conferencia de prensa que dio del partido que Vélez le privaron de ganar contra Riestra, y un gol anulado que despertó toda polémica. Estaba leyendo diferentes redes sociales, diferentes portales, diferentes medios, y todos hablan de un robo tremendo.
19: Sí, para mí no hubo falta del pibe de Vélez cuando cabecea el jugador de Riestra. Para mí no lo desestabiliza, prácticamente que no lo toca.
18: El tema, siempre uno dice lo mismo, no quiero ser repetitivo, pero lamentablemente siempre se equivocan a favor de los mismos. Es decir, vos pensás que si era gol de Riestra lo iban a ir a ver, lo iban a llamar.
19: No.
18: Pero desde ningún punto de vista, y lo sostengo porque el otro día, en el partido de Estudiantes por la Copa Argentina, que también hay VAR, fue gol de Barracas, la pelota le pegó en la mano a Briasco y no lo llamaron del VAR. Mano por inmediatez, y no lo llamaron. Era el descuento de Barracas, que perdía en ese momento 2-1, después vino el tercer gol. Pero por eso digo que es asqueroso, alevoso, es el tema de cómo digitan los partidos. Además, Ceballos sigue estando en el VAR. ¿Con qué autoridad puede llamar Ceballos después que no ha rendido los exámenes para dirigir el campo de juego? Basta, porque es demasiado esto. Se ríen de la gente, se ríen de los hinchas. Les importa nada a los que manejan el referato argentino. Hacen lo que quieren y todavía con una impunidad, pero que es tremenda, ¿no? No hay justificativo alguno, pero insisto, siempre los beneficiados das vueltas y son lo mismo. ¿Por qué pensás que hoy Vélez no le ganó a Riestra? ¿A quién beneficia que Vélez no le haya ganado a Riestra? Uno ve la tabla anual y beneficia a Argentinos Juniors, beneficia a Rosario Central, beneficia a Boca. Es decir, que hay equipos, porque si no, Vélez ya estaba primero. ya te obliga, te saca dos puntos y obliga a los demás a ganar. Así de esta forma lo mantenés. Inclusive Riestra está peleando allí por ingresar entre los ocho primeros. Y está peleando con Platense, si no pierde un punto, que no es mucho un punto, pero es en la tabla final para clasificar. Un punto te puede dejar afuera todo.
19: Donde clasifican ocho,
18: claro,
19: un punto
18: exactamente.
19: Es un montón.
18: Por eso digo, es penoso realmente, es lamentable. Es lo que dijo anoche Pellegrino con la falta que... Con la falta que sacó amarilla Dóvalo y que no lo llamó el árbitro que estaba en el VAR, Delfino. Que llama poderosamente la atención que no lo haya llamado. Pero bueno.
19: Era para llamar. Era muy clara.
18: Era para llamar, es clara. Me dirán, no fue violenta porque el jugador se levantó y siguió. Pero ¿qué tenés que esperar? ¿Que lo rompa para que sea expulsión? Fue muy mal con el pie extendido casi a la rodilla, el jugador de Boca. Y bueno, se equivocó el pibe. Sí, expulsión, a cualquiera le puede pasar. No, no lo llamó el VAR, como dijo Izquierdos, que hubiese pasado si hubiese sido al revés. Es triste, La verdad que es triste, como dijo Mauricio Pellegrino, los referí, los árbitros, y uno pensaba que con el VAR iban a agotarse estos inconvenientes, estos fallos dudosos. No, al contrario, lo hacen más evidente, porque por allí el árbitro no lo ve, no se anima, y lo llaman del VAR. Y cuando te llaman del VAR, la mayoría en el fútbol argentino, te diría el 99,99, acepta lo que dice en el VAR.
19: Y sí, es muy difícil, sobre todo cuando te congelan las imágenes. Hoy

0: poquito al jugador de Riestra, vos decís, bueno, lo desestabilizó y provocó que el rechazo no fuera como correspondía. Pero para mí prácticamente no lo roza.
1: Hay otro detalle que vienen utilizando los árbitros ya en las jugadas que no saben cómo justificar la tremenda barrabasada que hacen, ¿no? El tremendo daño que hacen. Ahora dicen, no, es un gris. ¿Un gris? Las pelotas gris. ¿Es o no es, viejo? Vos tenés el reglamento. ¿Cómo que es gris? No, si el jugador fue mal con la plancha, le pegó casi a la altura de la rodilla, llegó a destiempo, es tarjeta roja. Insisto, después, bueno, se equivocó, es un pibe, se equivocó, afortunadamente no lo hizo nada. Es para que aprenda, porque también a veces las rojas son para que aprendan, y malos juveniles, porque le puede pasar a Flores, recién empieza su carrera.
0: Claro que
1: él
0: sí.
1: Fue a pedir disculpas porque se dio cuenta que estuvo mal, y entonces vos no lo llamás. ¿Cómo que no lo llamás?
0: Sí, sí, si lo llama el VAR, el VAR tenía que mínimamente haber llamado, y cuando vos vas al VAR, no hay forma de no sacar la roja, esa es la verdad.
1: Pero insisto, vemos los arbitrajes y vamos a empezar. Barracas, los que se equivocan siempre a favor de ellos. Barracas, Deportivo Riestra, Central Córdoba de Santiago del Estero, Argentinos Junior, Rosario Central, Instituto de Córdoba. Y sigo bajando. Y no sé Boca en este momento.
0: No, y hoy en día Boca está bien, hay que decirlo.
1: Y Boca también.
0: O por lo menos la relación Riquelme Tapia, no sé si es por conveniencia o no. La verdad que al no llamar en la jornada de ayer, y después podemos hilar fino también con aquel gol anulado a Platense, bien anulado, pero que después también había un penal posible, como mínimo posible, a revisar de parte de Gorosito. Entonces, bueno, ahí vos te da la interpretación de que está bien. Después veremos cómo sigue la historia, ¿no? Porque esto es un día sí, otro día no. Por ahora son los equipos que te está yendo bien con los árbitros. Es cierto que Boca y River históricamente han tenido suerte con los arbitrajes, pero en este caso estamos hablando de Boca, que es el que ha tenido más suerte en los últimos partidos.
1: Bueno, Federico, vuelvo a tu sector. ¿Alguna novedad?
2: Sí, conferencia de prensa, habla Almirón.
3: Indudable, desde el nivel que veníamos mostrando, más o menos la dinámica y la situación de gol que va generando confianza. Hoy no estuvimos tan finos. El rival nos llevó muy poco y bueno, no gana. Nosotros jugando sin nuestra mejor versión, igual tuvimos situaciones de gol para abrir el marcador, tuvimos siempre más cerca de ganar nosotros y al final, bueno, terminas perdiendo y duele. Obviamente el estadio siempre está lleno. Previo al clásico, la gente viene a que el equipo muestre otra cosa y bueno, y la verdad que no tuvimos nuestro mejor partido. Entiendo el enojo de la gente, entiendo que es normal que haya esa presión, que bueno, uno que la gente viene, llena el estadio, quiere que el equipo muestre un buen juego, que eso le genere confianza para el clásico. Y nos tocó perder, estamos realmente golpeados, pero bueno, el fútbol tiene estas cosas y conozco a los jugadores, conozco al grupo que tengo y bueno, cuando una de las cosas a veces no se dan, sentí que te dejan solo, pero no lo veo así. Yo este grupo se va a levantar, tenemos una semana larga para prepararnos y bueno, entendemos, todo el mundo entendemos lo que es el clásico, así que nos vamos a preparar muy bien.
4: Jorge, buenas noches. Hola. Milagros Ramírez te saluda, estamos en vivo para Pressing Deportivo por Rosario la Ciudad. Consultarte, se ve un central, un equipo ordenado que tiene una idea de juego, sin embargo parece que le falta esa profundidad cada partido para el partido para terminar de llevarse los...
3: A ver, hoy no puedo analizar de lo que vos decís, que veníamos, que hoy no tuvimos profundidad, que el equipo sí tiene profundidad. Lo que pasa es que decidimos mal, llegamos hasta la última zona de la cancha y elegimos mal el pase, o bueno, ejecutamos mal y nos costó un poco y más. El orden que me mencionás, no lo vi así, eso es lo que único que tengo que corregir. Creo que me preocupó eso, el desorden que había para atacar, porque uno cuando ataca desordenado, defiende desordenado. Y había espacio al final con el ímpetu de querer ganar el partido, sos local y dejar zonas donde quedan desiertas y eso lo aprovecha el rival. Todos los equipos son de jerarquía y cuando uno deja espacio lo aprovecha. Entonces, eso creo que se puede retomar fácil, ese orden de vuelta para intentar ganar y seguir generando juego, y si no entra, El gol, seguir con el mismo orden porque el equipo lo viene

0: haciendo bien y bueno, eso se puede corregir fácil. Y después voy yo, la derrota duele siempre, pero el equipo creo que a salvo hoy siempre fue más dinámico para generar. Cada situación de ataque se termina mejor, o por lo menos se termina, y hoy nos costó un poco más, pero bueno, no sé si será por lo del clásico, tal vez, no sé, que hay mucho a, o sea, los jugadores que ninguno quiere perder ese partido, y imagino que puede ser por eso, pero bueno, no hay excusa.
1: El cuerpo técnico, digo, la reciente eliminación por Copa Libertadores, digo, por ahí el punto que, los dos puntos que se escapan allá en Córdoba, ¿cómo están anímicamente ustedes de cara a lo que le queda central?
0: Ah, no tengo nada que mencionar sobre eso, no. Nada, bien, nosotros trabajamos de esto y no es la primera vez que pasa que te toca perder un partido local. De visitante arrancamos mal el partido, veníamos una eliminación, jugamos jueves la noche, viajamos, llegamos el viernes a la madrugada, descansamos el sábado, bueno, se recuperaron, el domingo se entrenó muy poquito y el lunes de la noche jugamos allá y dimos vuelta, por lo menos recuperamos una... De un momento adverso, levantando 2-0 en Córdoba, lo hicimos bien y creo que si ganamos era normal, porque hicimos todo para ganar el partido. Entonces, anímicamente el equipo se ha recuperado, pero hoy, bueno, fue un golpe duro.
2: Jorge, ¿cómo estás? Acá Javier Siño para Rosario Deportes. Te quería preguntar si te preocupa que en este momento el equipo, porque venían en cierta levantada futbolística, incluso con Corinthians, pese a quedar eliminados, no fueron menos que el rival, y que hayan dado un paso atrás en el resultado y por ahí en algún momento en el juego, por ahí no merecieron la derrota, pero no tuvieron un buen juego, mismo lo decís.
0: Sí, creo que no fue nuestro mejor partido. Igual, así todo, no merecíamos perder. Creo que el empate hubiese estado bien por lo que hizo un equipo y otro. Pero bueno, no sé si pesa un poco lo de que te decía recién de clásico, que todos quieren llegar bien. Pasó el partido pasado ya en Gimnasia, que arrancaba al medio tiempo bien. Tuvimos que levantar la voz para que reaccione el equipo del segundo tiempo, lo jugó de otra manera. Y hoy nos costó, creo que... yo no digo de desorden, hablo de hacer más de lo que corresponde, de querer atacar y por momento querer empujar el equipo y dejarle espacio libre. Entonces el rival se agazapa, se salva la gente, se tiene que salvar y cuando tiene espacio lo aprovechó, fueron así los goles.
3: Jorge, dos hermanas cortitas. La primera, si lo dobando.
4: Muy bien, hasta ahí la palabra del técnico de Central, Jorge Almirón. Nosotros vamos a cerrar nuestro trabajo. Johnny, muchas gracias. Hasta la próxima.
5: Bueno, vamos a comer algo acá afuera.
4: Sí. Sí, livianito.
6: Qué linda que está la zona norte de Rosario. Así que disfruten de ese paisaje maravilloso.
4: Vamos a comer livianito, una milanesa con dos huevos fritos a caballo.
5: Muy acogedora alguna zona.
4: Bueno, sí. Perfecto. Bienvenido sea. Bien, amigos, estamos... Gracias, Fede.
7: Ha sido un placer.
4: Federico Di Giovanni con todo lo que tiene que ver en la cobertura... de los equipos. Ha ganado Gimnasia La Plata 2-1. Nos vamos despidiendo. Sigue Nazareno Scatolini, se suma Miguelito Almirón hasta las 21:30, hora en que llegará Historias de Vida para el cierre de este sábado. Mañana los invitamos. Primero Banfield River con Martín Perazo, Juan y Minotti. Luego llega Sergio Serratea y Agustín Domper para Independiente, que va a estar jugando su compromiso. Y luego el cierre del domingo será Independiente de Mendoza con Racing, Luca de Jesús, Santiago Lucía. Ahora cierra la transmisión Gustavo Jove. ¡Chau!
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0: tardes, oyentes del Fútbol Show Nacional. Aquí estamos en un nuevo programa hasta las 21:30 horas, con mucha información, con lo que nos viene dejando la fecha número 7 del torneo Clausura. Hace instantes relató Eladio Arregui y comentó Jonathan Kolifsky lo que fue la victoria muy importante de Gimnasia de La Plata frente a Rosario Central, un Central que viene muy, muy flojo en lo que son resultados. La gente muy enojada luego de esa eliminación por Copa Libertadores frente al Corinthians. Tenemos mucho de lo que nos dejó el partido, puede ser la polémica de la fecha en el empate en el Laza frente a Deportivo Riestra y Vélez, que empataron 1-1, ya vamos a estar ampliando. En este momento se está jugando algún partido que otro, tenemos mucho más partidos, pero antes a mi izquierda tengo el placer de saludar a mi compañero, a Miguel. ¿Cómo andás, querido? ¿Todo bien?
1: ¿Cómo le va? ¿Cómo le va, Nazareno? El abrazo gigante para vos, para toda la gente en Radio Nacional. Le mandamos el saludo, un saludo cordial a toda la audiencia a lo largo y a lo ancho del país. Sí, vos dijiste, venimos de la derrota de Rosario Central por 2-1 contra Gimnasia de La Plata. Y un Jorge Almirón que está en la cuerda floja. Vamos a ver cómo le va a Jorgito en el clásico contra Newell's. Seguramente de ahí va a depender el futuro. Lo venía diciendo, lo venía anticipando Eladio Arregui en el cierre de la transmisión de Radio Nacional. Pero bueno, hay un montón de cosas para charlar sobre este compromiso. Ganó Gimnasia 2-1, goles de Ledesma en contra y Miramón. Había empatado transitoriamente Hamilton Campas, que suma su tercer gol en Rosario Central en esta temporada.
0: Bien, también saludar a Miguel Gauno en operación técnica, mientras que tenemos mucha acción para dar porque tenemos un partido en vivo.
1: Tenemos un partido en vivo en este momento, 37 del primer tiempo. Huracán y Estudiantes de Río Cuarto están empatando 1-1.
0: Bueno, tenemos el primer partido del día de hoy que fue, como bien comentabas, el empate entre Riestra y Vélez.
1: Con polémica.
0: Con mucha polémica.
1: Mucha.
0: Para la gente que no pudo ver ni una repetición ni ver el partido.
1: Nada.
0: En la última jugada, casi en los últimos minutos, hay gol de Vélez que lo da vuelta.
1: Gol de Lanzini.
0: Sí, Lanzini que viene en una racha muy buena, una racha goleadora. El gol es anulado por una supuesta falta previa de un jugador de Vélez frente a uno del Deportivo Riestra.
1: Claro.
0: Que al VAR va el árbitro del partido y anula ese gol. Entonces el partido queda igualado en uno. Eso hace que Vélez no pueda estirarse en el grupo A, que es donde lidera. Sigue siendo líder, pero con un partido menos. La Gloria, que tiene los mismos puntos.
1: A ver, ¿qué dijo? Yo le quiero preguntar a Guillermo Barros Chelotto en Vélez. Guillermo, ¿cómo jugó Vélez hoy?
0: En minutos lo...
2: Lo de Solari y Colombo.
1: No, el otro. El otro, perdón. Ahí está. Guillermo, quiero preguntarle cómo jugó Vélez hoy.
3: Creo que Vélez jugó muy bien, como lo viene jugando hace más de un año. Y lo único que voy a decir del árbitro, creo que tanto Araza tiene la responsabilidad como Ceballos en el VAR, de que Vélez no esté puntero. Me da tristeza que se haya resuelto así el partido, que no se haya resuelto en la cancha. Nada más, la verdad, es un día triste. La verdad, no. Vélez hoy debiera estar en la punta y no lo está. Y creo que Araza y Ceballos no tienen que dirigir nunca más, ni en campo ni en VAR a Vélez Arfield. Creo que el hincha de Vélez se merece eso. Hoy Vélez no está puntero por eso. Vélez hizo todo en la cancha para quedar puntero. Porque dentro de 20 días vamos a decir que tuvimos la posibilidad de llegar a la punta y va a quedar en el aire esto. Y hoy Vélez mereció ganar, lo hizo en la cancha. Lo hizo en la cancha, la verdad es un día triste.
1: Bueno, es un día triste para todos los hinchas de Vélez, claro, porque Vélez tenía la posibilidad, como dijo Guillermo Barros Chelotto, de llegar a la punta del campeonato. No lo pudo ser porque lo habían anulado Nazareno Araza, muy pero muy cuestionado por todos los hinchas. Muy, pero muy cuestionado por todos los colegas partidarios de Vélez, sobre todo por esta falta que se inventó. Para mi gusto, se inventó la falta. Así que bueno, terminó 1-1 y Vélez tendrá que soñar, seguir soñando con la punta.
0: Sí, yo también tuve la oportunidad de leer mis redes sociales, más que nada en X.
1: Sí.
0: Veía mucha gente respaldando estas declaraciones de Guillermo Barros Schelotto, dejándolo bien parado al equipo de Liniers y poniéndose el escudo en el pecho, digamos, ¿no? Defendiendo lo suyo, cosa que capaz otros entrenadores no suelen declarar así. Justamente a Guillermo se lo caracteriza por declarar de esa manera y la gente lo banca en esa declaración. No sé qué opinas vos, Miguel.
1: Y hasta ahora, te digo, no es la primera vez que lo vienen favoreciendo a Deportivo Riestra, a Barraca Central y a muchos otros equipos que vienen subiendo, pero bueno, así es el fútbol argentino. ¿Qué le vamos a hacer? ¿Sí?
0: ¿Cómo quedan con este resultado de Vélez y a la espera de otros partidos? Entre ellos tenemos a Gimnasia de Mendoza, que estaba claro, ahí en la punta, también a Instituto de Córdoba.
1: Vélez quedan con 13, al igual que Instituto de Córdoba. Gimnasia de Mendoza tiene 12 puntos. Defensa y Justicia, 11. Independiente tiene 10 puntos. Unión tiene 10. Newell's tiene 10 y Boca, con la victoria de ayer, se fue a 10 puntos. Estos son los que están clasificando en este momento a lo que serían los playoffs.
0: Bien, ¿qué partidos nos quedan para el día de hoy, Miguel?
1: Tenemos dos partidos, aparte del que se está jugando, que habíamos dicho que están 1-1. Atlético Tucumán va a estar recibiendo allá en San Miguel de Tucumán a Belgrano. Y Talleres va a estar enfrentando a Central Córdoba de Santiago del Estero. Los dos a las 21:30.
0: Bien, quiero mensajes. Quiero que la gente se comunique con nosotros al 11-3870-7485. ¿Qué opiniones tenés del partido de hoy? ¿Cómo viste esa polémica falta que termina en gol anulado de Vélez? ¿Cómo lo ves al Mirón en el cargo? ¿Desde dónde nos estás escuchando? ¿Qué estás haciendo? ¿Qué estás merendando? Contanos, escribinos, te vamos a estar leyendo, queremos mensajes. Repito una vez más, 11-3870-7485.
1: Impresionante, la gente se sigue reportando con nosotros. Le mando un saludo gigante a Héctor Ruiz Díaz, gente de Paraguay que nos escuchan a través de LRA8, Radio Nacional Formosa, en AM820 y en FM94.1. Héctor Ruiz Díaz, un gran colega, al igual que Higinio Omar Barrios.
0: Qué grande, ahí la gente bancando, siempre agradecido. Quiero sumar al querido locutor que tiene Fútbol Show Nacional. Hola, Gustavo, ¿cómo andás?
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0: gran la música de los Pérez García sonando en esta tarde en todo el país. ¿Qué temperatura tenemos hoy, Gustavo?
1: Bueno, a esta hora, según datos del Servicio Meteorológico Nacional, 15 grados y medio, 55% de la humedad aquí en la Ciudad Autónoma de Buenos Aires. Por supuesto, el cielo está ligeramente nublado. Para mañana domingo se espera una máxima de 19. Vamos pensando en el final del fin de semana, donde tendremos cielo algo a parcialmente nublado.
0: Vamos a ver si se comporta el clima para los partidos que vamos a tener mañana, ¿no? Qué lindo que va a ser.
2: Sí, así es, porque tenemos mucha acción. Tenemos 4 partidos, 3 son transmisiones. Atención, primero nombre de 2 partidos. A las 15 horas arranca la jornada de domingo. En el sur, Banfield va a jugar frente a River. 17 horas, Argentinos Juniors en la Paternal jugará frente a Aldo Civi. 19:15 horas en Avellaneda, Independiente frente a Gimnasia de Mendoza, con un gran presente, el Lobo Mendocino. Cierran la jornada de domingo, 21:30 horas, en la Liga Profesional en Mendoza, Independiente Rivadavia frente a Racing. Tenemos el partido, como comentaba, de Banfield River, con los relatos de Martín Perazo, comentario de Juan y Minotti, vestuarios de Sebastián Leanza. En los estudios va a estar Curione también. En el partido Independiente frente a Gimnasia de Mendoza, los relatos van a ser de Sergio Zarratea, comentarios de Agustín Domper, vestuarios de Hernán Valdés, estudios van a ser de Díaz. Cerramos nuestra transmisión de domingo a las 21:15 horas en la previa de Racing frente a Independiente Rivadavia, Independiente Rivadavia Racing, donde va a estar relatando Luca de Jesús, comentario de Santiago Lucía, los vestuarios van a ser de Fer González y estudios de Ariel Díaz.
0: Bueno, mañana juega Independiente, me nombraste, ¿no? Así que tenemos muchísimas novedades, sobre todo en el mercado de pases. Y por eso está Hernán Valdés. Hernancito querido, Independiente se tiene que despedir del goleador.
3: Miguel querido, ¿cómo va? Un abrazo para vos, para NASA. Así es, porque lo hizo recién en sus redes sociales personales Gabriel Ávalos, el nuevo jugador de Olimpia de Paraguay, se va a cambio de $1,000,000 más la primera cuota del pase de Facundo Zavala, perteneciente al conjunto guaraní que está jugando en Independiente. Con eso, Gabriel Ávalos se va de Independiente y, bueno, cruzará la frontera y será jugador de Olimpia. Recordemos que Ávalos en diciembre quedaba libre, por eso no termina siendo un negocio, pero Independiente se desprende de su 9 a cambio de algo de dinero, así que es algo importante para las arcas del rojo, que siempre están en cuenta negativa, ¿no? Por eso, ahora hay que ver qué va a hacer Independiente, si va a ir a buscar un 9 o no. Recordemos que tiene tiempo, pero bueno, estaba el nombre de Adolfo Gaich como posible, y el de Juan Martín Lucero, el hombre que pertenece a la U de Chile, como candidato para vestir la camiseta Independiente. También ayer quedó habilitado finalmente Chimi Ávila, que va a estar, todavía no está en la lista, pero va a estar convocado para mañana y concentrado, y es el posible candidato a reemplazarlo a Gabriel Ávalos como 9 titular para el partido ante el Lobo Mendocino.
2: Hernán, querido, el placer de saludarte. Te consulto, ¿qué partido crees que podés ver mañana, analizando a un equipo como Independiente que está vendiendo jugadores, un técnico nuevo se está armando, y del otro lado tenemos un Gimnasia de Mendoza que es una de las revelaciones de este torneo clausura por el momento? Independiente vendió a su goleador, al 9, y por el otro lado tenés al conjunto mendocino con el goleador del torneo, hablamos del Gato Módica.
3: El Gato Módica, que es la estrellita de este torneo, porque es el goleador, porque hace muchos goles. Un equipo, el mendocino, que se fue construyendo de menor a mayor, que hoy tiene una base y tiene una forma de juego y viene consiguiendo resultados positivos que lo alejan del fondo, pero que sabe que no puede pestañear, porque donde pestañea, al dividir por menos, baja más rápido que el resto. Y enfrente un Independiente que viene en construcción, con un entrenador que tendrá otro partido, que tuvo una semana de trabajo, con un equipo, a ver, de lo que vimos contra el Independiente Rivadavia de Mendoza a mañana, no debe haber muchos cambios para el entrenador. una de las dudas es el central, si finalmente sigue contando con Arrayago como segundo marcador central, acompañándolo en Mónaco, o si puede jugar Franco Calderón, uno de los refuerzos que vino de Unión. Hay que ver, esa es una de las dudas que mantiene el entrenador, y la otra es quién reemplaza a Ábalos, porque he sabido que, bueno, o es Chimi Ávila como 9, o hay que hacer algún cambio de esquema y jugar sin 9. Es la gran duda que tiene el entrenador hoy, recordando que no va a estar Santiago Arias, que sufrió una lesión, una molestia, y será baja, y bueno, adentro Leo Godoy para el lateral por derecha para suplantar. Esto es puesto por puesto, esto no cambia mucho. Después podemos analizar si es mejor Arias o es mejor Godoy, pero en esto no va a cambiar Independiente. Lo que sí es fue una semana de trabajo para empezar a darle un rodaje, un movimiento al equipo, y bueno, tratar de ganar, porque Independiente necesita ganar para empezar a acercarse a la tabla de las copas, porque el año que viene quiere jugar torneo internacional por el ingreso económico que eso te trae cuando jugás internacionalmente.
0: Claro, ¿cómo ves a Felipe Tempone? ¿Podría llegar a debutar mañana? No sé si ya jugó como titular, tiene 20 años, pero ¿cómo lo ves para reemplazar por ahora a Gabriel Ábalos hasta que lleguen los refuerzos que vos estuviste nombrando?
3: Y Felipe es un 9 no tan de área, no es tan boya como puede ser Ábalos, pero es una posibilidad, es muy, muy joven. Hay que ver si finalmente decide ponerlo en cancha para que sea el 9 titular. Y más mirando si la idea del entrenador es sacar a los pibes y tratar de que los grandes se hagan cargo de la situación. Yo creo que Tempone es bueno, pero no sé si marca la presencia que puede presentar Chimi Ávila. Viste que siempre cuando vemos el fútbol, un nombre o un jugador con renombre, ya por tener ese renombre es como que atrapa más la marca. Claro. Entonces yo creo que acá lo que puede dar el golpe de impulso es, bueno, sacamos a Gabriel Ábalos, lo ponemos al Chimi Ávila como para decir, bueno, ponemos a alguien de peso, a alguien con poder adentro del área. Ese es un gran problema que tuvo Independiente también en el campeonato, el poco poder ofensivo que tuvo.
2: ¿Se puede llegar a ir a algún otro jugador de Independiente, Hernán?
3: Y hay una oferta dando vuelta por Montiel de Emiratos Árabes, en esta locura del mercado que está abierto todavía, cuando ya estábamos transcurriendo la fecha 7. Pero bueno, hay que ver si llega finalmente y es concreta la oferta. Montiel puede irse Independiente y bueno, y así también después salir a buscar un reemplazo para él, porque es un puesto donde Independiente tampoco le sobra muchos jugadores. Lo de Gutiérrez se enfrió porque el conjunto ruso ya adquirió otros jugadores en ese puesto. Y lo de lo Mónaco, que es la novela que ya creo que desde el principio de año que se hizo, también está muy frío y por eso por ahora seguirá vistiendo la camiseta al rojo.
0: Bien, algo que te haya quedado por ahí en el tintero para de cara al partido de mañana, porque es muy reciente los de Ábalos. Me imagino cómo estarán todos los hinchas del rojo en este momento.
3: No, a ver, el rojo, cuando Ábalos recién posteaba lo que era su despedida, todos, la repercusión fue importante. Fueron 2 años en Independiente, dejó mucho, y la realidad es que bueno, Independiente lo va a extrañar, no es una de las figuras, pero bueno, en este mercado Independiente lo tiene que suplantar rápidamente. Por eso las expectativas en Chimi Ávila están puestas para que el jugador pueda vestir camiseta Independiente y ya empezar a ganar a la gente del rojo, que recordemos, a ver, y nos pasa mucho cuando vamos a la cancha, hoy por hoy el equipo todavía no está siendo reprobado. Yo creo que hay algo más importante, como es el problema con la dirigencia, que la gente con el equipo lo tiene ahí, es indiferente. Entonces, hoy el equipo, con un entrenador que vino así entre la sombra, que apareció, que se sentó ahí, que le sacó un empate a Independiente Río de Mendoza, y mañana en casa consigue una victoria, va a ser importante como también para empezar a ganarse ese respeto. Y los jugadores lo saben, por eso los jugadores están con la cabeza puesta en el partido de mañana, porque ganar es importante. Y para empezar a sacar los fantasmas de afuera, de que alguien lo critique, y de empezar a sumar de a tres, porque es la victoria lo que te lleva, una victoria te lleva a otra victoria, entonces eso es lo que necesita hoy Independiente.
2: Bien, bueno, cerramos con la pregunta que me gusta hacerle a todos los cronistas, que obviamente agradecemos que se unen al programa. ¿Qué hace Hernán Valdés un domingo casi a las 20 horas? Ay, ¿cuál es su plan? ¿Qué
4: sábado,
2: hace en este momento?
4: Un sábado.
2: Un sábado, claro.
3: Un sábado. No, ahora me voy a hacer las compras.
2: Ajá.
3: Para cocinar.
2: Ah, bueno. ¿Qué va a cocinar?
3: Y hoy es 29, se come ñoqui.
4: Mira vos.
2: ¿A mano o los compras en
3: paquete? Se compran yo, bueno. No. A mano, no, ¿sabes que nunca hice ñoqui?
4: No tiene ganas de amasar, digamos.
5: La gran pregunta, todos los 29 se come ñoqui, todo perfecto. ¿Se come al mediodía o se come a la noche, joven?
3: No, yo creo que se come a la noche.
4: Sí.
3: Y te vas a dormir pipo.
4: No sería lo ideal, pero me gusta más.
3: Lo que pasa es que al mediodía, salvo que caiga un domingo, porque el resto de los días trabajo.
4: Claro.
3: Es más complicado.
4: Claro.
2: ¿Me guarda un plato, por favor?
3: Te guardo. ¿Yo la pregunta? A los tres.
2: Dale.
3: Bueno, escuché, ¿cómo le bajó,
4: ¿Qué tal? ¿Cómo anda, Valdés?
3: ¿Le ponen el billetito abajo del plato?
2: No.
4: Y no manejo efectivo hace mucho tiempo.
3: Ah,
4: ya no manejo nada prácticamente.
3: Celular,
4: pero...
3: ¿La cuenta? ¿Qué le pone?
5: Hay que preguntar.
3: ¿La cuenta?
5: Claro, eso hay que preguntar. Si funciona con el celular, ¿viste? Abrís la billetera y lo colocás ahí abajo del plato.
4: Sí, la temperatura puede dañar el teléfono, así que no lo voy a hacer.
2: Información de Gustavo Jove.
4: A lo sumo lo dejo al lado, a la par del plato.
5: Información de último momento.
2: Bueno, Hernán, ya te dejamos con toda la información independiente que nos dejaste. Muchísimas gracias por el espacio.
3: Dale, chicos, nos vemos, que tengan buenas noches.
2: Bien, ahí pasaba Hernán Valdés con toda la info del Rojo. Un partido que parece ser súper atractivo porque son dos equipos con dos contextos totalmente distintos.
5: Claro que sí, Independiente, que por ahora está clasificando a los playoffs, está viendo la posibilidad de ingresar al menos a una Copa Sudamericana para el año 2027. Así que bueno, vamos a ver cómo le va al Rojo.
2: ¿Entretiempo en Parque Patricios?
5: 1-1.
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1: Grados y medio la temperatura en Buenos Aires. Ya se vienen las noticias. Está por sonar el top de las 20. Y hasta las 21:30 nos quedamos en Fútbol Show Nacional, el programa. Ahora, noticias.
9: 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Piso salarial. La Secretaría de Trabajo aclaró que no utilizará la homologación para el salario mínimo vital y móvil de cerca de 1.000.000 de pesos como piso para las paritarias, como proponen las centrales obreras. La cartera laboral aclaró que la decisión final quedará bajo la responsabilidad de cada sector, luego de que ayer fracasara la reunión plenaria del Consejo del Salario. Ante la falta de acuerdo, el Poder Ejecutivo confirmó que fijará el nuevo valor del salario mínimo mediante un laudo. Super Niño. Ante la inminencia del fenómeno meteorológico, el ingeniero agrónomo de Linda Corrientes, Dietmar Kurz, explicó en diálogo con Nacional cómo utilizar la plataforma digital de prevención para los productores.
10: Se desarrolló esta plataforma que se llama SAEPCA, que hoy por hoy está disponible para toda la provincia, y el productor simplemente ingresando con el número de la partida catastral, el número de registro catastral, que vendría a ser el DNI del campo, ingresa al productor y automáticamente la plataforma le dice qué superficie tiene ese establecimiento, la superficie de bosque nativo, de bosques cultivados, y le dice qué área y qué parte, le muestra, genera un mapa de forma automática, le dice al productor qué área del campo puede llegar a quedar cubierta con agua si se desarrolla un evento del Niño muy fuerte, qué área está cubierta con agua en el establecimiento en una época normal y qué área en una época de tipo niña cuando llueve muy poco.
9: El estado del tránsito con Ernesto Arriaga.
11: El paso Jama Jujuy cierra a las 23 horas del día de hoy. El paso Zamoré ya cerró en Villa Angostura. El paso Pino Achado cierra ahora en estos momentos a las 20 horas. Y el paso Cristo Redentor ya está cerrado. Por favor, acatar las órdenes de Gendarmería Nacional y estacionar en los lugares habilitados.
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0: Ese tren en la música de David León sonando en la noche de Radio Nacional cuando son las 20:05 minutos en todo el territorio argentino. 1-1 están empatando en este momento Huracán y Estudiantes de Río Cuarto. Primer minuto del segundo tiempo.
1: Bueno, vamos con la Academia. Vamos por el otro lado de Avellaneda porque habló Gustavo Costas.
0: Sí.
1: No está vinculado con Racing, pero mucha gente lo considera ídolo del club.
0: Fue...
1: Y habló sobre la situación de Colombo y Solari, ¿no?
0: Sí, no, fue presentado como nuevo entrenador de Cerro Porteño, pero a esto lo vinculamos con la Academia porque surgió un rumor de que Solari y Colombo podrían ser nuevos refuerzos del ciclón paraguayo. A ver, Gustavo, ¿qué pasa con esto?
2: Lo de Solari y Colombo, dijiste. No puedo venir a un club que está así y decir, voy a traerme 3-4 jugadores. Yo tengo el grupo, yo confío en este grupo. Confío en este grupo y yo sé que lo vamos a levantar.
0: Ahí está Gustavo Costas. Y usted, Luca Castiglione, está, perdón, Luca
1: de Jesús.
0: Luca de Jesús, sí. Luca de Jesús está por ahora en línea, le mando el saludo gigante. ¿Usted qué dice? ¿Qué opina de todo esto, Luca? Bienvenido.
3: Hola Almirón, hola Scatolini, ¿cómo andan? ¿Todo bien?
0: Todo bien, espectacular.
1: Bien, bien.
0: ¿Cómo la está pasando?
3: ¿Qué me dijo Castiglione? ¿Qué se le
0: confundió? No. Sí, se me confundió todo.
4: Lo puso de mal humor.
0: Se me cruzaron. ¿Qué pasa?
3: Usted le explica a Mirón que a mí estas cosas a mí me ponen, me mal predisponen.
1: No, le hacen muy mal esas cosas. Creo que no va a poder dormir.
0: Vamos a ir aprendiendo.
4: Además no es un buen momento para claro. Jesús, ¿no?
3: No.
4: Pero menos tampoco para usted.
3: Cuarto de final de Copa Argentina, empató con Boca, refuerzos. Qué sé yo, no está tan mal.
0: ¿Y a usted le parece que es malo el resultado con Boca, digo, no?
3: No. Creo que lo pudo haber ganado, también lo pudo haber perdido. Un Racing que jugó sin 9 contra un rival de jerarquía como Boca, que venía bien. Me parece que con todas las cuestiones que atravesaban a la Academia, me parece que respondió. No se fue reprobado por la gente y eso en este último tiempo del cilindro es una buena noticia, un buen síntoma. Así que ha sido una semana de trabajo larga para Juan Pablo Voivoda. Esto le vino bien al entrenador de Racing. Bueno, hablando de entrenador de Racing, yo creo que si Cerro Porteño hace una buena oferta y Gustavo levanta el teléfono, tranquilamente se pueden ir Colombo y Santiago Solari.
0: Ya está.
3: Dos jugadores que no fueron convocados en la Academia.
0: Sí,
3: otra vez borrados.
0: Perdón, pero ya terminó el mercado de pases ayer. Inclusive se estuvo hablando de lo de Matías Galarza, pero lastimosamente terminó el mercado de pases en Paraguay ayer y van a tener que seguir en la Academia, al menos por ahora.
3: No creo que sigan.
1: ¿Qué tenés de eso, Luca?
3: ¿Cómo?
1: ¿Qué información tenés sobre Colombo y Solari? ¿No son bien considerados por el entrenador?
3: Todos creen, jugadores, entrenador y dirigentes, que es un ciclo cumplido, el de Colombo con Racing y el de Solari con Racing. Dos jugadores que tuvieron muchísimos altibajos, que tuvieron mejores y peores momentos, que Racing hizo una derogación importante por ellos en su momento, Colombo llegando de Defensa y Justicia, igual que Solari. Los dos tuvieron ofertas en este mercado de pases, pero no. Talleres tenía todo acordado con el marcador central, pero bueno, ante la situación de Sampaoli, que se iba, que se quedaba, que no continuaba, etcétera, etcétera, eso se enfrió. Solari tuvo un par de ofertas. La más concreta fue un préstamo de la MLS, pero por una opción de compra por debajo de los 2 millones de dólares que la dirigencia de Racing creía insuficiente. Pero bueno, otro partido más que no son ni siquiera convocados, directamente no integran la lista de citados por Juan Pablo Voivoda. Yo creo que si sus representantes se mueven bien y acercan una oferta más o menos concreta y seria, Racing le abre la puerta a Nazareno Colombo, también apuntado por los hinchas, y a Santiago Solari, que nunca terminó de cerrar del todo.
0: Una buena para todo el plantel y para los hinchas de Racing. Vuelve Maravilla.
3: Vuelve Maravilla Martínez, va a ser titular el delantero, te diría que el único centrodelantero que tiene el plantel de la Academia.
0: ¿El único?
3: Y centrodelantero. ¿Y pero Elías Torres... Qué error que cometió la dirigencia, ¿no? $3 millones por un 9 de Aldo Civi, que la verdad tuvo la posibilidad de tirar contra Boca y no lucha, no define, no va bien de arriba. La verdad que todavía cuesta bastante encontrar una virtud en Elías Torres, que lamentablemente sufrió una lesión ligamentaria cuando recién llegaba a Racing. Le está costando horrores. Maravilla Martínez, el Tribunal de Disciplina hizo lo suyo, y por eso creo aprender la lección de ese codazo infantil y criminal que metió contra el Facha Gutiérrez en la cancha de Argentinos Juniors hace un par de semanas. Así que me parece que Racing recupera una pieza fundamental en el ataque, un Racing que no tendrá Marcos Rojo, tampoco convocado, fue una semana con algunas cuestiones musculares para el ex zaguero de la selección argentina y Manchester United, entre otros tantos equipos. No fue convocado, le van a dar descanso. Una de las figuras del Racing de Juan Pablo Voivoda, que venía jugando todos los partidos y en gran nivel, de hecho le marcó a Boca de penal con una definición con bastante jerarquía, pero bueno, no pudo entrenar con normalidad en toda la semana y por eso va a tener descanso. Allí una de las dudas, hay una duda por línea.
0: ¿Cuál es?
3: Saga central.
0: ¡Apa!
3: Va a jugar el pibe Mateo Martínez, de muy buen nivel.
0: Es bueno, ¿eh?
3: Sí, sí, se asentó muy bien con un puñadito de minutos en primera y la verdad que junto a Marcos Rojo hicieron una buena dupla en la saga central. ¿Mateo Martínez o Matías Pérez? Que llegó, se bajó del avión hace un par de días, ya firmó su contrato, fue presentado como refuerzo de la Academia, este defensor central proveniente de Cerro Porteño, formado en Lanús. A mí me habían dicho que llegaba con un temita muscular, que no había llegado a ser un desgarro. Lo había imposibilitado de sumar minutos. Pero,
0: sí.
3: Ir a Mendoza, y los pongo en duda un poco.
0: Bueno.
3: Que por cuestiones naturales debería ser reemplazante de Marcos Rojo, pero esos tres apellidos para dos lugares en la saga. Para mí, van Martínez y Escudero.
0: Estamos más o menos como River, ¿no? Que apenas llegan los refuerzos, hola, y bueno, entra a la cancha, toma la camiseta, ponete, salta al campo de juego.
3: Sí, no sé cómo fueron las últimas semanas Miguel en Cerro Porteño, pero a mí me dijeron que estaba con una pequeña contractura.
0: Estaba lesionado. Claro. No había jugado en Cerro Porteño, así que
3: me dijeron que no había llegado a ser un desgarro, pero que fueron 10, 15 días de una molestia muscular. Pero bueno, llegó, está convocado, veremos si va a sumar minutos o no.
0: Tampoco,
3: para mí juegan los dos pibes.
0: Tampoco jugó el Superclásico contra Olimpia el fin de semana pasado, así que bueno.
3: La otra duda en la mitad de la cancha, el asterisco, está en Gastón Lodico. Si sigue como titular, para mí de buenos rendimientos, de menor a mayor, lo di en Racing, hincha, confeso, de la Academia, o su ex compañero de Babi en la Academia, en Racing, Matías Saracho, con esta cuestión de color, que tanto Saracho como Lodico se reencontraron ahora ya después de más de 20 años en la primera de Racing, cuando habían sido compañeros en el Babi de la Academia. Para mí sí lo digo, pero también en la semana ensayó con Matías Saracho como titular. Y la otra incógnita, el otro asterisco, tiene que ver con el acompañante de Maravilla Martínez. Si sigue Tomás Conegni en el frente de ataque como segunda punta, o si se mete Dubán Bellito Vergara, con esos arranques eléctricos del colombiano, también es una cuestión a analizar por el técnico de la Academia. ¿Quién es el probable para mañana domingo 21:30?
0: Vamos, a ver.
3: Con arbitraje de Carranza, visitar ese difícil reducto como es la cancha de Independiente Rivadavia de Mendoza. ¿Usted es Caterini y quiere el 11?
0: Por favor, es lo que estaba esperando.
3: ¿Usted, Almirón, le interesa el 11 probable de la Academia?
0: Quiero el 11, a ver.
3: Deme tres asteriscos. Para mí, dos nada más.
4: Juéguesela, esto no es para tibios.
1: Se enoja joven.
0: Yo diría, lo van a poner de entrada Maravilla Martínez, porque es la urgencia, ¿no?
3: Es, no, es porque no hay otro. No hay otro.
1: Díaz lesionado, ¿no?
0: Sí.
3: Sí, sí, el Roperito Díaz sigue recuperándose del desgarro, sí.
0: Bueno, y después el arquero, obviamente inmovible, Facundo Cambeses. Y bueno, vos decías, Mateo
3: bueno,
0: Martínez.
3: Agarren una lapicera, un papel.
4: A ver,
3: con esa prolijidad.
4: Espere que lo presento como si fuera una transmisión.
0: Preséntelo, hola, joven.
3: Hola, joven.
4: ¿Qué tal? ¿Cómo anda?
3: ¿Cómo anda, jovencito?
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3: Muy bien. El probable 11 de la academia con Facundo Cambeses, Canavo, para mí el pibe Mateo Martínez junto a Gonzalo Escudero y el Pacha Espino, también reemplazando al lesionado Nacho Rodríguez. En la mitad de la cancha, Leonel Pérez junto a Gastón Lodico, Ulises Ortegoza, sueltito como enlace, Matko Miljevic, y arriba Adrián Maravilla Martínez junto a Tomás Conegni, el probable 11 de la academia de Juan Pablo Voivoda.
1: Luca, te quería consultar. Hoy Racing presentó a Barinaga, ¿no? Si podés darme los detalles de cómo es el préstamo ese con Boca. Y también, bueno, mañana Racing juega un partido súper, como decías vos, súper duro en ese estadio y contra el rival. Independiente de Rivadavia viene de empatar con Independiente de Avellaneda, viene de quedar afuera en la Copa Libertadores, pero sigue siendo un equipo muy físico y el puntero de la tabla anual. Claro. Es un partido crucial para Racing, ¿no?
3: Sí, Racing no tiene más margen de regalar puntos en el torneo local, sino va a ver las copas del año que viene por televisión. Le queda todavía la Copa Argentina como gran objetivo de este 2026, que también lógicamente te da un boleto a la próxima Conmebol Libertadores, pero en cuanto a la tabla anual y los puntos del torneo doméstico, Racing tiene que ganar, tiene que empezar a sumar, porque ha dejado muchísimos puntos en el camino, no solo en este torneo de clausura, sino también en la apertura anterior. Juan Barinaga llegó, fue presentado obviamente de manera oficial hoy por la mañana en Racing, un tema burocrático, un tema de papeles que Boca no terminaba de enviar, por eso se retrasó en los últimos días este arribo. Ya estaba todo cerrado hace, te diría, una semana y media, pero bueno, Boca no soltaba los papeles ahí con Koribski, con Ordóñez Ojeda, estaba costando mandar la carpetita burocrática, pero bueno,
4: no había
3: fue
4: moto.
3: Presentado y estaba complicado, estaba, sí. No sé qué pasaba en Bransen. Uh-huh. Fue presentado Barinaga, llega a préstamo con una opción de compra y también con algunas cláusulas de que si cumple cierta cantidad de partidos y en esos partidos suma más de 45 minutos, la opción se transforma en obligación de compra por el 100% de la ficha. En principio es un préstamo sin cargo por un año. Si Racing lo compra, automáticamente se le extiende el vínculo hasta el 2030 en una cifra cercana a los 2.5 millones de dólares.
1: Carito, ¿no? Bastante. Lateral.
3: Lateral derecho, para mí es bueno, tiene que recuperar su mejor versión. Hoy llega como suplente de Canavo y va a tener que jugar muy bien Barinaga para ganarle el puesto al lateral derecho de la academia, un lateral derecho que siempre cumple, que no brilla, no se lleva los flashes, pero la verdad que Ezequiel Canavo le ha aportado muchas soluciones en la banda derecha a Racing.
1: Bien, Luca, le tengo que preguntar lo mismo que le pregunté a Hernán Valdés.
4: No, no lo haga enoja.
0: No, por favor.
4: Por favor.
1: Bueno, yo voy a preguntarle
3: no,
1: igual.
3: No me nombren ni a Valdés, ni a Puentes,
1: apa,
3: ni a Nataluti. No me los nombres.
1: Bueno, yo te voy a hacer la pregunta.
0: ¿Traidores? ¿Por qué?
3: Me limpiaron como un ajo hoy en el primer tiempo.
0: No, no entró de titular, pero ahora en el segundo tiempo lo hicimos entrar a la cancha.
3: No, yo a ustedes le agradezco de mil amores, con el alma le agradezco. El Mirón, Scatolini, Jove, son unos compañeros de fierro, siempre están siempre al pie del cañón, no como los otros traidores del primer tiempo.
1: Bueno, a Nataluti la vamos a tener en minutos, así que le voy a comunicar
4: tendría que hacer
1: su
4: descargo.
3: Ahí pero interna. No me crucen, por favor.
4: Un ratito.
3: Y después llamá.
4: En un ratito sí, viene sí, Nataluti y los demás compañeros. Pero la pregunta de Scatolini, hágala, Jalil, no dé vuelta tanto Scatolini. Vaya al hueso, usted es periodista, vaya al hueso.
1: ¿Qué hace 20 y 20, como marca el reloj, Luca de Jesús un sábado a la noche?
3: Le digo la verdad.
4: Diga la verdad.
3: Por favor. Me está esperando mi nene en la Play.
4: Sí.
3: Y como un gran padre de familia, sí, ya están en camino. Una hamburguesa doble para mi pareja y una hamburguesa triple para mí.
4: ¿Usted se va a comer una triple?
3: Triple.
4: Porque sí. Valdés, le cuento, va a comer ravioles, gnocchi, porque es 29 hoy.
3: Claro. Un gnocchi, un sábado
4: no,
3: a la noche.
4: Usted no es tradicionalista, digamos.
3: Pero ¿cómo te vas a comer unos gnocchi un sábado a la noche?
4: Hoy es día de empanada y pizza, ¿no? Hamburguesa, claro.
3: Pero claro, a lo sumo mañana al mediodía.
4: Y bueno, usted sabe cómo es Valdés.
0: O si no, como nosotros acá en la mesa con el tradicional vacío a la parrilla.
4: Claro.
3: Oh.
4: Vacío.
3: Mañana al mediodía, capaz que también le sacudo.
4: Claro.
3: Llego livianito para relatar mañana, ¿no?
4: Sí. Lo esperamos mañana, de Jesús.
0: Nos atragamos.
3: Mañana, qué lindo domingo que tenemos en Fútbol Show Nacional.
4: Concéntrese, que arranca el muñeco Perazo. Después viene Zarratea y después usted.
3: Che, déjeme agradecerle a toda la audiencia de Radio Nacional. Déjeme agradecerle a los oyentes del Fútbol Show en Nacional, porque las últimas mediciones vinieron muy, pero muy bien. Terceros en el podio de transmisiones deportivas del país. Más de 12 puntos de share. Números impresionantes que hay que agradecer a todo el equipo de la radio, a todos los compañeros del Fútbol Show y por supuesto a los oyentes que nos eligen para vivir el fútbol en la radio más grande de Argentina con este equipazo que tenemos, profesional, que le mete todo en cada transmisión, que siempre se están cubriendo las espaldas y lo hacemos con nuestro estilo, divirtiendo, entreteniendo, pero también transmitiendo la pasión del fútbol.
1: Bien, perfecto.
0: Muchas gracias.
3: Qué cierre que metí.
4: No, impresionante. Espectacular. No, era para el aplauso. Lástima que no hay nadie acá.
3: Sí, lástima que no aplaudió nadie. ¿No?
4: Ahí está.
3: Sí, pero casi que por descarte me están aplaudiendo.
0: No, pero no.
1: Todavía.
0: Ahí va.
4: De Jesús.
0: Gracias.
3: Gracias a Catorini, gracias al Mirón, más allá de que se equivocó mi apellido en el arranque. Sí. Bueno. Gracias, Jove, que tengan un lindo sábado. Están haciendo un programón. Y saludos a los traidores.
4: No puede ser de otra manera, tengo el buzo de Centauros puesto, no puedo fallar.
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4: Impresionante. 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
1: Bueno, perfecto, lo tendré en cuenta.
3: Sí, que no sea color colorado la indumentaria, por favor. Chau, hasta mañana.
1: ¿Qué color es el colorado?
0: Si usted me viera a mí la camisa que tengo, no quiero
4: nada, no le haga enojar.
1: De gala.
4: Chau, de Jesús.
3: ¿Y también está vestido de colorado? Tremendo.
0: No, yo no, no.
1: Gracias. hasta mañana, Luca.
3: Chau, que tengan un lindo sábado. Chau.
4: Luca de Jesús pasó con la información de Racing. 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

0: Miguel Mateos, Obsesión, lo que está sonando en este momento en Nacional. Música del año 1990. ¿Hasta dónde nos tenemos que ir para recordar este gran éxito de la música
1: clásico
0: nacional?
1: Del rock nacional, por supuesto, con Miguel Mateos.
0: Con Miguel Mateos, exactamente. Bueno, hay que ir al barrio de Núñez.
2: No, hay que ir.
0: Hay que ir al barrio de Núñez.
1: Vayan ustedes,
0: allá nos llaman.
2: Así es, porque mañana River va a jugar su partido a las 15 horas en el sur frente a Banfield. Un River con muchos cambios. Se fue Chacho Coudet, que lo tenemos. En minutos lo vamos a escuchar.
0: Sí.
2: Habló Di Carlo, habló Coudet. Y Poncio mañana tendrá su debut profesional como entrenador. Veremos si es interino o si es hasta diciembre. Es una duda que mantiene la dirigencia de River.
0: Hay que ver cómo le va.
2: ¿Le tenés fe, Miguel?
0: Y lo que pasa es que va a ser algo, algún estilo Ibarra o Bataglia, me parece, ¿no? Eso es lo que yo creo. Sí. Ibarra o Bataglia. Ahora, qué manera de quemar a los ídolos.
2: Sí, sí, sí.
0: Manera de quemar a los ídolos.
2: Se vio mucho en el último tiempo en todos los clubes. Milito en Racing es otro ejemplo, sí, como dirigente. La gente no está conforme.
0: Para nada.
2: Entonces, es verdad eso, y la gente no puede, solamente ve al ídolo como jugador y no como algo más en el club, que es importante.
0: Hay que ver cómo le va a Poncio, como dije. ¿Será que está preparado Poncio para dirigir River? Es entrenador. Era un técnico adentro de la cancha. Hay que ver cómo le va. Ahora va a agarrar un fierro caliente, porque no es el River que agarró de Michelis, por ejemplo, que se fue Gallardo, todo un éxito, pipí cucú. Hoy es otro River, que no puede ganarle a nadie, solamente le ganó a Argentinos en el Monumental. Quedó afuera en la Copa Sudamericana en un partido que lo pudo haber goleado. De hecho, lo pudo haber ganado en la tanda de penales.
2: Sí.
0: Bueno, muchas cosas. Hay que ver si Poncio está preparado realmente para esto.
1: Tiene una a favor, Poncio.
0: ¿Cuál,
1: para este
0: cuál?
1: Arranque, que no juega de local.
0: Ah, sí.
2: Buen punto.
1: Bueno,
2: mientras, quiero a los hinchas de River que nos manden mensajes a nuestro WhatsApp de Nacional 11-3870-7485 opinando sobre Poncio y, bueno, su nuevo ciclo en River, esta vez como entrenador. Si bancan, si les gusta, si prefieren buscar otro entrenador, si tiene que ir hasta diciembre. Mientras, tenemos la palabra del Chacho Coudet analizando su paso por el Millonario.
0: A ver.
3: Lo que decía el presidente en cuanto al balance, rápido y no tan puntual desde lo deportivo. Tuvimos un arranque, creo, a nivel de deportivo, personal, bueno. Poder jugar una final, poder ser primero en un grupo de clasificación de Copa, y después esta segunda mitad donde realmente no hemos arrancado bien, y donde hemos dicho desde un principio que había un proceso donde la conciencia también de que ese proceso en River es muchas veces insostenible en cuanto al tiempo sin los resultados. Y soy el primero que se puso los plazos y tenía en claro de que acá en este club hay que ganar y jugar bien.
2: Bien, la palabra de Chacho Coudet, ex entrenador de River, mejor dicho. Un ciclo que, si te pones a analizar, Miguel, Gustavo, arrancó muy bien, ¿sí?
0: Sí.
2: Con mucha victoria consecutiva, sí, sí, jugando bien, que es lo que le importa al hincha de River.
1: Ahí voy a discrepar con vos.
2: ¿Sí? Hay que ver dónde está el declive.
1: Tuvo resultados, no funcionamiento. Fue muy poquito lo que jugó.

0: Yo creo
1: tuvo
0: que
1: momentos.
0: Hasta el partido.
1: Pero tuvo buenos resultados.
0: Hasta el partido con Boca sacó resultados y en el medio.
1: Sí, sí, tenía momentos.
0: Sí, había un arranque de una era nueva, ¿no? Es difícil también ser el sucesor de Marcelo Gallardo.
2: Sí, obvio.
1: Pero de este Gallardo último no era tan difícil.
0: El nombre de Gallardo en River.
2: Te digo, hasta el mismo Gallardo no pudo ser el sucesor de él mismo, ¿no?
0: Sí, no, claro. El legajo que dejó es inolvidable. Y bueno, después de algunos resultados empezó a bajar. No acompañó el juego, no acompañaron los resultados. Capaz algunos refuerzos que no le rindieron, y eso también recae en las decisiones del entrenador o dirigencia.
2: Eso es un punto y aparte, el tema de los refuerzos. Digo, tanta guita gastaron en los refuerzos que, ¿para qué? Para llevarlo al container. El famoso container, yo creo que fue también un declive para el equipo. Yo lo que creo también es que la derrota con Belgrano en Córdoba, desde ese momento, yo pienso que River todavía, hasta el día de hoy, no se pudo levantar.
0: Es que es la manera en la que pierde, ¿no? Puedes perder la final, porque cualquiera puede perder una final. Claro. Pero la manera de perder ahí en 2 minutos y en el cierre del partido, cuando, para mí, jugó un poco mejor River que Belgrano.
2: Mucho mejor, pero bueno. Para mí jugó mejor River que Belgrano. Belgrano hace los goles después cuando entra Ubita Fernández.
0: Sí.
2: Si vas a analizar todo el partido, River, es más, en este campeonato, los partidos River lo perdió 1-0. Jugando medianamente bien, no es que lo vapulearon, fue un desastre. Pero bueno, el hincha, si no tiene resultado, no sirve. No le sirve jugar bien, tenés que tener resultado.
0: Pareciera que es lo que más importa hoy en día en el fútbol.
2: Y sí, claro, por supuesto, es lo que más importa. Ahora, te digo, tenemos ahora la segunda parte del audio de Coudet.
0: Sí, lo escuchamos.
2: A ver.
3: Y creo que las cosas, el tiempo las va a poner en orden, así que seguramente va a ser un plantel que va a darle a River mucha alegría, muchos títulos, y bueno, yo desde mi lugar, ahora de afuera, apoyando y bueno, y simplemente deseando lo mejor. No tengo mucho más para decir, simplemente gracias a, le vuelvo a decir, al hincha, al club, a todo, a ustedes por el tiempo compartido. Y bueno, simplemente la explicación que tenemos para dar es que esto es fútbol y a veces las cosas salen así.
2: Lo que no me queda en claro es la función de Enzo Francescoli. Hasta ahora no me queda en claro, porque antes era Marcelo Gallardo el que le hacía todo el laburo, ¿o no? Se fue Marcelo Gallardo, digo, hablo de su primera etapa, y después es como que Enzo Francescoli tampoco le fue encontrando la vuelta. Porque hay que decir la verdad, el que hacía todas las cosas en River era Marcelo Gallardo.
0: Sí, es verdad. Otro, como nombrábamos recién, tocábamos el tema, puede ser a futuro, creo que ahora no, pero en futuro, otro ídolo quemado.
2: Esperemos que no sea un pasarela. Esperemos que no sea un pasarela Marcelo Gallardo.
0: Lamento, se ve lejos.
2: Lamento mucho por pasarela, pero hoy hay que decir, pasarela no puede entrar al Monumental.
1: No, Gallardo está lejos de eso, chicos. El saldo siempre le da favor a Gallardo.
2: Sí.
1: El saldo siempre le da favor a Gallardo.
2: Yo no sé de quién fue la idea del container. Obviamente que al principio es como que Coudet se hizo cargo y después es como que dijo, no, esto es un tema de la dirigencia. Yo no tengo nada que ver con el container. Hay muchos cuestionamientos, ¿no? Ahí con Galarza Fonda, sobre todo. ¿Por qué? Porque Galarza Fonda hizo un gran mundial. Durante la semana, cuando River pierde por penales, hace un posteo, igual que Kendrick Páez, pero Galarza Fonda, en realidad no apuntó a River. Galarza Fonda, yo no sé si apuntó o no, pero yo digo, sube una foto pateando un penal con Paraguay. No es que pone así se patean los penales o algo. Y obviamente los hinchas salieron a criticarlo, hasta los llamaron rata del container. Y yo digo, esa falta de respeto de la gente, de los hinchas, por ahí se puede tolerar, ¿no? De aquel socio que va, paga la entrada, paga la cuota, pero de los colegas que son graduados, que están preparados. Yo digo, esta falta de respeto de parte de los colegas hacia el jugador paraguayo me parece que no es tolerable.
0: Yo ahí no coincido del todo con vos, Miguel. Sí, obviamente, en lo del respeto y demás, pero River había terminado de quedar eliminado por penales. Sí. Se da la casualidad de que justo Galarza sube una foto pateando su penal. Para mí es lógico que, sí, pero... que quiso subir algo en referencia a eso, porque si no, justo ese mismo día, después del partido, es raro.
2: ¿Pero qué culpa tiene Galarza de que River haya quedado eliminado? ¿De que River no pueda ganar 4 o 5 partidos si no le metieron a jugar ni siquiera un minuto?
0: Yo creo que tuvo oportunidades, ¿eh? River lo pagó muy caro. Lo pagó muy caro.
2: Tuvo oportunidades, pero después del Mundial, que fue uno de los más destacados con la selección paraguaya, digo, por detrás de Orlando Gil, que fue el jugador destacado de la selección paraguaya, ahí estaba Galarza Fonda, pisándole los talones. De hecho, hizo un golazo contra Turquía. No se dieron cuenta Chacho Coudet, Stefano Di Carlo o Enzo Francescoli. Che, hay que sacar a este muchacho de ahí.
0: Yo creo que ahí gana el orgullo, Miguel, porque...
1: Claro, esa decisión se tomó
0: antes,
1: mientras se desarrollaba el Mundial o mientras empezaba la Copa del Mundo. Y después, como decís vos, es muy difícil para algunos dar marcha atrás con algunas decisiones, ¿no?
0: Sí, no, más con el peso que tiene Francescoli en River, no sé si en lo dirigencial. Sí.
2: Y bueno, y Kendrick Páez, que se tuvo que ir al Chelsea de vuelta, River le terminó de rescindir el contrato sin pagar un solo peso.
0: Sí, también estaba a préstamo, pero es un jugador que se esperaba muchísimo, un jugador que todos conocemos las cualidades que tiene este jugador joven que lo adquirió el Chelsea tan temprano.
2: Y otra cosa, ¿no? Que se había rumoreado, hablando de Galarza Fonda, Olimpia lo quería Cerro Porteño. Bueno, dijimos hoy cuando estaba Luca en el aire que se terminó el mercado de pases para Paraguay, así que no se va a poder ir, se va a tener que quedar en River, pero River hizo las cosas imposibles para que pueda irse. ¿Por qué? Porque Cerro Porteño ofreció 2,5 millones a River, pero ni así. River dice que no es ni siquiera la mitad de lo que pagó por él. Por lo tanto, no le va a ceder así nomás.
0: Yo termino de entenderlo a River. ¿Cuánto? ¿12 millones? Algo así.
2: Pero si es alguien que vos no lo vas a utilizar.
0: Espero una oferta mejor. Quiero entender eso.
2: Pero, ¿de qué te sirve un jugador tirado en el container? Vos pagaste lo que pagaste, 12, 20, 30, 50. Si no lo pones, si lo tenés ahí en el container como rata, como lo calificaron, ¿de qué te sirve?
0: Sí, es muy debatible. No sé qué opinás, Gustavo, sobre el tema.
1: Yo creo que River se equivoca con esta decisión del container, porque si vos querés poner en valor a los jugadores, me parece que les debió dar otro tratamiento. ¿Sí? En eso creo que todos coincidimos, porque es patrimonio del club. Si vos lo compraste, es un patrimonio del club. Y para venderlo tenés que tenerlo vigente. Si no, es muy difícil ni siquiera recuperar gran parte de la inversión, ¿no?
2: Fíjate que por ahora Galarza Fonda está entrenando en Paraguay. O sea, ni siquiera está en Cantilo. Está entrenando en Paraguay. Es algo que no se termina de entender, la verdad. Vamos a ver qué dijo el presidente de River, Stefano Di Carlo. Venimos de muchas cuestiones, dice, ¿no? A ver.
4: De muchas cuestiones, pero una cuestión que es la que nos convoca hoy, a partir de lo que fue el partido de ayer. Chacho nos ha expresado a Enzo y a mí en una conversación privada su voluntad, que es de dar un paso al costado. Nosotros todo este proceso lo iniciamos con enorme convicción, con determinación, y hemos respaldado siempre de manera categórica todo lo hecho en este tiempo que al Chacho le ha tocado ser entrenador del club. Con esa convicción lo hemos acompañado, y también de esa misma manera lo acompañamos en esta decisión, que es su decisión personal.
2: Bueno, ahí está Tremendo. Uno no sabe a quién creer, si lo cree a Di Carlos, si esto, aquello. Ahora, la cara que puso Enzo Francescoli, no dijo ni una sola palabra en la conferencia de prensa. Ni una sola palabra en la conferencia de prensa. Y un abrazo medio frío con el Chacho Coudet ahí, ¿viste? También está para analizar eso, ¿eh? Pero bueno.
1: Es todo compromiso, muchachos, ya sabemos.
0: Sí, tal cual. Tenemos también a... Sí, decir.
2: Sí, perdón, como para cerrar, Longoria. Otra polémica. ¿Quién es Longoria? ¿De dónde vino? ¿Para qué vino? Es la pregunta que se hacen todos los hinchas de River.
0: No solo los hinchas, creo.
2: ¿Qué historia tiene Longoria con River? ¿Para qué vino Longoria? ¿Para ganar un sueldo?
0: A ver. Deberían especificar bien de puertas adentro.
2: Imagínate, lo echan al Chacho Coudet. ¿Dónde está Longoria? En el casamiento de su hija en España. No se hizo presente.
0: Por eso mismo, después del partido de la eliminación, más allá de lo que es una eliminación para River, en Copa Sudamericana, cuando River es un equipo que se ve obligado siempre a jugar la Libertadores, como lo marca su historia.
2: Sí.
0: Después del partido, todo ese tumulto, esas protestas que hubieron dentro del hall y de alrededor del estadio. También habla un poco de cómo se está manejando River dirigencialmente.
2: Bueno, la gente está escribiendo en este momento 11-3-870-7485. Hola familia de Radio Nacional, los escucho desde LB4 Radio San Rafael Mendoza. Soy Raúl Magallanes, quiero la camiseta de Independiente Rivadavia, dice. Qué grande la radio. Le mando un abrazo gigante a Raúl, a toda la gente de Mendoza, a todos nuestros amigos de radio, de allá de Radio San Rafael. Hola, Nacional. Es un gran día, dice. Somos campeones de hockey femenino. Claro que sí. Vamos las Leonas, dice. Gran transmisión hoy. Aguante el rojo mañana. Cande de Quilmes. ¿Cómo le va, Cande?
0: Abrazo grande para Cande. Sí, las Leonas que el día de hoy se consagraron campeonas. Le ganaron 3-1 a Países Bajos en los penales australianos. En el complemento salieron 1-1 y así suman su tercera estrella. Qué bien, ¿eh? Siempre el hockey femenino, bueno, también masculino, ¿no? Porque más allá de que no se dio el día de ayer el resultado de los Leones frente a Alemania, que cayeron 2-1, el hockey argentino siempre representa y deja bien parado el país.
1: Es protagonista siempre.
0: Y si te pones a pensar, acá en Argentina no se ve mucho ni se destaca del todo, como si se destaca capaz el tenis o, bueno, ni hablar el fútbol. Es un deporte en el que no se le da demasiada bolilla, atención, y sin embargo siempre tenemos ahí los primeros
1: puestos. Pero sí sumó adeptos desde que las Leonas empezaron a conseguir resultados, ¿no?
2: Yo me acuerdo del campeonato con Vanina Oneto, creo que fue en 2002, ¿no? ¿2002 o 2000? Ahora lo voy a buscar, lo estoy diciendo así de memoria. En el 2010, el más recordado, el Mundial de Rosario con Lucha Aymar, que se manda un golazo maradoniano contra China en las semifinales. Es una genia, ¿no? Es una genia la hermana de Pablo Aymar, ¿no? El Lucha, que bueno, jugó hasta casi llegando a los 40 años, puede ser.
0: Sí.
2: Sí, y es una de las ídolas realmente de este equipo femenino, las Leonas que han
0: tenido... El deporte argentino.
2: El deporte argentino, sí, Lucha Aymar, por supuesto. Y que claramente está tomando color, ¿no? El hockey. Lástima por los varones, que perdieron la semifinal, mañana tienen que jugar por el tercer puesto.
0: Sí, van a buscar el bronce. Bueno, ojalá que se dé para los Leones, que también dejaron y dejan siempre todo por nuestro país. Bueno, en un rato, Miguel, te voy a traer a hablar del tema Boca.
2: Ah.
0: Tenemos mucho para hablar porque Boca ganó el día viernes. Ya va a estar en instantes con nosotros Gonzo Ordóñez Ojeda.
2: Sí, mirá, acá tengo una... Mirá.
0: ¿Qué te gustó?
2: Te voy a mostrar una foto acá en el monitor que tenemos acá con los mensajes. Aguante Colón, siempre y del rojo hasta la muerte. Jorge de Recreo le manda un saludo gigante. Ya colgó la bandera de Colón ahí, ¿no? Allá en Recreo, Santa Fe. Aguante Nacional, Nacional Santa Fe. Le mando un abrazo gigante a Jorge, a toda la gente que está ahí siguiéndonos en cada rincón del país.
0: Bueno, seguimos con mucho más Fútbol Show Nacional, siendo las 20:44.
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0: Año 1993, música del álbum Hay un lobo suelto, de El Indio Solari, hincha de Boca. Un ángel para tu soledad, qué lindo tema, ¿no? La verdad que muy utilizados en las canchas del fútbol argentino. Un verdadero clásico del rock nacional. Segundo tiempo, 44 minutos en Parque Patricios. Huracán y Estudiantes de Río Cuarto siguen empatando 1-1.
1: Bueno, ya veremos cuánto adiciona Yael Falcón Pérez y compañía en Parque Patricios. Vamos a hablar de Boca, porque tenemos al número uno del otro lado. Boca ganó el día viernes.
0: Ganó, pero lo pudo perder.
1: Totalmente, yo creo que tuvo más la de perder que la de ganar. 1-0 a Lanús con el gol de, bueno, la inexorable ley del ex, ¿no? Toto del Monte, 2 goles en Boca, 1 Lanús.
0: A ver, qué tremendo, ¿no? Qué tremendo. Yo te digo, este tema de los árbitros, Flores tendría que ser expulsado, ¿eh?
1: Sí, coincido.
0: A ver, Gonzalo, ¿qué tiene usted para contarnos?
2: ¿Cómo andan? Buenas tardes, buenas noches, en realidad.
1: Hola, Gonzalo. Buenas noches.
2: ¿Cómo andan, Asa, Miguel, todo bien?
0: Todo bien, espectacular. Acá un poco preocupado por Boca, porque vos dijiste, bueno, se consiguieron los resultados, pero hay algunas dudas ahí en el tintero.
2: Sí, totalmente, porque es un equipo que ganó, es cierto, necesitaba un triunfo para tratar de hacer pie también en el torneo clausura, más allá de estar en carrera en la Copa Argentina, también en la Copa Sudamericana. Justamente se viene una semana muy importante para el equipo que dirige a Rodolfo Arruebarrena. Pero sí, el nivel de juego quizás no fue el más óptimo. Ganó sobre el final con un gol de Belmonte, es cierto, después de una enorme tapada de Álvaro Montero, que de a poco se va afianzando con el arco de Boca, de paso a paso. Es difícil el desafío que le tocó, tomando en cuenta que tampoco hizo la pretemporada con el equipo Xeneize, sabiendo que estaba afectado a la selección Colombia en el Mundial último. La realidad es que necesitaba ganar para encarar esta semana difícil de la mejor manera, ¿no? Pero sí, con muchas cosas para corregir. Lo decíamos hace un rato en la edición de mediodía, lo de la tarde, digo, lo que pasó con la del mediocampo, ¿no? Que no tuvo su mejor rendimiento, incómodos tal vez por la ausencia de Tomás Aranda, que sabemos que no estará hasta el año que viene, mismo caso Adam Baleiro, que será intervenido por su problema en la zona lumbar, lo cual obliga a que Boca tenga por ahí que buscar, tomando en cuenta que reglamentariamente lo permite, buscar un refuerzo más, ¿no? Aunque no se sabe, no hay certeza de que sea así en la misma posición, sí en todo caso por ahí un defensa para también apaciguar lo que es la baja importante de algunos defensores, ¿no? El caso de Ayrton Costa, que está desgarrado, de hecho ha tenido que jugar ahora de titular y lo cumplió con creces, sin dudas el Jagger Herrera, que realmente no le tembló el pulso para nada al debutar en la Bombonera como titular. Realmente jugó como si fuese un experimentado, muy correcto su partido. Pero sí, está claro que Di Lolo no está al 100% físicamente, más allá de que ayer fue titular. Mismo caso, tampoco Figari da garantías, sabiendo que no está en un buen momento. Así que quizás por ahí, como hablábamos hace un rato, es la posibilidad de cubrir ese hueco, ¿no? Ese cupo de refuerzo.
1: Gonza, te quiero consultar. Vos estuviste el viernes en la Bombonera. Yo noté que Lanús jugó mejor, creo que la mayoría notó que Lanús tuvo más llegadas, que jugó mejor, sí, que Boca. ¿Cómo se vio, cómo vivió el hincha de Boca, que lo vive en los partidos de una manera tan energética? ¿Cómo vivió el encuentro durante los 90 minutos? Se vio después del gol, obviamente, toda la alegría y demás, pero ¿cómo lo vivió sacando antes del gol de Belmonte?
2: Por momentos, poco lo citábamos en la transmisión, había cierto nerviosismo, tensión, menos en la popular que cantaba todo el tiempo, sí, en los de plateas, había un semblante muy serio, ¿no?, de tensión, porque Lanús venía corrandando a Xeneize, por momentos sí se contagiaba los plateístas del público, ¿no?, que cantaba al unísono después, porque necesitaba como un cachetazo, ¿no?, una palmada para decir, para ir para adelante, un empujón, así que, pero sí, hubo momentos de todo tipo, que cantó al unísono el estadio como para hacer temblar la Bombonera, pero también cierto momento de tensión, sabiendo que Lanús tuvo 5 oportunidades claras de gol.
0: Sí, yo te digo, por ejemplo, Canales jugó un partidazo, Flores tuvo que haber sido expulsado, otra de las polémicas en el arbitraje, pero bueno, sí. ¿Qué se cuenta de todo esto?
2: No, ciertamente notábamos que Dóvalo estaba muy lejos de las posiciones al cobrar. no estaba muy cerca. Incluso en esta acción, para mí, mínimo tenía que haberla revisado, ¿no? O pedir la revisión. Me parecía que meritaba ese tipo de situación. Así como revisaron desde... Tampoco fue a revisar incluso el gol en la pantalla, ¿no? Más allá de que correctamente estaba habilitado Belmonte, sí. Estaba en posición correcta. No hubo situación como para que mínimamente revise la pantalla, que me parecía lo más atinado.
0: A ver qué dijo el Vasco Arruabarrena. No merecimos ganar.
3: Hicimos un partido serio, estuvimos bastante concentrados en lo que es el aspecto defensivo y después ofensivamente creo que creamos bastantes situaciones, no tan claras, pero sí manteniendo un orden táctico y la verdad que jugando, juntándonos, asociándonos, es un triunfo importante, obviamente. Pero ya festejan y mañana ponerse a trabajar pensando en Vélez. Necesitamos este triunfo, pudimos mantener el arco en cero y sobre todo repetir y tratar de sumar más buenos minutos.
0: Y tiene que pensar en Vélez, ¿no? Tiene que pensar en Vélez ya.
2: Sí, es una final anticipada, ¿no? Es otra final a corto plazo, como le digo yo, para Boca, ¿no? Que tiene triple competición, es cierto, pero la Copa Argentina es uno de los objetivos, sabiendo que el de ser ganador, obviamente, clasifica a la Copa Libertadores, que es, sin duda, es una de las finalidades para este plantel de Xeneize, que también, bueno, tendrá posteriormente el partido contra Gimnasia de Mendoza el sábado siguiente, o sea, se va a quedar en Córdoba, ¿no? Es que por más que pase lo que pase en Córdoba, se va a quedar concentrado para después ir a viajar a Mendoza y jugar el encuentro contra los mendocinos. Y no nos olvidemos, por supuesto, el martes 8, jugar la Copa Sudamericana, ¿no? El partido de ida contra San Pablo, en la Bombonera también. La realidad es que Boca está en un momento que sin dudas tiene mucho para trabajar. Seguramente estará viajando el martes hacia Córdoba para quedar concentrado esperando el encuentro ante Vélez, que insisto, es una final... y una final anticipada en sí para el público neutral también, porque son dos equipos importantes que ya supieron jugar hace un tiempo también una semifinal memorable en el Mario Kempes.
0: Bueno, abrimos paréntesis para comentar que terminó el partido en Parque Patricios. Huracán y Estudiantes de Río Cuarto al final quedaron parejos 1-1 el final del compromiso. Entonces, y bueno, algo más como para ir agregando, Gonza, sí, vos.
1: Sí, Gonza, te quería comentar, hablando del partido que lo nombrabas vos justo, que es frente a Vélez. Si hoy Arruabarrena tiene que parar un 11 con los que mejor están,
2: sí,
1: desde lo físico y en el nivel futbolístico, ¿qué es lo mejor que puede parar Boca para jugar semejante partido frente a Vélez?
2: Si me apurás, yo creo que el equipo, bueno, va a arrancar con Montero en el arco, sin duda, Gorosito, Dilolo Herrera, para mí se mantiene la dupla, Lautaro Blanco también, seguiría, es el hombre que uno de los que más minutos jugó en este segundo semestre. Después el medio, sí, el regreso de Paredes, no hay ninguna duda, ya ayer entró y fue importante. Milton Delgado se mantiene como volante central. Después hay que ver si mantiene a Flores jugando como extremo, o sea, con otro esquema, eso quiero decir. Si mantiene a Velasco también, que generó dudas ayer, no fue un gran rendimiento. Sebastián Villa y Berentiel. Por el momento ese sería el equipo, pero todavía con algunas dudas.
1: Bien, cerramos con la pregunta que le estoy haciendo a todos los que pasan.
0: No empiece.
1: Por favor, Miguel, déjeme preguntar. Le pregunté a Valdés, le pregunté a De Jesús, siendo las 20:56 exactas... aquí en la República Argentina, ¿qué hace Gonzalo Ordóñez Ojeda a estas horas del sábado?
2: En este momento estoy paseando con mi señora, con mi hija, acá en un conocido shopping de la capital federal.
0: Qué bueno.
2: Paseando, jugando ella en la Plaza Blanda, acá agradecer a mi señora Soledad que está bancando la parada y bueno, me ha permitido estar estos minutos fuera para, bueno, hacer este informe y bueno, viendo cómo se sube el tobogán en este momento, sí.
0: ¿Qué se come hoy, Gonzalo?
2: Veremos. Vamos a ver, capaz que algo tranqui, alguna pizza, ¿no? La noche de pizza, no sé. También la nena elige, ojo. Pero bueno,
0: bien.
2: La nena a veces elige.
0: ¿Y cuáles son los gustos de la nena?
2: Nada, la pizza y también, bueno, los fideos también le gustan.
1: Ah, sí, pero sí. ¿Los tallarines, espagueti o las pastas?
2: Espagueti, espagueti, espagueti. Sí, bien. Sí, sí.
1: Está bueno, ¿eh? ¿Y ñoquis para cuándo?
2: El 29, ¿no?
1: Hoy es 29,
2: hoy. Hoy no creo que sea el caso. Pero
1: para usted,
2: bueno,
1: se atrasa, pasa para el 30.
2: Sí, no tiene por qué ser el 29, puede ser cualquier día.
1: Bueno, te dejamos tranquilo con la familia. Muchas gracias por tu tiempo. Saludo ahí a Soledad, a tu hija, a Gonza.
2: Muchas gracias, muchachos. Buen sábado para todos.
0: Bueno, ahí está entonces Gonzalo Ordóñez con toda la actualidad de Boca. Mañana va a estar jugando el conjunto Ceney. Perdón, ayer estuvo jugando. Se me mezclan las cosas, se me cruzan los cables. Ayer ganó Boca 1-0 con el gol de Tomás Belmonte. ¿Cómo está la tabla de posiciones en el grupo A? Vélez tiene 13, Instituto 13, Gimnasia de Mendoza 12, Defensa y Justicia con 11, Independiente tiene 10, Unión tiene 10, Newell's Old Boys 10, al igual que Boca. Riestra quedando afuera en el puesto 9, tiene 8.
1: Vamos con el grupo B, Argentinos Juniors primero, el Bicho de Paternal con 13 unidades, segundo Sarmiento con 12, tercero Gimnasia, mismas unidades, cuarto Tigre con 11 puntos, igual que Rosario Central, quinto, sexto Belgrano de Córdoba, séptimo tenemos Atlético Tucumán con 9 y octavo con este empate se mete el Globo, octavo con 9 puntos. Siendo casi las 9 de la noche, vamos con las noticias.

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